¡Aleluya! ¡Amén! Hay esperanza, amén. ¿Conocen la armadura de Dios? Si la conoces, grita fuerte, amén. Por lo que percibo, la mitad sí, la otra mitad no. Vuelvo y repito la pregunta: ¿conoces la armadura de Dios? Tiende a pasar que en momentos de angustia, esa armadura como que flaquee, como que la conocemos, pero a veces ni sabemos cómo usarla o para qué sirve. Pero saben, de nada sirve tener la armadura de Dios si no entendemos, no leemos y no practicamos la primera advertencia. Cuando el apóstol Pablo hace referencia a la armadura de Dios, ¿a qué se refiere y qué espera de nosotros? ¿Están en la lectura Efesios capítulo 6? Si es así, quiero un fuerte amén para el versículo 10. Yo lo pedí en pantalla, igual ahí pueden seguir la lectura. Dice: por lo demás, hermanos míos, fortaleceos en el Señor y en el poder de su fuerza, vestidos de toda armadura de Dios, para que puedas estar firme contra las acechanzas del diablo. Porque no tenemos lucha contra sangre y carne, sino contra principados, contra potestades, contra gobernantes de las tinieblas de este siglo, contra huestes de maldad de las regiones celestes. Por tanto, tomad toda la armadura de Dios. No dice una parte, ni algunos, ni la espada solamente, ni el escudo solamente. Dice: tomad toda la armadura de Dios. Amén. Entonces la primera parte dice: para que podáis estar firme entre las acechanzas del diablo. Versículo 11: tomad toda la armadura de Dios para que podáis resistir en el día malo, y habiendo acabado todo, puedas estar firme. Estad pues firmes, ceñidos vuestros lomos con la verdad, vestidos con la coraza de justicia, calzados los pies con el apresto del evangelio de la paz. Sobre todo, toma el escudo de la fe, con que puedes apagar todos los dardos de fuego del maligno. Entonces, versículo 11: para estar firme contra las acechanzas del diablo. 13: para que puedas estar firme y resistir en el día malo. Y versículo 16: para que puedas estar firme y apagar los dardos del fuego del maligno. Tomad el yelmo de la salvación y la espada del Espíritu, que es la palabra de Dios. A ver, ¿dónde está la espada del Espíritu? Se les quedó en la casa a algunos. Bien. Tomad la espada del Espíritu, que es la palabra de Dios, orando en todo tiempo con toda oración y súplica en el Espíritu, velando en ello con toda perseverancia y súplica por todos los santos y por mí. Esta es una petición que hace siempre nuestro pastor, a fin de que al abrir mi boca me sea dada palabra para dar a conocer con denuedo el misterio del evangelio, por el cual soy embajador en cadenas, que con denuedo hable de él como deba hablar. Amén y amén. Dice el versículo 10, con el que me quiero quedar y luego cerrar con las demás partes. Leamos solo el versículo 10 todos en voz alta a la cuenta de 3. 1, 2, 3. Por lo demás, hermanos míos, fortaleceos en el Señor y en el poder de su fuerza. Amén. Fortaleceos en el Señor y en el poder de su fuerza. ¿Quieren aplaudir? Denle ese aplauso al Señor. Acá celebramos todo, ¿no? Si hay que aplaudir, no te quedes con las ganas. Si hay que saltar, no te quedes con las ganas de hacerlo. Si hay que gritarle a las tinieblas, no te quedes con las ganas de hacerlo. Amén.

Dice, no podemos, según lo que nos dice acá el apóstol Pablo, del versículo 10, ver la armadura de Dios, porque ¿de qué sirve una armadura tan efectiva y tan poderosa si el soldado en sí mismo está débil? Si no tiene el poder ni la capacidad para usarlo. Sería tanto como que enviáramos a la guerra a un soldado con equipo avanzado, con rifles poderosos, con uniformes blindados como los del SMAT o como los de las fuerzas especiales en Estados Unidos. Pero si es un soldado que tiene anemia, tuberculosis, desnutrición, deshidratación, pues va a estar condenado a fracasar. ¿Por qué? Porque el escudo no sirve, o la espada, o el yelmo, o el apresto. No, porque el soldado no sirvió. Ese gato no sirvió, dice por ahí la canción. Estaría condenado al fracaso por su falta de capacidad física y personal. Y de esa misma forma, los hijos, las hijas de Dios, deben estar conscientes que Dios es la fuente de nuestra fortaleza, de nuestro vigor y de nuestro poder. Así que la primera advertencia que el apóstol hace: fortaleceos en el Señor. Debemos entender que si vamos a Él hay fortaleza, que si acudimos a su presencia, en el sentido literal, lo que quiere decir el texto en griego, te está diciendo: amuralla tu vida alrededor del Señor. Muralla, fortaleza, baluarte tienen la capacidad de proteger tu vida, de blindar tu casa y tu familia. Cuando tú levantas la presencia del Señor en tu vida y en tu familia, estás amurallado por la presencia de Dios. Así que el enemigo no tendría posibilidad alguna para traspasar esa fortaleza, para que esa muralla te proteja, para que esa muralla esté estable. Se requiere la presencia viva de Dios y tu pleno conocimiento de que Dios es la fuente de tu fortaleza y de tu poder. Dice el Salmo 3 en el versículo 3, Salmo 3:3: mas tú, Jehová, eres escudo alrededor de mí, mi gloria y el que levanta mi cabeza. Jehová es escudo alrededor de tu casa y familia. Jehová es la fortaleza de los siglos. Jehová es la roca firme. ¿En quién más podrá alegrarse tu vida? ¿En quién más podrá gozarse tu alma? Sino en aquel que es la fortaleza de los siglos. Merece fuerte amén el Señor, amén. Amén. Si vemos la vida de David, David decide no usar la armadura del rey. Cuando te pregunten qué puedo aprender del rey David, tantas cosas, pero hay un tema central en David, y es no usar la armadura del rey. ¿Por qué? Porque el rey Saúl, para su lucha, tenía la fortaleza en su armamento. Quiso heredarle esa fortaleza a David en el momento de guerra más importante para David. Tenía que enfrentar a Goliat, y contra este espadachín Saúl ve a un niño. Acá en Bogotá diríamos a un mocoso. Literalmente 12, 15, 17 años. En otro lado dirían un escuincle. Llegó el bebé que ni los hermanos lo querían ni daban un peso por él. Y cuando viene este niño flaquito, chiquitico, ¿qué tendría para dar? Viene a decirle: vengo contra este espadachín que está desafiando los escuadrones del Dios viviente. Bueno, ¿y cuál es tu armamento entonces? Ah, espere, que lo hice.

acá lo tengo, una onda y una bolsita pastoril donde tenía sus piedritas. ¿Tú te puedes imaginar una reunión en el Capitolio Nacional con el gabinete de ejército de la ciudad, del país, frente al ministro de defensa, frente a todo el armamento o el cuerpo policial de ejércitos, y un escuincle, un mocosito de 12 a 15, 17 años, pararse frente a este gobernante y decirle: voy a derrotar a nuestro enemigo con esta bolsita pastoril de 5 piedras. O bueno, donde caben piedras, dice el texto que tomó piedras, 5 piedras. Y esta onda. Yo no sé qué vieron, pero estoy seguro que detrás de él no estaba este muchachito ni estaba este jovencito. Tenía que haber tal unción y tal conocimiento de esa fortaleza en Dios para que toda una nación confiase en este muchachito para librar esa batalla. Yo no sé qué rodeaba a este joven, pero tengo la certeza y percibo por el texto, por lo que me dice la palabra de Dios y por el Espíritu que nos enseña esa palabra, que allí no estaba un muchachito solamente. Detrás de él había uno cuya fortaleza es la fortaleza de los siglos. Amén. Dice el primer libro de Samuel, el capítulo 17, en el versículo 37. Añadió David: Jehová, que me ha librado de las garras del león, de las garras del oso, también me librará de la mano de este filisteo. Y dijo Saúl a David: ve, que Jehová está contigo. Ve, porque Jehová está contigo. La gente sabrá el Dios poderoso que es tu fortaleza. La gente reconocerá al Dios que tú y yo servimos. Amén. Aleluya. No te quedes con las ganas de gritar. ¿Cuántas veces hemos intentado usar una armadura diferente? ¿Cuántas veces hemos desafiado al mundo con armaduras inapropiadas e inadecuadas? Porque creemos que es mejor las cosas a nuestra manera. Porque pretendemos hacer las cosas a nuestro antojo. Creemos que debemos ayudarle a Dios y nos sentimos con el derecho suficiente de dejarlo a Él a un lado. Pero no hay otra manera de poder hacer frente a nuestro enemigo, porque no es nuestra propia fuerza, ni nuestra inteligencia, ni nuestro conocimiento, ni nuestras capacidades las que nos pueden dar la victoria. No es una armadura que sea cómoda la de seguir tu conocimiento, tus estrategias, tu camino. Ese sería un camino peligroso. Ese sería un camino desastroso. Ese sería correr un riesgo. Solo estarías destinado al fracaso. Pero fortaleciéndote en el Señor y tomándote de su mano, podrás ver la victoria. Continúa el texto. Entonces David dice al filisteo: tú vienes a mí con espada, con lanza, con jabalina, mas yo vengo a ti en el nombre de Jehová de los ejércitos, el Dios de los escuadrones de Israel, a quien tú has provocado. Satanás te está provocando avivamiento. Satanás se está parando frente a ti y te está desafiando. Te está mirando a la cara, te está diciendo: ¿dónde está tu Dios que ni siquiera es capaz de enviarte agua? ¿Dónde está tu Dios que ni siquiera es capaz de acordarse de ti? ¿Dónde está tu Dios que te ha abandonado en esa noche oscura? ¿Dónde está tu Dios en medio de esa guerra en Medio Oriente? ¿Dónde está el Dios de los hijos de los escuadrones?

a Él. Y la pregunta que hoy nos está haciendo el Señor es: ¿hasta cuándo? ¿Hasta cuándo Satanás nos va a desafiar? ¿Hasta cuándo Satanás se va a parar como gigante para desafiar a la iglesia de Jesucristo? ¿Hasta cuándo se lo vamos a permitir? Tú te has levantado, pero yo vengo a ti en el nombre de Jehová de los ejércitos, el Dios de los escuadrones de Israel, a quien tú has provocado. Mira, Satanás, y haz como David: Jehová te entregará hoy en mis manos. Yo te venceré, yo te cortaré la cabeza, daré tu cuerpo a los filisteos, a las aves del cielo, a las bestias de la tierra, y toda la tierra sabrá que hay Dios en Israel. Y sabrá esta congregación que Jehová nos salva con espada, que Jehová nos salva con lanza, porque de Jehová es la batalla y Él los entregará en nuestras manos. ¡Aleluya! La victoria no radica en nuestra fortaleza. La victoria

ellos que confían en Él, Dios les va a entregar victoria y la capacidad de ver la obra poderosa de sus manos. ¿Cómo se conoce que David tenía confianza en Dios? Mira, me parece curioso que en el texto nunca vas a ver que David llame al filisteo gigante. Jamás, nunca. El pueblo de Israel temía y para ellos era el gigante Goliat, pero para David no era más que un filisteo incircunciso y que un espadachín. Nunca vas a encontrar que el texto lo mencione como gigante. Siempre se refiere como el filisteo. David sabía que al mirar a Goliat entendía a quién estaba mirando. Y te tengo noticias. De David puedes aprender que él sí sabía mirar a ese gigante. Él sí podía ver al gigante, pero no era un gigante que se llamara Goliat. El gigante para David era el Dios de los escuadrones de Israel, a quien ese filisteo incircunciso se había levantado para desafiarlo. En tu vida solamente puede haber un gigante, y a ese gigante le vas a rendir toda la victoria. Así que avivamiento, no te quedes con las ganas de gritarle a Satanás. Te has levantado a desafiar a Jehová de los ejércitos, pero venimos contra ti en el nombre del que todo lo puede, en el nombre de gigante de gigantes, en el nombre de Jehová de los ejércitos. Aleluya.

antes que usar la armadura de Dios, hay que fortalecerse directamente en el Señor. Fortaleceos en el Señor. Esa es la primera indicación. La segunda indicación que el apóstol Pablo nos da es: fortalécete en el poder de su fuerza. Si fortalecerse en el Señor es lo primero que tú y yo debemos hacer, lo segundo es una invitación a usar la misma fuerza que Dios tiene, a comprender cuál es esa fuerza que de Dios procede. El Señor anhela darnos victorias que Cristo Jesús ya obtuvo en la cruz del Calvario. Así que se requiere fortalecerse en el poder del Señor. ¿Qué implica fortalecernos en el Señor? Según la primera carta de Pedro, en el capítulo

0: capítulo 5 dice: humillaos pues bajo la poderosa mano de Dios.
1: Amén.
0: Y esto es dividido en dos partes. Primero dice: humíllate. Es sujetarnos a Dios de tal manera que Él pueda hacer lo que quiera en aquellos que confían en Él. Es someter mi voluntad sin reproche, sin queja, sin duda, porque sé que puedo hacerlo confiadamente. Tal vez como un niño que no requiere mucho esfuerzo para entender que depende de papá y mamá. Dice Santiago, este es Jacobo el que escribe, en el capítulo 4, en el versículo 5 y el versículo 6: ¿o pensáis que la escritura dice en vano: el espíritu que Él ha hecho morar en nosotros nos anhela celosamente? Pero Él da mayor gracia. Por esto dice: Dios resiste a los soberbios y da gracia a los humildes. Él da gracia al humilde porque te anhela con celos, pero anhela que entiendas que estás bajo su completa sumisión, sin altivez, sin soberbia en el corazón, sin arrogancia, sin dudar, porque la esencia básica de esta confianza en Dios está en humillarte en el Señor. Pero luego dice: bajo la poderosa mano de Dios. Y eso no es opresión, eso una vez más es confianza. A lo largo del Antiguo Testamento podemos aprender que la mano de Dios, el brazo fuerte, el dedo de Dios, son tipos del Espíritu Santo. Y estar bajo su poderosa mano es estar rendido totalmente al Espíritu Santo, dispuestos para recibir protección, pero también dispuestos para ser reprendidos, exhortados y corregidos por el Señor. Sí, ciertamente Él nos guarda, Él nos protege, pero también nos corrige para guiarnos en el camino. Así que humíllate bajo su poderosa mano y entonces Él responderá a tu humillación con exaltación. Confiar en la palabra de Dios, confiar en sus profetas, confiar en lo que Él ha dicho y Él ha decretado, es suficiente y es todo lo que necesitamos. El apóstol Pablo en Corintios dice: bástate mi gracia, porque mi poder se perfecciona en la debilidad. Todo lo que necesitamos al momento de tener debilidad, al momento de identificar nuestra pequeñez en forma humilde, es buscar la presencia de Dios a través de esa comunicación, a través de esa común unión con el Espíritu de Dios. Una forma constante de buscar la presencia de Dios, y entonces se provee la gracia del Espíritu de Dios, que es capaz de darte bendición, exaltación y la capacidad de vencer en medio de las tribulaciones. Amén. La tercera indicación y última que nos da el apóstol Pablo tiene que ver con lo mismo que ya leímos: fortalecernos en el poder de su fuerza. Por un lado, es entender que el poder fluye de Él. Entonces, primero me fortalezco en el Señor, después en el poder de su fuerza que fluye de Él. Pero también me enseña otra implicación que tiene el poder de su fuerza, y es esta invitación. Te está diciendo que puedes tomar del mismo poder de Dios que está en nuestra vida y usarlo contra Satanás. Es tomar el poder de Dios y usarlo contra las tinieblas. Mira esto: cuando Jesús resucitó, Él usó el poder de su fuerza. Y gracias a Dios, porque ese mismo poder de su fuerza es el que hoy te concede para que puedas sostenerte firme en la guerra espiritual. ¿Sabes? Es edificante saber que el poder que operó en Cristo opera en nosotros. Mira que cuando el apóstol Pablo dice en Efesios 6:10, fortalécete en el poder de su fuerza. Repítele a la persona que tienes al lado: el poder de su fuerza. El poder de su fuerza tiene doble implicación. Antes de usarlo en el capítulo 6, si miras el capítulo 1, usa la misma palabra, poder de su fuerza. Y ambas se traducen del griego como kretei tes ixus. ¿Qué significa? No lo tienen que saber, se los voy a explicar. Es la misma clase de poder que estuvo en el Hijo de Dios. Pedí el favor a televisión que me dieran Efesios 1:19-21. Dice: según la operación del poder de su fuerza, kretei tes ixus, la cual operó en Cristo, resucitándole de los muertos y sentándole a su diestra en los lugares celestiales, sobre todo principado, sobre toda autoridad, sobre todo poder, sobre todo señorío, sobre todo nombre que se nombra. Ese kretes teis ixus es el mismo de Efesios 6. Ese poder que resucitó al Hijo de Dios y lo exaltó a lo sumo, está otorgándolo el Señor para nuestras vidas. Es maravilloso que podamos saber que ese poder que resucitó a Cristo, que puso sus enemigos bajo sus pies, es lo que hoy podemos comprender. No sé si lo estás entendiendo, pero lo que el Señor te está diciendo es: hijos, iglesia, avivamiento, tu victoria está asegurada, porque estás siendo fortalecido con el mismo poder que resucitó al Hijo de Dios. Es una dependencia con nuestro amado, con el Padre de las luces. Si aceptamos que Él es quien nos da la victoria, podemos mantenernos humildes y reconocer que Él nos unió con el Hijo para darnos la victoria. Que Cristo obra a través tuyo para que ganes la victoria. Que Él no está salido de su lugar y de su trono. Podría hacerlo, podría descender y acabar con esto para siempre, pero Él quiere operar de la misma manera como operó en el Hijo de Dios. Hoy quiere operar contigo y manifestar que el poder de su fuerza está en tu vida, que la victoria es de Él, que la gloria es para Él, pero que ese poder está siendo otorgado en tus manos. Aleluya. Cuando Jed se ahogó, nosotros pudimos identificar varias cosas. Las fuerzas de las tinieblas que oprimían para muerte a mi hijo, que no debería estar vivo, que debería estar ahogado, que hoy debería estar mi familia componiéndose por cuatro, pero que por la misericordia del Señor, el poder de la fuerza del Espíritu que levantó a Jesús de Nazaret operó en la oración de nuestro pastor y surtió tal efecto que las tinieblas no pudieron resistirlo. Y hoy tengo a mi hijo en brazos y puedo declarar que por la gloria de Dios seguimos siendo cinco, porque el poder de su fuerza obró cuando no había esperanza, cuando no había posibilidad. Tengo autoridad para decirte: hay poder en la sangre del Cordero, hay poder en el Hijo de Dios, hay poder en la cruz del Calvario, hay poder en aquel que todo lo puede en medio nuestro. Su poder se está manifestando en la iglesia, en tu casa, en el avivamiento. Su poder no ha dejado de obrar. Él sigue siendo el mismo ayer, hoy y por los siglos. Así que anímate en el Señor y declara en esta hora: hay fuerza en el Hijo. Yo confío en la fortaleza que es el Señor. Confío en el poder de su fuerza que me ha sido otorgado, y declaro que el poder de su fuerza hoy también está en mí, en el nombre de Jesús. Amén. Amén. Para celebrar lo que Dios ha hecho en medio nuestro, hay que entender que ese poder de la fuerza del Hijo nos permite entender nuestro lugar, que no es una fortaleza a la cual yo me puedo fiar y confiar. No es una fortaleza de la que me pueda ufanar o pueda glorificar mi vida, porque no hay nada digno en nosotros que merezca adoración. No hay nada que tú y yo podamos hacer que cambie el rumbo de la historia, a menos que descansemos en esa fortaleza. Dice Proverbios: cuidado con la vanidad. Y lo continúa en Eclesiastés. Pero el capítulo 3 de Proverbios, los versículos 5 al 7, enseñan acerca de quién es la fuerza y te advierten: fíate de Jehová de todo tu corazón, no te apoyes en tu propia prudencia, reconócelo en todos tus caminos y Él enderezará tus veredas. No seas sabio en tu propia opinión, teme a Jehová y apártate del mal. Me encanta que otra versión dice: no te tomes demasiado en serio a ti mismo. Mucho cuidado, no te tomes demasiado en serio a ti mismo. Quien se apoya en su propia prudencia, en su propia opinión, no es sabio, porque de una u otra forma no necesita confiar en el Señor. Se sienten más sabios. Pero aquellos que entendemos que de nosotros no proviene esa fuerza, necesitamos confiar en Dios. Y los que no confían en Dios no lo hacen por diferentes maneras, porque su confianza tal vez está en sus estudios, porque su confianza tal vez está en el trabajo, porque su confianza tal vez está en el amigo o en la familia o en influencias de este mundo como las de las redes sociales. Así que como se toman en serio a sí mismos, pierden todo temor de Dios. Recuerda lo que Jesús dijo: Él es el que da victoria, la misma victoria con la cual ganó desde su muerte en la cruz, despojando principados, dice el apóstol Pablo en Colosenses, despojando potestades, exhibió públicamente el Señor al Hijo de Dios, triunfando sobre todas estas potestades, triunfando sobre todos estos principados, triunfando sobre ellos en la cruz. Él ya tuvo la victoria. Él es quien merece la gloria. El Padre le exaltó y le exhibió públicamente para manifestar que hay triunfo en el Hijo de Dios. Y el capítulo 6 de Efesios es el llamamiento para que todo cristiano busque la fortaleza, pero en el Hijo de Dios. Que no hay manera de enfrentar las fuerzas espirituales de maldad mientras no esté firme en el Hijo de Dios. La razón por la cual el apóstol Pablo está invitando a los cristianos de Éfeso a entrar en guerra espiritual es porque la situación no es fácil. De hecho, es la única ocasión en que Pablo señala un enfrentamiento directo de los cristianos contra principados y potestades. ¿Sabías eso? Es la única vez. Y eso es porque esa ciudad estaba infestada de idolatría. La adoración a Artemisa es la misma diosa griega que los romanos instauraron en su imperio. Era considerada la diosa protectora de la casa, de los animales salvajes, del terreno virgen, de los nacimientos, de la virginidad y de las doncellas. Artemisa era quien traía y aliviaba las enfermedades de las mujeres, hija de Zeus y de Loto, hermana melliza de Apolo. Formó parte del panteón de los 12 dioses olímpicos en Grecia. Hoy día pueden visitar su templo. Satanás no está jugando con nosotros ni con nuestra descendencia. Y la pregunta es: ¿hasta cuándo vamos a permitir que se levante para desafiar a los escuadrones del Dios viviente? Además del estilo de vida con prácticas de magia, de ocultismo, de inmoralidad sexual, era necesario que la iglesia en esa ciudad se preparara contra esa guerra singular espiritual. En el nivel cósmico que merece la impiedad y la maldad, la misma que hoy opera en nuestro entorno. Satanás lo único que hace es imitar a Dios. Y si Dios muda los tiempos, Satanás también sabe mudar sus tiempos, sus caras, sus facetas, sus imágenes, sus formas de manifestación, con el mismo principio: matar, robar y destruir. La pregunta: ¿hasta cuándo se lo vamos a permitir? Si ese es el contexto de Éfeso, la situación que impera en nuestro mundo está lleno de maldad, de apatía, de indiferencia, de odio. A lo malo llaman bueno y a lo bueno llaman malo. A las cosas que Dios hace se les otorga infortunio, y a la maldad que impera en nuestro alrededor la acallamos. Dicen día cívico y se lo toman tan en serio que ni siquiera se congregan, porque la maldad está rodeando nuestra vida. ¿Te preguntaste por qué declarar un día cívico? Porque les conviene. Y tú estás jugando con las mismas armas de este mundo. Las tinieblas operan a nuestro alrededor y nosotros decimos: sigan, bienvenidos. Te animo para que te levantes. Te animo para que te despiertes y veas que Satanás va de frente contra tu casa y tu familia, pero que aquí en Avivamiento con nosotros no te metas, porque tú no eres un gigante para mí. Tú para mí eres un filisteo. Tú para mí has sido derrotado. Tú para mí eres nada. Para mí ya has sido derrotado por la sangre del Cordero. ¿Ya tienen rabia contra Satanás? ¡Qué bueno! ¡Qué bueno! ¡Ténganlo ahí! Si se quieren votar, vótense aquí al frente, porque esto apenas comienza. No. Josué se levantó en medio de su generación, y en medio de su generación solo dos tuvieron la valentía de desafiar a los escuadrones de las tinieblas. Solo dos tuvieron fe y confianza. No escucharon la incredulidad ni se desanimaron. Caleb dice en el libro de Josué, versículo 8, en el capítulo 14: mis compañeros de viaje, por el contrario, se desanimaron y desanimaron a la gente, infundieron temor. Pero yo, dice Caleb, me mantuve fiel al Señor mi Dios. Hay gente a tu alrededor que se desanima, que se desmaya en el camino, que no tiene la capacidad de la valentía. Pero tú y yo no podemos desanimarnos ni podemos desmayar. Que se mantenga fiel, y el que lo haga, que no se desanime. Porque aunque pase el tiempo y aunque

frente tuyo para hablarle a las dificultades, para hablarle a las circunstancias. Caleb continúa diciendo, capítulo 14 en el versículo 10: he aquí, hoy soy de edad de 85 años. Todavía estoy tan fuerte como el día en que Moisés me envió. ¿Cuál era mi fuerza entonces? Tal es ahora mi fuerza para la guerra, para salir, para entrar. Dame pues ahora este monte del cual habló Jehová aquel día. Tú tienes la fortaleza en tu mano. No importa tu edad, no importa tu condición, no importa tu situación, avivamiento. Hoy puedes declarar: la fortaleza de los siglos me da vigor para la guerra, me levanta para enfrentar las tinieblas. Así que esta es la hora para que declares: fortaleza de mi alma es el Señor. Y antes de que lo podamos exaltar, y antes de que lo podamos declarar, cierro una vez más diciéndote: fortalécete en el Señor, fortalécete en el poder de su fuerza, fortalécete en la fuerza que opera en el Hijo de Dios, y levántate, porque Satanás se ha enfrentado contra tu casa y tu familia. Pero más adelante continúan los versículos diciendo: ¿contra quién se ha levantado? ¿Para derrotar tu casa? ¿Para derrotar tus hijos? ¿Para derrotar tu familia? Yo pregunto: ¿dónde están los guerreros de los escuadrones de Israel? Sal de tu silla en esta hora, bótate aquí al frente y dile a Satanás: la fortaleza de los siglos es Jehová de los ejércitos. Fortaleza de mi alma eres tú, Señor.

Él es la fortaleza de los siglos. Hoy puedes tomarte de su mano y declararlo. No hay fuerza en mi vida para hacerlo. No hay fuerza en nosotros que pueda hacerle frente a Satanás. Tal vez el mundo nos pueda ver como a este muchachito llamado David. Tal vez el mundo nos menosprecie. Si hasta dentro de la comunidad cristiana se burlan de tu casa, se burlan de tu iglesia, se burlan de tus pastores, se burlan de tu fe. Ya ha llegado al límite Satanás, tan fuertes que te hace flaquear en la fe, que te hace dudar, que te hace retroceder, que te cohíbe de cosas tan importantes como correr al frente, cuando habían tiempos en tu vida en que, sin importar lo que dijeran los demás, corrías por esa bendición. Que te cohíben de levantar las manos en la casa del Señor, porque ¿qué van a decir? ¿Tan fanático? Que te cohíben

de saltar. ¿Cuántas veces mi esposa aquí al frente llamándoles: jóvenes, salgan de sus sillas, jóvenes, pasen aquí al frente? Mi pregunta es: ¿hasta cuándo te vas a dejar desafiar por Satanás? ¿Que te cohiben de caer bajo el poder de Dios? ¿Quién se cree Satanás? ¿Quién se cree Satanás para arrebatarnos la esperanza, para arrebatarnos la fe? Te pregunto, avivamiento, ¿hasta cuándo se lo vas a permitir? ¿Hasta cuándo se lo vas a permitir? Servidores del avivamiento, corríamos con pasión, buscábamos dónde estaban los enfermos. Ahora, no, que hagan una fila y que pastor baje y ore. Nos estamos acomodando, y sin darte cuenta, en tu comodidad Satanás está tomando terreno. En tu comodidad se está metiendo con tus hijos. En tu comodidad se está metiendo en tu casa. En tu comodidad te ha arrebatado la fe, la esperanza. En tu comodidad está entre tu casa. En tu comodidad se ha metido con tu santidad. En tu comodidad se ha metido con tu espiritualidad. En tu comodidad te ha debilitado en la fe y la armadura con la que Dios te creó. La armadura que Dios te otorgó se convierte en la respuesta al comienzo de esta prédica. ¿Conoces la armadura de Dios? La verdadera respuesta es: teológicamente sé en qué consiste, pero por ejemplo, La Espada del Espíritu es un buen libro que ya no memorizo más. El Apresto es un buen calzado que cambié por la comodidad de mis crocs o de mis pantuflas. La fe con la que puedo derrotar las tinieblas, como que me la están arreglando porque se me olvidó dónde quedó. Y el escudo con el que detengo las tinieblas, le hace falta aceite para que los dardos resbalen. Y ese aceite es la presencia del Señor. Hoy estoy parado aquí como primero ante ustedes, no para criticarlos ni para juzgarlos, para sumarme al avivamiento y decirles: hemos bajado la guardia, y la fortaleza de los siglos sigue esperando poder ser entronado y ser baluarte de verdad. Satanás nos está desafiando, Satanás nos está escupiendo en la cara, Satanás nos está mirando con ojos de aparente victoria. Como espadachín se ha levantado, pero yo no soy capaz de llamarlo gigante, porque el único gigante para mí es Jehová de los ejércitos. A él correrá el justo y ese será levantado. En mi casa se sigue exaltando al Hijo de Dios. En mi casa celebramos el levantar nuestras manos al cielo. En mi casa celebramos el correr delante de la presencia del Señor. En mi casa festejamos mirar a Satanás y decirle: no te metas conmigo, porque detrás de mí está Jehová de los ejércitos. A él corre el justo, a él el Señor lo levanta. Así que levántate en esta hora y en fe en tu corazón declara conmigo: Satanás, no te metas con mi casa. Satanás, no te metas con mi familia. Satanás, no te metas en mi hogar, ni en mi familia, ni en mi ciudad, ni en mi iglesia. Satanás, no te metas con mis pastores. Son ungidos del Señor. Satanás, no te metas en mi nación, porque esta ciudad le pertenece al Señor Jesucristo.
Este país le pertenece a la paloma. Este continente le pertenece al Hijo de Dios. Satanás,

Los cuatro puntos cardinales son lugares donde el espíritu de los cuatro vientos sopla. Satanás, mi vida le pertenece al Señor. Satanás, este avivamiento honra al Espíritu de Dios. Satanás, has desafiado a los escuadrones del Dios viviente. Y hoy vengo contra ti en el nombre de Jehová de los ejércitos. Y tú has sido entregado en nuestras manos. Así que con el poder y con la autoridad que Dios nos da, declaramos: Satanás, te vas fuera, te vas fuera, te vas fuera, te vas fuera, te vas fuera de mi nación, de mi casa y de mi familia, porque este lugar es de Jehová de los ejércitos, fortaleza de los siglos. En el nombre de Jesús, amén y amén. Levanta esa voz de júbilo al cielo. Levanta esa voz de júbilo al Rey de Reyes. Que se escuche fuerte. Que se escuche hasta las tinieblas. En el nombre de Jesús, este lugar te pertenece a ti, fortaleza de los siglos. Aleluya. Yo creo que lo podemos declarar una vez más, amén.

Y las tres veces que lo dice, Satanás quiere matar tu vida, la iglesia y las siguientes generaciones. Pero en las tres veces, cuando tú haces del Señor tu fortaleza, inmediatamente te dice, para que puedas estar firme contra las acechanzas del diablo, grita fuerte amén. Luego te dice, para que puedas resistir el día malo, ¿cuántos gritan amén? ¡Amén!

0: Alégrate, porque Él es la fortaleza de los siglos. Amén. Dile a la persona que tienes al lado: mi fortaleza es el Señor. Dios te bendiga, Avivamiento. Y este domingo venimos para celebrar que Él es nuestra confianza. Amén.
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10: en Respiro y Liberación 2026, gracia sobre gracia. La comunidad apostólica Osana se siente complacida de estar en el policentro de Chepo. Ya lo sentimos como una casa donde podemos venir con libertad porque siempre nos reciben bien. Estoy al lado de la Miss Ninoshka, quien nos ha atendido el día de hoy y durante todo este tiempo para programar esta visita y traerle un aporte de parte de la iglesia, arropando a sus niños. Algunas madres están por dar a luz, otras ya tienen a su bebé en mano, así que en este día queremos hacerle entrega de este detalle, que lo hacemos con mucho amor, con mucho cariño, porque estamos en Respiro y Liberación.
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11: Quiero saber cuál o cuáles son sus historias bíblicas favoritas, si tiene alguna o no. Ahora, la pregunta es extraña porque toda la Biblia es emocionante, pero quiero que le cuente al que está al lado. A mí me gustan los panes y los peces porque siempre ando con hambre. No sé, cuéntele cuál es su historia rápidamente. A mí me encanta esto, me encanta leer Eclesiastés, los Salmos, Proverbios, qué sé yo. Pues mi nieto mayor solo piensa en David y Goliat. De hecho, a veces me dice: abuelo, ¿por qué no jugamos? Ya que no adivinan quién soy yo. David, obviamente, ni más faltaba, téngalo por seguro. Pero les hago esta pregunta porque desde mi adolescencia, cuando comencé a leer la Biblia, me metí en la historia de muchos de los personajes de los cuales leemos. Y me encantan porque en ellos veo la condición humana, pero también veo cómo Dios permite que cada uno de estos hombres o mujeres se acerquen a Él. Cada uno de estos hombres tuvo una experiencia fascinante con Dios. Y al ver todo lo que está escrito en la Biblia, me doy cuenta que Dios siempre responde a cada una de las necesidades de las personas. Pero ¿sabían ustedes que, por lo menos en mi pensamiento, no es lo más importante que existe? Sino lo más relevante es que Dios ha querido mostrarse a cada ser humano. Y que todos tenemos el privilegio y el placer de llegar ante Dios y conocerlo, porque Dios en su palabra ha querido revelar su carácter. En pocas palabras le estoy diciendo que a Dios hay que disfrutarlo y aprovecharlo. Hay ciertas cosas de algunos hombres que me flecharon en mi adolescencia, como por ejemplo Abraham. La Biblia dice que Abraham fue llamado amigo de Dios. ¿Cómo le parece? Mire lo que dice en Santiago 2:23. Y se cumplió la escritura que dice: y Abraham creyó a Dios y le fue contado por justicia y fue llamado amigo de Dios. En Isaías Dios está hablando de Israel y dice lo siguiente: Dios, Israel, descendiente de mi amigo Abraham. Ahora quiero que piense por un segundo lo que significa ser amigo, porque la declaración no la hace Abraham, sino la hace Dios mismo. Es decir, que Dios estima que hay una relación de confianza, de lealtad, de transparencia, donde Dios puede ser como Él es y donde Abraham también lo puede ser. Hay una relación donde se apoyan mutuamente, donde se escuchan, y hay una relación recíproca entre Dios y Abraham. Me encanta encontrar esto en la Biblia. ¿Cuántos nos gustaría ser llamados amigos de Dios? Imagine que Dios dijera a mi amigo Carlos Pelufo, qué emoción. Se me pone la piel de gallina con pensarlo. Pero ¿sabían ustedes que no fue esto exclusivo de Abraham? Sino miren lo que dice de Moisés en Éxodo 33:11. Y el Señor acostumbraba a hablar con Moisés cara a cara, como habla un hombre con su amigo. Es decir, que en el contexto Dios no es solamente para uno, sino para todos aquellos que quieran acercarse a Él y tener una relación de amistad. Incluso este Moisés es tan brillante que cuando Dios le dijo: te considero mi amigo, él respondió: si yo soy tu amigo, muéstrame tu gloria. Usted ha leído ese versículo y dice que le dejó ver su gloria, le dejó ver la silueta de la gloria de Dios. Me parece una locura lo que puede pasar con el ser humano y Dios mismo, Dios y el ser humano. Pues además de estos dos hombres, encontramos otro hombre en la Biblia que durante mucho tiempo ha dejado algo en mi corazón.

corazón, y es David. Ahora, para poder hablarles de David, donde voy a centrar este mensaje, necesito contextualizarlos. Y antes de hablar de David, primero tengo que hablar de Saúl. Yo sé que usted ha leído la Biblia y sabe que ambos fueron reyes. En el principio David fue de Judá y Saúl de Israel, y después David llegó a ser de Judá e Israel, pero fueron reyes. Y cuando uno lee de Saúl, uno va a encontrar en la Biblia que su vida está enmarcada en la desobediencia. Ahora, quiero que sepa que Dios eligió a Saúl para que llevara las riendas de su pueblo. Le dio la tarea de ser rey. Ahora, en el contexto, Dios jamás quiso un rey. El rey lo concedió porque los seres humanos pidieron un rey, y Dios les dio un buen rey. Saúl era un buen rey elegido por Dios. Lo que sucedió en el camino es que tomó pésimas decisiones y su corazón se fue dañando. De hecho, en la Biblia encontramos que Dios lo eligió como rey, pero en algún momento él decidió ofrecer un sacrificio porque tenía una cita con Samuel y Samuel no llegaba, y los soldados lo presionaron. Usurpó el sacerdocio establecido solamente para la tribu de Leví. Este hombre recibió dirección de parte de Dios, pero no hizo caso. En algún momento la Biblia dice que Dios le dijo: destruya a los amalecitas. Y este hombre le importó un pepino lo que Dios dijo. Le perdonó la vida al rey, a los animales, e hizo lo que Dios no quería que hiciera. De hecho, si usted lee la Biblia, va a encontrar que Saúl nunca ofreció un sacrificio a Dios de adoración. A eso me refiero, no lo hizo y vivió apartado de Dios. De hecho, pareciera en la Biblia que ignoró intencionalmente a Dios, y en algún momento de su vida, en vez de consultar a Dios mismo, decidió ir a consultar a una bruja. Yo espero que usted no lea ni horóscopo hoy en día. No voy a decir: yo soy Capricornio, ¿y tú qué eres? Ni se le ocurra hacerlo. Además de esto, el tipo la tenía casada con David y se dejó dominar por la envidia, por el odio, la obstinación. Mire lo que dice en 1 Samuel 15:10. Entonces vino la palabra del Señor a Samuel: me pesa haber hecho rey a Saúl, porque ha dejado de seguirme y no ha cumplido mis mandamientos. Y Samuel se conmovió y clamó al Señor toda la noche. ¿Sabe qué está diciendo Dios en este pasaje? Que el comportamiento de Saúl es desconcertante, a tal punto que a Dios le pesó lo que había hecho, elegirlo como rey. Cuando la Biblia habla de le pesó, significa esto en el hebreo: es un suspiro lo que Dios hace. Un suspiro porque lo eligió con un propósito y este hombre se fue por otro camino. 1 Samuel 15:26. Pero Samuel respondió: no volveré contigo, ya que tú rechazaste el mandato del Señor. Él te ha rechazado como rey de Israel. Cuando Samuel se dio vuelta para irse, Saúl trató de detenerlo y rasgó el borde de su túnica. Entonces Samuel le dijo: hoy el Señor te ha arrancado el reino de Israel y se lo ha dado a otro, a uno que es mejor que tú. Noten ustedes que lo que le está reclamando Samuel es la desobediencia, porque cuando desobedecemos, lo que hacemos es rechazar las directrices de Dios. Y así como David nos puede enseñar lo bueno, por medio de Saúl podemos aprender a no hacer lo malo y prevenir nuestro comportamiento. La Biblia dice que Dios le dio el gobierno a un hombre mejor que él. Significa esto: un hombre que era más agradable a él, un hombre que no haría lo malo y que le produciría alegría a Dios. Ahora, cuando uno lee este tipo de pasajes, para el cristiano común, ni fu ni fa. ¿Sabían ustedes que hay cristianos comunes? Los cristianos comunes solo les importa que Dios los bendiga y que son salvos. De ahí para allá nada pasa. Pero cuando hay un cristiano que pone atención a lo que la Biblia dice, ese cristiano entiende lo que pasó en la cruz y jamás despreciaría lo que Dios ha hecho, sino que decide vivir una relación real con Dios. Porque ese cristiano entiende que hay una posibilidad de sacarle suspiros de amor a Dios y no suspiros de lamentos. 1 Samuel 13:13 dice: Samuel dijo a Saúl: has obrado neciamente, no has guardado el mandamiento que el Señor tu Dios te ordenó, pues ahora el Señor hubiera establecido tu reino sobre Israel para siempre, pero ahora tu reino no perdurará.
el Señor ha buscado para sí un hombre conforme a su corazón.

y el Señor lo ha designado como príncipe sobre su pueblo, porque tú no guardaste lo que el Señor te ordenó. Hechos 13:22 lo complementa. Cuando lo quitó, les levantó por rey a David, del cual Dios también testificó y dijo: he hallado a David, hijo de Isaí, un hombre conforme a mi corazón, que hará toda mi voluntad. Pues debido a la desobediencia de Saúl, ahora Dios elige otro hombre. Y ahí viene David en escena. Y cuando pensamos en David, esto me lo aprendí desde la época del colegio, le preguntaban: ¿y quién es David? Uno respondía lo mismo: un hombre conforme al corazón de Dios. Pero ¿alguna vez usted se ha preguntado qué significa eso? ¿Qué significa ser un hombre conforme al corazón de Dios? Porque de aquí para allá, David va a ser una medida para otros reyes. Y la Biblia está definiendo que es un hombre que obedece a Dios y que es conforme al corazón de Dios. ¿Pero qué significa eso? Significa compartir los valores, los intereses y los pensamientos de Dios. Ojo con esto: es tomar lo que Dios le ha entregado y valorar lo que Dios ha dicho. Yo vivo por Dios, no para que Dios haga lo que yo quiero. Es un tipo de persona, el que vive conforme al corazón de Dios, es un tipo de persona que vive en armonía con Dios, que escucha las órdenes de Dios y las obedece. ¿Por qué? Porque valora y trata a Dios como quien es, como Dios. ¿Sabían ustedes que hay gente hoy en día que no trata a Dios como Dios? Lo trata como cualquier cosa, como un objeto. Ahora, ser conforme al corazón de Dios no significa que sea un hombre perfecto, porque David no fue un hombre perfecto, pero sí uno que busca complacer a Dios, que ama lo que Dios ama y que odia o aborrece lo que Dios aborrece. Después de leer la Biblia, yo creo en la conclusión de que no todos los cristianos agradan a Dios. Hay hombres en la Biblia que supuestamente siguen a Dios, pero no lo obedecen, hacen lo que les place hacerlo. Hay un caso en la Biblia de un rey que seguramente usted ha leído, que es el rey Josafat. Y Josafat era un rey prominente, pero en un momento de su vida decidió emparentar con Acab. Entregó su hijo en matrimonio a la hija de Acab y se unieron. Y en algún momento la Biblia menciona que fueron a la guerra. En esa guerra muere el rey Acab. Y cuando él regresa a su casa, Josafat regresa a su casa, el profeta se le acerca y le dice: ¿qué fue lo que tú hiciste? ¿Cómo así que decides ayudar a los perversos y amar a los que odian al Señor? Dios está muy enojado contigo porque hiciste lo que no era correcto. Sin embargo, pensando en David, cuando hablamos conforme al corazón de Dios, creo que es la suma de muchas cosas por las cuales Dios va a decir que es un hombre conforme al corazón de Él. Es la suma de muchas cosas. Ustedes recuerdan que David fue a pelear contra Goliat, y cuando lo hizo fue por celo de que este incircunciso se metiera con el pueblo de Dios y con Dios mismo. Y eso hace un hombre conforme al corazón de Dios: le da celo la presencia de Dios, le da celo el pueblo, la iglesia de Dios. En algún momento en la Biblia menciona que el rey, que el jefe de su ejército mató al jefe del ejército de Israel. Él era rey de Judá, y lo mató de una forma como no era, no estaban en guerra, era una venganza. Y David públicamente dijo: yo no tengo nada que ver con eso. Es decir, que frente a lo que es, llama las cosas por su nombre. En otro punto en su vida le consultó a Dios qué hacer con los amalecitas, los que no había querido destruir Saúl. Un hombre conforme al corazón de Dios o una mujer consulta a Dios. Pero también cuando se equivoca, redime su error, como pasó cuando Saúl mató a los gabaonitas y quebró un pacto desde el tiempo de Josué. No sabe si lo que le estoy hablando, pero si no sabe, tiene que leerlo. Tiene todo el próximo año para leerlo. Este hombre hizo un pacto con Jonatán, y cuando Jonatán murió, estuvo pendiente de sus descendientes y llamó a Mefiboset a comer a su mesa. ¿Por qué? Porque es un hombre de pactos. Es cierto que pecó con Betsabé, se equivocó grandemente, es un pecado, pero cuando fue confrontado, se humilló ante la presencia de Dios. Un hombre conforme al corazón de Dios compuso 73 de los 150 salmos que vemos en la Biblia. No encontrarás

tú antes de David una adoración tan profunda como la que él hizo? Sin precedentes. Eso hace un hombre conforme al corazón de Dios. Adora a Dios sin importar lo que esté o lo que haya a su alrededor. Sin embargo, quiero referirme a tres cosas puntuales de David. Le acabo de hacer un paneo muy general y le quiero hablar ahora de tres cosas muy puntuales en la vida de David que me impactan y me retan a ser un hombre conforme al corazón de Dios. La primera de ellas es que David fue un hombre que honró y se sometió a la autoridad. ¡Qué difícil hoy hacerlo! ¡Qué difícil hoy en día no hablar mal del presidente o el alcalde! ¡Qué difícil no hablar mal de la policía o el ejército! Pero cuando un hombre es conforme al corazón de Dios, honra y se somete a la autoridad. Porque Dios estableció la autoridad, la figura y el mandato es obedezcan. A Dios le gusta la obediencia. Lo interesante de esta historia es que suena muy fácil decir y David se sometió a Saúl, pero quiero que sepan que los expertos dicen, los teólogos que conocen, dicen que se calcula que entre 7 y 10 años Saúl persiguió a David. Imagínenselo desayunando changua y pendiente que no le claven con una lanza, almorzándose un buen tamal y pensando en que no lo vayan a matar. Sin embargo, David nunca le devolvió mal por mal. La Biblia describe que hubo un episodio en una cueva. Saúl entró a esa cueva para hacer sus necesidades. Y allí adentro de la cueva estaban David y sus hombres escondidos. Menos mal la Biblia no dice qué comió Saúl y a qué olía. Gracias al Señor. Primera de Samuel 24:4. Ahora es tu oportunidad. Los hombres le susurraron a David. Hoy el Señor te dice, imagínese utilizando el nombre de Dios. Te aseguro que pondré a tu enemigo en tu poder para que hagas con él lo que desees. Entonces David se le acercó sigilosamente y cortó un pedazo del borde del manto de Saúl y les dijo a sus hombres: que el Señor me libre de hacerle tal cosa a mi señor el rey. No debo atacar al ungido del Señor, porque el Señor mismo lo ha elegido. ¿Será que David es bobo? Porque le están dando un papayazo. Pero quiero que piense lo que él responde. Nunca él vio a Saúl como el peor gobernante o como el hombre que lo quería asesinar, sino lo vio como el ungido de Dios, como el que Dios eligió, como que Dios tiene un propósito especial en él y en quien habita la presencia del Espíritu Santo. Empoderado por Dios, consagrado para servirle a él mismo. Como por si fuera poco, esta historia se va a repetir después, pero cambia el escenario. Ahora es en el campamento de Saúl. En esta oportunidad Saúl va acompañado de Abisaí y encuentran que toda la gente en el campamento está durmiendo. Primera de Samuel 26:8. Esta vez, sin duda alguna, Dios te ha entregado a tu enemigo, le susurró Abisaí a David. Déjame que lo clave en la tierra con un solo golpe de mi lanza. No hará falta darle dos. No, dijo David, no lo mates, pues ¿quién quedará inocente después de atacar al ungido del Señor? David no es bobo, es rebobo. Dos veces tiene el papayazo, supuestamente de parte de Dios, para acabar con su enemigo, pero no lo hizo. Lo tremendo es que todo su séquito de soldados le dicen Dios se lo entregó, pero él sabe que aunque Dios le permita las oportunidades, lo que haga determinará su relación con Dios y la honra que le da a la autoridad. Como por si fuera poco, después de un tiempo, en el clímax de la honra a la autoridad, viene una malecita, los que Saúl no quiso matar, y viene ante David y le entrega el brazalete de Saúl y le dice: mire, yo lo encontré malherido y lo maté. Y aquí está la prueba, aquí está el brazalete y está la corona. Yo lo maté. Le pregunto a David: ¿en serio lo mataste? Sí, yo lo maté. Me imagino que el tipo pensaba en ser ministro de defensa de David. Yo lo maté, yo lo maté. ¿Lo mataste seguro? Sí, lo maté. Ah, tú mataste al ungido. Y ordenó a un oficial de su ejército: mátenlo por haber tocado al ungido del Señor. Cuando uno lee este tipo de pasajes en la Biblia, parece que con Dios no opera el dicho de papaya puesta, papaya partida. Es decir, que te da una oportunidad y la aprovechas. La próxima vez
que te den la oportunidad de pisotear a alguien que habla mal de ti, que tú le caes mal, que tiene guerra contigo, no lo hagas. Ni te alegres en tu corazón porque le va mal al otro. No lo hagas. Porque tal vez Dios te esté probando. No lo hagas. Si tú eres conforme al corazón de Dios, vas a honrar, aunque no se merezcan la honra. ¿Cuántos dicen amén a eso? Gracias. Número dos. Este hombre tiene pasión por la presencia de Dios. Y cuando hablo de pasión, hablo de fuerza profunda, de una entrega completa, de querer más de Dios. Eso es lo que es una persona apasionada. Y por eso dice esto en 1 Samuel 7:1-2. Entonces los hombres de Kiriat Jearim fueron por el arca del Señor, la llevaron a la casa de Abinadab, que estaba en las laderas, y comisionaron a su hijo Eleazar para que se encargara de ella. El arca permaneció en Kiriat Jearim mucho tiempo, 20 años en total. Durante ese tiempo todos los israelitas se lamentaron porque parecía que el Señor los había abandonado. Espero que haya puesto atención a este versículo. 20 años el arca en la presencia de Dios en la casa de un X. Abinadab, un X. 20 años y al final vienen a decir: parecía que el Señor los había abandonado. Cínicos. Ustedes dejan la presencia de Dios y están diciendo que pareciera que Dios los abandonó. Divinos. Abandonaron a Dios en cualquier lugar. Tantos años y a ninguno se le ocurrió decir: ¿qué hacemos con el arca de la presencia de Dios? Al olvidarlo, lo que está sucediendo es que están diciendo que no les interesaba. ¿Dónde quedó ese dicho de Moisés años atrás, donde dijo: tu presencia es lo que nos diferencia a los demás pueblos en la tierra? Si tu presencia no está con nosotros, no queremos ir. Se les olvidó. 2 Samuel 6:3. Así que pusieron el arca de Dios en una carreta nueva y la retiraron de la casa de Abinadab, que estaba en una colina. Usa y Ahío, hijos de Abinadab, guiaban la carreta que cargaba el arca de Dios. Ahío caminaba delante del arca. David y todo el pueblo de Israel celebraban ante el Señor, entonando canciones y tocando todo tipo de instrumentos musicales: liras, arpas, panderetas, castañuelas y címbalos. Parecía una novena. ¡Qué locura! El tipo este armó una fiestononona. Y el motivo de la fiesta es la presencia de Dios. Saúl nunca lo hizo, pero apareció un muchacho joven 20 años después de estar el arca en la casa de un X y decide traerla a un lugar para darle el honor que le corresponde a Dios. Si quiere leer más detalles, tiene que ir a 1 Crónicas 15, donde hizo los preparativos, buscó un lugar, trajo el arca de Dios, y cuando lo trae, él viene cantando, viene deleitándose en Dios, haciendo una gran fiesta. ¿Por qué? Porque la presencia de Dios no se compara con nada en la tierra. Encontramos un hombre de honra y un hombre que tiene pasión por la presencia de Dios. Pero además de esto, número tres, este hombre le va a dar un lugar a Dios. Y quiero que lo apunte bien en su, donde lo está tomando notas hoy. Un lugar para Dios. Porque hay una diferencia en tener pasión por Dios y darle un lugar a Dios, y las dos van pegaditas. David entendió que no solamente el arca podía estar en cualquier lugar, sino que tenía el anhelo, el apetito de que la presencia de Dios estuviera con su pueblo. Y se le ocurrió hacer un lugar especial. Pasó de lo normal en la casa de Abinadab, pasó de lo normal, y quiso hacerle algo diferente a Dios. Hoy podríamos decir que la diferencia está en el lugar que Dios ocupa en tu vida, en tu corazón. Esa es la diferencia. 1 Crónicas 17:1. Una vez instalado en su palacio, David mandó llamar al profeta Natán. Mira, le dijo David, yo vivo en un hermoso palacio de cedro, mientras que el arca del pacto del Señor está allá afuera, debajo de una carpa. Yo vivo mejor que Dios. ¿Y Dios qué? Hace muchos años en esta iglesia hubo un seminario de prosperidad.
En ese momento vino la pastora Ina de Suárez a compartirlo. Y fueron como

tres, cuatro días. De hecho, recuerdo gratamente el último día porque pidió traer todas las facturas de los que debíamos plata. Que Dios iba a hacer un milagro. Y todos venían con sus facturas, tarjeta de crédito, el apartamento, el carro, todas las cosas. Y Dios se movió. Pero recuerdo que en ese seminario, ella dijo en una de sus charlas, dijo lo siguiente: cuando tú le traigas a Dios tu diezmo y tu ofrenda. Ahora, en ese tiempo se recogían los baldes que teníamos en efectivo. Hoy en día ya es transacción online. Pero en ese tiempo se depositaba el billete en esto y decía: cuando usted le traiga a Dios un billete, no le dé a Dios los billetes feos, dele los mejores billetes. Y ahí me quedó sonando, porque yo pensaba: billete con cinta para la iglesia, billete donde dice te amo Jamie para la iglesia, o que le hacían el pirata al muñequito ese para la iglesia. Dijo: ¿por qué? Porque cuando tú le das a Dios lo mejor de lo mejor, Él santifica el resto para ti. Y yo aprendí eso esa vez. David estaba cómodo en un palacio, bien por David, pero él quiso hacerle un templo digno al Señor. Se preocupó porque el arca de Dios estaba en una tienda mientras él vivía en un palacio de cedro. Eso es verdadera adoración. David había adorado a Dios en los prados, donde el cielo es el límite, pero él quería hacerle ahora un lugar donde Dios estuviera, donde la gente supiera que el Dios de Israel es el Dios verdadero. Preparó los materiales, eligió a los levitas, le dio instrucciones a Salomón, porque el pensamiento de David era Dios mismo. ¿Qué lugar ocupa Dios en tu vida? Si el Señor hablara de ti en un versículo, he hallado en, y diría tu nombre, un hombre o una mujer, ¿qué diría Dios? ¿Qué diría de ti? A mí me encantaría hacer ese ejercicio con Dios. Darle una hoja blanca y tomar otra para mí. Darle un esfero a Dios y tomar mi esfero. Y decirle: Señor, escribe en la hoja lo que tú piensas de mí. Y yo voy a escribir en esta hoja mía lo que me gustaría que dijeras de mí. A ver si coincidimos los dos. Si no coincidimos, alguno tiene un problema. No creo que sea Dios. ¿Qué lugar ocupa Dios en tu vida? ¿Qué te gustaría que Dios dijera de ti? Si tú quieres que Dios diga eso de ti, haz lo que sea necesario para que lo diga. Si tú quieres que Dios diga que eres generoso, ¿qué tienes que hacer? Ser generoso. Si tú quieres que diga que eres una mujer de fe, ¿qué tienes que hacer? Vivir en la fe. Si quiere que diga que eres un hombre de oración, ¿qué tienes que hacer? Vivir en oración. Haz lo que tienes que hacer. Todo esto que les he hablado es el compendio de razones por las que considero que David era un hombre conforme al corazón de Dios. No obstante, hay un diferencial muy grande, que Dios mismo lo dijo: hará todo lo que yo quiero. Generalmente le sacamos a David los trapos al sol con Betsabé, muy animal sí fue, pero no nos damos cuenta que en la mayoría de su vida obedeció a Dios en todo lo que pidió. Lo quiso obedecer y siempre buscó agradar a Dios, porque entendió que para Dios es más importante la obediencia que los sacrificios. ¿Sabe que hay un alto valor cuando Dios pide algo y hacerlo? Porque se llama hacerlo sin excusas para el Señor. Y creo que tenemos que trabajar en las excusas. No lo hice porque como este gobierno es así. No, no lo digas, hazlo. Hay algo común entre Abraham, Moisés y David, y fue la obediencia. Pero hay algo más que me impacta de David. Les dije hace un momento que Dios muchas veces habla de él y lo toma como una medida en cuanto al desempeño de otros reyes. Hay frases que yo leo que digo: uy, qué frase tan tremenda. Ya después de que ha pasado el tiempo, Dios dice: como hizo David mi siervo. Y David ya no está y lo recuerda. O le dice a un rey: no has sido como David mi siervo. De hecho dice: voy a bendecirlos a ustedes por amor a David mi siervo. O sea, no por ustedes, sino por amor a David, el finadito que ya no está. A otro rey le dijo: no te has conducido como mi siervo David. La gran pregunta es: ¿qué significa David para Dios? ¿Qué significa? ¿Qué significa para que después de tantos años Dios lo siga recordando? ¿Por qué Dios recuerda tanto a David?
¿Saben qué está pasando con Dios en términos?

0: muy naturales como los nuestros, muy humanos. Dios tiene una huella profunda. Y una huella profunda es una marca visible. Es una señal permanente. Tal vez en su cuerpo tenga algunas cicatrices y recuerda lo que le pasó porque es una marca visible. Pues en el caso de Dios, tiene un impacto emocional que ha perdurado en el tiempo. Una impresión significativa, tan significativa, que está en su memoria y está en la historia. Y lo recuerda Dios. Le pregunto, ¿qué huella quiere dejar en el corazón de Dios? De tal manera que ya estando disfrutando su presencia, todavía Dios nos recuerde aquí en la tierra. Algunas personas dicen que Dios no siente, que Dios no es emocional, que Dios no tiene relación. Mentirosos. De hecho, les voy a dar una ñapa ya que estamos en diciembre. Hace una semana estaba leyendo acerca de Moisés. Y hay un versículo en la Biblia donde uno entra y se choca porque después de tantos años Moisés no entra a la tierra prometida. ¿Se han dado cuenta de eso? Para muchos es demasiado doloroso y parece injusto que Dios no lo haya dejado entrar. Lo cierto es que Dios le dio una orden acerca de hablarle a la roca y ese día Moisés
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oídos para escuchar tu voz, para escuchar tu consejo divino, para encontrar una palabra que transforme, que cambie mi ser por completo. Allá en el hogar, en la distancia, en los hospitales. Dale gracias al Señor, porque Él nos permite un día más para alabar su nombre, para bendecirle, para honrarle con nuestra mejor adoración, con nuestra mejor alabanza. Aleluya. Oh, gloria a tu nombre, Jesús. Oh, gloria a tu nombre, Jesús. ¿Qué tal si le decimos: Jesucristo, reinas con poder? Así es.

recibe el honor, recibe el imperio y la alabanza, Padre, en esta mañana, con un fuerte aplauso y una fuerte ovación al Dios que vive, al Dios que reina por los

gózate y alégrate en el Dios de su salvación. Aleluya. Qué buena esta mañana hermosa de hoy, 12 de julio, amén. Donde Dios nos permite estar en su casa, pero también

Dios permite a los televidentes, a los radioescuchas, a los internautas estar con nosotros conectados en esta mañana. Quiero invitarle y exhortarle a mantener sus oídos bien abiertos, bien expectantes su vida, a lo que Dios quiere hablarnos, porque cada semana que usted viene a la casa del Señor, Dios tiene una palabra para usted. No permita que nada lo distraiga, que nada lo desconecte, que nada le estorbe, porque esta palabra va a transformar su vida por el resto de sus días, si usted la recibe con ese corazón y esa humildad con que Dios hoy quiere hablarnos. Amén. Vamos a la Biblia, en el Evangelio de Mateo, capítulo 6, verso 12. Si usted no tiene Biblia, puede ponerse al lado de alguien que tenga una Biblia, o en pantalla va a estar apareciendo el pasaje para que usted también lo pueda leer. Dice la palabra del Señor: y perdónanos nuestras deudas, como también nosotros perdonamos a nuestros deudores. ¿Qué tal si lo repetimos ambos? Una, dos, tres. Y perdónanos nuestras deudas, como también nosotros perdonamos a nuestros deudores. Puede tomar asiento, tomar nota, prestar atención de lo que el Señor nos quiere en esta mañana decir. Y a mí, en lo personal, me bendice mucho la palabra de esta mañana, porque aquí radica el desarrollo de nuestra vida en el transcurso de nuestros días, en el caminar en este mundo. Si nosotros no perdonamos, ¿qué va a pasar? ¿Qué va a pasar? Para ver si usted lo sabe y lo tiene claro. Algunos saben que tampoco nuestro Padre nos va a perdonar. Y para los que no tienen claro esa realidad, que debe ser viva, una realidad en nuestra vida como hijos del Señor, porque fue a través de la cruz del Calvario que Él pagó el sacrificio para que nosotros fuésemos salvos, amén, y recibiéramos perdón. Cuando usted aceptó a Jesús como Señor y Salvador de su vida, lo primero que hizo el Padre fue perdonarnos, pasar la página, echar todas nuestras iniquidades, todos nuestros pecados al fondo del abismo. Y cuando Dios vino y echó todo eso al fondo del abismo, vino usted y nadó y volvió y los tomó. Porque eso ocurre, eso pasa. Y por eso muchas veces la mayoría de nosotros no avanzamos, no despegamos. Nuestro vuelo no despega, nuestro vuelo se mantiene allí estancado. Nuestra vida se mantiene estancada y no avanzamos porque no nos perdonamos a nosotros mismos. Y si usted no se perdona a usted mismo, ¿cree usted que tendrá el valor, la entereza, el coraje y la determinación de perdonar a aquellos que le ofenden? Difícilmente, difícilmente. Y en esta mañana el Señor nos quiere sanar. Nos quiere sanar nuestra vida, para que nosotros podamos vivir con nuestra cabeza erguida, sabiendo que nuestra redención está cerca, pudiendo poner nuestra cabeza en la almohada y descansar en paz, porque estamos bien con Dios y con los hombres. Amén. Entonces, la primera oración, o parte de la oración modelo, dirige nuestro enfoque, nuestra mirada al Padre. Dice la oración en Mateo 6: Padre nuestro que estás, ¿a dónde? En los cielos. Santificado sea ¿qué? ¿Venga qué? ¿Y hágase qué? La primera dirección de la oración entonces es ¿hacia quién? Hacia el Padre, hacia Dios. La semana pasada vimos que la segunda dirección de nuestra oración busca que satisfacer cada una de nuestras necesidades, porque tenemos necesidades, ¿verdad que sí?
Dice la Biblia que aparte de que el cuerpo, así como las aves, Dios las viste, y los lirios, cuanto más nuestro Padre hará con cada uno de nosotros. Él va a proveer para cada una de nuestras necesidades, y nosotros necesitamos del alimento, pero no solo de pan vivirá el hombre, sino de toda palabra que sale de la boca de Dios. Entonces, el pan nuestro, dice la palabra, de cada día, dánoslo hoy como provisión para cumplir su propósito. Diga, tengo propósito. Porque usted es una vida con propósito. Usted no llegó a este mundo porque la cigüeña se estrelló contra la ventana de la casa de su mamá y ahí lo aventó. Usted llegó a esta tierra con un plan claro y específico del Señor. Jesús, mis amados, nos enseña a cada uno de nosotros a pedir perdón. Y esto lléveselo bien claro el día de hoy, pero bien clarito como el agua cristalina. Esto es indispensable. ¿Qué es indispensable? ¿Qué es indispensable? El perdón para vivir en paz con Dios, lo cual es la segunda petición de esta oración. Jesús le dio gran importancia al perdón. La palabra que Jesús utiliza para decir ofensa se refiere a falta o imperfección. Dice, y perdónanos. No solo significa absolver, sino también librar. Amén. Desatar y poner en libertad. Si el Hijo os libertare, seremos verdaderamente libres. Usted ya no es esclavo del pecado. Amén. Porque el Hijo lo hizo libre. Según el sentido del original griego en que se escribió el Nuevo Testamento, librar, desatar y poner en libertad, es lo que el Señor quería hacernos entender sobre el perdónanos. Sin perdón, mi amado, no puede haber verdadera paz en Dios. Nadie que no perdona puede descansar o estar tranquilo. Yo hubiera querido traer una mochila y muchas piedras, y por cada situación que en algún momento pues hiciera yo mención, echar esa piedrecita en esa mochila que usted lleva sobre su espalda. Porque sobre su espalda usted lleva muchas veces rencor, ira, enojos, resentimientos, falta de perdón. Y eso, ¿cómo pesa? ¿Y cómo duele? Por eso, mis amados, sin el perdón no puede haber paz con Dios. Usted no puede salir en esta mañana de este lugar igual, dejar todas esas cargas aquí, pero cuando sale a la puerta principal vuelve, la retoma, o cuando llega a la casa. Ni tampoco podemos tener paz con los demás. Incluso quien ha sido perdonado por Dios necesita recibir y aceptar ese perdón. Porque a veces nos cerramos. No, hombre, Dios te perdonó, pero usted está, no, porque es que no me puede perdonar, porque lo que yo hice no tiene precio, no tiene perdón. ¿Cómo no va a tener perdón? Si Dios ya te perdonó, eres tú y yo los que no nos perdonamos. Por eso recibimos esa carga y ese dolor. El perdón, mis amados, es esencial para vivir una vida sana, una vida fructífera y una vida bendecida. Amén. ¿Y sabes qué otra cosa hace la falta de perdón? Debilita la fe.

Por eso usted ve personas que a todo le ven la quinta pata del gato. El gato tiene cuatro patas, pero el que no perdona ni su propia vida, ni tampoco al opresor, le anda viendo la quinta pata a todo. Todo le molesta. Todo le es incómodo. Porque la falta de perdón, mis amados, debilita la fe. Ya no cree que es posible que Dios le provea, que Dios haga el milagro de sanidad, que Dios transforme el corazón o la vida, que Dios abra la puerta, porque su fe se ha debilitado. La falta de perdón, ¿sabe qué hace? Estorba la oración. Su oración es estorbada porque su mente y su corazón está con el pensamiento y con el sentimiento de dolor, de tragedia, de angustia. Y mira, no hay paz. Solo estorbo en la oración e interrumpe la comunión con Dios. Amén. ¿Me está siguiendo? Algunos aparentamos estar bien por fuera, pero por dentro, mi amado, por dentro estamos destruidos. Dice la hermana, es como un cáncer que carcome los huesos. Amén. Pero eso Jesús lo enseña en esta gran verdad. Marcos capítulo 11 del verso 25 al 26 dice: y cuando estéis orando, perdonad si tenéis algo contra alguno, para que también vuestro Padre que está en los cielos os perdone a vosotros vuestras ofensas. Porque si vosotros no perdonáis, tampoco vuestro Padre que está en los cielos os perdonará a vosotros vuestras ofensas. Entonces, en esta mañana, luego de haberle explicado lo importante que es el perdón y las cosas que causa la falta de perdón, vamos a ver poderosas lecciones sobre el perdón. Amén. ¿Listo? ¿Preparado? Número uno. El perdón es un derecho divino y humano. Toda persona tiene derecho a pedirle perdón a Dios y ser perdonado. Dios promete, mis amados, borrar por completo los pecados de quien se vuelve a Él, de quien se acerca a Él, de quien va delante de Él, olvidándolos y mostrándonos su misericordia. Dice la Biblia en Isaías 43, 25 y 44, 22: yo soy el que borro tus rebeliones por amor de mí mismo, y no me acordaré más de tus pecados. Yo deshice como a nube tus rebeliones y como a niebla tus pecados. Vuélvete a mí porque yo te redimí. Eso me acordó a Marino, Estanislao Marino. Dice la palabra en Miqueas capítulo 7, 18 al 19: ¿qué Dios como tú, que perdona la maldad y olvida el pecado del remanente de su heredad, no retuvo para siempre su enojo, porque se deleita en misericordia? Cuando usted va delante del Señor, Él los perdona, porque Él se deleita en misericordia. Dice: Él volverá a tener misericordia de nosotros, echará en lo profundo del mar todos nuestros pecados. Todos nuestros pecados fueron echados por el Señor en lo más profundo del mar, del abismo. Amén.

podemos acercarnos, aleluya, confiadamente al Padre. Ese es su mejor amigo, su mejor aliado, su mejor marido. Y pedirle perdón, porque Él ha prometido en su palabra hacerlo. Cuando confesamos, mis amados, cada uno de nosotros nuestros pecados, Dios es fiel y justo para perdonarnos y librarnos de todo, limpiarnos. Y Jesucristo, mis amados, que es nuestro abogado, está siempre listo y preparado para defendernos de toda acusación del adversario. Amén. Dice la Biblia en primer libro de Juan, capítulo 1, verso 9, y segundo de Juan, verso 1 al 2. Si confesamos nuestros pecados, Él es fiel y justo para perdonar nuestros pecados y limpiarnos de toda maldad. Dios es fiel y justo. Así que si alguien le ha dicho, no, que va, tú eres un pecador empedernido y tú no sirves para nada y Dios no te perdona, si usted se acerca a Dios en esta mañana, Él es fiel y justo para perdonar tu pecado, nuestros pecados. Amén. Dice, hijitos míos, estas cosas os escribo para que no pequéis. Y si alguno hubiera pecado, abogado tenemos para con el Padre, a Jesucristo el justo. Él es Jesús, la propiciación por nuestros pecados, y no solamente por los nuestros, sino también por los de todo el mundo. Amén. Entonces, el perdón es un derecho divino, porque solo Dios tiene la potestad, la autoridad para perdonar nuestros pecados. Por eso el perdón es divino. Jesús demostró esta autoridad, mis amados, al perdonar y sanar al paralítico. Y primero, ¿qué hizo? Perdonó sus pecados. Y luego, ¿qué ocurrió? La sanidad del mismo. Porque cuando Él perdona nuestros pecados, sana nuestras heridas, aún las físicas, además de las del alma. Cambia y transforma todo nuestro entorno. La vida del paralítico no fue la misma. Jesús allí estaba confirmando a aquellos que no querían que Él tuviese ese trato en ese día con el paralítico, que ese también era un hijo de Dios. En la cruz Él llevó todas nuestras culpas para concedernos a cada uno de nosotros el perdón que más nadie podía otorgarnos. Ya usted y yo hemos sido perdonados. Ya usted ha sido perdonado. Marcos 12 y 12 muestra lo que le acabo de decir para que usted pueda leerlo. Isaías 53, 5 dice: mas Él herido fue por nuestras rebeliones, molido por nuestros pecados. El castigo de nuestra paz fue sobre Él, y por su llaga hemos sido nosotros curados. Amén. Esa es una declaración y una palabra de la cual usted debe apropiarse en esta mañana. Amén. Por su llaga ya fuimos cada uno de nosotros. Si hay alguien atravesando un problema de salud, de enfermedad, recibe esta palabra en este día. Por su llaga ya fuimos nosotros curados. Aparte de que el perdón es un derecho divino, que solo Dios tiene la potestad de perdonarnos y de librarnos de toda culpa y de pasar la página en cuanto a nuestra vida pecaminosa, también el perdón es un derecho humano. Dios le concede a todo el que cree en Jesús la oportunidad de reclamar y de recibir el perdón. Dice

Biblia en Juan 1:12, más a todos los que le recibieron, a los que creen en su nombre, les dio la potestad de ser hechos hijos de Dios. A la mujer adúltera que trajeron a Jesús para condenarla, Jesús le dijo: ni yo te condeno. Oiga, pero como hoy hay gente condenando a media humanidad, aquí mismo en la casa del Señor. A veces ni le consta, ni tiene prueba alguna, pero por el simple y sencillo hecho de querer tener una diatriba y iniciar un incendio que después no sabe usted cómo apagarlo, porque se mete en camisas de 11 varas. Empezamos con el dedo acusador. Y Jesús le dijo a la adúltera, a la pecadora: ni yo, que soy el Rey de Reyes, el Señor de Señores, el Todopoderoso, el Gran Yo Soy, el Alfa y el Omega, el primero y el último, te condeno. Vete y no peques más. Al ladrón, hermano, y pecador arrepentido en la cruz que estaba al lado de Jesús crucificado, ¿qué hizo Jesús? ¿Qué le dijo? Hoy estarás conmigo en el paraíso. La predicación, mis amados, de los apóstoles confirmaba que habían ellos entendido. Y eso es lo que nosotros hoy tenemos que tener claro: que el perdón estaba disponible para todo aquel que se arrepentía y creía en Jesús. Dice la Biblia en Hechos 2:39: porque para vosotros es la promesa, y para vuestros hijos, y para todos los que están lejos, para cuantos el Señor nuestro Dios llamare. Hechos 3:19 dice: así que arrepentíos y convertíos, para que sean borrados vuestros pecados, para que venga de la presencia del Señor tiempos de refrigerio. En conclusión, mis amados, de este primer punto: todo pecador, escuche bien, solo para nosotros hay pecadores empedernidos, le tenemos grados, números. Para Dios no. Para Dios es pecador y punto. Todo pecador que abre hoy su corazón a Jesucristo, confiesa sus pecados y le acepta su obra que Él realizó o redentora en la cruz, recibirá el perdón completo, amén, del Señor, y va a poder disfrutar de una nueva vida con Él. El perdón es un derecho divino y un derecho humano. Segundo, ¿vamos bien? ¿Está clarito? El perdón es una bienaventuranza. Dígale al que está a su lado: eres un bienaventurado. ¿Y sabe qué es bienaventurado? Feliz, feliz, feliz. Así que nada de tristeza, ponga su mejor cara, sonría, que está en televisión. David expresó, mis amados, en un salmo la felicidad que produce recibir el perdón de Dios, porque eso definitivamente nos cambia. Cuando usted recibió a Jesús, no experimentó que un peso de su vida se había caído. Amén. Está conmigo.
que una carga que usted llevaba quedó atrás. David lo expresó en el siguiente salmo, el Salmo 32 del verso 1 al 3, dice: bienaventurado aquel cuya transgresión ha sido perdonada y cubierto su pecado. Bienaventurado, feliz, feliz el hombre a quien Jehová no culpa de iniquidad y en cuyo espíritu no hay engaño. Mientras callé, dice David, se envejecieron mis huesos en mi gemir todo el día, porque de día y de noche se agravó sobre mí tu mano. Se volvió mi verdor en sequedades de verano. Mi pecado te declaré y no encubrí mi iniquidad. Dije, dice David, confesaré mis transgresiones a Jehová, y tú perdonaste la maldad de mi pecado. Mientras él guardó silencio, y eso es lo que ocurre con muchos que cargamos con esa culpa, con esa marca, con esa herida. Mientras usted guarda silencio, como lo hizo David, vive angustiado, vive lleno de miedo. Pero cuando él confesó su pecado, experimentó, dice en el salmo, el alivio. Mi amado, este es un día para que usted experimente el alivio del Señor. Aleluya, el bálsamo de Dios que va a traer paz a su vida. Él experimentó la restauración que el Señor podía darle. No hay mayor, mis amados, bendición y felicidad que un corazón perdonado, que un corazón libre de toda culpa, de toda carga, libre de toda maldad. Dice el Salmo 103 del 1 al 3, bendice alma mía Jehová y bendiga todo mi ser su santo nombre. Bendice alma mía Jehová y no te olvides de ninguno de sus beneficios. Él es quien perdona todas tus iniquidades. Cuando usted en su carne no tenga mayor deseo de orar, de clamar, impulse, involucre, obligue a su alma a que bendiga a Jehová. Perdonar, como lo experimentó David, aleluya, es lo que Dios quiere que nosotros experimentemos. Cuando usted perdona, ¿sabe qué hace? Dejar libre, soltar al opresor. Usted y yo cargamos con la ofensa. Y para que nuestra oración, porque esto es parte de la oración de Mateo 6, no sea estorbada y pueda llegar ante la presencia del Señor como olor fragante, usted y yo tenemos que perdonar, soltar, dejar libre. El que lo oprimió, el que causó el daño, probablemente está tranquilo. Pero usted es el que está con esa carga y con esa angustia. Pero hoy Dios nos llama a soltar, a dejar libre, amén, al opresor. Dios es quien perdona cada una de nuestras iniquidades. Dios es el único que puede absolver, eximir de culpa, responsabilidad u obligación. El perdón tiene el poder, mis amados, de abrir la puerta a muchas bendiciones. No se pierda ninguna de las bendiciones, aleluya, que usted puede encontrar, adquirir y recibir a causa del perdón.
sanidad, restauración.

compasión, misericordia, provisión y sobre todo paz con Dios. Porque Él es el que está en esta mañana aquí, en este lugar, para sanar todas tus dolencias. El que te rescata del hoyo, aleluya, tu vida. El que te corona de favores y misericordia. El que sacia de bien tu boca de modo que te rejuvenezcas como el águila. Si usted no perdona, se va a churrar y se va a envejecer más rápido. Por eso usted ve gente joven que parecen viejitos, viejitas. Porque la falta de perdón carcome el alma. Yo no estoy hablando desde la literatura, desde lo que está escrito. Yo le hablo de la experiencia, de la vivencia. Porque nadie puede tener la facilidad de hablar lo que no ha experimentado, lo que no ha vivido. Por eso usted tiene que experimentar el perdón. Porque usted y yo somos gente llamada a sanar a la oveja peniquebrada. Pero ¿cómo usted la va a sanar si usted no está sano? Si usted no ha perdonado. ¿Cómo usted va a hacer una obra en alguien si usted todavía está cargando con la herida de ese padre, esa madre que lo abandonó? De ese esposo que la dejó hace 10 años. Y esa herida está allí en el corazón. Y cada vez que pasa por el parque de Santana se acuerda. Cuando se sentaban allí. Y la herida vuelve a sangrar. ¿Cómo usted va a poder sanar a otros si usted no está sano de ese despido injustificado que causaron en su trabajo, de esa calumnia que levantaron contra usted? ¿Cómo usted va a poder sanar a otros si usted nada más vive con el dedo acusador, señalando y juzgando, mirando para ver si Raquel, ay, hoy vino, ay, mira lo que se puso, mira lo que no se puso, hoy la falda la trajo corta, ay, hoy vino en pantalón? Usted no va a crecer, usted se va a quedar enano, porque usted no ha podido superar su pasado. Y si usted y yo no perdonamos al que no nos permitió salir por la puerta de aquí del templo, ¿cómo usted puede venir ahora y tomar la cena del Señor? ¿Cómo usted puede venir y traer su ofrenda aquí a este altar? Si el hermanito está sentado allá en la esquina de allá y usted está allá, aquí mismo, bajo el mismo techo. Él me la hizo y Él me la paga. Y yo lo siento. El Señor dijo que fuéramos mansos, pero no mensos. Yo no sé de dónde sacaron eso. Pero no eres feliz. No puedes restaurar a otros porque no has podido experimentar en tu propia vida el perdonar, el olvidar, el dejar atrás. Porque, mi amado, el perdón produce paz con el prójimo. Y también con uno mismo. Y cuando yo tengo paz conmigo misma o con usted mismo, usted puede acostarse y decir: en paz me acostaré y así mismo dormiré.

porque solo tú, Jehová, me haces vivir confiado. El que no tiene paz, hermano, revolotea y da vuelta en esa cama. Y yo quiero decirle algo más. El mundo a veces, y no a veces, siempre ha tergiversado realmente el verdadero sentido de la felicidad. Para muchos la felicidad son las riquezas, las cosas materiales. Pero sabe que todo eso sin paz no tiene sentido. Por eso no se sacian y quieren más y más y más, porque todavía no han encontrado paz. Yo no entiendo, bueno, eso en el mundo usted sabe, el que lo practicaba, el que tomaba bebidas alcohólicas, cómo podían beber y beber y beber y beber para olvidar. Pero ¿qué pasaba cuando? ¿Qué? Era momentáneo, era pasajero. Volvía de nuevo el remordimiento, la culpa, la carga. Quien ha sido perdonado, mi amado, deja de vivir bajo la acusación del enemigo y disfruta de la comunión con Dios, descansando confiado en su presencia y en sus promesas. No depende de si hoy amaneció nublado o amaneció soleado. Depende del Dios Todopoderoso, que le ha dicho: el bien y la misericordia te seguirán todos los días de tu vida. Deleítate a sí mismo en Jehová, yo te concederé las peticiones de tu corazón. Amén. Aleluya. En conclusión, la bienaventuranza del perdón no solo libera de la culpa. La bienaventuranza del perdón llena el corazón de paz. Y hoy necesitamos paz. Permite que disfrutemos de las bendiciones de Dios. Y despierta también en nosotros el deseo de adorarle. Cuando usted tiene paz, usted quiere alabar y adorar a Dios. Nadie tiene que estarle diciendo: hermano, párese, abra la boca, alabe a Dios, levante las manos, salte, brinque. No, usted tiene un deseo profundo de alabar a Dios, porque en su corazón hay gratitud, en su corazón hay paz, hay libertad. Aleluya. Por eso puede alabarle y honrarle con gozo. El perdón es una bienaventuranza. Y tercero y último, el perdón es liberador. Dígale al que está a su lado: el perdón te liberta. Ya no somos esclavos del pecado, somos hijos e hijas de Dios. Amén. Ya usted no es esclavo del pecado. Aleluya. La vida de alguien que me encanta hablar de él demuestra cómo definitivamente era una vida bendecida, una vida entendida. Es la vida de José, quien demostró el poder liberador del perdón. Aunque él, usted sabe que fue vendido por sus hermanos y sufrió injustamente allá en Egipto, Dios siempre estuvo con él. Hermanos, van a levantar todo el tiempo calumnias. Siempre alguien va a hablar mal de usted. Pero si Dios está contigo, ¿quién contra ti? Cualquiera que conspirare, dice la palabra en Isaías 54, cualquiera que conspirare contra ti, lo hará sin él. Y el que contra ti conspirare delante de ti va a caer. Amén. José experimentó la presencia de Dios siempre. En Génesis 39 dice que Jehová estaba con él. En medio de tu angustia, Dios va a estar contigo.

En lugar de vengarse, cuando ya estaba en el palacio, cuando era el segundo hombre amando del mismo, la mano derecha del faraón, en lugar de él vengarse, porque a veces, mis amados, nosotros nos equivocamos. Y en vez de perdonar, queremos es vengarnos. Terrible, José no estaba buscando la oportunidad o el espacio para vengarse de sus hermanos. Él entendió que para esa hora, para ese momento, él había sido llamado, que su vida era una vida con propósito. Él tenía claro que a los que aman a Dios, todas las cosas le ayudaban a bien. Y allí, estando en el palacio, pudo ser de bendición, aleluya, a su familia. Y cuando los vio, se llenó de amor. Obviamente que le dolió, porque terrible, ¿eh?, que tus propios hermanos de sangre te hagan algo como lo que le hicieron a él. Pero él, esa situación de tragedia, la transformó Dios en una situación poderosa para preservar muchas vidas. Amén. Usted ni yo sabemos que cada una de las cosas que pueden estar aconteciendo a nuestra vida, cómo Dios las va a revertir y las va a usar. Aleluya, para que tú seas un canal de bendición. En lugar de vengarse, perdonó. Cuánta grandeza, mis amados, wow, hay en el perdón. Jesús nos enseñó que el perdón debe ser una práctica constante. A veces uno piensa que no hace nada malo, que lo que está haciendo no es nada malo, pero la otra persona sí se ofende y sí se siente mal. Pero uno es tan orgulloso. Oye, pero si yo no he hecho nada malo. Ay, tú lo que eres un inmaduro, tú lo que eres un débil. Porque no tenemos la capacidad y la humildad de pedir perdón y de reconocer que nos equivocamos. Pedro, estando con Jesús, lanzó la pregunta: ¿cuántas veces perdonaré a mi hermano que pecare contra mí? ¿Hasta siete? A lo que Jesús le contestó: no te digo siete, sino hasta 70 veces siete. Hermano, tenemos que perdonar a nuestro hermano todo el tiempo. Todo el tiempo. Perdonar y pedir perdón. Esa es la manera como Dios perdona, todo el tiempo. Aún en las relaciones entre los seres más queridos, muchas veces somos lastimados. Pero en esos momentos no nos queda otra alternativa o otro camino que decir: Padre, perdona nuestros pecados, porque nosotros perdonamos a todos los que nos ofenden. Parece que yo estoy hablando un misterio aquí, porque sentí de pronto todas las miradas así como... Tenemos que perdonar. ¿Y sabe qué? Una evidencia de haber recibido el perdón de Dios es mostrar que yo he cambiado. Cuando yo no he cambiado, cuando yo solamente me he convencido, pero no me he convertido, no he convertido el corazón. La oración es estorbada. Mi fe decae. Tengo una aparente
una apariencia falsa, pero por dentro estoy vacío. El perdón es una evidencia de que yo he recibido el perdón de Dios, mostrando cómo que he cambiado. Perdonando a aquellos que nos ofenden. ¿Cuántos en esta mañana se atreverían a levantar su mano y decir: yo tengo que perdonar? Yo tengo que perdonar. Mire, toda la iglesia ha levantado su mano. Yo tengo que perdonar. Porque si yo no paso la página, hermano, sigo siendo esclavo. Y el Hijo nos ha hecho libre. Usted y yo somos llamados a

0: que te perdone Dios, porque yo, no. Y sigue, ve, atado, ahorcado. El perdón restaura la comunión con Dios. Su comunión con Dios está fracturada. Cuando vamos a los renuevos de jóvenes o de nueva vida, como veo los jóvenes que ayer se bautizaron de avanzada juvenil, una de las cosas que procuramos tratar allí es el perdón, porque cuando uno llega a Jesucristo, si uno no suelta con esas heridas, usted crece deformado. Usted no ve que avanza. Usted se queda como ahí estancado. Oye, pero no avanzo y todo me sale mal. Y nada me resulta. Pero ¿por qué usted no ha perdonado?
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5: En esta mañana reconocemos tu grandeza. Reconocemos, Jehová, que solo tú eres bueno, que solamente tú eres grande, que solamente tú eres poderoso. Por eso en esta hora levantamos nuestras manos a ti y alabamos tu nombre. Reconocemos tu grandeza, Padre Celestial. Reconocemos que toda dádiva y todo don perfecto proviene de ti, del Dios de las luces, en el cual no hay sombra ni mudanza de variación. Padre, gracias por un día más. Gracias por un día más de vida. Gracias por un día más de benevolencia, de misericordias que son nuevas cada mañana. Gracias porque estamos en este día en tu casa. Gracias porque reconocemos, Señor, en esta hora, que todo lo que tenemos proviene de ti. Por eso te alabamos, por eso bendecimos tu nombre, por eso declaramos tu grandeza, por eso reconocemos hoy, Padre Celestial, que Ebenezer hasta aquí, hasta este día, hasta este instante, Señor, tú nos has ayudado. Gracias por cada cosa que nos permites tener, nuestra casa, nuestra familia, nuestros hijos, Padre Celestial, la vida misma, la salvación. Gracias, Dios del cielo. Por eso en esta hora también queremos presentar este servicio de esta mañana, que tú te glorifiques en gran manera. Queremos que nos acompañes, Dios. La promesa dice que tus ojos estarían abiertos sobre este lugar y que tu corazón moraría aquí y que tú escucharías la oración del pueblo que aquí orare. Creemos en esa promesa, Padre. Manifiesta tu poder. Glorifica tu nombre de una manera especial. Sé propicio en cada cosa, en cada detalle que a nosotros se nos pueda escapar. Sabemos que tú estarás en medio de nosotros llevándolo adelante. Toma el control, Padre Celestial, de los oradores que van a pasar por aquí, de aquel que va a ministrar la palabra. Úsalo con poder, Señor. Manifiesta tu gloria, manifiesta la unción del Espíritu Santo repartiendo o impartiendo esa palabra, Padre, que toque las vidas, que toque los corazones, Dios del cielo. Glorifica tu nombre. Oramos por señales, por prodigios, por milagros, por maravillas en medio de tu pueblo aquí en la casa. pero también oramos, Señor.

0: Señor, los que estarán en sus hogares, los que estarán viendo esta transmisión por medio de la radio, por medio de la televisión, aún por medio de las redes sociales. Glorifica tu nombre, Padre bueno, y sé propicio. Oramos que esos mismos milagros que acontezcan aquí, que ocurran aquí, ocurran allá desde donde nos estarán escuchando o mirando desde la distancia de otros países lejanos del interior del país. Glorifica tu nombre, Padre Celestial. Oramos creyendo que tomarás el control, Señor, de los ministros que van a pasar a adorar, a reverenciar y alabar tu nombre. Padre, glorifícate en gran manera. Úsalo también a ellos en medio, Padre, de todo lo que van a hacer. Oramos, Padre Celestial. Padre, glorifica tu nombre de una manera especial, llegando a cada casa, a cada hogar, a cada rincón, Padre bueno, con esta onda cerciana, Padre, que puedan llegar con claridad, con nitidez, Señor, en el nombre poderoso de Cristo Jesús. Obra en los hospitales, Padre Celestial, allá donde nos ven, donde nos escuchan, en las cárceles, Dios, en Atamar, aquel que está trabajando en su lugar de trabajo. Padre, manifiéstate con gloria, con poder, en el nombre poderoso de Jesús. Padre, y los que vengan a tu casa, una unción especial, una unción de gloria, una unción para ver milagros, prodigios, señales y maravillas en esta semana que acontece, Señor. Glorifica tu nombre, Dios bueno. Señor, de antemano, Padre bueno, te damos gracias para que tú, Señor, seas glorificado en cada cosa que hagamos en esta tu casa. Te lo pedimos en el nombre poderoso de Cristo Jesús. A ti la gloria, la honra, el poder y la alabanza por los siglos de los siglos. Y el pueblo de Dios dice, denle un fuerte aplauso a todos aquellos que nos escuchan, que nos miran en esta hora.
1: Aleluya, aleluya. Vamos, alabe al Rey que vive con nosotros.

damos alaba al Rey que vive por los siglos de los siglos. Eres bienvenido, Espíritu Santo, a este lugar. A ver esas palmas para ver, venga. ¿Y quién vive? Y a su nombre.

Él es bueno. ¿Cuánto dicen amén? Él es bueno. Vamos, dígale, entra en mi casa. Dile, ven Señor, entra en mi casa, entra en mi vida, haz como tú quieras. Que este domingo sea especial.

Aleluya. Dele la alabanza como Él se lo merece. Aleluya. Aleluya, que se despierte los que están dormidos. Aleluya, aleluya, aleluya. Aleluya, además de sus palmas también, con palabras para Él de agradecimiento. Dígale, te alabo Jehová, te alabo Padre, aleluya. Bendigo tu nombre, te exalto Señor, solamente tú eres digno. Solamente tú eres merecedor. No pare la alabanza, porque Dios habita en medio de la alabanza de su pueblo. Que todo Panamá se ha llenado, aleluya, del conocimiento de su gloria, aleluya. De todo América, aleluya, Asia, Europa, Oceanía, aleluya. Alabanzas a nuestro Dios en esta hora. Todo el que requiera un milagro, alabe a Jehová. Alabe a Jehová en esta hora y exalte aún a su nombre. Aleluya, porque el brazo de Jehová no se ha cortado todavía. Su mano sigue extendida, dice, su oído no se ha agravado para escuchar. Aleluya, o sea que Dios no está sordo. Amén, Dios te oye. Entonces con confianza hable con Él. Aproveche. Aproveche este lugar especial, su casa, la casa de Jehová. Aquí usted puede hablar con libertad. Claro, sin meterle la mano o el dedo en el ojo del hermano. Pero puede con libertad alabar a Dios, bendecir su nombre, exaltarle. Aleluya. Quizá en su casa tiene un vecino que hoy pone ese radio demasiado de alto. Bueno, aquí es diferente, aquí hay alabanzas para nuestro Dios. Aleluya, dígale gracias Jehová. Gracias por la vida. Gracias porque podemos caminar. Y algunos van a patear. Gloria a Dios, qué bueno es que tenemos vida. Ayer se murieron bastantes. Y a usted y a mí Dios nos tiene aquí. ¿Será porque somos los mejores? ¿Será porque somos buenos? Nada de eso. Solo por su misericordia. Solo por su misericordia estamos aquí. Por eso tenemos que dar gracias a Dios. Su misericordia son nuevas. O sea, usted y yo tenemos una oportunidad de reconciliarnos, de pedir perdón. Una oportunidad para ofrendar a Dios. Tantas cosas que Dios ha hecho. Y en gratitud a Dios hacemos lo que hacemos. Amén. Busque su Biblia, por favor. Gloria a Dios. En el libro de los Hechos de los Apóstoles. Gloria a Jesús. Capítulo 15, el verso 7 al 11, gloria a Jesús. Estaremos compartiendo sobre la palabra de su gracia, aleluya. La palabra de su gracia. Ya lo tiene 15:7, gloria a Dios. 15:7 está después del 15:6. Amén. Dice, y después de mucha discusión. Uy. O sea que la discusión es, eso no es nada nuevo. Y después de mucha discusión, Pedro se levantó y les dijo: varones, hermanos, vosotros sabéis cómo ya hace algún tiempo que Dios escogió que los gentiles oyesen por mi boca la palabra del evangelio y creyesen. El verso 8 dice: y Dios, que conoce los corazones, les dio testimonio dándoles el Espíritu Santo, lo mismo que a nosotros. Y ninguna diferencia hizo entre nosotros y ellos, purificando por la fe sus corazones. Ahora pues,
¿Por qué tentáis a Dios poniendo sobre la cerviz de los discípulos un yugo que ni nuestros padres ni nosotros hemos podido llevar? Antes, diga conmigo, antes creemos que por, ¿qué cosa? Por la gracia del Señor Jesús seremos salvos de igual modo que ellos. Aleluya. Por la gracia del Señor Jesús seremos salvos de igual manera que ellos. No es por apellido, no es por títulos, es por la gracia del Señor Jesucristo. Dele un aplauso fuerte al Señor por su gracia. Aleluya. Tome asiento, por favor. Gloria a Jesucristo. La mañana fresca. Ese es un regalo de Dios porque, uy, allá afuera hace mucho calor. Es un regalo. Siempre que venga a la casa, dele gracias a Dios. Aquí tenemos aire. Aire acondicionado. Tenemos sillas que dan ganas de dormirse. Todo eso. Todo es regalo de Dios. Así que aprovechemos, amados, esta mañana hermosa, este tiempo hermoso que nos ha regalado Dios. Dice la lección de esta semana, la palabra de su gracia. Este es el discurso que Pedro pronunció en medio de lo que se ha conocido como el Concilio de Jerusalén. Este magno evento fue convocado por causa de un grave problema que existía en la iglesia, mismo que se estaba extendiendo por todas las regiones hasta donde en ese entonces se había extendido el evangelio. O sea, un problema, una situación que se estaba dando, llevó a establecer este concilio. El concilio era el lugar donde se exponían los problemas. Iban las personas, los apóstoles, las personas llenas del Espíritu Santo a hacerle frente a los problemas que se presentaban. Ciertamente, Dios no nos ha prometido, ni a usted ni a mí, yo creo, que todo nos va a salir bien. ¿O sí? Cuando usted se convirtió, alguien le dijo, te convertiste y adiosito problemas. ¿Alguien le dijo eso? No. Dios no nos ha prometido eso. Y si alguien te prometió eso, te engañó. Porque mientras estemos en este camino, en este cuerpo, de seguro que vendrán situaciones. A veces me las busco yo. A veces es mi hijo, a veces mi mujer, no, mi mujer no. Pero siempre habrá situaciones que enfrentar, amén. Siempre habrá situaciones que nosotros, aunque no queramos, van a venir. Pero qué bueno es que Dios nos ha dejado la palabra de su gracia. Esa es la palabra de Dios donde usted y yo encontraremos la salida a toda situación que se nos presente. Amén. Usted no esté ya y que voy allá donde a fulano de tal que dice que lee la mano. La gente queriendo saber el futuro. Bueno, los que vienen al primer servicio no, eso es otro culto por allá. Pero mucha gente con ganas de saber del futuro. Amados, el futuro suyo y el futuro mío, hay uno solito que lo sabe. Y ese es Dios. Amén. Y si usted tiene alguna pregunta, alguna interrogante, bueno, tendrá que ir a la Biblia. Todo el capítulo 15, ahí como que se condensa y se acumula cómo solucionar problemas. Amén. ¿Cuántos quisieran que sus problemas se resuelvan? Pastor, pero yo no tengo problemas. ¿Qué problema usted me está hablando? Yo no tengo. Bueno, por si acaso, si acaso algún día se te presenta alguno, bueno, la Biblia. Y hoy hablaremos exactamente de esto. ¿Cómo resolver
los problemas. Amén. Oh, pastor, qué bueno. Económico también. También. Con la suegra. También. Todo está en la palabra. La palabra de su gracia es la que nos da a nosotros esas luces. Amén. Para que no nos queramos tirar del puente abajo. Porque es algo ahora mismo que está abrumando. Mucha gente deprimida. Mucha gente en ansiedad. Que ya no saben qué hacer con tantos problemas. Y Dios nos, a usted y a mí nos los ha puesto sencillo. Nos ha puesto su palabra. Amén. Dice que ella es lámpara para nuestros pies y lumbrera para nuestros caminos. La palabra es la que nos va a alumbrar. Usted tiene que tomar una decisión. Bueno, no esté tirando las cartas para ver qué tiene que decidir. No. La palabra dice: te haré entender y te enseñaré el camino. Ciertamente el Espíritu Santo te va a guiar y te va a dar la seguridad cuando algo es de Él y cuando algo no es de Él. Amén. Por eso tenemos que mirar, ir a la palabra, ir a lo que dice la Biblia, para que nosotros podamos tener claro algunas cosas que en estos tiempos van a venir. Mucha gente que habla lengua, mucha gente que son viejos, no de edad, de congregarse, dejándose enredar por algunas líneas por allí, por algunas corrientes, y ahora todo es el eterno, Yeshua HaMashiach. Ciertamente Jesús es el mismo, pero usted no se puede desviar del patrón que Dios nos ha dejado. El pastor hace unas semanas nos hablaba de la oración, que mucha gente cuando están orando: Señor, usted Señor. Yo pienso y creo que la persona no peca si dice usted a Dios, pero tenemos un modelo. Amén. Usted y yo debemos tratar y esforzarnos por

hacer lo que la palabra nos manda hacer. Él nos dio la enseñanza cómo debemos orar. Y Jesús, el Señor, nunca te dice, le dice a usted, te dice usted, Rafaela, tú hija mía, tú hijo mío, así Él nos habla de tú. Amén. Entonces, tenemos esta palabra que nosotros necesitamos. La gracia no necesita añadidura. Amén. No necesita añadidura. Había una pelea que los que se convertían querían que los nuevos también se convirtieran al judaísmo. Que usaran esa gorrita arriba. Aunque a alguno se le cae porque no tiene dónde. Que hicieran todos los ritos que hacían los judíos. Y eso es una línea fuerte. Que ya mucha gente se pone, hasta los hombres se ponen velo para orar. Tantas cosas que están saliendo. Por eso viene la palabra, para advertirnos. Amén. La palabra viene para eso, para que usted y yo no caigamos en lo mismo. Entonces había ese problema. Entonces se levantaron los líderes y fueron a exponer su problema y vamos a buscar solución a este problema. Amén. Porque los problemas no se les rehuye. A los problemas hay que enfrentarlos. Amén. Hay que enfrentarlos. Porque es fácil huir. Por eso muchas madres solteras, algunos padres salieron huyendo. Y en otros casos, algunas madres también han huido. Pero el problema hay que enfrentarlo. Este capítulo 15 del libro de los Hechos, que leímos una porción, es el cofre que guarda las joyas de la solución de los conflictos internos y de los problemas. Recordemos que por primera vez se unieron los judíos con los gentiles a la ciudad de Antioquía. Un hermano por allá leía de que Antioquía, eso es en Colombia. En donde se les llamó a los discípulos cristianos por primera vez. Recordemos también que desde Antioquía el Espíritu Santo llamó a Pablo y a Bernabé para el movimiento misionero que llevó el evangelio al resto del Imperio Romano. Dice la escritura: y Saulo consentía en su muerte. En aquel día hubo una gran persecución contra la iglesia que estaba en Jerusalén y todos fueron esparcidos. Iban por todas partes anunciando el evangelio. Dios tuvo que usar la persecución para que el evangelio llegara no solamente a los judíos, sino también a los gentiles. Por eso la escritura dice que a los que aman a Dios, todas las cosas le van a ayudar para bien. Amén. Todas las cosas te van a ayudar, todas. Aunque no entiendas, todo te va a ayudar. Y alguien me hacía referencia a la lección de la semana pasada sobre el perdón. Y una anciana que perdió a su esposo en la semana me dice: yo, 73 años casada con este hombre que Dios me dio. Y a mí eso me emocionó. Y le dije: uy, debe orar por mí también. Me gustaría llegar a 73 años con mi esposa. Ella me dice: ¿tú quieres llegar de verdad? Digo: sí. Ella: claro que sí. Dice: bueno, tendrás que perdonar bastante. Porque siempre habrá situaciones. Usted se casa con alguien que no es como usted.

Y aunque no quiera, siempre. Por eso yo le doy gracias a Dios, porque mi esposa nunca pelea. El peleón soy yo. Y mi suegra un día me dijo: a quien deben decirle del amor es a mi hija. Deben cambiar eso. Pero la gracia no necesita añadidura. Dice: al concluir su primer viaje misionero, Pablo y Bernabé regresaron a Antioquía, iglesia de donde habían salido a cumplir su llamado. En aquellos días llegaron a Antioquía, proveniente de Jerusalén, algunos judíos fariseos convertidos al evangelio que pretendían imponer las prácticas judaizantes a los gentiles, tales como la circuncisión, guardar la ley, guardar el sábado, abstenerse de ciertos alimentos y observar toda la ceremonia y las fiestas judías. Esta enseñanza de los judaizantes provocó la reacción de Pablo y Bernabé, con quienes pretendían imponer cargas religiosas a los discípulos, modificando la obra redentora de Jesucristo. Es como cuando usted se convirtió. Algunos cometíamos el error de querer hacer que nuestra familia viniera porque viniera. Inmediatamente se nos olvidaba quiénes éramos nosotros. Y queríamos que nuestra familia fuera como nosotros. No, amados, es lo mismo que acá. Dios tiene un proceso para cada persona. Y por mucho que yo haga, yo no puedo cambiar a mi familia. Hay uno solito que lo puede hacer y se llama el Espíritu Santo de Dios. Es el que cambia, que transforma. Pero bueno, para eso está el liderazgo, está la iglesia, para corregir, para enseñar a la gente que todo tiene un tiempo, que Dios lo hace hermoso, es en su tiempo. Tu familia va a cambiar, es en el tiempo de Dios. A mí me toca orar, claro, me gustaría verlos sentados aquí adelante a los siete. Me gustaría verlo sentado igual a mi mamá, verla sentada aquí. Pero a mí me toca orar, creer que Dios ha prometido que si yo creo seré salvo yo y también mi casa. Un día van a venir, yo no sé cuándo, pero van a venir. Amén. Vendrán también. Entonces algunos que venían de Jesús enseñaban a los hermanos: si no os circuncidáis conforme al rito de Moisés, perdón, no podéis ser salvos. Como Pablo y Bernabé tuviesen una discusión y contienda no pequeña con ellos, se dispuso que subiesen Pablo y Bernabé a Jerusalén y algunos otros de ellos a los apóstoles y a los ancianos para tratar esta cuestión, este problema, que al principio no parecía un problema, pero después se fue haciendo un problema, porque así comienzan todas las cosas, poquito. Si no lo atendemos, eso más adelante se puede causar un problema. Por eso es bueno hablar. Amén, eso nos ayuda. Perdón, es que no he desayunado. Falta el café para destrabar cualquier cosa. Y es importante que siempre atendamos las situaciones a tiempo. A tiempo. No espere a que se acumulen muchos problemas, muchas situaciones, para entonces buscar ayuda. No. Hágalo lo más rápido que pueda. Si su líder no le puede atender o no, usted siente que no tiene la solución o la salida, usted no cree pues en su líder, bueno, métase en ayuno. Todos los bienes

vigilia, venga y vigile. Todos los días hay ayuno. Haga algo, corra para donde el Señor, porque el Señor y su palabra de gracia tienen la salida para toda situación que podamos enfrentar en este camino. Aleluya. ¿Sabe? El viernes después del servicio atendí a un joven. Me impresionó porque el efecto que causa la palabra. Él llegó allá donde yo estaba y se quebrantó allí. Porque, bueno, muchas cosas le han venido, se han acumulado muchos problemas. Y un momento que no sabía qué hacer. Y se acordó que él tiene una pistola. Iba a tentar. Y hasta se la puso en la boca. Pero mire, Dios nos ama tanto. Dios tiene, o sea, nosotros no estamos aquí por capricho. Estamos aquí con un propósito de Dios. Y exactamente cuando tiene la pistola en la boca, le suena el celular. Y alguien que ni siquiera conoce a Dios, le dice: tu problema tiene solución. Era conocido, pero Dios usó a esa persona y él se quedó así y decidió venir. Cuando llega acá, el mensaje exactamente está hablando de los que quieren desmayar, de los que ya sienten que no van a poder seguir, que el problema no tiene solución. La palabra de gracia específica. Amén. Por eso, cuando haya problemas, usted no se aleje. Es cuando más tenemos que congregarnos. Porque mucha gente cuando tiene problemas, poquito a poquito se van. Porque hay problemas. No, cuando hay problemas es cuando más cerca tenemos que estar. Amén. Cuando más cerca tenemos que estar, porque la palabra de su gracia es la que nos va a ayudar a salir de los errores, de las confusiones, de las tristezas. Para eso es la palabra. Dice: llegados a Jerusalén, fueron recibidos por la iglesia, los apóstoles, los ancianos, y refirieron todas las cosas que Dios había hecho con ellos. Pero algunos de la secta de los fariseos que habían creído se levantaron diciendo: es necesario, porque hay gente así terca, necesario circuncidarlos y mandarles que guarden la ley de Moisés. A veces queremos imponer cosas que ni nosotros mismos podemos cumplir. No podemos. Pero qué bueno es Dios, que nos ayuda, que nos levanta, que nos enseña a través de la palabra de su gracia. Amén. Amado, todo conflicto de la vida, todo problema, toda situación complicada tiene respuesta en la gracia de Dios. Amén. Voy a repetirlo. Todo conflicto de la vida, todo problema, toda situación complicada tiene respuesta en la gracia de Dios. Aleluya. Tiene respuesta en la gracia de Dios. El problema era cuando usted y yo no teníamos la palabra. Sí, eso es una cosa, pero debemos agradecer a Dios que usted y yo tenemos la palabra, que usted y yo tenemos el Espíritu Santo. Pablo dice: tengo por cierto que las aflicciones del tiempo presente no son comparables con la gloria que ha de ser manifestada en vosotros. Dios también dice que nunca permitirá tu vida una prueba mayor que tú no puedas resistir. Dios sabe hasta dónde resistimos, hasta dónde podemos. Dios lo sabe. Por eso, demos gracias a Dios por la palabra que Él nos ha dejado. Gloria a Jesucristo. Nos hace saber que no hay problema que Dios no pueda resolver. No hay situación que Dios no pueda resolver con la palabra de su gracia. ¿Deberían los gentiles convertidos a Jesucristo ser obligados a cumplir estrictamente la

ordenanzas de la ley de Moisés, tal como lo hacen los judíos? Para nuestros hermanos de la iglesia primitiva no había ni un sí o no definitivo. Sabiamente el liderazgo de la iglesia de Antioquía dispuso que Pablo y Bernabé subieran a Jerusalén con algunos hermanos, incluidos los judíos convertidos, para presentar este asunto ante los apóstoles y autoridades de la iglesia y recibir del Señor una respuesta definitiva. Amados, Dios en su casa, dice, su casa es casa de misericordia, pero también casa de pan. Amén. Aquí usted y yo somos alimentados. Aquí, por la palabra de su gracia, las incertidumbres se disipan. Amén. Yo no sé si usted alguna vez, cuando nuestro pastor o una persona que está aquí adelante ministrando, le ha aclarado algo que usted, para usted, estaba como confundido. Es la palabra, porque ella es viva y es eficaz, dice, y más cortante que toda espada de doble filo, que penetra hasta partir el alma y el espíritu, las coyunturas, los tuétanos, discierne los pensamientos, las intenciones del corazón. Lucas escribe: después de mucha discusión, presión con la que nos quiere transmitir los diferentes corrientes de pensamientos biológicas, prácticas enfrentadas en el Concilio de Jerusalén, después de que Pedro invocara la gracia de Dios como una fuente de solución, Pablo y Bernabé también presentaron su posición, su testimonio de cómo Dios había abierto la puerta de la fe a los gentiles con señales y prodigios. Finalmente, Jacobo resume todo lo que se ha planteado y presenta la conclusión. O sea que, como iglesia, tenemos la gracia de Dios, perdón, para resolver todo tipo de problemas. Amén. Deje de estar yendo para allá donde ese santero, porque algunos, ya conociendo a Dios, cuando se sienten abrumados, corren para aquí, corren por allá. Van para allá, para donde Walter y las estrellas. En la conclusión del Concilio de Jerusalén, únicamente se les pide a los gentiles. Esa es la conclusión. Llegaron a esta conclusión, a los gentiles convertidos al Evangelio, que os atengáis de lo sacrificado a los ídolos, de sangre, de ahogado y de fornicación, de los cuales cosas, si guardares, bien haréis. Porque todo problema traído al Señor tendrá solución. Amén. Traerá solución. Yo no sé cuál es tu situación, pero si lo traes al Señor, tendrá solución. ¿Cuál fue la conclusión? Número uno, rechazar la idolatría, absteniéndose aún de comer cualquier alimento sacrificado a los ídolos. Y usted sabe bien que es idolatría. Idolatría es todo lo que ocupa el lugar de Dios. Amén. Todo, no solamente un muñeco. Todo lo que ocupa el lugar de Dios, eso es idolatría. O sea, cuando algo está primero que Dios, eso es idolatría. A veces, sin pensarlo, idolatramos hijos. Algunas hermanas idolatran a sus esposos. Si tú te mueres, yo también me muero. ¿Quién dijo eso? Nadie se muere porque otro se muere. Es más, por ahí puede aparecer alguien. Gloria a Dios. Ingerir sangre. O sea, usted ya deje de estar comiendo morcilla. Por cuanto la palabra de Dios establece que la vida

vida está en la sangre. ¿A cuánto le gusta la morcilla? Oh, gloria a Dios. Eso era antes. Esto no incluye las transfusiones sanguíneas por prescripción médica, ya que en estos casos el interés superior de la vida prima sobre cualquier otro concepto. En el caso de algunas sectas por allí que no permiten, si necesitan transfusión, ellos no lo permiten. Pero aquí, a eso está clarita, los testigos. Ingerir carne de animales ahogados o estrangulados. O sea, cuando usted mata a la gallina, eso usted no le asfixie. Porque yo veía por allá a veces que las gallinas asfixiaban para matarlo. Pero aquí, además de hacer eso, hay que cortarla para que la sangre salga. No se puede comer sangre. Pecados sexuales. El cuerpo es templo del Espíritu Santo. En algunos casos, catedrales. Más adelante, Pablo dirá que el que fornica contra su propio cuerpo peca. Amén. También en la palabra de gracia encontramos solución para cada problema de la vida. Amén. No dice para algunos, para cada problema de la vida encontramos solución en la palabra de gracia. En la gracia de Jesucristo se encuentra una solución para todo problema. Todo comenzó como un grave problema, con una gran contienda que produjo una gran discusión, como una amenaza de división acompañada de una gran confusión. Gracias a Dios que la historia no concluyó así. Oh, los problemas vienen exactamente para eso, para dañar todo. Pero qué bueno es que la palabra nos alumbra. Amén. Tienes que luchar por tu matrimonio. Tienes que luchar por tus hijos. Tienes que luchar y creer que Dios es un Dios de pacto, un Dios de promesas. Él dijo que si tú crees, serás salvo tú, también tu casa. Aleluya. Pero hay mucha gente que ya no quiere luchar. No quiere luchar por el matrimonio. Esto, pastor, esto no tiene solución. Estoy orando que el Señor se lo lleve. Cuidado. Es al revés. Y la gran mayoría de las veces, cuando la gente deja de luchar o no quiere luchar por su matrimonio, es porque ya hay una tercera persona. Hay un compañero de trabajo por allí. Sí, Dios habla. Luche, batalle por lo que Dios le ha dado. Yo siempre le digo a las parejas: amado, si hubiera una garantía que otra persona sí te va a dar todo y te va a hacer sentir como en las nubes, yo te diría, bueno, dale. Pero no hay garantía de eso. A veces es doblemente peor. Guatemala. Entonces es mejor luchar por lo que Dios nos ha dado. Amén. Usted está seguro que Dios se lo dio, ¿no? Bueno, luche. Al menos que usted no esté segura que Dios se lo dio. Pero luche por ese hombre. Que Dios lo cambie. Ese carácter así grosero. Padre, tú cambiaste al gadareno. También puedes cambiar el carácter de mi esposo. No, pero también hay hermanas que tienen carácter así. Pedro, que caminó 3 años y medio con Jesucristo, aprendió que para Jesús
Todo problema o conflicto era un medio para presentar una solución, mayormente expresado por un milagro. Si somos seguidores de Jesucristo, para nosotros también todo problema, conflicto, lucha o dificultad

Un hermano dice, tenía un mensaje poderoso. Y el título que le puso, el hombre samaritano. Porque cinco mujeres has tenido, la que tiene ahora no es la tuya. Siempre se habla de la samaritana. Bueno, es el ejemplo que vemos en la palabra. ¿Se la trajeron para qué? Era una trampa. Amén, era una trampa para ver qué decía Jesús. Porque nada más la trajeron a ella, no trajeron al novio. Sin vergüenza. Esta mujer ha sido sorprendida en el acto mismo de adulterio. Y en la ley nos mandó Moisés apedrear a tales mujeres. Tú pues, ¿qué dices? Eso era una trampa. Si Jesús decía que había que apedrear a la mujer por su pecado, estaba renunciando a todas las enseñanzas sobre el amor, la misericordia y el perdón de Dios. Por el contrario, si decía que no había que apedrearla, estaba tolerando el pecado. Ambas respuestas posibles dejaban mal parado al Señor. Eso se resolvió, este problema, con sabiduría, discernimiento, amor, perdón y restauración. Y como insistieran en preguntarle, se enderezó y les dijo: el que de vosotros esté sin pecado, sea el primero en arrojar la piedra contra ella. E inclinándose de nuevo hacia el suelo, siguió escribiendo en tierra. Pero ellos, al oír esto, acusados por su conciencia, salían uno a uno, comenzando desde los más viejos hasta los postreros. Y quedó solo Jesús y la mujer que estaba en medio. Enderezándose Jesús y no viendo a nadie sino a la mujer, le dijo: mujer, ¿dónde están los que te acusaban? ¿Ninguno te condenó? Ella dijo: ninguno, Señor. Entonces Jesús le dijo: ni yo te condeno, vete y no peques más. Vete y no peques más. O sea, hay personas que preguntan, hacen preguntas, no es porque ellos no sepan, sino porque quieren ver si tú sabes. O sea, eso trae ahí una trampa. Pero Jesús, que con la sabiduría, el discernimiento, pudo discernir cuál era la situación de ella y de los que estaban acusándole. Amén. Viéndolo, los fariseos le dijeron: he aquí, tus discípulos hacen lo que no es lícito hacer en el día de reposo. Otra trampa. La acusación de los fariseos fue el trampolín que Jesús utilizó para dar su gran enseñanza sobre el día de reposo y el Señor del día de reposo. Él viene y cambia las cosas. Aleluya. La palabra de gracia viene para enseñarlo y para cambiar las circunstancias. En otra ocasión, los fariseos interrogaron a Jesús con respecto al impuesto para tener otra ocasión de cómo acusarle. La respuesta de Jesús es admirable. Viniendo ellos le dijeron: maestro, sabemos que eres hombre veraz y que no te cuidas de nadie, porque no miras la apariencia de los hombres, sino que con verdad enseñas el camino de Dios. ¿Era cierto o falso? Cierto. Porque el enemigo a veces viene sutilmente. Viene con aparente verdad, pero después te la cambia. Entonces Jesús viene y le da respuestas a ellos. ¿No habéis leído lo que hizo David cuando él y los que con él estaban tuvieron hambre? ¿Cómo entró en la casa de Dios y comió los panes de la proposición, que no le era lícito comer ni a él ni a los que con él estaban, sino solamente a los sacerdotes? ¿O no habéis leído en la ley cómo en el día de reposo los sacerdotes en el templo profanan en el día de reposo y son sin culpa? Pues os digo que uno mayor que el templo está aquí. Y si supiese qué significa misericordia quiero y no sacrificio, no condenarías a los inocentes, porque el Hijo del Hombre

Señor del día de reposo. Aleluya, es Señor del día de reposo. Porque para usted y para mí el día de reposo no es un día calendario. Amén. El reposo nuestro es Jesucristo. Amén. Él es el reposo nuestro. Él es el Señor. Aleluya. El que trae reposo. Son muchos ejemplos que podríamos citar en este respecto, en relación a este cuadro. Por razón del tiempo y del espacio, me remito a los dos siguientes. Hubo pues entre vosotros 7 hermanos. El primero se casó y murió, y no teniendo descendencia, dejó su mujer a su hermano. De la misma manera también el segundo y el tercero hasta el séptimo. Oh. Y después de todos murió también la mujer en la resurrección. Pues, ¿de cuál de los 7 será ella mujer, ya que todos la tuvieron? Entonces, respondiendo Jesús, porque Jesús siempre tiene respuesta. Aleluya, la palabra de gracia siempre tiene respuesta. Entonces, respondiendo Jesús, les dijo: erráis, ignorando las escrituras y el poder de Dios, porque en la resurrección ni se casarán ni se darán en casamiento, sino serán como los ángeles de Dios en el cielo. Pero respecto a la resurrección de los muertos, ¿no habéis leído lo que os fue dicho por Dios cuando dijo: yo soy el Dios de Abraham, el Dios de Isaac y el Dios de Jacob? Pues Dios no es Dios de muertos, sino de vivos. Dios no es Dios de muertos, sino de vivos. También en la alimentación de los 5,000 que habla en Marcos 6:34. Amén. Estaban ya cansados los discípulos. Él les dice, ellos le dicen al maestro: despide a esta gente, porque esta gente de verdad están cansadas. Los que estaban cansados eran ellos. Y ahí que disimulando que ellos están cansados, eran ellos. Jesús le dijo: no lo despidan, no lo despidamos. Denle ustedes de comer. Una vez más repite lo mismo. La iglesia tiene la facultad de parte de Dios para resolver todo tipo de problemas, aunque pareciera que no tienen solución, porque en lo humano no había solución allí. Pero qué bueno es Dios, que siempre aparece la salida de parte de nuestro Señor. Aparece un niño con 5 panes, con 2 peces, aleluya, para cumplir la palabra. Que Dios suplirá todo lo que nos falte conforme a sus riquezas en Cristo Jesús Señor nuestro. Dales vosotros de comer. Jesús encontró la solución para un problema al que ni la multitud ni los discípulos le veían salida. La gracia de Jesucristo siempre tendrá una solución para cada problema. Diga conmigo: la gracia de Jesucristo siempre tendrá una solución para cada problema. Aleluya, para cada problema, no para alguno, para cada problema. También la gracia del Señor Jesucristo responde a la iglesia. La gracia de Dios, perdón, se activa en la iglesia. De igual modo como la gracia se mueve en la iglesia, si unimos los dos grandes pensamientos desarrollados en los puntos anteriores, hemos de concluir que cuando enfrentemos un problema, un conflicto, un tema al que no encontremos solución, debemos presentarlo a la iglesia. Con esto me refiero no a que la iglesia como institución nos dará la solución o resolverá nuestro problema, sino a que en la iglesia reside el poder, la unción, la fe y la sabiduría que necesitamos para ver la respuesta divina en nuestras situaciones difíciles. Amén. Alguien una vez se me acerca y me dice: pastor, en una iglesia grande, mucha gente se siente sola.
rodeado de mucha gente, porque golpea más así. Cuando usted está rodeado de mucha gente, pero usted se siente solo o se siente sola. Bueno, yo le recomendaría que se acercara. Si alguien no lo ha considerado o no lo ha tomado en cuenta, acérquese usted. Amén. Involúcrese en los grupos que llamamos red de discipulado. Involúcrese. De alguna manera, los grupos pequeños nos ayudan. Algunos hasta han conseguido esposas en los grupos. Así que, o esposos. ¿Hay alguien esta mañana que consiguió esposa en la red? Ah, no vinieron. Hay algunos que no se atreven a levantar la mano, pero sí la conseguiste ahí. Gloria a Dios. La encontró enredada. Estaba en la red. Por eso la agarraste, porque estaba en la red. Gloria a Dios. Toda la gracia de Dios se mueve en la iglesia. El liderazgo de la iglesia de Antioquía, al verse inmerso en un problema que podía dividir y hasta estancar la iglesia, decidió buscar la respuesta en la propia iglesia. En este caso, enviando a Pablo y a Bernabé a la iglesia de Jerusalén. Leamos la ordenanza de Pablo a la iglesia de los Corintios. ¿Osa alguno de vosotros, cuando tiene algo contra otro, ir a juicio delante de los injustos y no delante de los santos? ¿O no sabéis que los santos han de juzgar al mundo? Y si el mundo ha de ser juzgado por vosotros, ¿soy indigno de juzgar cosas muy pequeñas? ¿O no sabéis que hemos de juzgar a los ángeles? ¿Cuánto más las cosas de esta vida? Si pues tenéis juicio sobre cosas de esta vida, ¿ponéis para juzgar a los que son de menor estima en la iglesia? Para avergonzaros lo digo, pues que no hay entre vosotros sabio, ni aún uno que pueda juzgar entre sus hermanos, sino que el hermano con el hermano pleitea en juicio, y eso ante los incrédulos. Aleluya. Un día yo recibo una llamada de una persona que, bueno, era juez de paz, y me dice: pastor, atendí a alguien, y yo creo que usted le conoce. Vinieron aquí ya para que yo les diera la autorización para separarse. Pero yo creo que ellos necesitan ayuda. Digo, bueno, ya me dio el contacto y hablamos. Amados, después de eso tuvieron otro hijo. Porque Dios es Dios. Dios es Dios. Hay mucha gente que, bueno, están cegados, el enemigo los ha cegado. Pero Dios es Dios, es poderoso, dice, para hacer todas las cosas mucho más abundantemente de lo que pedimos o entendemos, según el poder que actúa en nosotros. Y donde un inconverso allá. No. Pastor, pero este caso mío es demasiado fuerte. Que eso es la iglesia, me da hasta vergüenza tratarlo. Pero yo me fui por allá para que la iglesia no se entere de este problema. La gracia del Señor Jesucristo responde. Amén. Gloria a Dios. La iglesia ha sido dotada de autoridad, delegada para ministrar a los discípulos y aplicar las soluciones divinas a todos los problemas. Póngase en pie los que no tienen problemas, que quiero orar por usted. Gloria a Dios. Pero quizá el problema no sea suyo, porque cuando un hijo de nosotros tiene problemas, ese problema viene a ser de nosotros. Amén. Viene a ser de nosotros. Entonces yo creo que el primero que debe pasar soy yo. Voy a pasar al frente para que usted que tiene fe ore por nosotros. Venga, yo quiero orar con usted, porque Dios es Dios. Su palabra siempre viene para alentarnos a seguir, para decirnos que la palabra de gracia tiene la salida
por encima de lo que ha dicho ese médico, lo que ha dicho ese examen, esa biopsia, está Dios. Dios está por encima de esas metidas de patitas. Está por encima de todo eso. Por eso, acerquémonos, pues, dice la Biblia, confiados al trono de la gracia, porque allí hallaremos gracia para el oportuno socorro. Padre bueno, alabamos tu nombre en esta hora, porque sabemos que tú eres Dios y tú nos enseñas a través de la palabra de gracia, Señor, que todo problema tiene una solución. Padre, que es en ti donde está la salida a cada situación que enfrentamos o pasamos. Oramos en esta hora, Dios mío, unidos como uno solo, creyendo que tú eres Dios de pacto, que tú eres Dios de misericordia, que tú eres Dios de bondad, que la mano de gracia, Dios mío, venga para levantar, Dios mío, a los que sienten que van a desmayar, a los que sienten que ya no tienen fuerza para luchar. Glorifícate en esta hora, Dios mío. Oramos, Padre, que dé la fe para seguir creyendo que ese Dios que comenzó la buena obra la va a perfeccionar hasta el día de Jesucristo. Padre, tú conoces la realidad de todos los que han pasado, pero también los que no pasaron, que tienen algún tipo de situación. Padre, tú eres Dios. Dijiste que el que a ti viene, tú no le echas fuera. Padre, oramos, Dios mío, que esa mano poderosa tuya venga para sostener. Oh, Dios mío, Señor, la luz tuya siga alumbrando en lo que todavía, Padre Santo, no se comprende. Obra, Dios, en esta hora. Los que han clamado, Dios mío, Señor, porque no han podido tener, Padre Santo, oh Dios mío, descendencia. Padre, venimos a ti sabiendo que tú eres Dios de toda carne y que no hay nada, no hay nada imposible para ti. Que lo que es imposible para nosotros los hombres, para ti todo es posible. Padre bueno, le amamos en esta hora. Que tu mano de gracia toque, Dios vive esa área. Oh Dios mío, Señor, Señor, ese síntoma, ese malestar, allí donde está. Oh Dios mío, lo que el médico, Señor, ha descubierto. Padre, tú eres Dios y tú dijiste que el que cree en ti, las obras que tú hiciste haría y aún cosas mayores. Padre, oro con este pueblo. Oh Dios mío, que el poder, oh Dios mío, que hace milagros, se manifieste en esta hora en el nombre de Jesús. El poder que sana, el poder que liberta. Padre bueno, venga en esta hora, Dios mío, para levantar a los que se han desanimado. Padre bueno, en el nombre de Jesús, los que están, Padre Santo, de sus casas, que no vinieron a tu casa hoy. Padre, visita, Dios mío, aquella vida, Señor, que está en depresión. Oramos, Padre bueno, Señor, que la luz tuya alumbre, le haga saber. Oh Dios mío, Señor, que tú no has terminado todavía, que tú sigues teniendo planes, propósitos, Padre bueno, en el nombre de Jesús. Padre, alienta en esta hora. Padre bueno, tu palabra dice que nosotros no somos de los que retroceden para perdición, sino de los que tienen fe para preservación del alma. Bendice este pueblo fiel que ha venido a tu casa temprano, Señor, que salga de este lugar, oh Dios mío, con la respuesta del cielo, en el nombre de Jesús, con fuerzas nuevas, con esperanza de que tú, Señor, ya comenzaste una buena obra y has dicho que la vas a perfeccionar. Pedimos, Dios, la bendición tuya en esta hora. Toca, Dios mío, a Miguel Martínez, allá donde está hospitalizado. Oramos por él, en el nombre de Jesús. Oramos por Tatiana, Padre bueno, un milagro, en el nombre de Jesús. Y a Vilma, Padre bueno, la amamos, Dios mío, en el nombre de Jesús. Oh Jehová, glorifica tu nombre allá en el hospital de Santiago. Padre Santo, visita a la hermana de Lida. Padre, en el nombre de Jesús, le amamos en esta hora. Levante sus manos al cielo. Dígale, Dios, aquí
estoy porque creo que tú tienes la

tú tienes la respuesta. En el nombre de Jesús de Nazaret. No importa cómo se llame tu problema. Levanta tus manos al cielo. El salmista decía: alzaré mis ojos a los montes. ¿De dónde vendrá mi socorro? Mi socorro viene de Jehová, que hizo los cielos y la tierra. No dará mis pies resbaladeros, ni si dormirá el que los guarda. Bendice este pueblo, Padre. Trae consuelo. Oh Dios mío, Señor. Padre Santo. Oh, la esposa, Dios mío, Señor, que perdió a su esposo, la hermana Marisol. Oramos por ella. Oh, Dios mío, Señor, la esposa de Juan, Padre Santo Bernal, en el nombre de Jesús, a sus hijos, a su familia. Padre, en el nombre de Jesús, clamamos en esta hora por aquello que no se comprende. Aquello, Dios mío, Señor, que ha venido de repente. Padre bueno, tú eres Dios y has dicho que no vas a permitir ninguna prueba mayor que no podamos resistir. Padre, pon tu mano, Dios mío, en esta hora. Oh, Dios mío, Señor, no hay nada, no hay nada imposible para ti. Señor, lo que es imposible, oh, para la ciencia, para ti todo es posible. En el nombre de Jesús, tu mano de gracia, Jehová, tu mano de gracia en esta hora, en el nombre de Jesucristo, porque a ti, Señor, a ti.

Dios mío, a tu siervo Rubén, Padre, en el nombre de Jesús, tu mano poderosa tocando en esta hora, visita a Tere, Señor, en el nombre de Jesús, Padre, tú eres Dios, el que dice y se hace, y el que llama lo que no es como si fuese, bendice al televidente, bendice al internauta, Padre, los que se unen a oración desde lejos, dije a Marcia en Chicago, que siempre está conectada, la arquitecta Elena y en Leyland, glorifícate, Padre, en Senia, en Néstor, allá en Sarasota, Padre, en el nombre de Jesús, le amamos, Dios mío, pidiendo tu bendición que enriquece, que no añade tristeza con ella, dígale gracias, Jehová, gracias te damos por las fuerzas nuevas, tú el que da esfuerzo al que se cansa, el que multiplica la fuerza, aquel que ya no tiene ninguna, Padre, en el nombre de Jesús, bendecimos tu nombre, Padre, por tu fidelidad, por tu grande amor, Señor, gracias te damos, aleluya, dele alabanza fuerte al Señor, gloria a Jesús, gloria a Jesús, gracias te damos, oh Rey, aleluya, gloria a Jesús. Quiero aprovechar también para orar en este momento por alguien que vino a esta casa hoy. ¿Alguien le invitó? O quizás Dios puso en tu corazón venir hoy a la casa de Dios, pero usted todavía no ha entregado su corazón, su vida a Jesucristo. Bueno, el altar está abierto. Me gustaría que me deje el privilegio de orar por ti. Hace muchos años yo vine a Jesús. Te puedo decir hoy con autoridad, nunca me ha dejado, nunca me ha desamparado, siempre ha estado allí. Es el único que nunca nos deja. Por eso yo quiero orar por usted. Si usted todavía no ha entregado su corazón a Jesús, si todavía usted no ha experimentado esa paz, venga. Iglesia, mantenga unos minutos de oración allí. Hay alguien que quizás llegó, pero todavía no ha entregado su vida al Señor, para que pueda hoy tomar una decisión. En el nombre de Jesús, en el nombre de Jesús, los que están en la radio, los que están en televisión, los que están a través del internet, espere unos segundos, queremos guiarle en oración. En el nombre de Jesús, hoy bendecimos tu nombre, Padre. Venga, venga, Jesús te llama. Él está con los brazos abiertos. Aleluya, dice que no se ha cortado.

0: Gracias, Jehová. Si usted conoció a Jesús y se apartó, bueno, reconcíliese hoy. Él no te va a echar a un lado porque te fuiste, no. Él te sigue amando igual. Gloria a Dios, qué bueno, aquí hay una familia, qué excelente. Gloria a Dios. Gloria a Dios, bendiciones, aquí hay otra dama, gloria a Cristo. Aplauda fuerte al Señor, porque el cielo se pone contento, aleluya. Hay gran gozo, hay fiesta en los cielos cada vez que un pecador se arrepiente. Aleluya, hay alguien más luchando, venga Jesús, ven. Ven, aquí viene un caballero, gloria a Dios, qué bueno. El reino de los cielos sufre violencia y solo los violentos lo arrebatan. Venga Jesús, aquí viene también una dama, gloria a Dios. Aplauda fuerte al Señor, dígale gracias Padre. Gracias te damos, oh aleluya, gracias Señor. Bendecimos tu nombre Dios, aleluya. Gracias Dios. Le voy a pedir solamente que incline su rostro, solo para que no se distraiga. Diga conmigo, Señor Jesús,
1: Señor Jesús,
0: en esta hora
1: yo vengo a ti,
0: reconozco
1: que te necesito.
0: Soy pecador,
1: pero hoy
0: me arrepiento
1: de todos mis pecados
0: y hoy
1: te acepto
0: como mi Señor
1: y mi Salvador.
0: Gracias Jesús
1: por perdonarme
0: y por limpiarme. Yo soy libre
1: por la sangre
0: de Jesús. Amén.
1: Amén.
0: Gloria a Dios. Todos los que estamos aquí somos su familia. Amén. Hoy se da inicio a una vida nueva, dice. De modo que si alguno está en Cristo, nueva criatura es. Las cosas viejas pasaron y aquí todas son hechas nuevas. Hoy comienza algo nuevo. Sea bienvenida. Amén, sean bienvenidos, gloria a Dios, sean bienvenidos. Ahí hay alguien que les puede ayudar anotando sus nombres para seguir orando por ustedes. Denle un aplauso fuerte al Señor por estas vidas, aleluya. Una alma vale más que el mundo entero. Gloria a Dios. ¿Cuántos quisieran agradecer a Dios en esta mañana por lo que Él ya te dio? Sí, cuando usted agradece por lo que Él te dio, bueno, tendrás lo que todavía no has visto, no has palpado, lo vas a tener. Empecemos en esta mañana en agradecimiento a Dios, dándole al Señor de lo que Él nos ha dado. Amén. Padre bueno, te damos gracias en este momento por el dador alegre. Tu palabra dice, Señor, mi Dios pues suplirá todo lo que os falte conforme a sus riquezas en gloria en Cristo Jesús, Señor nuestro. 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Gloria a Dios por haber venido a su casa. Gloria a Dios. Ya usted oró por el equipo que va a ganar hoy. Gloria a Dios. Eso no es tan importante. Gloria a Dios. Pero siempre tenemos que orar. Venga, hijo. Gloria. Denle un aplauso fuerte al Señor. Gloria a Jesucristo. Padre bueno, gracias, Jehová. Gracias te damos en el nombre poderoso de Jesucristo.

0: este pueblo, llévales con bien. Que la mano de gracia, la palabra de gracia esté siempre en sus corazones para que puedan ver respuesta a cada una de las situaciones. En el nombre poderoso de Jesús, alabamos al Señor. ¡Aleluya!
1: Con esta hermosa palabra estamos iniciando los servicios de la mañana de gloria. Acabamos de pasar el primero, pero todavía hay una palabra especial que Dios tiene para ti, una palabra de gracia, así como la acabamos de recibir en este momento, sabiendo que el Señor siempre tiene solución y consuelo a cada una de nuestras situaciones.
2: Así es, Yolanda, como en la enseñanza mencionaban, dadle vosotros de comer. Fue una palabra de gracia específica que Jesucristo le dio a los discípulos en el momento en el que ellos tenían incertidumbre, tenían dudas, tenían temor de cómo podían hacer con tanta cantidad de personas que tenían hambre. Sin embargo, Jesucristo mostró ese ejemplo de liderazgo, ese ejemplo de que podemos confiar en Él, de que Él es nuestro reposo, y simplemente con su palabra hubo solución. Y esta es la invitación. Verdaderamente aquí en la casa del Señor, donde está el alimento, donde está esa palabra de gracia, donde toda incertidumbre, problema, duda, hay solución, porque Jesucristo es aquel que llega y lo cambia todo con su palabra.
1: Por supuesto, así que usted tiene una invitación abierta que el día de hoy pueda asistir aquí a la comunidad apostólica Osana y recibir esa palabra que bendiga su vida y que bendiga el resto de la semana. Y recordándoles también que ya se aproxima Respiro y Liberación, ya quedan muy pocos boletos, lo puede adquirir aquí en la comunidad apostólica Osana. Vamos a tener muchísimas invitadas especiales y un tiempo hermoso.
2: Así es, mis hermanos, ciertamente prepárate porque esa palabra de gracia, mi hermana, también está preparada para ti en estos días de respiro y liberación. Sin duda alguna, sabemos que el Señor siempre se manifiesta, toca y transforma esas vidas con esa palabra sazonada, especial a tu corazón. Así que, mi hermano, como hemos mencionado, ciertamente nosotros estamos aquí en la casa del Señor, donde está el alimento, su palabra de gracia, y te invitamos a que te mantengas conectado en esta señal, o estás completamente a tiempo de venir a los dos servicios que hacen falta por el día de hoy, en este domingo de la mañana de gloria. Así que damos pase hacia el altar. En que el Señor les bendiga. Bendiciones.

Gloria a Dios. ¿Quién vive? ¿Cuándo pueden sostener esa alabanza para el Señor? Gloria a Dios, aleluya. ¿Cuántos están contentos? Saber que Dios nos ha permitido la vida para poder estar aquí en su casa y adorarle, amén. El Evangelio de Mateo, capítulo 18.

0: 20 dice: porque donde están dos o tres congregados en mi nombre, allí estoy yo en medio de ellos. Usted ha sido el protagonista esta mañana para que el Señor esté aquí en medio de nosotros. Así que lo que usted haya traído delante del Señor o lo que usted esté buscando, preséntelo aquí, que el Señor está para atenderle esta mañana hermosa. Amén. Es la continuidad de un poderoso servicio que acaba de concluir y seguimos en esa bendición a través del Espíritu Santo. Le damos la más cordial bienvenida a todos aquellos que nos sintonizan a través de las diferentes plataformas digitales de Hosanna Visión, Hosanna Radio y a través de la www.hosannavision, ¿verdad?, a todo lo que es alrededor del mundo. Esta mañana le invitamos a usted que está allí en su hogar también a quedarse con nosotros y que de esta manera usted sea poderosamente bendecido. Levante su mano, vamos a presentar este tiempo, el segundo servicio de la mañana de gloria directamente desde la comunidad apostólica Hosanna, ciudad de Panamá, donde creemos que hoy Dios sigue haciendo cosas grandes en medio de su pueblo. Padre, te adoramos, te bendecimos, te honramos y te damos gracias, Señor, por esta mañana, por este tiempo. Gracias porque en gran manera tú nos has amado y nos has permitido el tiempo, Dios, para estar aquí en tu casa. Creemos que hoy, Señor, todo lo que entremos por esa puerta, seremos, Padre, bendecidos con tu presencia, seremos tocados. Hoy, Señor amado, una vez más tú harás milagro en medio de tu pueblo. Hoy tú sanarás al enfermo, levantarás al caído. Hoy tú romperás cadena, oh Dios del cielo. Hoy, Señor amado, tú traerás liberación, Padre de la gloria. En esta mañana traerás salvación a todos aquellos que estamos, Padre de la gloria, en este lugar. Aquellos que vienen en camino, aquellos que nos sintonizan, Padre, en lo más lejos de nuestro país, Señor, en las provincias, en los sectores, ahí, Señor amado, aquel que está sintonizando desde un hospital, creemos que esta mañana, Dios amado, tú vas a llegar para bendecirle, para sanarle, para levantarle, y que tu nombre será glorificado en medio de tu pueblo, Dios amado. Mira aquel que viene en camino, Señor, con tristeza, con una carga, que al entrar por la puerta de tus atrios, oh Dios amado, puedas sentir la liberación, porque tú estás en medio de tu pueblo. Hoy tú estás aquí, amado, para bendecir a tu pueblo. Creemos, Padre, que a través de tu palabra cosas grandes van a ocurrir, que tu palabra traerá bendición, Padre amado. Tu palabra, Señor, se penetrará en lo más profundo del corazón. Oramos por el ministro, Dios de la gloria, que será el que dirigirá tu palabra a tu pueblo. Úsalo poderosamente, Padre de la gloria, y que este día, Dios del cielo, Panamá, Señor amado, sea visitado por tu Espíritu Santo, Padre de la gloria. Aquellos que transitan por las diferentes carreteras y avenidas de nuestra nación, que están sintonizando, Dios mío, Hosanna Radio, esta mañana, Dios de la gloria, tú lo puedas tocar, lo puedas bendecir, sea tú a través de ellos, Padre amado. Aquellos que tienen la oportunidad de venir a tu casa, que aligeren su paso y puedan venir, Señor amado, porque en este lugar, Padre, hay respuesta. En este lugar, Señor, tú te mueves. En este lugar, oh Dios de la gloria, tú visitas a tu pueblo, Padre Santo. Bendice, Señor amado, a cada ministro, a cada adorador en esta mañana, que esa alabanza, Padre amado, llegue a lo más profundo del corazón del hombre, pero también ministre la gloria de Dios, Padre de la gloria. Oramos, Dios del cielo, porque creemos, Padre, que no estamos solos, que tú te mueves en medio de nosotros. Allá en la cárcel, Padre amado, allá también hay hombres, Padre de la gloria, que te necesitan, Padre Santo. Allá hay hombres, Padre, que están orando por un milagro en esta mañana, Señor. A través de estos medios, tú llegarás a ellos, Padre amado, para ayudarlos, para bendecirlos, Dios del cielo. Oramos en el nombre poderoso de Jesucristo, Señor del cielo, que nadie salga igual, Padre, que como entró en tu casa, Dios del cielo, que al salir de tu casa salgan con gozo, con alegría, alabando al que vive, glorificando a aquel que reina por los siglos de los siglos, honrando al Dios de los cielos, Padre de la gloria. Que las limitaciones de los problemas no sea el impedimento para levantar sus manos, para glorificarte en tu casa, Dios del cielo. Que esta mañana, Padre, oh Dios del cielo, haya un corazón rendido, haya un corazón dispuesto a recibir lo que tú tienes para ellos, Dios del cielo, y que a
1: aquí en tu casa, Padre. La gloria de Dios, Señor amado, sea notoria en esta mañana una vez más, Padre amado. Glorificamos tu nombre, nos unimos, Padre, nos ponemos de acuerdo. Padre Santo, aquel que es y que vive por los siglos de los siglos, honramos al Dios eterno, al Dios todopoderoso, al gran yo soy en esta casa, aquel que viene por su pueblo, al Rey de Reyes, al Señor de Señores, al Alfa y al Omega, al principio y al fin, al Dios eterno, a Él sea la gloria por los siglos de los siglos de los siglos. Glorifica su nombre.

¿Vive o no vive? A su nombre. Denle un aplauso al Señor en esta mañana.

Dios es bueno. ¿Cuántos creen que Dios es bueno? Voy a pedir a los que están acostados ponerse de pie y los que están sentados pues volverse a poner sobre sus pies. Muchas gracias, que Dios le bendiga. Hoy es el día que hizo el Señor. Hoy no es el día de lo que usted está creyendo. Hoy es el día del Señor. Hoy no es el día del mundial, hoy es el día del Señor. ¿Cuántos dicen amén? Quiero leerles algo. Tengo tiempo de no leer el Salmo 100. Cantad alegres a Dios. Esto va con usted, hermano, con usted, hermana. Habitantes de toda la tierra, servid a Dios con alegría. Venid ante su presencia con regocijo. Hoy es un día de celebración. Reconoced que Jehová es Dios. Póngale ahí oído a esto. Él nos hizo, coma, deténgase, analice, y no a nosotros, a nosotros mismos. Pueblo suyo somos y ovejas de su prado. Hoy usted tiene un pastor de distrito. ¿Aló? Pero hoy usted tiene un pastor a su nombre. Entrad por sus puertas con acción de gracia, por sus atrios con alabanza. Alabadle, bendecid su nombre. Versículo 5. Porque Jehová es bueno todo el tiempo. Dios es bueno. Para siempre su misericordia y su verdad por todas las generaciones. Uno, el servicio a Dios. Usted no puede servir al Señor de cualquier manera. Usted tiene que tener una actitud correcta para servir al Señor. Dos, cuando tú sirves, tú reconoces. Desde Punta Burica hasta Cabo Tiburón, desde el Pacífico al Atlántico, desde el Sixaola hasta Puerto Valdía, reconocemos que Él es nuestro Dios y Él es nuestro pastor y Él es el pastor de esta nación. ¿Cuántos dicen amén? Y lo que más me gusta y me agrada de esto, primero servicio, segundo reconocer, tercer dice entrar. Cuando tú entras, ahora hay lugares donde usted no puede entrar. Aló, hay lugares donde no lo dejan entrar, pero hay un lugar donde usted puede entrar y ahí nadie le va a retener y hay puerta. Ahora, para entrar a ese lugar se necesita una sola cosa. ¿Qué cosa? Gracias, hermana. La acción de gracia. La gratitud de lo cual nosotros tenemos para con nuestro Señor. Lo bueno, lo grande y lo misericordioso que Dios ha sido con nosotros. Quiero decirles algo, hermano, hermana. No importa lo que le esté pasando a la casa, no importa lo que esté sucediendo, sus misericordias son nuevas cada mañana. Ahora, Dios es bueno porque cuando uno entra a la casa de Dios, uno no entra. Bueno, al principio algunos entraron con la mano adelante y otro atrás, con la cara dura, pelada, feo, soltero, sin novia, sin nada. Hoy algunos y muchos tienen esposa, casa, hogares, hijos, profesión y todo, porque supieron entrar sobre las puertas del Señor. Casa de Dios, puerta del cielo. Entonces, hoy vamos a entrar no de cualquier manera, dándole al Señor lo que le corresponde. Si usted sirve a Dios, si usted le reconoce y si usted entra como Dios desea, usted hay que, la actitud de hoy es hacer lo que hizo Abel. Conforme a lo establecido por Dios, derramamiento de sangre. No fue que Caín trajo la papaya podrida y la yuca pasada. No. Fue conforme a lo establecido por Dios. Y hoy entramos sobre los atrios de esta casa con los principios y parámetros de Dios. Nuestros diezmos, nuestras ofrendas y adoramos al Señor. Diezmo y ofrenda, venga con gozo, venga con alegría. Lo sugiere, le esperan con una hermosa sonrisa. 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

0: 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Recuerde, desde las 5 de la mañana, la red global de oración, Distrito 1, mañana estaremos, seguimos orando. El día 27-28, el otro lunes, ya entonces todas las damas entonces estarán aquí desde las 5 de la mañana en el santuario compartiendo lo que será el inicio de respiro y liberación. Recuerde pues que en las 3 entradas, en las 4 entradas, en las 5 entradas, en todas las entradas hay los boletos para el concierto y para que usted pueda participar de lo que será respiro y liberación. Póngase de pie en esta hora y seguimos alabando al Señor con gozo y alegría.
1: Aleluya, póngase sobre sus pies y acompañe con esas palmas a ver. Vamos.

fuerte esas palmas al Señor, al Cordero que es digno de recibir la gloria y la honra, aleluya. Alguien que levante sus manos al cielo, alguien que diga: Señor, recibe la gloria, la honra que te pertenece. Tú eres el objeto de nuestra alabanza, a su nombre.

Bendecimos tu nombre, Padre, y exaltamos tu grandeza. Reconocemos tu presencia y agradecemos tu gloria, Señor, en medio nuestro. Bendito sea Dios. Gloria al Señor. Este es el día que hizo Jehová. Nos gozaremos y alegraremos en él. Alabado sea el Señor. Siempre es un privilegio. Es una honra inmerecida. Gracias por acompañarnos en este día. José, que tomó su tiempo para venir hoy a la casa del Señor. Yo me alegré con los que me decían: a la casa de Jehová iremos. En su presencia hay plenitud de gozo, delicias a su diestra para siempre. Y a usted que ha escogido también seguir esta señal en cualquier lugar, acceder también a este canal de YouTube o a cualquiera de las redes sociales en el lugar donde se encuentren. Hemos orado que esta no sea una simple conexión, que sea un enlace, un toque divino para su corazón, y confiamos que así será, en el nombre de Jesús. Amén. Gloria a Dios. A los que nos acompañan hoy por primera vez en el santuario, bienvenidos a la casa del Señor. Una cosa es segura: no fue el diablo el que lo trajo a este lugar en este día. Si fue por invitación, si fue porque vio la señal de televisión, si fue porque pasó un día frente a este lugar y vio tanta gente que entran y salen, si nos escuchó por radio, si alguna de las invitaciones por redes sociales, o si un amigo, una amiga le trajo, de hoy en adelante esta es su casa, este es su pueblo, somos sus hermanos y caminaremos con usted hasta la victoria final. Amén. Vamos a estudiar esta mañana la gracia que opera en un personaje del cual derivamos tremendas lecciones. Estamos en Génesis capítulo 39. Génesis 39. Es fácil encontrarlo. Génesis está después de Apocalipsis, sí. Si le da toda la vuelta a la Biblia. Primer libro de la Biblia. Génesis 39, versículo 1. Llevado pues José a Egipto, Potifar, oficial de Faraón, capitán de la guardia, varón egipcio, lo compró de los ismaelitas que lo habían llevado allá. Mas Jehová estaba con José, y fue varón próspero, y estaba en la casa de su amo el egipcio. Y vio su amo que Jehová estaba con él, y que todo lo que él hacía, Jehová lo hacía prosperar en su mano. Así halló José gracia en sus ojos y le servía.

Y él le hizo mayordomo de su casa y entregó en su poder todo lo que tenía. Así halló José gracia en sus ojos. Halle yo gracia en sus ojos en este día. Y halle usted gracia en los ojos de Dios. Amén. Tome su asiento, por favor. La gracia que opera en la vida de José es una fuente maravillosa, impresionante de lecciones. Y leer de José emociona, porque la emocionante y aleccionadora vida de José es una fuente de lecciones sobre la gracia. Encontramos en el versículo 4 que José halló gracia a los ojos de Potifar y escogido, porque de José se puede escoger mucho. José incluso es un tipo de Cristo, pero he escogido un aspecto de la gracia en la vida del soñador, porque así se le llamaba a José, para guiar nuestro estudio. Y a ese pequeño aspecto de la vida de José que tiene que ver con la gracia, lo he llamado la gracia que prevalece. A ver, diga con el pastor: la gracia que prevalece. Y al leer la vida de José, capítulo 37, luego 39 hasta el 50 del libro de Génesis, encuentro al menos 5 pasajes donde apreciamos la gracia del Señor. Quiero que los lea conmigo, por favor. ¿Tiene Biblia? Gloria al Señor. Show me your Bible, please. Enséñeme su Biblia, por favor. Amén. Gloria a Dios. Pase. Cámara, perdí un momento precioso. Otra vez, por favor, para la cámara. Muéstreme su Biblia, por favor. Amén. Gloria al Señor. Qué lindo. Una iglesia que viene con Biblia a la casa del Señor. Esta es una especie en peligro de extinción. Amén. La gente trae ahora su TikTok, YouTube, Instagram, todas esas cosas, pero Biblia no. Pero ustedes traen Biblia. Qué bueno, gloria al Señor. 39:4 de Génesis. Así halló José gracia en sus ojos y le servía, y él le hizo mayordomo de su casa y entregó en su poder todo lo que tenía. Vamos a ver Génesis 39:21. Pero Jehová estaba con José y le extendió su misericordia y le dio gracia en los ojos del jefe de la cárcel. Ahora Génesis 47:25. ¿Lo tienen? Santo Dios. 47:25. Recuerdo cuando usted jugaba bingo. 47. Y ellos respondieron: las vidas nos has dado, hallemos gracia en ojos de nuestro Señor y seamos siervos de Faraón. 47:29. ¿De qué pastor? De Génesis. Amén. Si no tiene Biblia, no se sienta tan triste. Veo algunos que no tienen Biblia y están: ay, Señor. Véalo en la pantalla, por favor. Amén. Y llegaron los días de Israel para morir, y llamó a José su hijo y le dijo: si he hallado ahora gracia en tus ojos, te ruego que pongas tu mano debajo de mi muslo y harás conmigo misericordia y verdad. Te ruego que no me entierres en Egipto. Este es José cuando su padre va a morir y le dice, mire, su propio padre le dice: si he hallado gracia en tus ojos, yo moriré aquí, pero no me entierres aquí. Y Génesis 54. Y pasados los días de su luto, habló José a los de la casa de Faraón diciendo: si he hallado
ahora.

ahora gracia en tus ojos, os ruego que habléis en oídos de Faraón, diciendo: este José ahora pidiendo gracia para poder ir a sepultar a su padre en la tierra que su padre había comprado en Canaán. Muy bien. Viendo esto, entendemos que José viene de un rechazo, una envidia, un celo, un deseo de sus hermanos, incluso de eliminarlo, tirarlo en la cisterna. Pero Rubén, por querer salvarlo, cuando ve la compañía de ismaelitas que viene, lo venden como esclavo, llega donde Potifar. La mujer de Potifar se enamora de él. Él no quiere, lo meten en la cárcel injustamente. En la cárcel interpreta los sueños. El copero es levantado al reino, pero se olvida de José. He llamado la gracia que prevalece, porque la gracia llega a ser ese factor que interviene en la vida de José para levantarse una y otra vez y al final ser un conquistador. La gracia es la que está con José en los momentos de dificultad, de rechazo, de odio, de infortunio, y es la que le da la capacidad para perseguir sus sueños aún en la adversidad. Así que vamos rápidamente a penetrar en qué gracia. Santo, diga conmigo: la gracia que prevalece. Uno, dos, tres. La gracia que prevalece. ¿Qué vamos a estudiar hoy? Así que veamos esto. Como ustedes saben, yo siempre procuro buscar una palabra, una forma que nos ayude a la memoria, y doy vueltas y estudio y busco y trato de llegar a una palabra. Así que la primera palabra que vamos a ver es superación. Diga: superación. ¿Me va a ayudar a predicar? Diga: superación. Gracias. Oye esto. La gracia que prevalece nos fortalece para superar todos los infortunios de la vida. José nació de la mujer amada de Jacob, de Raquel, y le llamó José, con gratitud a Dios. Y dice que le amó porque fue concebido cuando ya José era un hombre de edad, había entrado en edad. Dice que fue su hijo en el cual él confiaba. Los hermanos de José eran bastante traviesos. Recuerden cuando Dina, la hermana de los hermanos de José, fue engañada, etcétera, por Siquem, lo que hicieron ellos y cómo mataron a los de Siquem. Y esto es triste, encontrar que el hermano mayor de José eso es feo decir esto en un púlpito, pero es solo para describir cómo eran ellos. Se acostó con una de las esposas de su propio padre, por eso fue eliminado de la primogenitura.

Ahora viene José contando los sueños, pero no solamente los sueños, venía con una túnica de colores que su padre le había dicho, le había hecho, y además de eso, su papá lo había convertido en el soplón. Era el que iba a vigilar a los hermanos y le decía a su papá: este está en esto, este está en el otro. Entonces, cuando usted sabe que hay un sapo, nadie aprecia un sapo. Estoy tratando de explicarme. Había una razón válida. Primero, porque era preferido de papá. Segundo, porque no trabajaba como ellos. Tercero, porque tenía una túnica especial que ellos no tenían. Y cuarto, porque era el soplón. Entonces le odiaron. Pero yo quiero decirle, la gracia es resiliente. Voy a hablar en español. La resiliencia es la capacidad de enfrentar la adversidad, levantarse, sacar provecho y seguir adelante. Y esta infancia y esta juventud de José lo hizo ser rechazado por sus hermanos. Ellos se van al campo de trabajo. Deberían tener muchísimo ganado. Eran 10 de ellos. Y se van a kilómetros de distancia. Es como si la casa de Jacob estuviera aquí y los últimos ganados de Jacob estuvieran por allá por Coronado. Entonces no los podía vigilar. Y Jacob le dice a José: ve a tus hermanos, vigílalos cómo están. Y él dijo: yo voy, papá. Y cuando va llegando a sus hermanos, ¿qué dicen los hermanos? Viene el soñador. Porque José había tenido dos sueños. Y así como era soplón, también era bocón. Y contó los sueños y dijo: he tenido un sueño y vi que el sol y la luna y 11 estrellas se inclinaban a mí. ¿Usted está con el predicador? Usted sabe que José, el papá, creía en sueños. ¿Por qué? Porque Dios se le había revelado en sueños. Recuerden el sueño de la escalera. Recuerden que cuando Labán le hacía trampa, Dios le dio un sueño y le dijo: pon las varas. Que cuando iban a salir, que Labán lo iba a engañar, Dios le dio un sueño y le dijo: vete. Así que el papá creía en sueño y le dijo: no andes contando esos sueños, acaso que tu madre y yo vendremos. Pero en lugar de callarse la boca, tuvo otro sueño. El manojo de él que se levantaba y los 11 manojos que se inclinaban a él. Y dice que entonces su hermano lo aborrecía más. Aquí hay un punto y aparte. Ya José cometió ese error. Ya lo cometió. Pero usted y yo no podemos ser bocones. No podemos andar, tú sabes, vanagloriándonos de lo que somos, de lo que Dios nos ha dado, luciendo. Eso no es de Dios, mis amados hermanos. Mire, hay predicadores que hoy, en el día de hoy, están en problemas por exhibicionistas. Son de Dios, pero les gusta el lujo, la cosa, el brillo, la cuestión, el ferragamo, lo otro. Y la gente no entiende eso, por más que sea Dios que te lo ha dado. Bueno, ustedes saben, cuando a mí me regalaron un Homer, yo inmediatamente ni lo tomé, ni fui a la agencia. Así mismo se lo entregué a la iglesia: vendan y la plata para la iglesia. Porque yo no voy a entrar por aquí con un Homer y la gente va a decir: allí van mis diezmos, allí van mis ofrendas. Entonces, sus hermanos le tienen envidia y le tienen celo

y le tienen rabia y le tienen tirria. Así que cuando están por allá, lejos de papá, dice: esta es nuestra hora. Había una cisterna y dijeron: vamos a meterlo en la cisterna. Pero Rubén, el mayor, dijo: no vamos a tener la sangre de nuestro hermano. Y venía una compañía de ismaelitas, o sea, caravanas que se dedican a la venta, llevan productos, compran productos, comercian. Y dijeron: mejor vendámoslo como esclavo. Y lo vendieron como esclavo. ¿Y ahora qué le diremos a papá? Le quitaron la túnica preciosa, mataron una bestia, le echaron la sangre de la bestia y le dijeron a papá: tu hijo se lo devoró una bestia. Y Jacob dice: moriré, llegaré al final de mis días con llanto y dolor por lo que le ha acontecido a mi hijo. Se lo llevan los ismaelitas, llegan a Egipto, van a la capital del imperio, lo llevan al mercado de esclavos. Ustedes saben que en aquella época los esclavos se vendían, se compraban como un artículo. Y lo compra un oficial de Faraón, pudiéramos decir, tal vez era un general del ejército, o un mayor, alguien importante, o un ministro, alguien importante. Se llamaba Potifar. Potifar se lo llevó a su casa y lo puso a trabajar aquí y acá. Pero de pronto vio que donde él lo ponía a trabajar, eso prosperaba. ¿Por qué? Dice: porque Jehová estaba con él. Alabado sea Dios. Jehová estaba con él. Entonces, bueno, te van a meter en la cisterna para que te mueras, pero te salva. Te salva, pero te venden como esclavo. Te venden como esclavo y vas al mercado de esclavos. Cualquiera se amarga, cualquiera dice: ¿para qué vivir? La vida es triste, la vida es mala, la vida es injusta, la vida es... Unos nacen para estrella, otros para estrellado y todas esas cosas. Y Potifar se lo lleva y comienza la cosa a ir bien, porque lo pone de jefe de todo, y quedó de jefe de todo. Pero había una cosa que él no podía tocar: la mujer de Potifar. Pero hay viejas locas. Y hay mujeres hombreriegas. Ahora, le voy a decir algo. Ningún rico, ningún millonario tiene mujer fea. Por la plata baila la mona. Y la que baila la mona. ¿Usted ve las mujeres de los narcotraficantes? Las mujeres de los millonarios. Así que esta señora, Potifara, cuando vio a ese muchacho, dice que era chiricano, dice que era de buen parecer y de hermoso semblante. Y ella dijo: este me lo como yo. Y le insistía, pero él decía: no, ¿cómo voy yo a pecar contra Dios y contra mi amo, el que me compró, que lo único que ha reservado que yo no puedo tocar eres tú? Y dice que insistiendo, y él lo rechazó. Y llegó el momento en que ella le tendió una trampa. No había nadie en la casa. Y ella le dijo: ven conmigo. Y lo agarró. Pero él huyó y se quedó con el manto, la túnica, la ropa de él. Y comenzó a gritar. Este hebreo quiso deshonrarme. Comenzó a gritar, y con los gritos llegaron los sirvientes, llegaron todos, llegó también

Potifar y por guardarse, por ser santo, por no pecar, cae en la cárcel. Hermanos, cualquiera se amarga la vida. Cualquiera dice, mejor, mira, le hubiera dado un beso a esa vieja loca, pero por guardarme para Dios, cae en la cárcel. Y estando en la cárcel, Dios lo prospera. Dios mío. Y el jefe de la cárcel se da cuenta y dice, todo lo dejo en tus manos. Y un día el copero del rey y el panadero, que están allí presos porque delinquieron contra el rey, tal vez se llevaron algunas joyas, se llevaron algún dinero, sabrá Dios qué hicieron, o trataron de matarlo, no sé, la Biblia no dice. Tuvieron dos sueños, cada uno su sueño. El panadero, que tenía los tres en la cabeza y el pan, y venían las aves y se lo comían, y el copero con la copa, y que venía y otra vez servía la copa del rey. Esta es la interpretación. Después de tres días, al tercer día, serás llamado otra vez al palacio de Faraón y vas a servir la copa, y después de tres días tú serás llamado también y te van a ahorcar. Y sucedió así. Y dice la Biblia, al tercer día llamaron al copero, y el copero fue llevado una vez más. Pero José le dijo al copero, cuando eso pase, cuando te lleven al palacio, habla con el faraón y dile que yo estoy aquí injustamente. Yo no es que como en las joyas, las joyitas, todos son inocentes. Ahí no hay ni uno que sea. Este de verdad sí era inocente. Habla con el faraón. Y el copero fue llevado. Pero dice que se olvidó de José. Entonces José allá en la cárcel lloraba de tristeza, de angustia. No. Hermanos míos, quiero decirte, la gracia de Dios te da fortaleza en los infortunios de la vida. Los infortunios, las cosas desagradables, las cosas tristes. Mira, nuestros infortunios pueden ser causados por nuestra propia imprudencia. El rechazo de los hermanos de José se debía en parte a su propia fanfarronería. Se lo ganó. La imprudencia de andar contando sueños a gente que no le iba a entender. No digas todas tus cosas, amado hermano. No presentes todas tus cosas, no muestres todas tus cosas, ni siquiera enseñes todo el dinero que tienes. No tienes que andar luciendo eso. No puedes convertirte hasta en la señal para que te asalten, te roben y todo eso. ¿Por qué andar con tanta ostentación? El pastor Aurelio es millonario y usted lo ve por ahí tranquilo. También los infortunios de la vida pueden ser causados por la envidia. Los hermanos le envidiaban. El celo. Hay gente que no quieren que tú prosperes. O también por la maldad. La mujer de Potifar era mala. Oye, si el muchacho no quiere nada contigo, está bien, pues. Pero no, como no quiere nada, ahora lo meto preso. Los infortunios de la vida pueden ser también causados por las trampas del diablo. Dice que nuestro adversario, como león rugiente, anda alrededor buscando a quien devorar, al cual resistir firmes en la fe. Pero también los infortunios de la vida pueden deberse a que nosotros somos fieles a la integridad. Muchos problemas pueden venir porque uno se mantiene y no va a pecar. Ah, entonces te atacan, te dan, sencillamente porque no quieres pecar. Hay hermanos y hermanas que han sido destituidos de sus puestos porque no quieren participar en la coima. Y como no quieren participar, una y otra vez el jefe dice, con este no aguanto, para afuera.
en vez de enterarse.

entender que es una bendición para la institución o la empresa, lo despide y la persona queda sin trabajo, sencillamente por ser íntegro. Hermanos, finalmente, los infortunios de la vida pueden deberse a que sencillamente vivimos en un mundo caído. Este mundo es caído. Y al estar en un mundo caído, no hay justicia, no hay legalidad, no hay equidad, no hay sentimientos de honestidad. Usted lo puede ver en el mundial. Unas cosas son falta, otras cosas no son falta. Unas cosas son tarjeta roja, otras no son tarjeta roja. Unas cosas son de que offside y la misma jugada no es offside. Vivimos en un mundo caído. A uno llaman para que quiten tarjeta roja y se la quitan. Otros llaman y no se la quitan. Vivimos en un mundo caído. Y no podemos esperar de este mundo justicia, legalidad y todo. Vivimos, hermano, usted se va a encontrar gente que usted no sabe ni por qué lo envidian. Pero lo envidian. Usted se va a encontrar gente que en vez de alegrarse de que Dios le dio una casa, le quieren echar brujería a la casa. Usted se va a encontrar con gente que en vez de alegrarse de que Dios le dio un carro nuevo, lo maldicen. Ojalá te estrelles. Vivimos en un mundo caído. Pero quiero decirle esto una vez más. Oye esto. Es más determinante la manera como respondemos a las circunstancias adversas de la vida que la misma adversidad. Tal vez no es un pensamiento que se entiende rápidamente. Es más importante la manera como yo reacciono, como yo actúo frente a la injusticia, la adversidad, el problema, que el problema mismo. Y José supo responder conforme al corazón de Dios. Si estás atravesando infortunios, adversidades, angustias, maldades de la gente, ataques del diablo, es más importante cómo reacciones que el ataque mismo. Porque de tu reacción, de lo que hagas, dependerá lo que Dios haga a favor de ti. Alabado sea Dios. Por eso la Biblia dice una y otra vez: mas Jehová estaba con José. Cámbiale el nombre. Mas Jehová estaba con Marta. Mas Jehová estaba con Carmen. Mas Jehová estaba con Olivia. Mas Jehová estaba con Jennifer. Mas Jehová estaba con Juan Carlos. Mas Jehová estaba con Tomás. Mas Jehová estaba con Timoteo. Mas Jehová estaba con Edwin Álvarez. Alabado sea Dios. Así que la gracia de Dios te sostendrá para que superes todos los infortunios de la vida. Que no te atrapes, que no te quedes allí, que no te quedes en el llanto, en el pobrecito yo, en la compasión, en lo que me hicieron. Se fue, me dejó pipona, me abandonó. Dios te sacará de todo eso por la gracia de Dios. Te robaron, te quitaron, suplantaron tu identidad, porque hay de todo. Hay gente que ha perdido hasta casa porque le violaron la firma, te dejaron sin herencia. Dios es poderoso para hacer mucho más que todo lo que has sufrido por causa de la injusticia de la vida. Número dos, dones y talentos. Diga, dones y talentos. Vamos más fuerte, dones y talentos. La gracia que prevalece activa los dones, habilidades y talentos que Dios nos ha dado. Los problemas de la vida no eliminan los talentos y las habilidades que Dios te ha dado. Las luchas de la vida, las injusticias, la maldad, el celo, la envidia, los ataques del diablo no eliminan los dones, talentos y habilidades que Dios te ha dado. Y a todos Dios nos ha dado dones y talentos. Todos hemos recibido habilidades.
sencillamente por el hecho de ser criaturas de Dios, a toda vida humana que Dios ha creado le ha dotado de algún talento, de alguna habilidad. Alabado sea Dios. Y todos tenemos habilidades que deben ser desarrolladas y perfeccionadas. Y José, en la adversidad, no ocultó sus talentos, sino que la gracia de Dios los activó. Y cuando la gracia de Dios activa los talentos, los dones, las habilidades que Dios nos ha dado, caminaremos adelante a pesar de la mujer de Potifar, a pesar de la cisterna, a pesar de que nos vendan como esclavos, a pesar de que nos metan en la cárcel, a pesar de que se olviden de nosotros, a pesar de que el hombre nos abandone. La Biblia dice que el don del hombre, el don, la capacidad, lo que Dios le ha dado, el don del hombre le ensancha el camino y le lleva delante de los grandes. Yo estoy hablando a alguien aquí que su don, lo que Dios le ha dado, te va a llevar delante de los grandes. Estoy hablándole a alguien aquí que tú no te vas a dar cuenta cuando serás llamado y serás puesto como el segundo en el ministerio de Hacienda o en el ministerio tal. Te llevará a la Corte Suprema de Justicia. Alguien tiene que creerlo con el predicador en esta hora. Los dones y talentos te llevarán a otro país. Te abrirán puertas en empresas. Los dones y talentos te llevarán a emprender grandes negocios. Te llevarán a firmar tremendos documentos. Son los dones y talentos y habilidades de Dios. En la adversidad, en la maldad, en la prisión, en la mentira, en el engaño, tú puedes quedarte quejándote, amargándote la vida, renunciando a tu futuro, proyectando solamente la maldad de la gente, pidiéndole a Dios que los acabe. O puedes decir: Señor, en medio de todo esto, tú tienes algo que yo puedo explotar para la gloria tuya. Porque en tiempos difíciles la gracia activa dones y talentos para ayudarnos a seguir adelante en victoria. Y veamos a José. Dice que José fue vendido como esclavo, mas Jehová, versículo 2:39, mas Jehová estaba con José. Pueden hacer lo que quieran contigo, pero no te pueden quitar la presencia de Dios a tu vida. No te pueden quitar la presencia de Dios. El único que puede quitarte la presencia de Dios eres tú. El único que puede quitar la presencia de Dios es una actitud de conmiseración, de ira, de enojo, de responder como el diablo quiere que respondamos. Pero si tú respondes con gratitud, la presencia de Dios es más poderosa que el enemigo de la

dice: mas Jehová estaba con José, vuelvo a abrir comillas, y fue varón próspero, cierro comillas. Tú puedes ser próspero en la cárcel. Santo. Pues José fue próspero en la cárcel. Porque alguna gente considera que prosperidad es únicamente dinero. Hay gente que no tiene dinero y es próspera. Y hay gente que tiene dinero y es miserable. ¿Qué más dice la Biblia? Dice que Potifar vio, cito, comillas, todo lo que él hacía, Jehová lo hacía prosperar en su mano, cierro comillas. ¿Por qué prosperaba José? Por la presencia de Dios, pero también por los dones, talentos.

talentos y habilidades que Dios le había dado. Y vamos a ver algunos de ellos. Si te dan una casa para administrar y tú la administras bien y los negocios van bien y el dueño no se tiene que ocupar de nada, es porque tú tienes un don de administración. Vive Jehová, en cuya presencia estoy. Alguna gente va a la universidad, y vaya usted a toda la universidad que quiera, vaya, vaya, de verdad se lo digo, y estudia administración y gradúese y ponga todos los diplomas en la pared. Y he visto gente más graduada que un termómetro y no prospera. Y he visto otra gente no tan graduada, pero Dios le dio la capacidad para administrar. Me voy a echar aquí un plumaje, porque la gente dice que uno es, pero es la verdad lo que voy a decir. Yo tengo administradores que trabajan conmigo. Tuve la mejor administradora que se puede tener, la hermana Cherani. Pero tengo administradores para contabilidad, para auditoría, para administración de administrar personal. Tengo aquí psicólogos de personal. En mi equipo hay gente que ha estudiado para ser gerente. Y cuando nos reunimos, me preguntan qué cursos tengo, dónde hice una maestría. Digo, estudie usted todo lo que pueda, pero llevar a esto, llegar a este nivel, con diezmos, con ofrendas. Cuando usted cuenta, no da, es que no da ni para la mitad. Por eso usted no encuentra, con todo respeto, iglesias como esta en cualquier esquina. Porque aquí Dios ha dado un talento, una capacidad para administrar y multiplicar lo que Dios le ha dado. Cuando llegamos a la cárcel, en el capítulo 39, versículo 21, dice que el jefe de la cárcel entregó en mano de José el cuidado de todos los presos. Eso significa que José sabía cuándo entraban, cuándo salían. Sabían qué edad tenían, el sexo que era. Sabía la comida que tenían que darle. Sabía dónde utilizar esos presos para que esos presos produjeran e incrementaran. También sabía cómo evitar que los presos se rebelaran, cómo que no le metieran los celulares a la cárcel. ¿Cómo? En esa cárcel no entró ni un arma, no entró ni un cuchillo, no entró nada de eso. ¿Está con el pastor? En esa cárcel no había riña ni tiroteo. Todo había paz. Una capacidad administrativa y una capacidad organizativa. ¿Quién le dio eso a José? Dios. ¿Dónde lo aprendió? Con Dios. Era un don de Dios, una habilidad de Dios. Y yo creo que hoy Dios activa habilidades, dones que están en ti. Había una capacidad organizativa, organizar. Una capacidad administrativa. También había una sabiduría organizacional. Santo. En esta cárcel tenemos aquí, tenemos grupos para esto, tal, tal. También tenía una capacidad productiva. Cuando llegó a la casa de Potifar, en poco tiempo Potifar vio cómo prosperaba. Porque cuando los talentos y los dones se activan, tú no quedas en pobreza. Yo pensé que iban a decir amén. Algunos han dicho por casi por cortesía. Amén. Mira, cuando los dones y las habilidades, los talentos que Dios te ha dado se activan, tú no quedas en pobreza. No puedes, no puedes.
muéstreme a una persona talentosa.

cosa que sea pobre. En la música. Mire, hasta Sam y Sandra tienen billete. Porque donde los talentos y los dones, en la cocina, en el diseño, en la arquitectura, en la construcción, en la belleza. Me gozo con mi hermano, el doctor David Silva, que llegó aquí jovencito. Se sentaba ahí, yo recuerdo 2010, que ni hablaba español. Hoy tiene la mejor clínica de cosmetología, de estética, la mejor clínica de trasplante de cabello, de facial, de todo, de Panamá. Y los judíos le están diciendo: ponga otra para que estemos más cerca. ¿Qué lo llevó allí? Su talento, su don, su capacidad, lo que Dios le dio. Alabado sea el Señor. Miren, aparte de eso, José tenía la habilidad de interpretar sueños. Yo sé que después de esto algunos van a decir: pastor, yo tengo la habilidad de leer la mano. A José lo sacó de la cárcel, la habilidad de interpretar sueños. Porque cuando, óyeme esto, santo Dios, esto sí es poderoso. Cuando tú tienes una habilidad, un don o un talento de Dios, Dios te abrirá una puerta para demostrar ese talento. Santo. Repeat. Cuando tienes un don, un talento, una habilidad que pones en las manos de Dios, Dios te abrirá una puerta para demostrar esa habilidad. ¿Qué puerta le abrió Dios a José? Santo. Faraón tuvo dos sueños: las vacas flacas, las vacas gordas, las espigas fuertes, las espigas enjutas, y nadie le interpretaba. Entonces el copero se acordó: allá en la cárcel alguien me interpretó el sueño y yo estoy aquí. Si tú lo llamas, me hago entender. Si Dios te ha dado una habilidad, un talento, Dios te abrirá una puerta para que lo demuestre. Si Dios te ha dado el talento de la música, te garantizo que alguna puerta se abrirá. Si Dios te ha dado el talento de la pintura, alguna puerta se abrirá. Si Dios te ha dado el talento de hacer negocio, porque hay gente que tiene ese talento. Mi hermano Mello, que llegó a cuando nosotros iniciamos el ministerio en Caledonia, con un cuadernito aquí, porque era estudiante de la escuela secundaria nocturna oficial, y se convirtió al Señor. Y Dios le abrió puertas para hacer negocios con los norteamericanos, que en esa época todavía vivían en Panamá. Y se levantó y se fue y se fue. George Bond, búsqueme a alguien a quien Dios le ha dado talento, que no se le abra una puerta para demostrar ese talento. Alabado sea el Señor. Así que los dones, talentos y habilidades de José fueron un combustible para sostener sus sueños en los momentos difíciles de la vida. Él había tenido dos sueños y él sabía que se cumplirían, y no se dejó derrotar por las circunstancias. Los dones y talentos que Dios le dio le dieron fuerza interior para seguir luchando. Aleluya. Y te digo algo más. Esto para mí fue hasta chistoso, pero fue poderoso. Santo Dios, déjeme gozarme antes de decírselo. Alabado sea Dios.

Santo. Hermano, cuando estés en dificultad, cuando estés en lágrimas, cuando la vida te golpee, cuando la gente te injurie, cuando todos te abandonen, te quiero decir algo: la gracia te ayuda a asimilar que tu infortunio pudo haber sido peor. Vamos, vamos, vamos. Aquí está José en la cárcel. ¿Por qué está en la cárcel? Porque no quiso acostarse con la mujer de Potifar. Pero Potifar era

Porque si lo hubiera creído, entonces José dice: hey, estoy en la cárcel, esto está duro aquí todo, pero Dios me guardó de la muerte. Así que tu infortunio pudo haber sido peor, pero la gracia de Dios te libró de caer en lo peor. Alguien alabe al Dios de la gloria. Lo que te está pasando pudo haber sido peor, pero la gracia de Dios te sostuvo. Y esto, cuando tú ves esto, esto nos ayuda a ser agradecidos aún en los malos momentos de la vida. Cuando tienes un accidente, se estrelló el carro, se perdió todo, pérdida total, pero tú sales del carro. A mí me sucedió. El carro dio vueltas, como 4 vueltas, y cayó en un precipicio abajo y quedó con las llantas para arriba, y la gente que pasaba corrió a ver, se mató ese hombre. Y yo no puedo salir porque nada abre, todo está pata para arriba, y me voy caminando por encima de los asientos y abro la puerta de atrás como puedo y salgo por atrás. Y dice la gente: ¡ahí viene! Y cuando salgo, ya están los policías, tránsito y todo ahí para dar el pastor. Dios mío, quiere decir que sí hay ángeles, decían algunos, quiere decir que sí hay ángeles. Amén. Le tomaron fotos, no sé cómo, yo no le avisé a mi esposa porque el celular no sé dónde quedó. Y cuando yo salí de allá, mi esposa llama a uno de los policías que están ahí para ver. Se perdió todo, se perdió el carro, se perdió el celular, se perdió todo, pero estoy vivo. Amén. Pudo haber sido peor. De ahí me llevan al hospital porque dicen: de todas maneras hay que hacerle los exámenes, hay que ver, porque a veces la gente dice que salen bien, pero al día siguiente le salen todas las cosas. Y me llevan, y estaba en el hospital y hasta el presidente me llamó, porque mire, los bochinches se riegan rápido. Y yo iniciaba iglesia el lunes inmediatamente. Y me dijo: ¿cómo está, pastor? ¿Cómo está? Hemos sabido, nos dieron el reporte del tránsito. Digo: estoy bien. Y estoy esperando aquí todos los laboratorios, los exámenes, la radiografía. Y cuando vinieron, dijeron: todo, usted se puede ir. Alabado sea Dios. Cuando te suceda algo, alaba a Dios, porque de verdad la cosa pudo haber sido peor. Alabado sea Dios. Número 3, y terminamos por este momento. Integridad, diga integridad. Número 3, ¿de qué, pastor? De la gracia que prevalece. La gracia prevalece cuando hay integridad. La gracia no trabaja en la deshonestidad, ni en la mentira, ni en el engaño, ni en la trampa, ni en la coima. La gracia no trabaja con el árbitro vendido. No, no, no. La gracia trabaja cuando hay integridad. Y la gracia que prevalece se fortalece por la integridad. ¿Qué es integridad? La integridad es la virtud que hace que lo que pensamos, lo que decimos, sea consecuente, sea congruente con lo que hacemos. La integridad es la capacidad de mantenerse fiel a los principios, aunque esa fidelidad me perjudique. La Biblia dice: aquel que ni aún jurando en daño propio, no por eso cambia. Entonces, la integridad es la coherencia.

entre lo que se dice, se piensa y se hace. La integridad viene del latín integritas, que significa completo, íntegro, sin ruptura, que no le falta atributo de verdad. Y nuestra integridad, su integridad, para ser más personal, tu integridad será puesta a prueba. La vida de todos los hombres de la Biblia, la vida de todos, en algún momento su integridad fue puesta a prueba. ¿Adán? ¿Sí o no? ¿Dónde? ¿Cómo? Con que Dios os ha dicho. La integridad de creerle a Dios y no comer, con que Dios os ha dicho. Veamos, Noé, varón justo y perfecto, su integridad fue puesta a prueba con el vino. Abraham, el padre de la fe, no fue puesta a prueba su integridad. No es mi mujer, es mi hermana. David, Jonás, todos mis amados hermanos, no se me queden así mirándome como chivo picado de avispa. Nuestra integridad será puesta a prueba. Y la integridad de José fue puesta a prueba. Fue puesta a prueba por sus propios hermanos, que lo venden como esclavo. Su integridad fue puesta a prueba por la mujer de Potifar. Por eso digo, esa no era una vieja así. Tiene que haber sido realmente una Barbie. Porque Satanás no te va a tentar con algo que no te atrae. La integridad fue puesta a prueba por el copero de Faraón, que se olvidó de él. Pero oye esto, hermano. Una persona íntegra se mantiene fiel a sus principios cuando nadie lo observa ni lo evalúa. Tu verdadera integridad se ve cuando las luces se apagan y ni tu mujer te está viendo. Tu integridad se aprecia cuando la fiscalía te conquista, te confisca el celular y van a buscar las transacciones, pero no ven transacciones. Además de las transacciones, ven pornografía. Y ven, estoy. Pastor, cambia el tema. Yo no voy a cambiar ningún tema. Para eso mejor canto la canción que estaba cantando Sensei esta mañana. Dice Sensei de que cambia el paso. Mire, hermanos, una persona íntegra se mantiene fiel a sus principios, aun cuando esa conducta le acarree perjuicio personal. Era más fácil para José llevarse a la cama a la mujer de Potifar que caer preso. Pero la integridad escoge caer preso y no ofender a Dios. José terminó en la cárcel por ser íntegro. Pero el que es íntegro, Dios respalda la integridad. Y la cárcel no puede detener para siempre a un hombre íntegro. Porque aún en la cárcel, José prosperaba porque Dios estaba con él. Porque Dios honra la integridad y bendecirá a los corazones que son íntegros.
al final la integridad expondrá tus dones, talentos y habilidades. Un elemento que conspira contra tus talentos es la falta de integridad. Pero cuando eres íntegro, por un momento la cosa parecerá que va mal, pero al final Dios dará testimonio de tu integridad. Amén. Número 4 que pudiera hablar sería la prosperidad. La gracia que prevalece nos conduce a la prosperidad. Todo lo que José hacía, Dios lo prosperaba en su mano. Jehová estaba con José y fue varón próspero. Y yo creo que Jehová está contigo y serás hombre y mujer próspera. Y vio su amo que Jehová estaba con él y que todo lo que él hacía, Jehová lo hacía prosperar en su mano. 39:3. La gracia es un imán para la prosperidad. Donde está la gracia, la prosperidad es atraída. Pero de eso hablaré en la próxima celebración. Porque hoy quiero centrarme en que la gracia te hará superar todos los infortunios de la vida. Hoy quiero decirte que la gracia activará tus dones, talentos y habilidades para que tus sueños se hagan realidad. Y hoy quiero decirte que la gracia estará contigo para que la integridad respalde y Dios dé testimonio por ti. Hermanos, el viernes, hace 2 días, me bendijo mucho el testimonio de una hija. Una hija que no veía hace mucho tiempo. Ella llegó a la iglesia como una señorita, como una muchacha, traída por sus mamás, sus familiares. Se sentaba allí, recibía palabra, de alguna manera conoció al Señor y se dejó deslumbrar por la vida. Una persona con cierta capacidad económica, mayor que ella, la engatusó y ella, como una muchacha, comenzó una relación ilícita que mantuvo por 2 años. Pero viniendo a la casa del Señor, un día como hoy, entendió que Dios bendice la integridad y rompió esa relación y dijo: no tendré dinero, no me dará lo que me da, pero yo para Dios. Y rompió esa relación. Bueno, después de eso conoció a un militar norteamericano que puso sus ojos en ella. Me preguntó, yo le dije: ¿es cristiano? Es sí, él lee la Biblia, cree en Dios y tal. Y se casó. Y yo dije: bueno, su vida cambiará para siempre. Sucede que cuando va a solicitar la visa para irse con él para viajar a Estados Unidos, le niegan la visa, siendo ya esposa. Y ella dice, el marido le dijo: qué raro. Un mes después la llaman de la embajada. Le dicen: venga. Y ella con alegría va a la embajada diciendo: me van a dar la visa. Y cuando está en la embajada, 7 agentes de la DEA la detienen. Y ella dice: ¿qué es esto? Y su esposo, ¿con quién me he casado yo? Dios mío. 7 días bajo interrogatorio. ¿Por qué la interrogaban? Porque ese hombre con quien ella tuvo la relación, que ya no estaba en su vida, pero tuvo una relación de 2 años, era narcotraficante desde un puerto de Panamá. Y era lógico que ella supiera, pero ella no sabía nada. Delante de Dios ella no sabía nada.
Ella solo sabía que le hacía buenos regalos, que la llevaba a buenos restaurantes.

restaurantes, que le compraba cosas, pero no sabía nada. Él tenía un buen trabajo en un puerto, era una posición alta. Ella pensaba que el dinero venía de allí. Interruega, interroga, busca, busca, ladea. Al séptimo día en la noche ya ella no soporta más y se tira en el piso a llorar. Señor, yo he cometido errores, he hecho esto, he hecho lo otro, pero si tú me sacas de aquí, yo te serviré el resto de mi vida. Qué vergüenza tengo delante de mi esposo ahora. ¿Cómo rehaceré mi vida? Una muchacha, tal vez para ese momento ya tendría 21 años. Al día siguiente llegaron los de la DEA y dicen: para arriba, para abajo, para el este, para el oeste, para acá, no hemos encontrado nada que la vincule con aquella situación. Entonces el esposo de ella dice: nos vamos. Y él pide un traslado para Alemania, o bueno, pues para otro lugar, pero lo asignan a Alemania. Y ella va con él a Alemania, y ella está allá y dice: Señor, yo hice un compromiso. Ah, pero antes de irse me llamó y me dijo: pastor, yo no me he bautizado en agua y yo quiero hacer todo en orden con Dios. Teníamos el bautisterio aquí arriba en esa fecha. Bautizábamos a la gente aquí, ahí donde esté ella en la pantalla, pues atrás ahí era el bautisterio. Y un domingo siempre hacíamos bautismo de 30, 40, 50, 60, pues los que sean. Pero como ella se iba, fue la única bautizada ese día y se fue. Cuando está en Alemania dice: Señor, yo te prometí servirte. Y comenzó a buscar gente en las bases militares que hablaran español. Mientras aprendía su buen inglés, y fundó la primera iglesia en Alemania, en la base militar, y después otra iglesia. De allí su esposo, el hermano Anderson, fue enviado a Italia. La misma historia, volvió a buscar gente, ahora sí ya hablaba inglés, y fundó una iglesia para los hispanos soldados que hablaban, y una para los americanos. Estuvo en Europa, de allí lo movieron a San Antonio, y en San Antonio ha fundado otra iglesia en San Antonio, que pastorea ahora mismo bajo la gracia de Dios. ¿Qué me imaginaba yo? Que una niña humilde de los barrios, de cualquier barrio aquí, que una muchacha que venía y se sentaba, que tuvo un tropiezo en la vida, pero que encontró en la gracia de Dios una nueva oportunidad. Y dijo: Señor, lo que yo sé es hablar, lo que yo sé es hablar. Bueno, usó su don y su talento. Iglesia en Alemania, iglesia en Italia, iglesia en San Antonio, habiendo estado en una silla como esta. Yo no me imagino lo que Dios hará con tus dones, talentos y habilidades en las manos del Señor.

la fe, levantamos el alma, levantamos el ánimo. Le creemos al Dios que nos llamó por su gloria y excelencia. Le creemos al Dios de toda gracia, al Dios de gracia multiforme que trabaja y actúa en nosotros. Le creemos al Dios que nos ayuda en los infortunios, en las dificultades, en las luchas, en las lágrimas, en las batallas de la vida, en las cosas que no

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0: 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Padres jóvenes, señoritas, vidas con futuro, padre, madres solteras que enfrentan la vida con dificultad, gente que ha perdido el empleo, padre, visítalos en esta hora, aquellos que han recibido una noticia negativa, un reporte médico, los que han recibido el resultado de un examen, laboratorio, biopsia, y necesitan hoy alentarse. Anda, Relia Masao. Ama, Kibobo, Yoloi, Kayaya, Lamaseya, Macani. Gracias, Padre, pudo haber sido peor de no haber estado Jehová por nosotros. Diga ahora, Israel, a no haber estado Jehová por nosotros, pudo haber sido peor. Pero estuviste allí, Padre Celestial. Aleluya. Eres el Rey de Israel. Permítame que los pastores y yo oremos por los que están enfrentando algún infortunio en la vida, algo que les da dolor, algo que les preocupa. Usted vino aquí, pero su abuelo o su abuela está en cuidado intensivo. Usted está aquí, pero no sabe cómo pagará la hipoteca este mes.

que ya se venció el mes anterior y no pudo pagarla. Una situación que usted no controla. Usted está aquí, pero le han hecho daño, mal, le han tratado mal, le han causado dolor. Si es usted, levante su mano, porque queremos orar para que la gracia de Dios te fortalezca. Sí, Padre bueno, siempre este altar estará a favor de los que sufren, de los que lloran, de los que necesitan un milagro. Siempre aquí habrá, Señor, un clamor para los que esperan en tu misericordia.

dice Padre Celestial, mucho más abundantemente de lo que pedimos, más abundantemente de lo que entendemos. Tú lo haces, Dios, en el nombre de Jesús de Nazaret. Aleluya, aleluya, aleluya, aleluya. Oh, veré, Macarial, la masada.

bondades, Jehová, en la tierra de los vivientes. Aleluya. Gracias, Señor. Oh.

0: No puedo dejar este momento. Porque cuántos dones, talentos, habilidades hay no solo aquí, sino también aún en el hospital, aún en la cárcel. Santo Dios. Santo Dios. Santo Dios. Esta semana tenía que ir a verme la dentadura y es un problema estacionarse allí. No hay. Y uno da vuelta y vuelta. Y había un hermano y me dijo: pastor, yo le conduzco, yo lo llevo. Y en el camino me dijo: yo conocí a Cristo escuchando, porque íbamos escuchando la emisora, ¿no?, en el carro, escuchando esta emisora en la cárcel. Cuando él me dijo eso, dijo: Dios mío, yo ni me imaginaba que había estado preso. No. Y dice: y allá me convertí y allá le pedí a Dios y Dios me sacó. Mis dos hijas estudian en la Academia Osana. Tengo casa propia. Tengo automóvil propio. Dios me ha dado un buen trabajo. Yo le dije: si tú no me dices, yo no me hubiera imaginado nunca que tú fuiste un maleante. Pero el don del hombre le ensancha su camino. Y no importa lo que hayas atravesado. Así que, Padre, yo oro porque aquí hay dones que tú has dado.
1: Sí, Señor.
0: Hay habilidades, hay talentos, hay capacidad para crear, hay capacidad para imaginar, para planificar, hay capacidad para hacer cosas nuevas, hay capacidad para inventar. Abre la puerta, porque a todo aquel a quien tú le das un talento, una habilidad, a quien tú le das, Señor, un don, también le das una puerta para que ese don se desarrolle, se conozca. Así que abre la puerta para ese salón de belleza, Padre, para ese taller. Abre la puerta para esa oficina. Abre la puerta para esa clínica. Abre la

puerta, Padre, para ese consultorio. Abre la puerta para ese negocio. Abre la puerta para ese lugar de diseño. En el nombre de Jesús de Nazaret. A ver, iglesia, levanta esa mano al cielo y di: Señor, abre puerta para mis hijos también. Pongo los dones, talentos, a ver si la música sigue, talentos y habilidades que tú has dado, Padre Celestial, en el nombre de Jesús de Nazaret. Y ensancha el camino y lleva a mis hijos, Padre, delante de los grandes, así como tú has prometido.

Amado, mientras estamos aquí, hay hermanos nuestros atacados. Ni pensemos nuestros hermanos en Irán, en los países árabes, en Cuba. Pero también hay hermanos nuestros tentados, arrastrados a quebrantar su fidelidad, tentados siendo probados en la integridad. Yo quiero orar. Padre Celestial, escrito está: sed santo porque yo soy santo. Escrito está: sin santidad nadie verá al Señor. Señor, no hay en mí la habilidad, ni la fuerza, ni la capacidad, ni la decisión que yo pueda sostener. Si alguno piensa estar firme, mire que no caiga. Por eso presento a tu pueblo delante de ti. Nos enseñaste a orar: líbranos de la tentación, no permitas que caigamos en tentación. Nos enseñaste a orar: líbranos del maligno. Así que hoy líbranos de la trampa del diablo, Padre, en el nombre de Jesús. Que nuestro corazón no se manche. Nos ha dicho que el diablo anda como león rugiente buscando a quien devorar. Pero nos ha dicho: al cual resistid firmes en la fe. Someteos pues a Dios, resistid al diablo y huirá de vosotros. Satanás, huye en esta hora. Fuera con toda la trampa, fuera con todo el engaño, fuera con

tu hermano al cielo y reclama un milagro, reclama una respuesta. Di, Dios, responde a mi hermano, a mi hermana. Padre, mi hermano Miguel Martínez, allí en el hospital en cuidado intensivo. La hermana Mireya, Josué, sosténlos en esta hora de prueba, de angustia.

sobre Kenia, sobre Jorge, sobre Tomás, sobre Alexia, sobre Jacqueline Chávez, sobre Mara, sobre Jeremy, sobre Gregoria, sobre Neika Borrell, sobre Brenda Mejía, sobre la princesa, sobre la familia Saavedra, sobre Nilsa Alabarza, sobre José Leandro, sobre Jeremy, sobre Brenda, Señor, en el nombre de Jesús, sobre Zulema Campos, sobre Maritza García, sobre Gregoria Cristina y sobre todos los que no pueden conectarse pero están en la distancia, Señor, en el nombre de Jesús de Nazaret. Ahí está Selma, está Socorro Díaz, está Jenny Taylor, en el nombre de Jesús de Nazaret, está Rebeca Wellington, está Daisy Vallejas,

prevalecer. Amén, amén. La gracia de Dios te hará prevalecer. Gracias, Dios. Aleluya. Gracias, Señor. Te adoramos, Dios. Gracias, Rey. Te adoramos, Jesús. Gracias, Señor. Aleluya. Te adoramos, Rey. Santo Dios. Aleluya. Algo que José aprendió de su abuelo Abraham, bisabuelo de su padre, su abuelo Isaac, su padre Jacob. Su padre Jacob hizo un voto diciendo: si fuere Dios conmigo, me guardaré en este camino que voy y volviera a traerme a esta tierra en paz. Esta piedra he puesto por señal, y de todo lo que me dieres, el diezmo apartaré para ti. El diezmo es un compromiso de una vida que reconoce la gracia de Dios y que camina en integridad. No se puede ser íntegro robándole a Dios. Y el hombre pregunta: ¿en qué te hemos robado? Y el Señor dice: en vuestros diezmos y ofrendas. Sea íntegro, sea fiel, y Dios dará testimonio de su fidelidad. Padre, oro que bendigas al dador alegre hoy. Mil palabras no pueden suplantar la obra del Espíritu Santo en el corazón. Por eso oro que el Espíritu Santo nos convenza de la bendición de honrar a Dios con nuestros bienes y las primicias, de la bendición de diezmar para que se abran las ventanas de los cielos y tú derrames bendición hasta que sobreabunde. Donde la gracia de Dios activa dones, talentos y habilidades, hay prosperidad. Donde tú activas dones, talentos y habilidades, se va la pobreza y la miseria. Gracias por bendecir a tu pueblo, por abrir puertas nuevas, y gracias por darnos un corazón fiel que te honra y creyéndole a Dios. 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

0: 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Amén. Y diga: superación. Supero todas las adversidades, los infortunios de la vida. Ponga un Yapi y diga: dones, habilidades, talentos, Dios los despierta. O ponga en su Yapi: integridad, Dios dará testimonio de mi integridad. 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Recordándole siempre: Dios ama al dador alegre. Dios ama al que da con alegría. Gloria al Señor. Nos ponemos de pie, mis amados hermanos. Gracias a usted. Gracias a los que aportaron para llevar canastillas a todos los hospitales de la ciudad. Los hospitales de Colón también, los hospitales en Chepo recibieron canastillas esta semana porque un corazón generoso aportó, y ahora hay una madre y una criatura que ha recibido la bendición que usted colocó. Dios le recompensará. Alabado sea Dios. Amén. Gloria al Señor. Alabado sea Dios.
1: Se le agradece. Amén. Mucho las donaciones también para nuestra.
0: No lo esperaban, fue una sorpresa, pero así es el Señor. Igual que puede ser.
2: Nos ha atendido el día de hoy.
0: Que no estaba en sus planes escuchar esta palabra hoy, o estar en este lugar, o sintonizarnos. Pero en la presencia divina programó que su oído escuchara esta palabra, porque el Dios que libró a José de la cisterna, que lo sacó de la cárcel, que lo puso en el palacio de Faraón, es el mismo Dios que tiene un plan para tu vida. Por eso, mientras el pueblo inclina su rostro para orar, quisiera ver la mano de aquella vida que me dice: pastor, ore por mí. Necesito a Cristo hoy. Necesito la paz de Dios. Necesito el amor del Señor. Necesito la misericordia y la gracia. Necesito la bendición de Dios. Pastor, ore por mí. Si es usted, por favor, me levanta su mano. Yo quiero orar por usted. Muchas gracias. Dios le bendiga. Muchas gracias, Dios le bendiga. Sí, siga levantando la mano. Si usted dice: ore por mí, Dios le bendiga. Esa mano levantada indica esa petición, y nosotros somos responsables ante Dios de guiarle en esto. Le pido algo más. Por favor, le pido que se acerque, si puede venir hasta este lugar. Y se preguntará: ¿por qué tengo que ir? No es como que tengo que ir, pero es una manifestación de su fe, de su deseo, de su necesidad, y de que cree que Dios hoy le escucha, de que la bendición de Dios vendrá a su vida. Muchas gracias. Dios le bendiga. Dios le bendiga, caballero. Dios le bendiga, señora. Dios le bendiga, caballero. Joven, Dios le bendiga, joven. Dios le bendiga, caballero. Siga pasando. Vamos a orar por usted. Dios le bendiga. Dios le bendiga. Gracias, Dios le bendiga. Si viene del balcón, esperamos por usted. Esperamos por usted. Gracias, siga pasando. Si me sigue en la distancia y quiere que oremos, espere un segundo hasta que todos los que van a pasar acá pasen. Dios le bendiga. Viene un grupo grande por este lado. Dios le bendiga. Gracias, Señor.

Dios les bendiga, Dios les bendiga, Dios les bendiga. Sí, les esperamos, sigan pasando, Dios les bendiga. Gracias, Señor. Escóndeme en el hueco de tu corazón. Pase, caballero, venga, pase, señora, señorita. Mire, ustedes no han venido aquí para cambiarse de religión. No han venido aquí tampoco para meterse a esta iglesia. Hoy me voy a meter a Osana. No. Usted ha venido aquí porque Jesucristo quiere entrar en su corazón. Ha venido aquí porque responde a un llamado de un Dios bueno que le dice: quiero ser tu padre y quiero que tú seas mi hijo. Así que le voy a pedir por favor que cierre sus ojos. Eso le evita que se distraiga. Todavía siguen pasando. Dios les bendiga. El Señor les bendiga. Dios les bendiga. Bienvenidos. Dios les bendiga. Bienvenidos a los caminos de la fe. Gracias. Dios les bendiga. Amén. A ver si algunos de avanzada me ayudan también, porque hay muchos jóvenes aquí y necesitamos que nos ayuden con los jóvenes. Gloria al Señor. Por favor, repita la oración después de mí, en voz alta. Diga conmigo: Señor Jesús, aquí está mi corazón y mi vida. Y tal como soy, con mis pecados, mis cargas, mis necesidades, vengo delante de ti. Creo que la sangre de Jesucristo me limpia de todo pecado. Creo que Jesús murió en la cruz, pero también resucitó para darme vida. Y creo que hoy recibo a Cristo en mi corazón, y mi nombre se inscribe en el libro de la vida para siempre. Tócame, sáname, bendice mi familia y dame la victoria. Gracias, Jesús. Amén, amén, amén, amén. Muchas gracias, Dios les bendiga. Dios les bendiga, Dios les bendiga. De su casa, por favor, tenga confianza siempre. Nos reunimos.

0: Los domingos en tres horarios, los viernes, los miércoles. Esta es su casa, pero le vamos a guiar a un grupo pequeño, un grupo de hermanos que se va a encargar de aconsejarle, orar por usted, orientarle y guiarle en su nueva vida. Por eso nuestros hermanos están aquí, cerca de usted, para tomarle un dato que nos permita seguir ayudándole. Muchas gracias por su amabilidad. Igual a usted que nos ha seguido en la distancia, le damos este número para que nos escriba, más 507-6780-4612, es WhatsApp, o nos puede llamar, le atendemos, o nos deja una llamada perdida, le volveremos a llamar. Gloria al Señor. Recuerde, Respiro y Liberación ya está a la puerta, ya se ha iniciado con los periodos de oración y ayuno en la madrugada, con la distribución de ayuda en diversos hospitales y con las demás obras sociales. Pero el jueves 30 de julio tendremos la noche especial de apertura con las predicadoras que vienen de El Salvador, de Estados Unidos, de la República Dominicana y de Panamá. Y esa noche las hermanas tienen la bendición de traer a sus esposos completamente gratis, porque ella, o sea, él le paga el boleto a ella, y con el boleto de ella él también puede venir. Alabado sea Dios. Padre bueno, gracias te damos. Eres Dios en el cielo, en la tierra. Eres Dios maravilloso. Eres Dios de toda gracia, que nos amó por su gloria y excelencia, y eres el Dios que nos sostiene. Sea tu nombre glorificado y engrandecido en esta hora. Acompáñanos, Señor, en esta última celebración de esta mañana de gloria. Acelera el paso de los que vienen, trayéndolos en tu bendición. Permite, Señor, que entren por tus puertas con alabanza, por tus atrios con alabanza, y por tus puertas con acción de gracia. Abre nuestro entendimiento hoy a la palabra. Envía un espíritu de gracia que produzca alabanza, adoración, exaltación de tu nombre, y un mover poderoso del Espíritu Santo. Que tu nombre sea glorificado y tu palabra sea acompañada con las señales que la han de seguir, en el nombre de Jesús. Alabamos al Señor, iglesia, con todo el corazón. Aleluya. Gracias, Rey.
1: Realizado este segundo servicio de hoy domingo de la mañana de gloria, con un poderoso mensaje en labios de nuestro amado pastor Edwin Álvarez, basado en Génesis 39 del 1 al 4, la cual nos habla de una gracia que opera en un personaje llamado José. Y nuestro amado pastor escogió un aspecto de la gracia en la vida del soñador para guiar este mensaje, llamándolo la gracia que prevalece. Y nuestro pastor, desarrollando este mensaje, nos indicaba que la gracia que prevalece llega a ser ese factor que interviene en la vida de José para levantarse una y otra vez hasta llegar a cumplir sus sueños. Fue esa gracia el que ayudó a José a poder alcanzar sus sueños aún en medio de la adversidad. También nos indicaba, para desarrollar este mensaje, que la gracia que prevalece es aquella que está llena de lecciones maravillosas e impresionantes. Y nos desarrolló tres puntos. Punto número uno, superación. Punto número dos, dones y talentos. Punto número tres, integridad. Y también tocó el punto número cuatro, prosperidad. Omar.
2: Así es. Bueno, uno de los puntos que habló el pastor fue la superación. La fe, que la gracia que prevalece nos ayuda a superar. Nos gustó mucho la historia porque José se encontró en momentos difíciles. Se encontró donde sus hermanos, sus propios hermanos, le dieron la espalda. Lo vendieron a los ismaelitas. Pero aún así, la gracia de Dios hizo que él prevaleciera. También fue vendido y llegó a una prisión, pero nuevamente la gracia de Dios hizo que prevaleciera. Y de esa manera vemos que Dios es un Dios de superación. Los infortunios muchas veces son productivos por nuestras propias imprudencias, pero en la vida de José no fue por su imprudencia. Quizás en el momento, nuestro pastor nos hablaba de que

0: podemos tampoco hablar todo. Todo no lo tenemos que hablar. Hay cosas que son para Dios.
1: Sí, podríamos decir que quizás en José era una imprudencia sana, porque es que él era un soñador. Amigo, hermano, que nos ves, que nos sintonizas a través de Osana Visión, Dios te invita hoy a creer en esa gracia que prevalece, que estuvo en la vida de José. No te rindas, sigue peleando por tus sueños. Dice que los infortunios muchas veces son producidos por la envidia, por la maldad, por los celos, también por las trampas del enemigo. Pueden ser también causados por nuestros, porque nosotros somos fieles aún a la integridad, a ese llamado que Dios nos ha hecho. Los infortunios pueden ser causados porque vivimos en un mundo caído y no podemos encontrar en este mundo justicia, no podemos encontrar en este mundo equidad, lealtad. Pero nuestro pastor nos compartía algo poderoso en este mensaje, tan nutrido, tan lleno de la esencia de nuestro Dios celestial, y nos decía: es determinante cómo respondemos, cómo accionamos, cómo actúo frente a la adversidad, frente al problema. Mas Jehová, dice la palabra del Señor, estaba con José. Omar.
0: Así es, Jacinta. El segundo punto de la enseñanza es dones y talentos. O sea, la gracia nos da esos dones y talentos. José tenía algunos dones, el don de la administración. Cuando se encontró en esa prisión, dice que Dios, la gracia de Dios estaba con él. Así que Dios le dio dones y talentos, sabiduría organizacional, productiva, don para interpretar sueños. La gracia de Dios hace que nosotros prevalezcamos.
1: Y fueron esos sueños que ayudó, que capacitó a José para aún en medio de la adversidad, el poderse levantar una y otra vez. Tercer punto, integridad. Cuando hay integridad, la gracia prevalece en la mentira, en el engaño, en la coima y en la trampa. Nosotros nos fortalecemos por medio de la integridad. La virtud que hace que lo que pasamos, lo que decimos, sea congruente con lo que hacemos. Es la capacidad, la integridad, queridos amigos y hermanos, es la capacidad de mantenerse fiel a los principios, aunque esa integridad te perjudique. De esta manera, hemos compartido un extracto de lo que fue este mensaje que nuestro pastor desarrolló. Así que de esta forma, le invitamos a que siga con nosotros conectados allí en Osana Visión a través de la www.osanavision.com. Recuerde, del 30 al 2, Osana Visión, ¿verdad?, estará con ustedes también con Respiro y Liberación. De esta forma, nos despedimos de este servicio, pero damos inicio al tercer servicio de hoy domingo de la mañana de gloria. Manténgase con nosotros en esta fiel sintonía. Bendiciones.

0: esta bebida a su nombre. Aleluya. Qué Dios tan bueno al que nosotros le cantamos, ¿verdad? Qué Dios tan bueno, aleluya. Te alabamos, Señor.
1: Aleluya. ¿Cuántos saben que tenemos un Dios de lo imposible en esta hora?

qué bueno es nuestro Dios. Gracias, Padre, por tu presencia en este lugar. Gracias, Señor. Respire esa presencia unos instantes solamente. Ay, gracias, Rey. El salmista lo tenía bien claro. Sabía lo que estaba diciendo cuando dijo: mejor es un día en tus atrios que mil fuera de ellos. Amén. Y por eso hoy nos alegramos con todos los que están en la casa del Señor. Un fuerte aplauso por todos aquellos que están aquí presentes, pero también los que nos sintonizan a través de los medios de comunicación. Gracias por estar conectados a esta señal. Sabemos que Dios está también tocando su vida. Acompáñeme rápidamente a lo que es el Evangelio de Marcos y vamos a ver el capítulo 6, versículo 34 al 37. Marcos 6, 34 al 37. Quiero también anunciar, mientras usted busca en la palabra, teníamos una actividad programada para el día martes y miércoles de esta próxima semana. Eso se ha suspendido ya por cosas fuera de nuestras manos y se va a reprogramar para otra fecha, donde ciertamente Dios ya tiene eso también arreglado y su gracia nos acompañará para esas nuevas fechas. Así que martes y miércoles se suspende la actividad, pero miércoles sí hay culto de oración. ¿Dónde están los guerreros que llegan los miércoles de oración aquí? Así que el miércoles sí tendremos nuestra celebración de oración. Lléguese, vamos a clamar, a orar, a interceder. ¿Cuántos tienen Marcos 6, 34, 37? Listos, dice: y salió Jesús y vio una gran multitud y tuvo compasión de ellos, porque eran como ovejas que no tenían pastor. Y comenzó a enseñarles, dice, muchas cosas. Cuando ya era muy avanzada la hora, sus discípulos se acercaron a él diciendo: el lugar es desierto y la hora ya muy avanzada. Despídelos para que vayan a los campos

aldeas de alrededor y compren pan, pues no tienen qué comer. Respondiendo él, o sea, Jesús les dijo: dadles vosotros de comer. Ellos le dijeron: que vayamos y compremos pan por 200 denarios y les demos de comer. Ahora, ciertamente había una gran inquietud en los discípulos, no creo que de mala intención. Ellos tal vez de manera genuina preocupados porque había un problema. Alguien diga un problema. ¿Cuál era ese problema? Era que había una gran multitud. El Señor estaba enseñando y al igual que nuestro pastor Edwin se extendió. Oh, gloria a Dios. Y ellos dijeron: ya es tarde, esta gente no ha comido. ¿Qué van a hacer? Tienen que salir ya antes de que los buses dejen de transportar y salir y se complique más. Los que viven en Chepo y la 24 en el oeste, que se vayan ya. Y se le acercan al Señor Jesús y le presentan el problema. Pregunto, ¿será que Jesús no conocía el problema? Claro que sí. Y le dicen: miren, ya es avanzada la hora, Señor, es bueno lo que estás enseñando, pero creo que lo más responsable, lo más conveniente es que todo mundo ya se vaya a casa, porque tienen hambre y aquí no hay nada, no hay donde que puedan, no tenemos, pero alrededor hay aldeas donde puedan ellos comprar su propio alimento. Ellos le presentan el problema y le presentan una solución. Pero ¿qué le responde Jesús a la respuesta que ellos dan? Dadle vosotros de comer. Repite conmigo: dadle vosotros de comer. La lección de esta semana nos habla sobre la gracia y la palabra, y la palabra de gracia. Y en la palabra de gracia dice que encontramos solución. Repito, en la palabra de gracia encontramos solución para cada problema de la vida. Y aquí había un problema. ¿Cuántos aquí tienen problemas en su vida? Ah, ok, estamos en el lugar correcto entonces. Yo también tengo problemas. Todos. Jesús dijo: en el mundo tendréis aflicción. Va a haber momentos de dificultad, va a haber momentos de prueba, problemas surgen. Y en esta ocasión ellos estaban ante un gran problema. Era mucha gente. Y sabemos que era mucha gente porque después, como usted y yo ya sabemos el milagro, conocemos el fin de la historia, sabemos que había por lo menos 5,000 hombres, y si cada uno estaba casado había ya 10,000 para las mujeres, y si cada uno tenía un hijo, oye, pero los judíos son como los latinos, no tienen solamente un hijo, Padre Santo, se estima que eran unos 20,000, unas 20,000 personas ahí. Era un gran problema y tal vez tú estás enfrentando un gran problema en tu vida, pero la palabra de gracia traerá solución, porque Dios es un Dios que cumple su palabra. Y Él les dice: no, dadle vosotros de comer. Ahora tenían dos problemas los discípulos. Primer problema es que había una multitud con hambre. Y el segundo problema es que ahora ellos tenían que darles de comer. Pero ante la palabra de gracia hay solución. Y cuando parece ser que no tenemos una salida, parece ser que no encontramos la solución, la palabra de Dios siempre nos dará la dirección. Por eso dice la Biblia: lámpara es a mis pies tu palabra y lumbrera a mi camino. Porque hay momentos donde la situación, los problemas, las circunstancias nos cegan. Hay momentos donde la angustia, la ansiedad nos puede cegar de encontrar la solución. Pero cuando la palabra entra en efecto, a través de la gracia va a iluminar el camino, los pasos que debo yo tomar para ver que mi Dios todavía sigue sentado en su trono y que todavía está obrando a favor de los que le aman. Habrá alguien que ama al Señor en esta casa, que crea que todo ayudará para bien. Pero la palabra nos presenta esa gracia para traer la solución. Como dije, conocemos el final de la historia, usted y yo. Sabemos que llegó un niño

0: y tenía apenas ahí 2 peces, 5 panes. ¿Qué era eso para 20 mil personas? Bueno, para Dios no hay nada imposible. Y en tu situación, tu circunstancia, te digo, no hay nada imposible para Dios. Lo que Dios hizo en aquel lugar, en aquel valle donde estaba esa multitud, también lo puede hacer en tu vida. También lo quiere hacer en tu vida. Pero ¿qué fue lo que produjo ese milagro? Fue un desprendimiento de un almuerzo de un niño. Y eso es interesante, porque los niños no son de desprenderse de las cosas. Los niños dicen: es mío. Así los que tenemos hijos sabemos esto. Mire, yo soy el que le compro el combo a Lucas y quiero agarrar una papita y dice: hey, son mías, pero yo te lo compré, papá. Porque los niños son así. Pero cuando hay una palabra, aún las cosas que deben funcionar de cierta manera, la gracia hace que obren a favor de nosotros. Por eso, si tú estás en una situación con el banco, si estás en una situación con un papeleo, si estás en una situación en tu casa, en tu matrimonio, con tus hijos, no importa lo que diga la lógica, la gracia trae la solución a través de la palabra. Alguien reciba esto en el nombre de Jesús. Y vimos cómo el Señor bendijo, partió el pan y sobraron 12 cestas de comida. Mi hermano, si hoy estás enfrentando un problema, créele a la palabra de Dios. Si es financiero, dice: mi Dios pues suplirá todo lo que os falte conforme a sus riquezas en gloria. Si necesitas salud, dice que por sus llagas fuimos nosotros curados. Si necesitas que el Señor restaure la relación entre los hijos, los padres, en mi casa y yo serviremos a Jehová. Así que al tomar nuestros diezmos, nuestras ofrendas en estos momentos, hagámoslo con esa conciencia que aunque hay problemas, dificultades, situaciones, hay una palabra de gracia que traerá la solución. Dios te dará la estrategia, Dios te abrirá la puerta del empleo, Dios cumplirá su palabra. Padre, en el nombre de Jesús, bendice este tiempo donde tu pueblo trae sus ofrendas, sus diezmos, donde, Señor, te honramos como este niño desprendiéndonos de aquello que tú mismo nos has dado. Y creemos, Padre, que tu palabra se cumplirá, donde tú abrirás las ventanas de los cielos y derramarás bendición hasta que sobre y abunde. En el nombre de Jesús, amén y amén. Puede pasar con alegría. 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Recuerde, Dios ama al dador alegre. ¿Qué tal si le damos un fuerte aplauso al Señor y continuamos alabando su nombre en la mañana de gloria?
1: Aleluya. Vamos a ponernos de pie y alabar al Señor en esa mañana.

tu alegría, dale un grito de júbilo. Eso, el Señor viene otra vez. ¿Cuánto se va con el Señor? Levante esa mano al cielo, dígale.

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Eres el que tiene la llave de la vida. 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

Hermoso tiempo. Sagrado privilegio. 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Bienvenidos. Dios les bendiga. 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Muchas gracias, Dios les bendiga. Amén. Vamos a continuar con la palabra iniciada en la celebración anterior. Nos encontramos en Génesis capítulo 39. Génesis 39, la lectura la iniciamos en el versículo 1. Génesis 39:1. Llevado pues José a Egipto, Potifar, oficial de Faraón, capitán de la guardia, varón egipcio, lo compró de los ismaelitas que lo habían llevado allá. Mas Jehová estaba con José, y fue varón próspero, y estaba en la casa de su amo el egipcio. Y vio su amo que Jehová estaba con él, y que todo lo que él hacía, Jehová lo hacía prosperar en su mano. Así halló José gracia en sus ojos, y le servía. Y él le hizo mayordomo de su casa y entregó en su poder todo lo que tenía. Muchas gracias, tome su asiento. Para resumir y entrar en breve, estamos hablando de la gracia que prevalece. José nos lleva desde su nacimiento hasta este texto que hemos leído en la casa de Potifar, viendo cómo la gracia del Señor nos fortalece frente a los infortunios de la vida y nos da la capacidad de resiliencia y seguir adelante a pesar de la adversidad. Luego veíamos que la gracia activa y perfecciona los dones, talentos y habilidades que Dios nos ha dado, y que con los dones, talentos y habilidades que Dios nos ha dado también se abren puertas, y que en época difícil lo que Dios utiliza para llevarnos adelante es aquello que Él mismo ha puesto por medio de capacidades, dones, habilidades que Él nos ha dado. En tercer lugar, veíamos que la gracia que prevalece se acompaña de la integridad. Todo se pudo haber arruinado si José acepta el ofrecimiento de la mujer de Potifar, pero José prefirió ser íntegro y llegar a la cárcel antes de ceder a la tentación. Les animo a los que no han podido escuchar o recibir la palabra anterior, que lo hagan para que lo que ahora reciben sea complemento y puedan conectarlo y tener una mayor comprensión. El cuarto principio de la gracia que prevalece, he llamado gracia que prevalece porque, wow, fue una cosa tras otra, un infortunio, una tragedia, un maltrato, una envidia, un celo, uno tras otro, pero a pesar de todo, dice José, halló gracia, y esa gracia le hizo prevalecer. Para entrar al cuarto pensamiento, necesito que todos los dormidos me den un poderoso amén. Santo, alabado sea Dios. Bueno, vamos a dar una alabanza con tres glorias.

a Dios como Dios merece. Uno, dos, tres. Amén. Bueno, la gracia que prevalece siempre se acompaña de la prosperidad. Diga prosperidad. ¿Será que usted quiere ser próspero? Amén. La gracia que prevalece conduce a la prosperidad. Lo notamos. 39:2. Génesis, recuerde, 39:2. Mas Jehová estaba con José, y fue varón próspero, y estaba en la casa de su amo el egipcio. Fue varón próspero. Y luego dice: y vio su amo que Jehová estaba con él, y que todo lo que él hacía, Jehová lo hacía prosperar en tu mano. Yo hoy creo que Jehová prosperará todo lo que tu mano haga. Alguien acompaña al pastor en fe, por favor. Yo creo que Jehová prosperará toda obra de tus manos. Aleluya. El mismo Satanás se dará cuenta de ello, porque Satanás se dio cuenta de lo que Dios hacía con Job, y dijo a Satanás: al trabajo de sus manos has dado bendición. Padre, estas manos serán el agente divino para la prosperidad, en el nombre de Jesús. Aleluya. Santo Dios. Bien, la gracia de Dios es un imán para la prosperidad. Santo Dios. Donde la gracia de Dios se activa, la prosperidad correrá. Ahora, entendamos esto. Cuando hablamos de prosperidad, la gente siempre piensa en dinero. Pero prosperidad es mucho más que dinero. Prosperidad es mucho más que posesiones. Prosperidad es mucho más que bienes. Es más, hay gente que tienen dinero y no son prósperos. Llenos de problemas, de conflictos, sin paz. Pastillas para levantarse, pastillas para desayunar, medicamentos para que el desayuno no les caiga mal, medicamentos para sostenerse en el día, medicamentos para dormir. Y hay otros que no tienen tanto dinero, pero disfrutan la vida. ¿Qué es prosperidad? Prosperidad es éxito en la vida. Todo lo que José hacía, Jehová lo hacía prosperar en su mano. Ahora, pregunto, en la casa de Faraón, ¿de quién era el dinero? Perdón, en la casa de Potifar, ¿de quién era el dinero? De Potifar, no era de José, pero Jehová lo hacía prosperar. ¿Por qué? Oye esto. Prosperidad es abrirse camino en medio de la dificultad. Lo repito. Prosperidad es abrirse camino en medio de la dificultad. Puede ser que las cosas no anden bien, no te sonrían todos, se levanten enemigos, pero eso no te quita la prosperidad. José iba a ser tirado en la cisterna para que muriera allí, pero su hermano Rubén lo salva. Es vendido como esclavo, llega a Egipto como esclavo, pero Jehová estaba con él. Mira, ¿qué es prosperidad? Prosperidad es ver la mano de Dios en todo lo que hagas.
Santo, Santo Dios. Ver la mano de Dios en todo lo que hagas, que es prosperidad. Prosperidad es disfrutar de la presencia de Dios. Dice: Jehová estaba con él. Hoy le digo a alguien: Jehová estará contigo. Y eso es suficiente. ¿Qué es prosperidad? Prosperidad es apreciar que los demás reconocen que Dios hace por medio de ti algo que tú no puedes hacer. Santo, santo. Dice la Biblia que Potifar reconoció que la gracia de Dios estaba con José. Y si la gracia de Dios está contigo, habrá un testimonio. La gente se dará cuenta que la gracia de Dios está contigo. Mire, ustedes saben que por ahí de tiempo en tiempo sacan en las redes sociales: Pastor Edwin Álvarez, medida cautelar, no puede salir del país. Y hay gente que se lo creen, hay gente que no saben. Y entré a un restaurante y un abogado prominente se acerca. Yo me voy a sentar. Yo sé que es, nunca lo he tratado. Y me dice: Pastor, ¿por qué lo atacan tanto? Y él mismo se responde: debe ser que usted está haciendo algo bueno, porque al árbol malo no le tiran piedra. Porque la gente que sabe que hay manera de investigar, y en 2-3 minutos tú te das cuenta si eso es verdad o es mentira. Lo que trato de decirte es que cuando Dios te prospera, otros como Potifar se van a dar cuenta que Dios ha extendido su gracia sobre tu vida. Y aunque ellos le den otro nombre, no sepan que es la gracia de Dios, tú y yo sabemos que es la gracia de Dios. Mira, ¿qué es prosperidad? Te he dado como 5 definiciones, te voy a dar otra. Prosperidad es cambiar el entorno hacia lo positivo, lo mayor o lo mejor. Prosperidad es cambiar mi entorno hacia lo positivo, lo mejor o lo mayor. José es vendido como esclavo. Un esclavo es una cosa. Se puede vender, se puede volver a vender, se puede alquilar. No tiene voluntad propia, no puede formar familia, tiene que trabajar, obedecer las órdenes. Y si falla, incluso puede ser muerto. Pero cuando la gracia de Dios te prospera, tu entorno cambia. Por eso José llega a la casa de Potifar como esclavo. Se inicia, me imagino, haciendo labores de limpieza en el campo, o cargando cosas, o atendiendo la casa, limpiando, labores de un esclavo. Pero la prosperidad cambia el entorno, y donde antes había desorden, ahora hay orden. Donde antes había improductividad, ahora hay productividad. Y Potifar se da cuenta de ello, porque el entorno cambia. Cuando José es echado en la cárcel, usted sabe que hay en una cárcel,
y más.

en aquellos días, desde maledicencia hasta trampas. ¿Cuántas cosas podría haber en la cárcel donde cayó José en Egipto? Zancadillas, peleas entre los propios presos. Cuando llega José, algo comienza a cambiar en la cárcel. Y seguramente en el área donde José estaba, pronto llega a ser un área más limpia, más ordenada. Y el jefe de la cárcel dice: wow, ¿cómo hicieron eso? Es que desde que llegó el hebreo, esto ha cambiado. Entonces le dice a José: ¿por qué no te encargas de toda esta sección? Y la sección cambia, porque la prosperidad hace que el entorno donde uno está cambie. Y al final termina entregándole a José toda la cárcel. Y se acabaron los celulares de contrabando, ya no entraban los celulares. Se acabaron los cuchillos y las armas que entraban a la cárcel, ya no entraban. Se acabaron las rebeliones internas en la cárcel. Se acabaron las extorsiones. Porque increíble es que desde la cárcel haya gente que llame y extorsione afuera. Se acabó todo eso. Se acabó la coima de los policías en la cárcel. Y de pronto lo que hay es un ejército de detenidos que trabajan, que producen, que rinden, que no pelean entre ellos. ¿Por qué? Porque la prosperidad de nuestra vida cambia nuestro entorno para bien y para mejor. Mire, cuando esta iglesia comenzó, comenzó en un lugar llamado La Cuchilla. Era un espacio al aire libre. Había un montón de automóviles viejos. Era como un taller informal. Gente que no tenía un taller formal, y llegaban allí y allí trabajaban y allí hacían sus cosas. Pero ahí había droga, cigarrillo, licor, peleas, todo. Cuando establecimos la iglesia allí, mucha gente dijo: pero han buscado el peor lugar. Pero era el lugar que había y era el lugar que nos habían alquilado. En dos meses, no quedaba un piedrero ni un alcoholito. En 2 meses, en 3 meses, desaparecieron los autos viejos y desapareció todo eso. Yo no sé si alguien puede alabar a Dios, pero lo que yo digo es que la prosperidad transforma el ambiente, el área, transforma lo que nos rodea, lo transforma para bien. Mire, donde haya cualquier templo, una iglesia que Dios está bendiciendo, y usted vea cómo aún cambia. Y cambia siempre para mejor, cambia siempre para bien. Así que si la gracia de Dios está contigo, la prosperidad te acompañará. Alabado sea Dios. Número 5, la gracia que prevalece promueve. Diga: promoción. Vamos a ver un poquito más fuerte. Dígalo como cuando grita el gol. Promoción, amén, gracias. La gracia que prevalece promueve. Vamos a ver a José. La envidia, el celo, el resentimiento de sus hermanos lo venden como esclavo. Pero la gracia no te dejará como esclavo para siempre. Fue llevado como esclavo. Génesis 39:4 dice: y José halló gracia. Es comprado en el mercado de esclavos por un oficial del faraón, un
hombre muy adinerado, con poder, con influencia. Y llega a la casa como esclavo. Pero la gracia promueve. Y pronto de esclavo queda como jefe de la casa. ¿Por qué? Porque la gracia promueve. Está en la casa de Potifar. Nada se le ha reservado. Pero la mujer de Potifar se enamora de José. Tienes que tener cuidado con la gracia, porque la gracia es atractiva. Y ese es un problema, por ejemplo, que tienen los cantantes cristianos, los predicadores cristianos. Que yo no sé por qué cualquier vieja se enamora de uno. Y hay quienes se creen que es que porque de verdad son guapos. No, es porque la gracia de Dios está en ti. Y la gracia de Dios es atractiva. Y dice que José, es lo que dice la Biblia, ya ustedes saben, era chiricano. Dice que era de buena presencia, de hermoso semblante y de buena presencia. Y yo no sé qué tenía, hermano, este es un ejemplo. Yo no sé qué tenía la mujer de Potifar, o qué insatisfacción tenía, o si Potifar se dedicaba mucho al palacio y a las cosas y no la atendían, no sé. Pero dice que ella se enamoró locamente, perdidamente, estaba caída y derretida. Y una y otra vez lo invitaba, pero él le decía: yo no puedo pecar contra Dios, no puedo pecar, no puedo pecar, lo único que mi amo me ha reservado es a ti, yo no puedo pecar. Y dice que insistiendo una y otra vez, y resistiendo él, aprovechó un día que no había nadie en la mansión, en la casa. Programó todo, mandó a uno para el jardín, al otro lo mandó para el mercado, mandó a todo el mundo y se quedó ella sola y dijo: este es mi día. Y le pidió que le hiciera algo en la habitación: bájame ese mueble, acomódame esto aquí. Y él va al servicio y ella lo agarra y dice: Y dice la Biblia que José se escapó dejando la ropa. Entonces, ella, al verse que no pudo obtener lo suyo, tenga cuidado, comenzó a gritar: maleante, violador. Y de pronto vinieron todos y encuentran a José, y ella dice: me quiso violar y yo me resistí, y lo único que me quedó fue el manto de él. Y José es llevado injustamente a la cárcel tan solo por guardar su integridad. Lo meten en la cárcel, pero Jehová estaba con él. Aleluya. Aunque te lleven a la cárcel, si la gracia de Dios está contigo, Jehová está contigo. Alabado sea Dios. Y te digo algo: la gracia de Dios promueve. Ahora, yo decía en la lección anterior que yo pienso que Potifar le creyó a la mujer, pero no tanto. Porque si le hubiera creído ciegamente, matan a José.
pero lo mandó a la cárcel.

porque nadie puede destruirte cuando estás en los planes de Dios. Alabado sea Dios. Y lo meten en la cárcel. Pero vuelvo al tema. ¿Cuál es mi tema?

acordar la historia, no ser tan dramático. En la cárcel, José fue promovido a jefe de la prisión. Así que aunque el destino, la vida, la maldad de la gente te coloquen en el punto inferior, la gracia de Dios te hará llegar al punto superior, porque la gracia transforma el entorno donde estamos. En la prisión, José conoce a dos hombres, porque mire la providencia divina, a José no lo meten en cualquier prisión. Él no estaba por allá en la joyita por allá. A él lo metieron en la prisión donde estaban los presos de Faraón. Y allí había dos hombres, muchos, pero había dos importantes, y los dos tuvieron un sueño. El panadero y el copero habían delinquido contra Faraón. Le habían robado, se habían llevado las prendas, habían hecho algo, trataron de envenenarlo, yo no sé, pero estaban ahí y se levantaron inquietos. Y dice el copero: yo tuve un sueño y había tres racimos y tal cosa, hijos. Y José le interpreta el sueño. Eso significa que al tercer día Faraón te llamará y serás restituido. Y viendo el panadero que había interpretado de manera agradable, dice: yo también tuve un sueño. Soñé que yo tenía una bandeja y habían tres de los postres que le gusta al faraón, y venían las aves de los cielos y se lo comían. Y dice: eso también significa que son tres días. Al tercer día serás llamado de aquí y serás ahorcado. Y José le dijo al copero: cuando eso se cumpla y sea restituido, acuérdate de mí. ¿Y qué pasó? Al tercer día llamaron al copero, llamaron al panadero. Al panadero lo ahorcaron, el copero fue restituido. Pero dice la Biblia: el copero se olvidó de la promesa que le había hecho a José. Amados, aunque los hombres se olviden de la promesa que te han hecho, aunque los hombres te incumplan, la gracia de Dios te promoverá al lugar donde Dios sabe que debe ser promovido. Y de pronto pasan dos años, y Faraón tiene un sueño. Siete vacas flacas, siete vacas gordas que salen del río. Ustedes recuerdan, las vacas flacas se comen a las gordas. Luego se duerme y tiene otro sueño: las siete espigas firmes y las siete espigas flacas y enjutas, y las siete espigas flacas se comen a las gordas. Y llama a todo el mundo: estoy turbado. A los magos, a los astrólogos, a los adivinos, y no pueden interpretar el sueño. Entonces el copero se acuerda. A ver si los dormidos me dan un gran amén. Cuando los hombres se olvidan, Dios crea una circunstancia para que te recuerden. Alabado sea Dios. Repito esto: cuando los hombres no te cumplen, cuando los hombres no son leales, cuando no te dan lo que te pertenecen, cuando se olvidan de ti, Dios crea las circunstancias para que se acuerden y te hagan justicia. Entonces el copero se acordó: oh rey, oh faraón, allá en la cárcel hay uno que interpreta sueños. Le interpretó el sueño al panadero y se cumplió. Me interpretó el sueño a mí en la cárcel, y hoy estoy aquí porque él me dio el sueño. Y yo me olvidé de él. Vayan a buscar a ese hombre. Y allá está José en la cárcel, jefe de la cárcel. Y llegan los soldados. Y José al principio piensa: ¿será que viene otra tragedia a mi vida? La cisterna, vendido como esclavo,
tirado en la cárcel,

¿Será otra tragedia? ¿O será que Dios se ha acordado de mí? Dice que tiene que afeitarse porque no puede ir a Faraón así como los hebreos. Lo limpian, lo ponen de ropas y va delante de Faraón. Dime el sueño. Le da el sueño y le dice: siete vacas significan siete años. Gordas, abundancia. Flacas, escasez. Los siete años de abundancia serán comidos por los siete años de escasez. Las siete espigas igual, lo mismo. Las siete espigas flacas se van a comer. Significa que vamos a tener siete años de abundancia. Pero si no hacemos lo correcto, los siete años de hambre que vendrán después acabarán con los siete años de abundancia. ¿Y qué dice Faraón? ¿Quién será que nos podrá administrar el reino en esos siete años si no eres tú en quien está el Espíritu de Dios, el Espíritu de los dioses? No sé si me hago entender. A ver, si me echo a entender, usted me va a completar la frase que yo voy a decir. La gracia que prevalece promueve. Y de la cárcel fue promovido al palacio. Primero para interpretar el sueño. Y del palacio fue promovido al hombre más importante del reino después de Faraón. Porque la gracia de Dios promueve. Y quiero decirle algo a alguien. El nivel donde estás no es tu último nivel. Aleluya. La posición donde estás hoy no es tu última posición. No has llegado a la cima todavía. No has sido promovido al lugar que te corresponde. No has llegado a la posición que Dios tiene reservada para ti. Necesito a alguien que crea esa palabra. Necesito a alguien que diga: pastor, no está predicando en vano. Yo creo que yo también seré promovido. Te voy a decir algo muy importante para la promoción. Voy a dar tiempo para que alguien pueda copiarlo en su dispositivo con bolígrafo. Más determinante que las circunstancias adversas de la vida es la manera como enfrentamos la adversidad. Más determinante que las circunstancias adversas de la vida es la forma, la manera como enfrentamos la adversidad. José pudo amargarse por el odio y la maldad de sus hermanos, pero lo enfrentó. Jehová está conmigo. José pudo maldecir hasta el día que nació, cuando por no pecar con la mujer de Potifar fue llevado a la cárcel, pero lo enfrentó diciendo: Jehová está conmigo. José pudo resentirse cuando el copero se olvidó de él y lo dejó en la cárcel, pero él dijo: el copero se olvidó, pero yo sé que mi Dios no se ha olvidado. Entonces, por favor, la circunstancia adversa que hoy estás experimentando no es más importante como la manera que tú reaccionas frente a esa circunstancia. Jehová está conmigo como poderoso gigante. Los tres jóvenes hebreos fueron lanzados en el horno de fuego. Ellos le dijeron a Nabucodonosor: Jehová tiene poder para librarnos del horno ardiente, pero si no nos libra, de todas maneras no nos inclinaremos, porque Jehová tiene poder y es el único digno de gloria. Así que una vez más, tu reacción
a lo que estás experimentando es más importante que el problema, la prueba, la lucha, el ataque del diablo, los demonios que se le han levantado contra ti, porque de eso dependerá qué suceda en la batalla que estás librando. Y te quiero decir algo: Dios puede, y puedo afirmar más, Dios puede y quiere convertir cada adversidad de tu vida en un trampolín para darte una promoción. Santo Dios, Santo Dios, Dios quiere y puede convertir cada adversidad de tu vida en un trampolín para elevarte a una nueva posición, un trampolín de promoción. Antes que termine este año serás promovido. ¿Lo cree de verdad? Demuéstreme que lo cree. Antes que termine este año serás promovido. Santo. ¿Cómo es que un muchacho de 17 años va a ser echado en el foso de la cisterna para que muera? ¿Cómo es que es vendido como esclavo, llevado a una tierra ajena, un idioma que no domina, una lengua que no habla, una cultura que no conoce? No hay iglesia, no hay sinagoga, no hay Biblia, pero se mantiene. ¿Y cómo es que ese muchacho llega a ser el segundo más grande de Egipto, el señor de Egipto? Por una cosa: porque la gracia de Dios promueve. Te digo una vez más, el peldaño en el que hoy estás parado no es el límite de tu escalera. La posición que hoy ocupas no es la última de tu vida. Número 6. La sexta palabra sería perdón. Diga perdón. ¿Me puede ayudar, por favor? Diga perdón. Vamos, como cuando grita gol. 1, 2, 3. Perdón. Amén. Gracias. Gracias. Pastores, que a esta hora ya la barriga no da mucho y las tripas están ahí ya. Haga un esfuerzo. Alabado sea Dios. Amén. Sonría, que Dios le ama. Amén. Deme una sonrisa, por favor. Mira. La gracia que prevalece se manifiesta en la capacidad de perdonar. Si vamos a prevalecer, indefectiblemente tenemos que perdonar. Solo prevalecen aquellos que logran desarrollar una actitud de perdón. Y la vida de José, así como es una secuencia de promociones, también es una continuada y repetida secuencia de la necesidad de perdonar. José es hijo de la mujer amada de Jacob, Raquel. Después de José, Dios escucha la oración de Raquel y sale embarazada y tiene un niño al que se le llamó Benjamín. A José Jacob le da el nombre de José, Joseph, porque significa Dios añade. Pero todos sus hermanos, Rubén, Simeón, Leví, Judá, Isaacar, Zabulón, Neftalí, todos sus hermanos tienen mamá, pero él no tiene mamá.
Y hay vidas que se afectan, se amargan, se descontrolan desde su niñez cuando hay trauma en la niñez. Un divorcio, una separación, un padrastro maltratador, etc. Y José, mire a lo que voy, por favor, mire a lo que voy. ¿Quién le quitó la mamá a José? Bueno, ¿quién le quitó la mamá? Voy a decir esto y algunos van a decir, ¿cómo? ¿Quién le quitó la mamá a José? Dios. No se atreven a decirlo. Pero ¿quién tiene poder para quitar y dar vida? Dios. ¿Quién le quitó la mamá a José? Dios. En el fondo, José pudo haber estado resentido con Dios. Y anoche mismo, esta madrugada, atendía una hermana que me escribía de su hijo, que venía con ella aquí a la casa de Dios cuando niño, pero hubo un trauma que se atravesó y le afectó la vida, y a partir de ese día, que nunca más ha regresado, le pregunta a ella, ¿dónde está Romanos 8:28? ¿Qué dice Romanos 8:28? A los que aman a Dios, todas las cosas le ayudan a bien. Y con eso él le está diciendo a ella, ¿en qué me ha ayudado este trauma en la vida? Y vive resentido con Dios. Quizás usted sea tan santo y no sepa esto, que hay gente resentida con Dios. ¿Por qué a mí? ¿Por qué me sucedió esto? ¿Por qué esta enfermedad? ¿Por qué este accidente? ¿Por qué me trataron así? Y se comparan. No podrás avanzar en la vida hasta que superes y aún entiendas que el amor de Dios es más grande que tu tragedia. Y como pastor y consejero, he tenido que llevar a alguna gente a decir, Señor, te perdono. No porque Dios necesite perdón, sino porque es la manera de liberarse. Así que el primer perdón de José fue, no tengo mamá, todos tienen, pero Dios, tú sabrás por qué lo dejo en tus manos. Si no logras deshacerte de un sentido de inferioridad, culpabilidad, no pertenencia, discriminación o lo que sea, al final estarás culpando a Dios y nunca podrás avanzar con éxito en la vida hasta que eso se selle y tengas paz completa con Dios. Yo sé que decir esto no es fácil, primero porque la gente no se imagina cómo uno puede perdonar a Dios. Pero lo que la gente no quiere aceptar es que en el fondo están culpando a Dios del infortunio y de la desgracia o el dolor de su vida. Suelte eso, porque Dios nos ama. Y a pesar del dolor, Dios sabe lo mejor para nosotros. En segundo lugar, José tiene que perdonar a sus hermanos. Cuando su padre lo envía a vigilar a sus hermanos y sus hermanos ven que se acerca, sus hermanos dicen despectivamente, viene el soñador. Y sus hermanos planifican cómo terminar con su vida. Lo van a arrojar en una cisterna. Aparece Rubén el mayor y dice, yo seré responsable, y trata de salvarle la vida. Viene una caravana de ismaelitas que van a Egipto y lo venden como esclavo.

esclavo, allá en la casa de Potifar en la noche llorando, o en la cárcel de Egipto en la noche llorando, José, para poder salir adelante, tiene que perdonar a sus hermanos. Santo. Se oye. Se siente. Ahí está la katana. Porque hemos sido tan heridos en la vida. Nos ha afectado tanto el maltrato, la injusticia, el agravio, el dolor, que ni nos damos cuenta que no hemos perdonado. Pero José tuvo que perdonar a sus hermanos. En la cárcel, José meditaba: si me hubiera comprado otro egipcio con dinero, si me hubiera comprado un egipcio que la mujer lo amara, pero me compró un egipcio con una mujer loca. Y está con el predicador en la cárcel. José tiene que perdonar a la mujer que lo metió en la cárcel. ¿Tú perdonarías a esa mujer? No. Jehová manda juicio, padre. Acábala. Tú eres poderoso para mandarle un trueno, Jehová. ¿Está con el predicador? ¿O estoy predicando algo que no tiene nada que ver con nuestra vida? Bueno, perdona a la mujer de Potifar. Viene el copero y viene el panadero. Le interpreta el sueño. El copero se va. José le dice: acuérdate de mí. Pasan 2 años y el copero no se acuerda. Y en la cárcel José tiene que perdonar al copero. Dios mío, cuántas veces. Pero tiene que perdonar. Porque si la gracia de Dios está con nosotros, no nos queda otra alternativa que perdonar. Algunos pensamientos para los que les gusta copiar. Los voy a repetir, los voy a decir pausadamente para los que les gusta copiar. Perdonar es la capacidad de asimilar las heridas y seguir adelante. No sé si mi hermano, ahí está. Perdonar es la capacidad de asimilar las heridas y seguir adelante. No es que no me hirió, las heridas están ahí, las huellas están ahí, las cicatrices están ahí. Pero yo asimilo esto y eso no me va a detener. Cuando yo no perdono y miro mis heridas y miro mi dolor y me estanco, es porque no he perdonado. Pero cuando yo miro eso y eso no me detiene, es una señal de que he perdonado. ¿Qué más es perdonar? Perdonar es la capacidad de recordar el pasado sin que las heridas me duelan. Usted no podrá olvidar las palizas que le dio un padrastro malo. Usted no podrá olvidar las heridas, los golpes, las afectaciones morales que le dio un esposo infiel, impío, pecador, borracho. Pero usted las recuerda sin que eso le duela. Si al recordar todavía le duele, hoy Dios hará un milagro para que usted pueda perdonar. Mire, si esa esposa, si esa señora, que el marido se fue hace 10 años, se fue con otra, ella tiene hijos con otra, y ella todavía está acá reclamando, arrebatando, arrebatando.

mío lo que ya no es tuyo. Y sigue arrebatando. No hay perdón. No ha habido perdón. Perdonar es la capacidad de recordar lo que sucedió sin que el corazón duela. Hoy habrá sanidad de corazón. Perdonar es la capacidad de hacer el bien a quien nos ha hecho mal. El copero se olvidó totalmente de Faraón, de José. Se olvidó de él. Pero cuando José llega al trono de Egipto, a lo más importante, no llama al copero. ¿Tú te acuerdas? ¿Tú te acuerdas? Es la capacidad de perdonar al que nos ha hecho mal. Es la capacidad de tratar bien a quien nos ha hecho mal. Eso no es de cualquiera. Eso es solo, lo puede producir la gracia de Dios en el corazón. Porque nuestro espíritu es rencoroso, nuestro espíritu es de venganza, nuestro espíritu es de resentimiento, nuestro espíritu es de dolores, nuestro espíritu es el que me la hace, me la paga. ¿Y qué más es perdonar? Perdonar es la capacidad de amar, es la acción de la gracia divina que nos permite amar a quien nos ha ofendido. Y para poder avanzar en la vida, tengo que amar aún al que me ha ofendido. Por eso la Biblia dice: orad por vuestros enemigos, amad a los que hacen mal, dice, y orad por vuestros enemigos. Piense usted en esto. Potifar echó a José en la cárcel. Ahora Potifar abre las redes y lo primero que sale es por todo las redes, Facebook, toda la radio, toda la televisión, todos los medios. El hombre más poderoso de Egipto se llama José. Y dice Potifar: no puede ser. El esclavo, el que yo metía en la cárcel, ahora seguramente va a venir y se va a vengar. ¿Está conmigo, por favor? Es que lo siento así tan quietecitos. Potifar tiembla, porque ahora el que él metió en la cárcel tiene poder no solamente para meterlo en la cárcel, sino para quitarle todos los bienes, acabar con su vida, meter a esa mujer mala en la cárcel, arruinarlo. ¿Tendría Potifar temor al saber que José era el hombre más poderoso del reino? Seguro que lo tenía. Pero José no actuó con venganza, actuó con espíritu de perdón. Y cuando uno actúa con espíritu de perdón, ahora veamos, pasa el tiempo, el hambre llega a toda la tierra, el hambre llega a Jacob y sus hijos. Jacob dice: nos moriremos de hambre. Sus hijos dicen: hemos leído, hemos conocido, hemos escuchado, hemos visto que en Egipto hay comida. Entonces dicen: ¿qué hacemos aquí? Vayan a Egipto a buscar comida. Y salen para Egipto. El que está al frente en Egipto, el que decide qué se vende, qué comida se llevan, es José. Cuando ellos vienen, no reconocen a José, es un egipcio. Pero José sí lo reconoce a ellos. Usted conoce la historia, ¿cierto? Cuando ellos se van, José les dice: pongan el precio, el dinero que han pagado, vuelvan a meterlo en sus sacos. Y ellos se van. Y cuando se van, en la distancia,

distancia van a sacar algo y se dan cuenta que el dinero está allí. Entonces vienen los oficiales de José. Ustedes no saben que José adivina cómo se llevaron el dinero. No nos lo llevamos, no sabemos cómo fue tal y tal. José les pregunta a su padre, tal, tenemos un hermano más pequeño. Bueno, tráigame al hermano más pequeño. Váyanse, llévense. Y se queda Simeón. Cuando llegan donde Jacob, le dicen todo y Simeón se ha quedado. Y Jacob dice, no regresan más, no llevan a mi hijo. Al final, se están muriendo de hambre. Y Judá dice, bueno, si tu hijo no aparece, será mi vida. La historia es muy, muy larga, yo se la voy a cortar. Vuelven a regresar y traen a Efraín, el hermano de José, el hijo menor. Y dice la Biblia que llega el momento en que José ya no puede sostenerse más y se da a conocer y le dice, yo soy José. Los hermanos se asombran, se asustan y dice, estamos en sus manos, seguramente acabará con nosotros. Pero leamos lo que dice la Biblia, Génesis 45. Ahí es donde se ve que realmente ha perdonado. Génesis 45:4. Entonces dijo José a sus hermanos, acercaos ahora a mí. Y ellos se acercaron y él dijo, yo soy José, vuestro hermano, el que vendisteis para Egipto. Ahora pues no os entristezcáis ni os pese de haberme vendido acá, porque para preservación de vida me envió Dios. No fueron ustedes, no fue su maldad, no fue su envidia, fue Dios que me envió delante de vosotros. Porque les explica, pues ya ha habido 2 años de hambre en medio de la tierra y aún quedan 5 años en los cuales ni habrá arada ni habrá cosecha, no habrá siega. Y Dios me envió delante de vosotros para preservaros posteridad sobre la tierra y para daros vida por medio de gran liberación. Así pues, no me enviasteis acá vosotros, sino Dios, 3 veces, que me ha puesto por padre de Faraón y por señor de toda su casa y por gobernador de toda la tierra de Egipto. Y les dice, ustedes pensaron hacerme un mal, pero Dios lo transformó para bien. Alabado sea Dios. Alguien alabe a Dios en esta casa. Alabado sea Dios. Están en las manos de José. Ahora José puede ejercer venganza. Ahora pueden decirle, quisieron matarme, me echaron en el foso de los leones, en el foso de la cisterna. Ustedes mataron el animal, tomaron mi túnica para engañar a mi padre, me vendieron como un esclavo sin importarle. Ahora Dios los puso en mi mano, ahora sabrán lo que es la justicia de Dios. No, él dijo, fue Dios el que me envió, fue el Dios el que me envió delante de ustedes. Y dice la Biblia que tomó a Efraín, lo abrazó y lloró con él, y luego agarró a sus hermanos, los abrazó y lloró con ellos. Y la historia dice, faltan 5 años, miren, busquen a mi padre, tráiganlo acá, les daré lo mejor de la tierra, les voy a dar la tierra de Gosén para que moren allí, el palacio de Faraón los va a sostener, los va a alimentar, les va a dar todo lo que necesitan. Lo único que les pido es que el día que yo me muera, le digan a sus hijos, a sus nietos, que lleven mis huesos a la tierra de donde yo vine. Eso es el perdón. El perdón es un efecto de la gracia divina que transforma el dolor, la vergüenza, el resentimiento, el deseo de venganza, el odio y el enojo en paz y en amor. No solamente se salvaron los hermanos, se salvó la generación futura. Hoy tenemos una nación de Israel. Hoy tenemos una genealogía de Jesucristo.
porque un hombre pudo perdonar todo el mal que le habían hecho sus hermanos. Termino con esto. El fruto del perdón se manifiesta en la manera como tratamos al que nos ha ofendido. El fruto del perdón, póngame eso allí por favor si lo copió. El fruto del perdón se manifiesta en la manera como se trata al ofensor. Si no perdonáis a los hombres sus ofensas, tampoco vuestro Padre os perdonará a vosotros vuestras ofensas. Entonces, la gracia que prevalece nos da la capacidad de perdonar, amar, hacer el bien y seguir adelante. Número 7, diga propósito. Vamos a ver si lo dice más fuerte. Amén, gracias. La gracia que prevalece reconoce el propósito de Dios. La gracia que prevalece abre nuestro entendimiento para reconocer el propósito de Dios aún en lo que no entendemos. Una vez más, Romanos 8:28, 1, 2, 3. Y sabemos que a los que aman a Dios, todas las cosas les ayudan a bien. Esto es, a los que conforme a sus propósitos son llamados. Y una vez más, Génesis 45. No me vendisteis vosotros. No fueron ustedes los que hicieron comercio conmigo. Fue Dios que me envió delante de ustedes. La gracia nos ayuda a entender que hay un propósito de Dios, aún en aquellos tiempos que no lo entendemos. Dios tendrá algo bueno con esto. Piense hoy así: si hay alguien atravesando un momento difícil en su vida, me levanta su mano. Algo bueno tiene Dios. Algo más grande que lo que estás atravesando. Algo oculto que hoy no vemos. Hoy solamente soy llevado en medio de mirra, en medio de aloe, en medio de especias, en medio de mercancía. Ahí me llevan como una mercancía más. Pero es Dios el que me está llevando. La gracia nos da paz en la tormenta. La gracia activa nuestros dones, talentos y habilidades en la adversidad. Y José llega donde llega por la activación de los dones, los talentos, las habilidades que Dios le ha dado. La gracia nos mantiene persiguiendo los sueños de Dios cuando todo está oscuro. Tuve un sueño. El sol y la luna y 11 estrellas se inclinaban ante mí. Tuve un sueño. Mi manojo se mantenía y los 11 manojos de ustedes se inclinaban al mío. Imposible que se cumpla. Eres un esclavo. Has sido vendido como esclavo. Estás en Egipto. Estás en la cárcel. Nunca se cumplirá ese sueño. La gracia de Dios te mantiene persiguiendo tu sueño, aun cuando todo lo que veas sea oscuridad. Por eso hoy te digo: hay propósito de Dios en lo que estás atravesando. Alguien alabe al Señor, por favor. Hay propósito de Dios en lo que estás viviendo. Y la gracia hace realidad lo que una vez fue un sueño muy distante. No renuncies a tus sueños. Mantente en la gracia de Dios. Consérvate íntegro. Perdona a quien te haya herido. Sigue adelante a pesar de todo, porque Dios cumplirá tu sueño, aunque parezca muy distante. Miren, quiero cerrar con esto. Porque me bendijo. Me bendice pensar en esto y me bendice recordar
porque no hay nada como los testimonios de la vida real. El viernes pasado, hace dos días, predicó en este altar alguien que nunca soñó ni se imaginó que iba a predicar en este altar. Hace unos años, cuando era una muchacha, venía con su mamá a la casa de Dios. Tuvo la influencia, la bendición de la casa de Dios, pero fue atraída por las cosas del mundo. Alguien mayor que ella se aprovechó de su vulnerabilidad. Alguien con recursos, con dinero, le ofrecía un buen restaurante, un buen regalo, y la sacó de los caminos de Dios. Vivió dos años en una relación ilícita con esa persona, pero a pesar de eso venía a la casa de Dios. Uno no sabe lo que Dios puede hacer. A los dos años ella decide: tengo que romper esto. Esto no es agradable, esto es pecado, a Dios no le agrada esto. Y pidió oración y se humilló en el altar y rompió esa relación. No supo más de ese hombre. Entonces, en esos misterios de Dios, apareció un norteamericano, un militar. Se conocen, ella no habla inglés, pero se conocen y se gustan. Él es cristiano, lee la Biblia, ora y la acepta, y se casan. Y todo parece cambiar hermosamente, como un cuento de hadas. Ella va a la embajada, lleva su pasaporte para solicitar la visa de Estados Unidos, casada con un norteamericano. Le niegan la visa. Él dice: no puede ser, soy militar tal. Un mes después la llaman de la embajada. Ella va a la embajada pensando con alegría: me van a dar mi visa. Y en la embajada, un grupo especial la arresta. Claro, tenía que ser en la embajada, no podía ser en cualquier calle. Si cualquier calle, hubieran tenido que usar la autoridad panameña y luego un proceso. Estuvo 7 días sometida a interrogatorio, a investigación. ¿Por qué? Porque aquel hombre con quien ella mantuvo una relación de 2 años era un narcotraficante. Ella pensaba que el dinero que él tenía venía de su trabajo, porque ocupaba una alta posición en un puerto. Ella nunca se imaginó de dónde venía el dinero. Pero al tener una relación de 2 años con él, la DEA piensa que ella es cómplice, y que ella sabe, y que ella tiene información, y que ella sabe quiénes más eran de la red, quiénes más pertenecían a la banda o al grupo, quiénes más hacían. Y después de 7 días, desesperada, angustiada, con un temor inmenso, cae de rodillas, se tira al piso y lo llena de lágrimas, y le dice: Señor, yo dejé esa relación porque entendí que no era agradable, que era pecado. Me entregué a ti, me abriste la puerta casándome delante de ti con un hombre que te ama, pero ahora puedo terminar mis días en una cárcel por algo que yo no sé. Yo te prometo, Señor, si tú me sacas de aquí, sacas mi frente, me quitas la vergüenza delante de mi esposo, la vergüenza delante de mi familia, la vergüenza delante de la iglesia, si tú me sacas de aquí, yo te seguiré el resto de mi vida. Al día siguiente, el mismo día siguiente, el jefe de la DEA de aquí la llamó y le dijo: hemos investigado norte, sur, este y oeste, arriba, abajo, cuentas bancarias, hemos investigado todo y hemos llegado a la conclusión que usted nos dice la verdad. Usted no sabía que él era un narcotraficante.
tome, y aquí tiene su visa y puede viajar a Estados Unidos. Alabado sea Dios. Bueno, ella sale con su marido. Al marido lo trasladan a Alemania, a una base militar de la Fuerza Aérea en Alemania. En Alemania ella dice: Señor, yo prometí servirte. Entonces, ¿qué hago? Primero comenzó con los soldados que hablaban español y la familia de los que hablaban español, hasta que su inglés se perfeccionó y fundó una iglesia en Alemania, solo por servir al Señor. Qué alegría da esto, alabado sea el Señor. Trasladan a su esposo para Italia, a otra base militar americana en Italia. Ahí hace la misma labor. Una iglesia para hispanos, la iglesia para los americanos. Fundó otra iglesia en Italia para americanos, italianos y para todos. Pasan los años, trasladan a su esposo para San Antonio, Texas, donde está ahora. Llega a San Antonio y dijo: aquí donde hay tantos mexicanos, colombianos, guatemaltecos, aquí. Y fundó otra iglesia, que es la iglesia que pastorea ahora mismo en ese lugar. Porque la gracia de Dios promueve. Pero allí en la cárcel, cuando no había, cuando estaba siendo investigada, interrogada, cuando no había solución, ella sintió en su corazón: tengo que perdonar aquella vida que me quitó la virginidad, que me engañó, que me quitó la juventud, y por cuya razón, sin yo tener nada que ver, estoy en esta situación. Señor, yo lo perdono. Y lo escribió y lo entregó a Dios. Dios hizo la obra. Hoy me gozo, porque antes de salir de Panamá, como ella había tenido su reconciliación con el Señor y de verdad se había entregado a Cristo, me dijo: pastor, yo no he sido bautizado en agua. En aquellos días, el bautisterio quedaba aquí arriba, teníamos la pila de bautismar acá, y siempre bautizábamos los viernes en la noche o los domingos a un grupo normal, 50, 60, los que fueran. Y aquel domingo fue la única persona que se bautizó, porque al día siguiente salía a lo desconocido, a lo que no sabía. Hoy, después de ese día, hay iglesia en Alemania, hay iglesia en Italia, hay iglesia en San Antonio, hay iglesia en Estados Unidos. Porque si Dios te dio un sueño, la gracia de Dios te llevará a conquistarlo. Hoy quisiera orar por alguien que tenga un sueño que parece inalcanzable. Hoy quisiera orar por alguien que dice: Señor, esta no es la última etapa de mi vida. Este no es el último escalón que voy a escalar. Esta no es la última posición. Yo creo que tú tienes algo superior para mí. Hoy quiero orar por alguien que diga: pastor, ore, que Dios bendiga toda obra de mis manos y que todo lo que yo emprenda sea prosperado. Hoy quiero orar por tu prosperidad. Hoy quiero orar por un corazón que dice: necesito la gracia de Dios para perdonar, olvidar, dejar atrás. Hoy necesito que mi corazón sea sano de las heridas y que yo pueda recordar sin dolor. Hoy necesito poder orar por alguien que me hizo mal, sin resentimiento y sin rencor, en las manos de Dios. Y hoy quiero orar por sueños, por propósitos, por planes de Dios, por cosas que Dios está haciendo ahí cuando no entendemos.

para que vendes las heridas, para que sanes el alma, para que sane los recuerdos, para que venga con bálsamo de Galaad y aquellas cosas que ocurrieron en la infancia, en la juventud, las heridas de un divorcio, el abandono de un padre, el maltrato de un padrastro, las cosas que ocurrieron.

0: Espíritu Santo traiga sanidad a esa vida. Los errores cometidos, las puertas que abrimos en algún momento, los excesos, las cosas que hicimos por ignorancia, lo que creíamos que estaba bien, pero no trajo el efecto que pretendíamos, sino que se volvió en herida el corazón. 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
1: camada,
0: 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No se puede vivir toda la vida esperando venganza. No se puede vivir toda la vida recordando. Padre celestial,

Permítame orar por algunas cosas. Sus ojos cerrados, por favor. Quiero orar por los huérfanos. Usted fue huérfano de niño. Usted fue huérfano de joven. Usted quiso que su papá o su mamá viviera más tiempo. Incluso hay alguien aquí que ya era convertido y oraba por su papá o su mamá, y a pesar de eso se fue. No sé qué pasó después, Dios lo sabe, pero usted honestamente en su corazón sabe que hay algo, hay un vacío, hay algo, porque papá o mamá murió. Nadie tiene que ver, es Dios. Si esa persona es usted, levante la mano. Hay sanidad. Dios te bendiga, Dios te bendiga, Dios te bendiga. Hay sanidad, hay sanidad. Quiero orar por una viuda. Usted nunca ha entendido por qué murió su esposo, por qué murió su esposa. Porque si usted oraba, si ayunaba, si recibió promesa, a pesar de eso, murió su esposo, murió su esposa. Para que haya promoción, tiene que haber sanidad de corazón. Levante su mano también, si es usted. Padre celestial, quiero orar por los que tuvieron una infancia difícil, privaciones, criado con solo mamá y no papá, o papá y no mamá, o criado con una abuela. O hubo afectaciones, porque en lugar de papá había un padrastro. Es muy difícil tocar estos temas, pero son necesarios cuando Dios quiere sanar. Porque para que haya promoción, para que haya prosperidad, para que los sueños se cumplan, esas áreas tienen que ser sanas. Quiero orar por los que sufrieron por causa de un divorcio, de un abandono. Sarra Macaya Masala. 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

estremece mi estructura. Caminar en santidad. Padre, esas heridas de la niñez, esos maltratos, esos dolores, Padre, del abandono, esa situación que dejó el divorcio, lo que dejó la separación de papá y mamá. Oh, Padre, lo que sucedió en aquel accidente, yo lo dejo delante de ti, oh Dios, para que la mano sanadora, para que el Espíritu Santo que sana, en el nombre de Jesús de Nazaret. Aleluya, vamos, abre el corazón, vamos, iglesia. Permite la mano sanadora de Dios, allá en el hospital, allá en la casa, allá en alta mar, allá donde te encuentras, aún en el centro de rehabilitación, en el hotel, donde quiera que estés en esta hora. Aleluya. Haz un milagro.

fue varón próspero. Y vio Potifar que todo lo que él hacía, Jehová lo prosperaba en su mano. No renuncies a tu sueño. No claudiques a tu sueño. No claudiques a lo que Dios puso dentro de tu corazón. Porque estés en la cárcel, o porque hayas sido vendido como esclavo, o porque estés en tierra extranjera, porque estés en un lugar que no habla tu idioma. No claudiques porque se vea imposible que se cumpla lo que Dios te dijo. Yo no puedo orar por todas las manos, pero sí puedo pedirle a alguien que crea, que tome la mano de alguien, de su esposo, de su esposa. Toma la mano de alguien y dile: voy a orar que Dios prospere lo que tu mano haga. Voy a orar de todo corazón. Voy a orar con mi alma. Tómale la mano a la persona. Si es posible, póngase frente a él o frente a ella y dile: dame tu mano, que voy a orar y que Dios prospere todo lo que haga tu mano. Y creo que Dios prosperará todo lo que tu mano haga. Padre, aquí hay sueños, Señor. Si se llegan a cumplir, aquí hay centenares de empresas, aquí hay miles de empleos. Si se llegan a cumplir, Padre, aquí hay planos de edificios, hay libros que se escribirán. Si estos sueños se cumplen, habrán niños que llegarán a universidades de Estados Unidos, universidades de Europa. Si los sueños se

aquí habrán empresas, habrán industrias. Si los sueños se cumplen, la prosperidad de Dios alcanzará la vida. Si los sueños se cumplen, oh Dios. Ay, abarra, maya, bala, basaya, cabara. Riala, basaya. No renuncio a los sueños. Sigo creyendo en el sueño de Dios. Tú haces prosperar la obra de las manos. Fuera la miseria. Fuera la ruina. Fuera el temor. Porque los sueños de Dios se cumplirán. En el nombre de Jesús de Nazaret. Los sueños de Dios no mueren. Los sueños de Dios no terminan en la cárcel. Los sueños de Dios no terminan en el engaño de la mujer de Faraón. Los sueños de Dios no terminan en el palacio de Faraón. Los sueños de Dios no mueren en la cisterna. Los sueños de Dios no mueren en la esclavitud de los ismaelitas. Riala Masaya, dame esa mano, varón, que los sueños de Dios no terminan porque ha habido una tragedia, porque ha habido un dolor. Los sueños de Dios no terminan por eso. Dame tu mano, hija, que los sueños de Dios no terminan porque alguien no entiende, alguien no comprende, no. Los sueños de Dios no terminan porque hay maldad en el corazón del hombre. Los sueños de Dios están encima. Ama, Samarra. Sharra, baba, baba, basala. Sheme, revele, te querría la basala. Aprovecha el Espíritu Santo. Llénate del Espíritu Santo. Habla por el poder del Espíritu Santo. Ora en otra lengua. Abraza tu sueño. Abraza lo que Dios puso en el corazón. No renuncies a lo que Dios tiene para ti y para tus hijos. En el nombre de Jesús de Nazaret. Abba, la allá en la distancia, Padre, allá en el hospital, allá aún en la cárcel, Señor, no renunciamos a los sueños. En el nombre de Jesús, mi hermana Amalia Quiroz, la hermana Gregoria, la hermana Katia Lisbeth, el hermano Iván, la hermana Dignora Sarmiento, la hermana Nilsa, no renunciamos a los sueños, Dios. La hermana Ercilia Rodríguez, Ibed, Hilda Adames, Dali de Flores, Mirna Ibáñez, Lastenia Ruiz, no renuncian a los sueños, Padre Celestial, porque por la gracia de Dios, Yosimar Montoya, Luzmila Lisbeth Arena, Cecilia Ledesma, Lola López, mi hermana La Barza, Ingrid Isabel Palma, Mara Trejos, no renuncian a los sueños, Itzel Velázquez, Lola López, en el nombre de Jesús de Nazaret, Luzmila, Chaverguer, Lastenia, en el nombre de sus guardianas, los hermanas que guardan el muro, Eliana Flores, Amalia Quiroz, en el nombre de Jesús de Nazaret. Gracias, Rey de los cielos. Veremos la bondad de Jehová en la tierra de los vivientes. 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Aleluya, aleluya.

Aleluya. Dile a tu hermano, no renuncies a tu sueño. Dile a otro, tu promoción viene. Dile a otro, Dios prospera toda obra de tus manos. Y dile a otro, el perdón te hace libre. El perdón te hace libre. Gloria a Dios. Santo eres Dios. Aleluya. José es hijo de Jacob. Y cuando Jacob huía de su hermano Esaú, solo, sin conocer qué le esperaba en su futuro y en el destino que se había marcado, tomó una piedra, derramó aceite sobre ella y dijo: si fuere Dios conmigo y me guardare en este viaje en que voy, y me diere pan para comer y vestido para vestir, y si regresara a la casa de mi padre en paz, Jehová será mi Dios, y de todo lo que me dieres el diezmo apartaré para ti. Dios aceptó el diezmo de Abraham. Abraham enseñó a Isaac a diezmar. Isaac enseñó a Jacob a diezmar. Y Jacob enseñó a José a diezmar y a saber que de todo lo que reciba, de todo lo que Dios me dé, el diezmo apartaré para Dios. Y este es un factor de prosperidad. Amén. No retenga lo que le pertenece a Dios. Padre, oro que bendigas al dador alegre, que reveles a nuestro corazón que todo te pertenece y que seremos prosperados en todo lo que pongamos nuestra mano, y que seremos promovidos porque nuestra integridad también tiene que ver con la administración de los recursos que tú nos das, y con el diezmo y con la ofrenda. Por eso te pido que bendigas al dador alegre, que abra las ventanas de los cielos y que multiplique la bendición en el nombre de Jesús. Amén y amén. Bien, seamos fieles, haga lo que le corresponda y recuerde, Dios ama al dador alegre. 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Ponga allí mayordomía, ponga allí promoción, ponga allí prosperidad, ponga allí por mis sueños. Añádale lo que usted ponga en su corazón, pero envíe su Yapi. Amén. 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Dios ama al dador alegre. Aproveche la oportunidad
sea fiel y espere la puerta que Dios abre, que la puerta que Dios abre nadie la puede cerrar. Bien, gracias. Estamos de pie un minuto más. Sus ojos cerrados, por favor, su rostro inclinado. Y habrá una vida que me diga: pastor, necesito a Jesús, necesito la paz de Dios, necesito un encuentro con el amor de Dios. Hoy entiendo que Dios también tiene un plan para mi vida. Y hoy entiendo que no tengo que caminar solo, si puedo caminar con Dios. Ore por mí, pastor, porque quiero la bendición de Dios plena en mi vida. Quiero entregarle mi corazón a Cristo. Si es usted el que tiene esa petición, queremos orar por usted. Por favor, me levanta su mano donde quiera que esté para identificarlo. Si usted pide la oración, si usted quiere la bendición, muchas gracias, Dios le bendiga. Muchas gracias, Dios le bendiga. En los balcones, Dios le bendiga. Muchas gracias, muchas gracias. Quiero pedirle algo más. ¿Podría ser tan amable de venir hasta este lugar, caminar hasta aquí, expresar de esa manera su fe, su deseo? Queremos orar por usted. Pase, señora, venga con toda confianza. Al caballero que viene por acá, Dios le bendiga. Muchas gracias. Dios le bendiga. Los que vienen de este lado, les esperamos. Dios le bendiga. Dios le bendiga. Muchas gracias. Los que vienen del otro lado, el Señor les bendiga. Muchas gracias. Fue con tu sangre, Señor Jesús, en una cruz. Dios le bendiga, hija. Dios le bendiga, señora. Dios le bendiga, señora. Señorita, Dios le bendiga. Pase por acá, hijita. Dios le bendiga. Dios le bendiga, señorita. Amén. Hoy es el día de salvación. Hoy es el día de gracia, de misericordia, de perdón, de reconciliación. Hoy es el día para comenzar otra vez. Caballero, Dios le bendiga a usted, a la señora, al niño que le acompaña. Pase, joven, venga, vamos a orar. Señorita, pase. Caballero, el amor de Dios le espera. A las jóvenes que pasan, la señorita, el amor de Dios. Vamos, tengo 60 segundos, un minuto, que se transforman en 55 segundos. Esperamos por ti. 50 segundos. Vienen del balcón todavía. Vamos a ver. 45 segundos. La iglesia me ayuda a orar. La Biblia dice: algunos que dudan, convencerlos, y a otros arrebátalos. Arrebátalos. Siga pasando. 40, 35. Pero Dios le bendiga. 30 segundos. Tiempo suficiente para que alguien diga: necesito a Cristo. Venga, pase, le esperamos. 20 segundos. Dios le bendiga. Amén. Con su bebé, Dios le bendiga. Gracias al Señor. 10 segundos. Pero tiempo suficiente. Vamos, 9, 8, 7. Escapa por tu vida, como dijo el ángel. Dios te bendiga, hija. 6, 5. Sigue pasando. 4. Hora de salvación. 3. Si me está siguiendo en la distancia, espere que ya vamos a orar. 2. Pero en mi corazón me dice que hay alguien todavía que va a pasar. Por eso detengo el llamado, porque un alma vale más que el mundo entero. Tu vida vale más que todo lo que nos está esperando fuera. Así que aprovecha este momento. No sabremos si habrá otro domingo, otra oportunidad. Solo Dios lo sabe. Amén. Venga, hijita, pase. Vamos a orar en este momento. Gloria al Señor. Orar.

0: es hablar con Dios. Que me espere, espero, pues venga, pase también. Dios le bendiga. Amén, nunca es tarde, venga. Gloria al Señor. Dios te bendiga, hija. Dios le bendiga, hijita. Ustedes no vienen a cambiar de religión ni a cambiar de iglesia, ni vienen a meterse a esta iglesia. Han venido porque Jesucristo les llama. Apocalipsis 3:20. Y aquí yo estoy a la puerta y llamo. Si alguno oye mi voz y abre la puerta, entraré a él y cenaré con él y él conmigo. Usted ha oído al Señor a través del llamado del pastor, pero es el Señor. Ha abierto la puerta al acercarse a este lugar. Ahora al orar, Cristo entrará a su corazón y nunca más saldrá de allí. Vamos a cerrar los ojos. Repita conmigo: Señor Jesús, en voz alta. Señor Jesús, tal como soy, vengo delante de ti. Soy pecador, he pecado y reconozco que únicamente tú me puedes perdonar. Abro mi corazón y te pido perdón. Ven a mí, Jesús. Borra mis pecados. Salva mi alma. Límpiame de toda mi maldad. Sáname. Levántame. Bendice mi familia y dame la victoria para caminar contigo hasta el día final. Gracias por oírme, por perdonarme, por sanarme y darme la bendición que necesito en el nombre de Jesús. Amén, amén, amén, amén. Muchas gracias, Dios le bendiga. Muchas gracias, muchas gracias. Dios le bendiga. Bienvenidos a la familia de la fe. Nuestros jóvenes, Distrito 5, están aquí. Ellos son jóvenes preparados, entrenados. Les vamos a pedir un dato, por favor. Nos da ese dato. Eso nos permitirá mantener un contacto, volver a orar por usted, visitarle, unirle a un grupo pequeño de un grupo de hermanos que se van a encargar de orientar su vida y guiarle en los caminos del Señor. Muchas gracias. Muchas gracias. Usted que nos ha seguido, más 507-6648-0360. Nos llama, nos deja una llamada perdida, le devolvemos la llamada o nos escribe al WhatsApp, vamos a orar por usted. Bien, el pastor Nuno sé que está ocupado, pero si nos puede dar este anuncio, y la pastora Melissa también, la parte de Respiro y Liberación, que ya ha comenzado. Les recuerdo, la red global de oración, todos los días, 5 de la mañana y 12 del día. Conéctese, participe, llame, escriba, siempre oramos. Y me gusta también que casi todos los días llama a alguien para decir, bueno, ya yo no llamo para pedir oración, llamo para dar el testimonio de que llamé y pedí oración y Dios hizo el milagro. Gloria a Dios. Miércoles de oración, como ustedes saben, viernes de poder. Le agradecemos sus oraciones porque esta semana, antes de Respiro y Liberación, un grupo sale para El Salvador a participar en un congreso y agradecemos sus oraciones. A ver, pastor, para el tema.
1: Gracias, pastor. Bueno, teníamos programados nosotros una cruzada de milagros y de salvación para el día 21 y 22, que es el martes y miércoles de la próxima semana, con el apóstol Johnson Suleiman. Por cosas que se nos escapan de las manos, estamos cambiando la fecha. Todavía no la tenemos, estamos todavía viendo el calendario, pero ciertamente será un tiempo muy especial. Sé que muchos estaban ya programados para estar este próximo martes y miércoles. No se llevará a cabo la cruzada de fe y milagros, pero sí tenemos miércoles de oración, como bien anunció nuestro pastor. Desde cita, lléguese aquí, 6 de la tarde, damos inicio a nuestra celebración de oración. Adelante, pastora.
2: Cómo no, gracias, bendiciones pueblo del Señor y todos los televidentes. Ya estamos en Respiro y Liberación. Me gozo que en esta tarde está nuestra pastora, quien fue la pionera, la que inició este congreso tan hermoso, que de verdad ha impactado la vida de miles y miles de mujeres a lo largo de estos 27 años que tiene de celebrarse. Ya arrancamos porque

0: Ya usted vio que salimos a repartir canastillas, todos los días estamos orando, ayunando y haciendo la obra del Señor porque queremos impactar, que Dios impacte la vida de la familia. Porque una mujer feliz, una mujer bendecida va a impactar su familia, va a impactar a sus hijos, va a ser una influencia positiva. Por eso quiero invitarles, el lunes 27, el martes 28 tenemos ayuno y oración en la red global desde las 5 de la mañana. Venga, acompáñenos, llenemos este lugar de la presencia del Señor que se va a derramar sobre nuestras vidas y de una manifestación de su gracia sobre cada uno de nosotros. El miércoles tenemos servicio de oración y el jueves arrancamos desde las 5 de la tarde con un tiempo de plenaria, de palabra que va a bendecir más todavía su vida, va a impactar más su vida. Así que venga el jueves, puede venir la esposa en esta ocasión y qué bendición acompañada de su esposo, amén. ¿Cuántos esposos dicen amén? Puede venir usted con su esposo y si no con su hijo, porque con su boleto usted podrá venir acompañado. Así que aproveche esa bendición. En los lobbies están los boletos, en los distritos, en el Ministerio de la Familia, en la administración. Solo 25 balboas y usted podrá participar de este congreso poderoso. El jueves que necesita el boleto, viernes las puertas abiertas para todos desde las 4 de la tarde. Y el sábado también va a requerir su boleto para estar en una tarde donde la gracia va a coronar a cada mujer, amén, va a coronar a cada mujer. Venga de amarillo y si no tiene amarillo póngase rojo, verde, no escatime nada para estar en este lugar porque su vida va a ser grandemente bendecida. Necesita el boleto para el jueves y para el sábado. Viernes la casa está abierta para todos y el domingo también vamos a tener premios. ¿Cuántos se acuerdan el año pasado? Bueno, vamos a tener premios para todas esas mujeres que vengan el día sábado. Todavía tenemos canastillas para esas madres que vengan con su pancita durante ese día de celebración. Así que les esperamos solo 25 balboas. Y usted va a ser partícipe de esta poderosa bendición que le va a transformar de una manera que usted no tiene todavía la menor idea. Y nos vamos a gozar el jueves con la gracia que adora, una mujer que ha impactado, aleluya, la vida de miles y miles a través de la manera como alaba, como adora, como exhorta y bendice al pueblo del Señor a través de la alabanza y la adoración. Marta Candela, la gracia que adora, aquí nos vamos a gozar con ella, con la banda Osana y con Anayansi Vanega. Así que le esperamos, solo 25 balboas, corra por su boleto porque ya se están agotando.
1: Que Jehová te bendiga y te guarde, que Jehová haga resplandecer su rostro sobre ti y tenga de ti misericordia, que Jehová alce sobre ti su rostro y ponga en tu corazón paz. El Señor te bendiga en el salir, el Señor te bendiga en el entrar. Que Jehová derrote a todo enemigo que se levante contra ti. Por un camino vendrá contra ti, por siete caminos huirá de delante de ti. Que Jehová abra sobre ti su buen tesoro, el cielo, y lo derrame sobre tu vida. Te ponga Jehová por cabeza y no por cola, te haga estar arriba y no debajo. Que la gracia de Dios te dé la capacidad para triunfar sobre todo infortunio de la vida. Que la gracia de Dios bendiga tus dones, talentos y habilidades. Que la gracia de Dios fortalezca tu vida de integridad. Que la gracia de Dios prospere toda obra de tus manos. Que la gracia de Dios te promueva a lo superior. Que la gracia de Dios te dé la capacidad de perdonar. Y que la gracia de Dios te lleve a ver tus sueños cumplidos en realidad. Sean bendecidos. A Dios el Padre Celestial.

0: por terminada nuestra tercera celebración hoy domingo en la mañana de gloria con un mensaje de parte de nuestro pastor, el apóstol Edwin Álvarez, que nos hablaba acerca de esa gracia que prevalece. Una gracia que prevalece en medio de los momentos más oscuros que puedas estar atravesando. La historia de José nos narra esas imposibilidades que muchas veces encontramos en nuestro andar, quizás influenciada por nuestra familia, por nuestros amigos, por las personas que nos rodean, y ver cómo, a pesar de ese momento difícil, incierto, de aún José haber atravesado por la situación con la esposa de Potifar, luego ser preso y estando en calabozo, ser restituido y llamado por el faraón hasta ser llamado el segundo hombre más poderoso en Egipto. Esa es la gracia que prevalece aún en medio de los difíciles momentos que podamos estar atravesando. La gracia nos habla acerca de la prosperidad y de la promoción que recibimos de parte de Dios al mantenernos firmes, íntegros en la palabra y en la promesa de Dios para nuestras vidas. Pues es la prosperidad, es la que nos permite ver la mano de Dios en medio de la dificultad. Es la prosperidad la que nos permite apreciar que los demás reconocen que Dios hace por medio de ti algo que tú no puedes hacer. Esa promoción, pues la gracia de Dios no te dejará como esclavo, sino que te llamará del calabozo, del lugar más oscuro en el que te puedas encontrar, porque Dios te ha llamado y te has establecido. Hoy es la palabra de Dios que nos reta, que nos lleva y que nos desafía a poder vivir creyendo en esa promesa de parte de Dios para nuestras vidas. Así que tú que nos escuchas, que has estado en sintonía de esta celebración, quizás a través de la televisión o a través de nuestras redes sociales, la www.osanavision.com, a través de Instagram y en Facebook, te invitamos a que te mantengas en sintonía en este tiempo que definitivamente traerá una palabra de refrigerio para tu vida. Hoy hemos recibido un nuevo reto, un nuevo desafío de mantenernos firme en la gracia que prevalece. Así que sin más, seguimos en la programación regular. Dios te bendiga, que tengas un excelente día.
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7: Muy bien, hoy nos encontramos en el Hospital Lourdes Sanetatos, aquí en la 24 de diciembre, para hacer nuestra primera entrega en este año 2026 de Respiro y Liberación, gracia sobre gracia. Estoy acompañada de mi tocaya, la licenciada Melisa Escobar, que nos va a recibir las canastillas que traemos hoy para arropar a un niño, a una niña que sabemos que pueda tener necesidad. Y esto va a ser de mucha bendición. La iglesia, la comunidad apostólica Hosanna, con mucho amor, con mucho cariño, dentro de su labor social que siempre desarrolla este ministerio y este Congreso Respiro y Liberación, nos sentimos regocijados, felices de poderles entregar este detalle tan hermoso en este día. Gracias, licenciada Escobar, por recibirnos, y gracias al Hospital Irma Lourdes Sanetatos, que hoy nos abre las puertas. ¡Bendiciones!

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2: El mensaje de hoy traté de hacerlo lo más práctico posible, que usted pueda aplicarlo en su vida, pero más que nada es una idea que quiero poner en tu corazón. Así que voy a tratar de darte unos pasos, algunas cosas que puedes hacer, pero más que nada lo que quisiera es que cambiaras un poco tu manera de pensar, tu conciencia, cómo piensas en relación a quién es Dios para tu vida. Hace dos semanas atrás, cuando comenzamos esta serie de mensajes, comenzamos a hablar acerca de todo es para la gloria de Dios. La importancia de que debe haber en nuestra conciencia la claridad de pensamiento de que todo lo hacemos para su gloria. Todo. El apóstol Pablo hace esa declaración de fe en un momento muy especial, en un momento muy interesante, cuando habla acerca aún de la comida. Aún lo que comamos, tenemos que comerlo para la gloria de Dios. Y lo explica, ¿verdad?, para no causar controversia con otra gente. Vimos ese contexto los otros días. Ese día, ese primer día, utilicé el ejemplo de un joven que se llama Scottie Scheffler. Este joven es uno de los mejores jugadores de golf hoy por hoy en los Estados Unidos. Acaba ese día que comenzamos la serie de mensajes, se estaba jugando el Masters y él tenía la oportunidad de ganar el Masters por segunda vez, siendo de los pocos que puede ganar el Masters por segunda vez de esa manera, siendo uno de los jugadores más jóvenes. Esto significa ganar el torneo más importante de los Estados Unidos del golf, una cobertura mundial, millones de dólares, montones de ofertas. Y la vez anterior que él ganó, le preguntaron acerca de qué él pensaba

0: respecto a la primera vez que él pensaba con respecto a su campeonato de golf. Y él habló una y otra vez que él jugaba golf para la gloria de Dios. ¿Se acuerda aquel momento que le mostré aquel video donde él decía, él entiende que esto es una plataforma que Dios le dio y que todo lo que él hace, lo hace para la gloria de Dios? En esta ocasión, no pude ver el torneo, estábamos aquí en la iglesia y después tuve que salir de viaje, pero en la noche tarde vi la entrevista que le hicieron a Scottie luego de haber ganado el torneo. Él estaba desesperado por irse, su esposa estaba a punto de dar a luz en esas próximas horas, pero tenía que cumplir con todos los compromisos. Y le hacen una entrevista de unos 16, 17 minutos. Y yo quiero que usted oiga un clip de esa entrevista cuando él gana por segunda vez el Masters. Una vez más, entienda que esto es el torneo más importante de golf. Por cierto, me trajeron de acá de Puerto Rico, se llevan personas para que representen a Puerto Rico allá en el torneo, para que trabajen, y se llevaron a uno de los cocineros de Puerto Rico para trabajar allá en la cocina, y él se enteró que ahí me gusta el Masters, y me trajo una gorra, esto no se consigue en todo sitio, esto no se consigue en todo lugar, y me trajo una gorra del Masters que algún día la usaré, y caminaré por allí, en la, porque para ir allí nada más, eso es por una invitación, esto es algo exclusivo. La gorra dice Amen, Amen Corner. El hoyo 11, 12 y 13 se le conoce como el Amen Corner, Amen Corner, porque es una de las áreas más difíciles del torneo. Y cuando entran allí, entre muchas cosas lo que dicen, los jugadores entran orando. Y cuando termina, pues el que lo termina bien dicen amén, ¿verdad? Básicamente es la idea detrás del asunto. Así que me la trajeron esta semana desde allá, desde el Masters. Se enteraron que estaba hablando de él y me la enviaron para acá en estos días. Pero mire este video en particular de Scottie. Si usted no entiende mucho inglés, no se preocupe, yo tampoco, pero en un momento se lo explico, o si no, inventamos cualquier cosa. Mire estos 60 segundos.
1: You say constantly that your identity is not in your golf scores. What is it about winning and competing then that you find satisfying?
2: You know, that's a really good question. I was sitting around with my buddies this morning. I was a bit overwhelmed because I told them, I was like, I wish that I didn't want to win as badly as I did, or as badly as I do. I think it would make the mornings easier. But I love winning. I hate losing. I really do. And when you're here in the biggest moments, when I'm sitting there with the lead on Sunday, I really, really want to win badly. And my buddies told me this morning, you know, my victory was secure on the cross. And that's a pretty special feeling. To know that I'm secure for forever, and it doesn't matter, you know, whether or not I win this tournament or if I lose this tournament, you know, my identity is secure for forever.
0: En medio de toda la entrevista le hacen esta pregunta a este hombre, ¿verdad? Para que usted vea el contexto. Le preguntan, usted habla constantemente, y parafraseo, usted habla constantemente de que su identidad está en Cristo y no en el juego. Pero entonces, ¿cómo usted pone básicamente el balance entre las ganas de ganar, el deseo de ganar, y eso que usted dice de que usted ama a Dios por encima de todas las cosas? ¿Cómo usted pone eso en balance? Y es, dice, esto es una buena pregunta que usted me hace. Y él dice, precisamente esta mañana hablaba con mis amigos. Y es bien interesante también eso, el hecho de que él tenga un grupo de amigos creyentes que le ayuden a enfocarse en un momento tan crucial como este. Y él dice, precisamente hablaba esta mañana con un grupo de amigos donde yo le decía a ellos que yo no quisiera tener las ganas, tanto las ganas de ganar como las que tengo. Pero amo ganar, tengo que salir a ganar, odio perder. Y mis amigos me dijeron algo que fue lo que me trajo paz. Y ellos me dijeron que no me preocupe que lo que pase afuera, porque mi identidad está segura en lo que hizo Jesús en la cruz del Calvario. No importa lo que suceda allá afuera, mi identidad está segura en Jesús. Y me parece que ese es el balance perfecto entre lo que todos nosotros tenemos que aprender a hacer en nuestra vida. Definitivamente todos los que estamos aquí de alguna forma u otra tenemos que tener el deseo de ganar, el deseo de alcanzar, el deseo de tener victoria. No hay tal cosa como tener éxito si no hay esa pasión. Hay gente que no le huele ni las azucenas, hay gente que no quiere nada en la vida, hay gente que ya se conformaron, hay gente que ya dijeron hasta aquí llegué, no quiero más nada. Pero por supuesto no experimentarás más nada en tu vida. Definitivamente si no se tiene la pasión para ganar, no se tiene la pasión para conquistar, no se va a llegar lejos. No hay ninguna razón por la que levantarte, no hay ningún motivo por el cual despertar. Decía el viernes a los caballeros de la iglesia, entre muchas cosas, que es bien interesante que el día que Elías dejó de conquistar montañas, Elías, el día que Elías dijo, ya no quiero más montañas, y se mete en una cueva. Ese día Dios le dice a Elías, unge a otro en tu lugar. A Dios no le sirve a alguien que esté metido en una cueva. Dios necesita gente que esté dispuesto a continuar batallando, continuar luchando y que tengan la pasión de hacer lo que tienen que hacer. Pero el balance se encuentra es que yo no lucho, yo no batallo, yo no persigo el éxito porque de ahí es que está mi identidad. Pase lo que pase, ocurra lo que ocurra, mi vida está segura en quién es Cristo para mí, en lo que Él hizo por mí en la cruz del Calvario. Y al fin y al cabo, pase lo que pase, todo será para la gloria de Dios. El apóstol Pablo lo expresa en otro momento de esta manera, en el libro de Filipenses capítulo 4, el verso 10 en adelante, donde el apóstol Pablo dice, en gran manera me gocé en el Señor de que ya al fin habéis revivido vuestro cuidado de mí, de lo cual también estabais solícitos, pero faltaba la oportunidad. No lo digo porque tenga escasez, pues he aprendido a contentarme cualquiera que sea mi situación. Sé vivir humildemente y sé vivir y sé tener abundancia. En todo y por todo estoy enseñado, así para estar saciado como para tener hambre, así para tener abundancia como para padecer necesidad. Todo lo puedo en Cristo que me fortalece. Tengo mucho, todo lo puedo en Cristo que me fortalece. Tengo mucho dinero, mi dependencia no está en el dinero, mi dependencia está en que todo lo puedo en Cristo que me fortalece. No tengo mucho, pero todavía todo lo puedo en Cristo que me fortalece. Sé estar en buenas, sé estar en malas, aprendo en todos, he aprendido a contentarme en todo. Si te puedo dar un consejo en el día de hoy, aprende a ser feliz cualquiera que sea tu situación. Cuando estás arriba, sé feliz. Cuando estás abajo, sé feliz. No hay tal cosa como que me hagan hacerme sentir feliz. Tienes que aprender a hacerte feliz y a contentarte en todo lo que estás viviendo, en todo lo que estás pasando, porque al fin y al cabo, todo lo puedes en Cristo que te fortalece. Esa claridad de pensamiento es necesaria, es vital para nosotros vivir para la gloria de Dios. No se tiene que matar el deseo de prosperar, el deseo de alcanzar. No se tiene que matar esa idea. Lo que se tiene es que mantener en el lugar correcto. Fíjate que el apóstol Pablo le dice a esta gente, gloria a Dios que comenzaron a enviar sus ofrendas. Él es lo que le está diciendo. Otra vez enviaron sus ofrendas. Qué bueno que lo pudieron hacer. Pero quiero aclarar, le digo que qué bueno, pero entiendan algo. Yo no dependo de ustedes. Todo lo puedo en Cristo que me fortalecen. Me den o no me den, me ayuden o no me ayuden, yo voy a continuar haciendo lo que tengo que hacer. Y en medio de todo, sé ponerme alegre, sé vivir en alegría. He sido enseñado por todo. Cuando nosotros tenemos esta conciencia, esta claridad de pensamiento, podemos tener el balance que necesitamos para avanzar en nuestra vida y hacer todo lo que nosotros hagamos para la gloria de Dios. Hay dos elementos bien importantes que el enemigo utiliza para que tú no puedas ver ese aspecto de la gloria de Dios y su manifestación sobre tu vida. Hay dos cosas de las cuales tú y yo tenemos que cuidarnos. Que me parece que la segunda es más peligrosa que la primera. La primera obviamente es los problemas. Cuando llegan problemas a nuestra vida y llegan dificultades a nuestra vida, en nuestra mente comienzan a haber un montón de cuestionamientos, y más nosotros como creyentes o como cristianos. Comenzamos a pensar, si Dios me ama tanto, ¿por qué estoy viviendo esto? ¿Dónde están las promesas de Dios? Si Dios me lo prometió, ¿por qué no se acaba de cumplir? Comenzamos a cuestionar el amor de Dios en nuestra vida. Eso lo vimos con Lázaro, ¿se acuerda? Cuando Lázaro comenzaron a cuestionarle a Jesús, ¿por qué no había estado allí? Si lo amaba tanto, ¿por qué no lo había sanado? Comenzaron a cuestionarle, pero Jesús dijo, ¿sabes qué? Esa enfermedad no es para muerte, eso será para la gloria de Dios. Será para la gloria de Dios. Cuando nosotros estamos en problemas, comenzamos a cuestionar todas las cosas que Dios nos ha prometido. Sin darnos cuenta que los problemas, por dos razones, son una grande oportunidad para que Dios se lleve la gloria. Número uno, la más fácil que todo el mundo quiere creer y que debemos creer. Tenemos que saber que cuando estamos en problemas, algo grande Dios va a sacar de todo esto. Mi expectativa es que la Biblia dice todo obra para bien para los que están en Cristo Jesús. Así que cuando yo entro en problemas, le tengo que dar gloria a Dios. no meramente por el problema, pero tengo que darle gloria a Dios porque tengo la expectativa de que algo grande Dios va a hacer detrás de todo esto. Todo va a obrar para bien y a la larga y a la postre Él se va a llevar toda la gloria. Así que cuando entro en problemas, en vez de molestarme, en vez de pelear, en vez de entristecerme, en vez de dolerme, lo que tengo que hacer es decir: Señor, tengo gran expectativa de que algo grande tú vas a hacer en mi vida. Pero no tan solo porque Dios vaya a hacer algo grande a pesar de mis problemas, es que yo tengo que darle gloria a Dios y continuar viendo su gloria en mi vida, sino que tengo que entender que los problemas son la oportunidad gloriosa para yo poder demostrar mi verdadero amor por Dios. ¿Cuándo es que usted demuestra una verdadera amistad? Cuando la persona está ¿en qué? En problema. ¿Cuándo es que uno dice que aparecen los buenos amigos? Cuando uno está ¿en qué? En problema, en dificultades. Porque amigo uno tiene cuando tiene todas las cosas. Pero solo un par aparecen cuando estamos en problemas y en dificultades, y allí llegan. Lo mismo pasa con Dios. Mucha gente deja de servir a Dios por los problemas que comienzan a tener, sin darse cuenta que los problemas es de los momentos más gloriosos para demostrarnos a nosotros, demostrarle a Dios y demostrarle al mundo que lo más importante es Él en nuestra vida. Esté pasando yo lo que esté pasando, esté teniendo yo el problema que esté teniendo, yo te voy a adorar, yo te voy a servir. Esté pasando el problema que esté pasando la dificultad que esté ocurriendo en mi vida, te voy a contar, te voy a cantar, te voy a adorar, te voy a servir, voy a venir a la casa de Dios. Cuando más en problema estoy, es cuando más oro, es cuando más alabo, es cuando más doy, es cuando más celebro, porque mi relación contigo no depende de lo que tengo o no tengo. Mi relación contigo va más allá de lo que tú me puedas dar en el día de hoy. Mi relación contigo va por lo que ya tú me diste 2000 años atrás en la cruz del Calvario, cuando entregaste a tu hijo para que muriera por mí. Si tú estás aquí en el día de hoy y estás pasando por grandes problemas, hoy es el gran día para tú darle gloria a Dios, levantar tus manos y decirle: Señor, aquí vengo a decirte que tú eres lo más importante para mí. Pero se nos olvida. Los problemas son esos momentos donde nosotros podemos demostrar verdaderamente, sinceramente, nuestra pasión por Dios, nuestra pasión por Él. Así que tenemos que alegrarnos cada vez que lleguen nuestros problemas. Pero adorar a Dios, adorar al Señor, vivir para Él en medio de los problemas, muchas veces es fácil. Más difícil es cuando estamos en abundancia. Más difícil es cuando nosotros logramos tener algún tipo de comodidad. Yo utilizo la palabra abundancia, pero no quiero que se vaya al nivel de que estoy hablándole únicamente a los ricos, porque hay mucha gente que quizás no tiene mucho dinero en la cuenta de banco, pero en tu mente hay un estado de comodidad y de placer, porque has logrado alcanzar ya ciertas cosas en tu vida, o el mundo ha puesto ciertas prioridades personalmente en ti, que son las que nos hacen creer a nosotros que son las prioridades que debemos tener. Por ejemplo, sé que lo que voy a decir puede sonar un poco fuerte para algunas personas, pero lo más importante en tu vida no es tu esposa, ni tampoco tu esposo. Lo más importante en tu vida no es tus hijos. Lo más importante en tu vida no es tu matrimonio. Lo más importante en tu vida no es tu familia. Toda persona que comience a vivir de esa manera va a poner su esperanza en el lugar incorrecto. Lo más importante para ti no es tu esposo, lo más importante para ti no es tu esposa, lo más importante para ti no es tu familia, lo más importante para mí no son mis hijas, lo más importante para mí no es mi esposa, no lo puede ser. Ellas no pueden ocupar el lugar de Dios en mi vida. Por encima de ellas, le sirvan ellas a Dios o no, yo le voy a servir como quiera. Alaben ellas a Dios o no, yo le voy a alabar como quiera. Estén ellas o no, yo voy a alabar a Dios como quiera. Ellas le sirvan a Dios, se porten bien, se porten mal, mi satisfacción y mi plenitud como padre no viene de lo que ellos hagan o de los resultados que yo tenga, porque para mí la persona más importante, la que tengo que agradar, es al Dios Todopoderoso. A Él le sirvo y Él tiene que ir por encima de todas las cosas. Toda persona que pone como excusa la familia es la persona que eventualmente está frustrada, es la persona que eventualmente está buscando una satisfacción que tus hijos no te van a dar, que tu familia no te va a dar, que tus hermanos no te van a dar. La verdadera plenitud y satisfacción la podemos tener única y exclusivamente en Dios. Lo demás es secundario. Quiere decir que nuestra familia no es importante, es importante, pero no tan importante como Dios. Lo decía en estos días y vuelvo y lo repito. Le decía a una de mis hijas en los días pasados que ella me decía lo bueno que yo era. Yo le decía, mi amor, yo no soy bueno. Yo no soy un buen papá. Yo te agradezco que me veas así, pero yo bueno no soy. Bueno no soy. Yo sé que algunos de ustedes me dicen, ah, pastor, usted es un gran pastor, el mejor pastor, un buen pastor. Como mi esposa me dice que yo soy el mejor esposo. Bueno, soy el único que ella tiene, no le queda más remedio.

vida, pero no es por ti, es porque amo tanto a Dios, quiero agradar a Dios en tanto, en todo lo que yo haga, que todo lo que Él me ha dado, quiero que esté en el mejor orden posible. Y usted dirá, pastor, ¿por qué usted le dice eso a su hija? Porque yo quiero que ellas entiendan que ella todo lo que tienen, aún el papá que ellas tienen, ¿sabe a quién se lo debe? Se lo deben a Dios, porque hay otra gente que no tienen el papá que ella tiene, seguro que sí, pero no es que yo sea mejor hombre que esos otros hombres, no es que yo soy mejor que ellos, es que yo tengo una diferencia a otros hombres. Yo amo a Dios por encima de mi esposa, por encima de mi familia, por encima de todo lo que hago. Eso no me hace perfecto, pero como trato de amarlo y de darle la gloria en todo lo que hago, todo lo que hago lo hago para su gloria. Y eso debe ser la meta de cada uno de nosotros. Cuando no entendemos esto, entonces ponemos nuestras prioridades incorrectas. Y ahí es cuando comenzamos a fracasar. Dice la palabra del Señor, en una ocasión Dios estaba amonestando al pueblo de Israel en el libro de Ezequiel capítulo 16. Y mira estos versos, como dice en Ezequiel capítulo 16, el verso 14. Y salió tu renombre entre las naciones a causa de tu hermosura. Esto es Dios diciéndole al pueblo de Israel: salió tu renombre entre las naciones a causa de tu hermosura, porque era perfecta a causa de mi hermosura que yo puse sobre ti, dice Jehová el Señor. Mira lo que dice el Señor. Dice: salió tu renombre entre las naciones porque tú eras perfecta. Le dice al pueblo de Israel: tú te hiciste un grande nombre porque tú eras perfecta. Pero eras perfecta porque yo puse mi nombre sobre ti. Eras perfecta por lo que yo hice por ti. Eras perfecta por lo que yo hice en tu vida. Y en el verso entonces 15 dice: pero confiaste en tu hermosura y te prostituiste a causa de tu renombre, y derramaste tus fornicaciones a cuantos pasaron, suyas era. Y tomaste de tus vestidos y te hiciste diversos lugares altos y fornicaste sobre ellos. Cosa semejante nunca había sucedido ni sucederá jamás. Dios le dice: alcanzaste un gran nombre, te lo merecías, eras perfecta. Pero eras perfecta porque yo puse mi nombre sobre ti, porque yo puse mi vida sobre ti. Eras perfecta porque yo puse mi vida sobre tu vida. Y de repente te olvidaste de mí y ahora simplemente comenzaste a creerte que tú eras lo que tú eras por lo que tú habías logrado hacer, y te prostituiste. Y mucha gente comete ese error. Si los problemas nos llevan a Dios, a veces las bendiciones y las cosas grandes que Dios ha hecho con nosotros nos separan de Él, porque lamentablemente perdemos de vista que todo lo que tenemos proviene de Él, que todo lo que somos es por la gracia de Él, es por lo que Él hizo en nosotros y por nosotros. Y por eso es que en el día de hoy tú tienes que tener la actitud que tenía el apóstol Pablo en el libro de Filipenses capítulo 3, donde la palabra de Dios dice en el libro de Filipenses capítulo 3, él decía: todo lo doy por basura, todo lo doy por pérdida, todo lo doy por basura, solo para perseguir mi conocimiento en Cristo Jesús. Yo lo que quiero es conocer cada día más a Jesús. Yo lo que quiero es conocer cada día más a Jesús. Yo lo que quiero es conocerlo cada día más a Él. Y todo lo que tengo lo doy por pérdida. Todo lo que tengo lo doy por basura. No es que no voy a perseguir grandes cosas, es que eso no es lo primordial, eso no es lo más importante. Al fin y al cabo, todo lo que hago lo hago para una sola cosa. Lo hago para la gloria de Dios. Si la iglesia logra tener esa perspectiva en su vida, puede entonces vivir en ese balance de lograr perseguir el éxito, buscar el éxito, lograr alcanzar las grandes cosas sin perderse en medio de esa búsqueda. Que tu identidad solo venga de lo que Cristo hizo por ti en la cruz del Calvario. Que tu valor solo venga de tu servicio a Él, de tu amor por Él, de conocerle a Él día tras día, de buscarle a Él cada mañana, de darle gracias al Dios Todopoderoso por todo lo que Él ha hecho en ti. ¿Cuál es el error de no poner a Dios primero en nuestra vida? ¿Cuál es el error de nosotros no estar consciente de que Él debe ser lo más importante y lo más grande en nosotros? Cuando la presencia de Dios o cuando la gloria de Dios no se manifiesta en nuestra vida, vamos a carecer de cuatro cosas. Cuando nosotros no estamos conscientes de la gloria de Dios, cuando no estamos conscientes de que todo lo que hacemos lo hacemos para su gloria,
carecemos de cuatro cosas en nuestra vida. Número uno,

Carecemos de sustancia. Número dos, carecemos de luz. Número tres, carecemos de su presencia. Y número cuatro, carecemos de peso. Esas son cuatro palabras que tienen que ver con la gloria de Dios, o cuatro conceptos que tienen que ver con la gloria de Dios. Cuando una persona no vive para la gloria de Dios, hay cuatro cosas que no tiene, que hacen tu vida miserable. Número uno, sustancia. Cuando hablamos de sustancia, la única manera que te lo puedo explicar es tratando de darte un ejemplo. Tú sabes hoy, después de cuando tú maduras en la vida, tú te sientas a hablar con gente y después que tú hablas, hay conversaciones que tú dices, esta conversación no tuvo ninguna sustancia. Aquí lo que hablamos fue estupideces. Porque cuando tú sales de allí, saliste sin nada. Saliste sin... No hubo sustancia. No hubo nada que tú puedas recordar, que tú puedas decir. Mi consejo para los que están solteros y se quieren casar, antes de acostarse con la persona, hable, oiga. Y si después de un par de conversaciones usted no ve que puede construir algo con esa persona, después que usted habla en dos o tres citas y después que usted sale de allí, lo que hay es guata en la cabeza, salga corriendo. Si todo lo que habla es bobera, si las conversaciones no tienen valor, no tienen sustancia. Y cuando una persona no vive para la gloria de Dios, ¿sabe lo que no tiene? Sustancia. No tiene sentido, todo es vacío. No tiene luz en su vida. En un mundo donde hay tantas tinieblas, hace falta la luz de Cristo. Que haya luz en tu vida, donde tú puedas transmitir esa proyección de luz y caminar en luz. Que la gente cuando te vea quiera, no todo el mundo lo va a hacer, pero que la gente quiera conocerte, que la gente vea la diferencia que hay en ti, que la gente se quiera acercar, que la gente quiera preguntarte, que tú traigas paz en medio de las tinieblas. Cuando tú haces las cosas para la gloria de Dios, eso es lo que tú proyectas. El miércoles comentaba que estando en El Salvador, el día de el retiro de empresarios, el lunes, se acercó una dama mientras firmaba su libro y me dice: hace 10 años atrás me iba a quitar la vida. Tenía una navaja en mi mano y empecé a cortarme las venas y encendí el televisor y lo vi a usted predicar y cautivó tanto mi corazón que ese día dejé la navaja que tenía, le entregué mi vida al Señor, y si hoy estoy aquí es porque aquel día usted me predicó aquella palabra. ¿Usted se imagina? Seamos luz en medio de las tinieblas. Seamos luz en medio de los problemas. Y cuando tú vives para la gloria de Dios, algo que va a ocurrir en tu vida es que la luz de Dios se va a manifestar en ti. Cuando tú vives para la gloria de Dios y tienes eso presente en tu vida, lo próximo que va a pasar es la presencia de Dios. Dios va a caminar contigo donde quiera que tú vayas. Dios va a estar contigo donde quiera que tú vayas. Y tu presencia, su presencia te va a dar descanso. Su presencia te va a dar paz. Su presencia te va a dar tranquilidad. Y donde quiera que tú estés, vas a poder experimentar la presencia de Dios. Por eso es que tienes que tener esto en tu conciencia. Número cuatro, vas a tener peso. El apóstol Pablo decía: el peso de gloria. Las tribulaciones, los problemas a través de los tiempos, las cosas que hemos vencido, producen peso de gloria. Peso de gloria. El peso es parte de esa vivencia, de esa experiencia, que le da a uno una capacidad, que le da a uno una autoridad. Tú sabes que alguien tiene peso en sus palabras cuando tú lo oyes hablar y te habla de las experiencias que ha tenido. Yo tengo que admitir, yo tengo hoy 30 años, voy a cumplir 30 años de pastorado. Los mensajes de hoy no son los mismos de hace 30 años atrás. Hace 30 años atrás yo podía predicarte el mismo verso, pero hace 30 años atrás yo no tenía el mismo peso que tengo en el día de hoy. Y no estoy hablando de mi peso, de mi barriga, estoy hablando del peso espiritual. Son 30 años de estudio, son 30 años de problemas, son 30 años de dificultades, son 30 años de ver la mano de Dios, son 30 años de ver la gloria de Dios, son 30 años de ver cómo Dios se ha movido en nuestra vida a través de todos estos tiempos. Así que ahora cuando se habla con un peso diferente, y cuando uno vive para la

Gloria de Dios, lo que uno tiene y lo que uno carga es algo pesado, algo espectacular, algo que la gente tiene que entender. Y eso no es una experiencia para mí, esto es una experiencia para ti también. Por eso que tú tienes que estar consciente de esto. Tú tienes que estar consciente toda la mañana de todo lo que tú haces es para la gloria de Dios, para la gloria de Dios, para la gloria de Dios, para la gloria de Dios, para la gloria de Dios. El día que tú comienzas a caminar con eso y que esta es tu obsesión, tu vida cambia. Lo que pasa es que este concepto de la gloria de Dios es un poco complicado, es un poco profundo. Y la pregunta que nos hacemos es: ¿cómo comemos esto? ¿Cómo me como esto? ¿Cómo lo hago? ¿Cómo lo hago práctico? Porque nada más lo que yo te estoy hablando en el día de hoy es algo muy espiritual. ¿Cómo lo hago práctico? Veamos dos versos bíblicos por un momento y veamos dos experiencias de un hombre o de dos hombres que por lo menos nos dan alguna manera, una forma básica, práctica de nosotros poder mirar esto en nuestra vida. Y vayamos al ejemplo de Moisés por un momento en el libro de Éxodo, capítulo 37. Moisés se encuentra en un momento crucial con el pueblo de Israel y le hace una petición espectacular a Dios. En el libro de Éxodo, capítulo 33, el verso 17, Moisés le dice a Dios de esta manera: ve conmigo, que tu presencia me acompañe. Y dice en el verso 17 que Dios le responde: y Jehová dijo a Moisés: también haré esto que has dicho, por cuanto has hallado gracia en mis ojos y te he conocido por tu nombre. Él entonces, ya que como Moisés dijo, bueno, ya que estamos de buena, te pedí una, me la diste y me dices que hallé gracia delante de ti, estamos de buena, pues déjame pedirte otra cosa. Él entonces dijo: te ruego que me muestres tu gloria. Y le respondió: yo haré pasar todo mi bien delante de tu rostro y proclamaré el nombre de Jehová delante de ti, y tendré misericordia del que tendré misericordia, y seré clemente para con el que seré clemente. Dijo más: no podrás ver mi rostro, porque no me verá hombre, ni vivirá, y vivirá. Y dijo aún: he aquí un lugar junto a mí, y tú estarás sobre la peña, y cuando pase mi gloria, yo te pondré en una hendidura de la peña, y te cubriré con mi mano hasta que yo haya pasado. Después apartaré mi mano y verás mis espaldas, mas no verás mi rostro. En el momento que Moisés le pide a Dios ver la gloria de Dios, Dios le dice: yo lo que te voy a mostrar es mis espaldas. Yo te voy a mostrar mis espaldas. Te voy a mostrar mi pasado. Te voy a mostrar lo que yo he hecho. Se dice, y algunos estudiosos dicen, que en este momento fue que Moisés recibió la inspiración de escribir el Génesis, Éxodo, Levítico, de escribir la creación, especialmente Génesis, debo decir, el momento de la creación, porque en este momento fue que Dios le reveló todo lo que él había hecho y cómo él había creado al mundo. Dios le mostró tan solo las espaldas, le mostró todo lo que él había hecho para que Moisés viera la gloria de Dios en todo su entorno. Si usted mira estas frases, hay tres frases que Dios le da a Moisés. Le dice: número uno, voy a pasar mi bien delante de tu rostro. Número dos, voy a poner mi nombre sobre ti. En otras palabras, te voy a dar autoridad, te voy a dar identidad, te voy a afirmar en tu vida. Número tres, voy a tener misericordia. Y yo no sé cuántos de los que están aquí en el día de hoy pueden aceptar que esas tres cosas han pasado en tu vida. Yo no sé si tú te has fijado de todo el bien que Dios ha pasado delante de tu rostro, todo el bien que Dios te ha dado. Si no te has dado cuenta, sabes que esta mañana cuando te despertaste fue el primer bien que Él hizo. Después, ¿sabes lo que hizo? Te dio desayuno. Tenías para comer, tenías vida, tenías para comer. Cada mañana, cada día, Dios te pasa su bien delante de ti. Dios, yo no sé a cuántos de los que están aquí en el día de hoy pueden abrir sus ojos realmente y decir: ¿sabes qué? En medio de todas las cosas, Dios ha sido bueno conmigo. He comido, he vestido, he vivido, he caminado. Mira dónde estoy. Tengo familia. Ah, que he tenido problemas. En vez de estar mirando tanto el mal delante de nuestros ojos, mira todo el bien que Dios pasa delante de ti. Cuando salgas de aquí, mira hacia el cielo. Y si hay lluvia, dale gracias a Dios y di: gracias porque tu lluvia es bendición. Y si hay sol, ¿sabes lo que tienes que decir? Gracias porque tu sol, mi Señor, hoy nos alumbra, nos llena del calor. El bien te pasa todos los días delante de ti, mostrándote la gloria de Dios. No tan solo eso, misericordia Dios ha tenido contigo. Yo no sé cuántos de los que están aquí pueden decir: Señor, gracias porque tú has tenido misericordia conmigo. No sé por qué me escogiste a mí, no sé por qué me salvaste a mí, no sé por qué me libraste, pero tú dijiste que tendrías misericordia del que tendrías misericordia.

Y aquí hay un recipiente de la misericordia de Dios. Cada mañana levántate dándole gloria a Dios por todo lo que hace, por todo lo que te da. Dale gloria a Dios por tu carro, dale gloria a Dios por tu casa, dale gloria a Dios por tu esposo, dale gloria a Dios por tus hijos, dale gloria a Dios por todo lo que tienes, todo lo que tienes, mañana, tarde y noche. Siéntate por un momento y mira todo el bien que Él te ha dado. Mira todo el bien que Él te ha dado. Mira todo el bien que Él te ha dado. ¿Tú quieres ver la gloria de Dios? Mira todo el bien que Él te ha dado. Mira el bien de Dios. Deja de estar quejándote. Deja de estar lamentándote. Deja de estar viendo los problemas. Mira el bien que Él ha puesto delante de ti. Mira el bien que Él te ha dado. Y sea agradecido. Sea agradecido todos los días de tu vida. Dale gracias a Dios en todo lo que haces. Dale gracias a Dios cada mañana. Dale gracias a Dios con tu actitud. Y dile: Señor, tú has dado, tú has mostrado tu bien delante de mí. Señor, tú me has dado tu nombre. Señor, tú has tenido de mí misericordia. Ahora, eso fue en el Antiguo Testamento. En el Nuevo Testamento nosotros tenemos otra experiencia. Una experiencia muy diferente, que aunque Moisés la tuvo, pero no la podía tener todo el mundo. Hasta que vino Jesús. No te puedo llevar a la escritura, pero te la cuento y te llevo un verso. En el momento crucial de nuestro Señor Jesucristo, dice la palabra del Señor que Él toma a tres de sus discípulos y se los lleva al monte, al famoso monte de la transfiguración. Y allí aparece Elías y aparece Moisés, y Jesús se transfigura delante de ellos. Y lea esos versos. La Biblia dice que era un resplandor de gloria. Y los discípulos vieron al verdadero Jesús transformado en gloria. Hermanos, allí estaba Elías y allí estaba Moisés. Y a ellos no le importó ni Elías ni Moisés. Cuando vieron a Jesús transformado como lo vieron, y vieron la gloria de Dios allí, lo primero que ellos quisieron hacer fue quedarse allí. Le dijeron: vamos a, olvídese de todo el mundo allá abajo. Vamos a hacer una caseta de campaña aquí. Vamos a quedarnos aquí. Esto está demasiado bueno. Esto está demasiado maravilloso aquí. Y el Señor le dijo: No. Esto no es para que lo dejemos aquí. Esto no es para que se quede aquí. Lo que pasa en un culto no es para que se quede en el culto. Lo que pasa en el culto es para que se transforme en tu casa, se transforme en tu hogar, se transforme en la ciudad. Aquí no venimos a preparar más cristianos para la iglesia. Aquí venimos a preparar líderes para nuestra sociedad. Gente que cuando salga allá afuera, muestren la gloria de Dios allá afuera. Vienes, ves la gloria de Dios. Vienes, se abren tus ojos, te transforma y sales de aquí. Mira, sales convencido, pero sales con una experiencia personal donde tú hoy vives algo que nadie te tiene que contar. Que nadie te tiene que contar porque lo has vivido. Y después que Pedro vivió eso, después que Pedro experimentó eso, mira lo que dice Pedro en 2 de Pedro capítulo 1: porque no os hemos dado a conocer el poder y la venida de nuestro Señor Jesucristo siguiendo fábulas artificiosas, sino como habiendo visto con nuestros propios ojos su majestad. Pedro dice: lo que yo te predico, no te lo predico porque lo vi de otro, porque lo oí de otro. Yo te lo predico porque yo lo viví en mi vida. Yo te lo predico porque yo lo he visto en mi vida. Y yo no sé cuántos de los que están aquí han visto verdaderamente la gloria de Dios en su vida y pueden decir: ¿sabes qué? Para mí no es cuento. Para otras personas Dios es cuento, pero para mí no es cuento, porque yo era una forma antes y ahora soy diferente. Ahora vivo diferente, pienso diferente, camino diferente. Y la única razón por la que puedo decirte que eso pasa en mi vida es porque he tenido un encuentro con la misma gloria de Dios. Hoy, cuando tú salgas de aquí, tú sal de aquí viviendo para su

0: gloria, dándole gloria en todo lo que tú haces, dándole gloria en todo lo que te pasa, y que tú puedas salir de este lugar diciendo: Señor, tú no eres un cuento para mí, yo te he vivido, yo te he experimentado, tu vida, mi Señor, en mi vida, me ha cambiado, me ha transformado, y yo voy a vivir para tu gloria. Dale un aplauso, Señor, y ponte de pie en esta mañana.
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6: Cercano está Jehová a todos los que le invocan, a todos los que le invocan de veras. Salmo 145:18. 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

0: Iglesias evangélicas de El Salvador se unieron en la mayor cruzada de su historia con 100 días de oración.
1: Además, con un mensaje de amor y gracia, una joven cristiana evangelizó en una marcha LGBTQ de El Salvador.
0: Falleció Lindsey Graham, una de las principales voces conservadoras y defensor de la familia en el Senado de Estados Unidos.
1: Y con estas y muchas más noticias, damos inicio a la edición estelar de Mundo Cristiano. Una cordial bienvenida, mi nombre es Kevin Valverde.
2: Un gusto saludarles y gracias por acompañarnos en esta nueva edición. Mi nombre es Jelani Lindo y a continuación veremos las noticias. Mientras decenas de personas participaban en la marcha

0: de la comunidad LGTBIQ en El Salvador, una joven cristiana decidió caminar entre la multitud con un propósito diferente. Sin miedo a las críticas, llevó un mensaje de amor y gracia, proclamando el Evangelio de Jesucristo a quienes se encontraba en el lugar.
1: ¿Quién sostiene tu corazón cuando la vida duele, cuando te sientes solo o incompleto?
0: Esto es de lo que nadie habla de las marchas LGTBIQ. Sí, mientras muchos sonríen e izan banderas de su comunidad, hay quienes no hablan de sus corazones rotos y el vacío que sienten al cargar con el pecado. Este video de la joven cristiana en El Salvador ha dado la vuelta al mundo, porque su misión no era llegar a juzgar, sino a través de un mensaje de fe y amor, permitirle al Espíritu Santo tocar los corazones de las personas para que encuentren la salvación en Jesús. Y así fue como lo hizo.
1: Y no sé si alguno de ustedes me podría ayudar como escaneándolo para leer el mensajito que tiene.
2: Sé que estás aquí hoy
3: porque en algún momento de la vida pasaste un proceso difícil.
4: Superaste esa etapa y hoy estás celebrando eso.
5: Sé que es lindo encontrar una comunidad que te acompañe y te haga sentir parte de algo grande.
1: Pero cuando la marcha acabe, las personas se vayan y el ruido se termine. ¿Quién sostiene tu corazón cuando la vida duele? ¿Cuando te sientes solo o incompleto?
6: Hoy quiero recordarte que hay alguien que te amó desde antes que nacieras.
7: Que hoy no te rechace y que quiere tener un lugar en tu corazón.
1: Tu verdadera comunidad y lugar seguro no están en un evento, están en los brazos de aquel que dio su vida por ti.
8: Jesús te sigue buscando.
9: Jesús te sigue buscando.
10: Jesús te sigue buscando, te sigue esperando.
1: Muy lindo.
0: Este testimonio confirma que el amor de Dios no tiene límites, que a pesar de las heridas, Jesús sigue esperando a su pueblo con los brazos abiertos. Y si no conoces el significado del arco iris, hoy en Mundo Cristiano le recordamos que más allá de los colores es el pacto de Dios con nosotros, que según las Escrituras explica lo siguiente. Y dijo Dios, esta es la señal del pacto que yo establezco entre mí y vosotros, y todo ser viviente que está con vosotros por los siglos perpetuos. Mi arco he puesto en las nubes, el cual será por señal del pacto entre mí y la tierra. Génesis 9, del 12 al 13.
11: El nuevo gobierno de derecha en Colombia pone sobre la mesa el regreso de la fe y los valores a las aulas. La primera dama electa, Ana Lucía Pineda, plantea retirar de las escuelas lo que ella calificó como ideología de género.
0: Esto es lo que se sabe de la propuesta de la nueva primera dama que podría marcar el nuevo rumbo de la educación en Colombia bajo el gobierno de derecha. Así es, Ana Lucía Pineda, primera dama electa, plantearía retirar de las instituciones educativas lo que denominó ideología de género. Impulsa que la fe vuelva a tener un lugar en la formación de las nuevas generaciones. Las declaraciones fueron realizadas durante un encuentro con mujeres en Cartagena y su intervención rápida se viralizó en redes sociales, generando miles de reacciones.
12: La familia tenemos que protegerla, la familia tenemos que conservarla con los valores, principalmente con la fe, como tú lo decías. Nosotros tenemos que proteger a nuestros niños también. Nosotros tenemos que devolver a Dios a las escuelas y sacar la ideología de género para que nuestros niños crezcan protegidos. ¡Eso!
0: Por ahora, las declaraciones continúan generando opiniones divididas en el país. Sin embargo, para muchos creyentes, este escenario también representa una oportunidad para seguir orando por las autoridades, la familia y la educación de las futuras generaciones. La Alianza Evangélica de Guatemala rechazó una acción de inconstitucionalidad presentada ante la Corte Constitucional que busca modificar la definición legal del matrimonio en el Código Civil. El recurso propone eliminar las expresiones entre hombre y mujer y procrear, lo que abriría la posibilidad de redefinir el matrimonio civil. La Alianza pidió a los magistrados resolver el caso con apego a la Constitución. En su pronunciamiento, la organización reafirmó que el matrimonio fue establecido por Dios como la unión entre hombre y una mujer y expresó su preocupación por el posible impacto de la medida sobre la familia, la libertad religiosa y el derecho de los padres a educar a sus hijos. Otras organizaciones evangélicas respaldaron esta postura y llamaron a las iglesias de Guatemala a mantenerse unidas en oración, mientras esperan la decisión de la Corte sobre este caso que podría sentar un precedente en el país.
11: Costa Rica reafirmó ante la ONU un compromiso con la protección de la vida y el derecho de los padres a educar a sus hijos al presentar una declaración sobre los derechos humanos. La delegación señaló que conceptos como autonomía corporal y derechos sexuales y reproductivos no deben interpretarse en contra de la protección de la vida desde la concepción. También manifestó que la educación sexual no puede desplazar la autoridad de los padres en la formación de sus hijos y expresó reservas sobre otros términos utilizados en el documento. La diputada Katia Mora Montoya respaldó la postura del gobierno y agradeció a la presidenta Laura Fernández por defender estos principios ante la ONU. El pronunciamiento también fue recibido por los sectores cristianos y provida, que lo consideran como un respaldo a la vida, la familia y la libertad de los padres. Gran cruzada en El Salvador de 100 días de oración despertó un avivamiento espiritual. Más detalles al regresar de la pausa.
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11: Seguimos con más de Mundo Cristiano. 180 ministros de Estado, senadores, diputados y diplomáticos de 18 países de habla hispana forman una red que busca gobernarlos desde los principios bíblicos. Su director habló con Mundo Cristiano desde Costa Rica.
13: Justicia de los hombres no es la justicia de Dios.
14: Melanie Preiss es directora de la red Gobierno con Valores, una organización que reúne líderes políticos de todo el continente americano con un objetivo claro: aplicar valores y principios con base bíblica en la construcción de políticas públicas.
13: La red está formada por 180 líderes del continente americano, de los 18 países de habla hispana. Son personas que están en autoridad. Son ministros de Estado, presidentes de bancadas políticas, senadores, diputados y diplomáticos que ya tienen una incidencia y son hombres y mujeres de influencia real en el continente.
14: Preiss sostiene que la Biblia no es solo un texto espiritual, sino un manual de gobierno, y lo argumenta desde una perspectiva que pocos políticos se atreven a plantear en público.
13: Y si uno ve la Biblia no solamente con mirada espiritual, lo ve como un tratado político, lo ve como una composición donde nos da el mismo Señor que le entregó en el Sinaí a Moisés, el libro de Deuteronomio, cómo componer un Estado, cómo hacer una república, porque él le dio los códigos para una república hebrea, cómo equilibrar los poderes y cómo realmente las bases de la nación de Israel, que son paz, justicia y verdad, cimientan una nación.
14: La red llegó hasta Costa Rica, donde se reunió con la presidenta Laura Fernández. Preiss describió el encuentro con palabras que la iglesia sabrá apreciar.
13: Hemos venido a Costa Rica y estoy muy agradecida con el diputado Gerald Bogantes, quien nos abrió la puerta de aquí de Costa Rica, y pudimos entrevistarnos con doña Laura Fernández, la recientemente presidenta, una mujer temerosa de Dios, una mujer con valores, una mujer que cuando le decimos que queremos apoyarle a robustecer a esta modernización del Estado, a la educación con valores, a una educación que robustezca la identidad de los niños, que fortalezca el sentido de familia, nos ha dicho estamos en la misma página. Y esto nos ha permitido traer cooperación al país, poder identificarnos y quiero ratificar, ¿verdad?, que estamos como red abocados a que las cosas que doña Laura haga, que Costa Rica se levanten en esta dirección, estamos al servicio de ella y de Costa Rica. Y gracias al diputado Bogantes, que es un hombre que lucha por la vida y la familia también desde la concepción de las leyes en el Congreso, pues podemos, creo que, tener una red importante en las naciones para poder ejecutar cosas importantes.
14: Dios levanta hombres y mujeres en posiciones de autoridad. La red de gobierno con valores es una señal de que la Iglesia no solo ora por las naciones, sino que está dispuesta a servir en ellas.
15: Un llamado a la unidad sin precedentes.
0: iglesias evangélicas de todo El Salvador, de todas las denominaciones, se han unido en la cruzada de oración más grande de la historia. Durante 100 días, desde mayo hasta mediados de agosto, predicadores, salmistas y creyentes recorren el país con un solo objetivo: clamar por la nación.
15: Por primera vez en la historia de El Salvador, iglesias evangélicas de todas las denominaciones han decidido derribar sus propias fronteras. El objetivo es uno solo: clamar por la nación. Desde el 8 de mayo y hasta el 15 de agosto, 100 días de oración recorren los 14 departamentos del país.
16: Filipenses 2:13 dice la palabra que nuestro Dios es quien produce en nosotros el querer y el hacer por su buena voluntad. Entonces, basado en ese texto bíblico, esta visión, este sentir vino del corazón de Dios de implementar un programa denominado así, 100 días de oración.
15: Un movimiento que ha logrado convocar a más de 100 iglesias. Es un llamado a la unidad nacional.
17: Hay un objetivo principal y es el de, número uno, poder exaltar el nombre del Señor. Pero también sabemos que en cada comunidad a la que vamos hay diferentes necesidades. Y sobre todo en la convocatoria es un llamado a la unidad para poder orar por esas diferentes necesidades.
18: Tú estás haciendo una obra poderosa, Señor, en cada territorio.
15: Y las necesidades son tan diversas como la realidad salvadoreña. Aquí no solo se ora por lo espiritual. Se ha pedido fortaleza para los pastores cansados, que día a día lideran sus congregaciones. Por los deportistas, para que sean luz en el ámbito competitivo. Y hasta por las pupuseras, quienes elaboran el platillo típico salvadoreño, la base fundamental de la economía de miles de familias.
19: Por esa gente que trabaja, que se levanta tan temprano a preparar esos materiales que va a utilizar para esas pupusas.
16: Número uno, en sintonía con el sentir de Dios, ¿verdad? En segundo lugar, haciendo un análisis de la realidad salvadoreña. ¿Qué necesidades tiene nuestro país, verdad?
15: Detrás de esta logística que abarca desde zonas fronterizas hasta las grandes ciudades, hay un equipo que se mantiene en constante movimiento. Y las oraciones no son estáticas. Se van sumando a la realidad del momento.
17: Por ejemplo, lo que acaba de pasar en Venezuela con el terremoto, y creemos firmemente que así más oraciones se van a ir sumando en cada uno de los días que restan.
15: Invitados internacionales se han sumado a esta visión de unidad y oración por El Salvador.
16: Como John Trevi, que vino y estuvo con nosotros compartiendo su experiencia a cómo Dios obró en él y cómo Dios lo está utilizando en el ministerio de la música para llevar de esa manera el mensaje del Evangelio.
20: Oremos por ellos.
15: 100 días de oración, 100 días de unidad. Un clamor que comenzó en mayo y que, según sus organizadores, no terminará en agosto. Porque el objetivo es sembrar una semilla de transformación espiritual y social que trascienda generaciones. Francisco Lainez, Mundo Cristiano, San Salvador.
11: Los recientes terremotos en Venezuela llevaron a miles de personas a acercarse a las Escrituras. YouVersion reportó un aumento histórico en la interacción con la Biblia, reflejando la búsqueda de consuelo y fortaleza espiritual en medio de esta emergencia.
0: Este fue el refugio que nadie esperaba de miles de venezolanos tras el terremoto de Venezuela. Esta emergencia no solo dejó una profunda huella en el país, sino que también despertó una búsqueda espiritual sin precedentes entre miles de personas. Así lo confirmó YouVersion, quienes reportaron que el uso de su aplicación aumentó un 22% en comparación con la semana anterior a los sismos, alcanzando cifras históricas de interacción con la Biblia.
21: Muchas veces se dice o se piensa que la Biblia ya no es relevante, que la palabra de Dios ya no es relevante, pero nos damos cuenta que en los momentos más críticos sabemos y vemos que sostiene a las personas, que es sumamente relevante. Sabemos que nunca sabremos el verdadero impacto de la palabra de Dios en las personas. Podemos mandar un mensaje, podemos recomendar un plan bíblico, Y hasta ahí acaba como nuestra jurisdicción, nuestro conocimiento, nuestro entendimiento, pero como dice la Escritura, la palabra de Dios nunca vuelve vacía.
0: La plataforma reflejó en sus datos que una de las principales búsquedas entre los usuarios se dio con palabras como esperanza, temor, amor, ansiedad y paz.
21: La gente se está llenando de esperanza a través de la palabra. La gente sabe que en situaciones tan críticas la fe nos sostiene.
0: La organización hace un llamado a todas las personas que estén atravesando un momento difícil a acercarse a las Escrituras. La Biblia está disponible de forma gratuita a través de la plataforma YouVersion, donde pueden encontrar esperanza.
2: Hay quienes no usan capa como superhéroes, pero toman la decisión de llevar el Evangelio a todas las naciones a través de su trabajo. Gracias a su increíble labor, nacen los Premios Águila, que buscan, en su 16ª edición, honrar a los que inspiran al mundo por medio de la fe.
0: Atención, comunicadores cristianos, si eres de los que se acostó tarde editando un video o bien corrió para grabar una entrevista y creyó que el Evangelio estaba llegando a quienes no conocían de Cristo, esta noticia los sorprenderá. Los Premios Águila en su 16ª edición ya tienen fecha de celebración y será el próximo 26 de septiembre en Miami, en el Media Music Marketing Summit, donde reconocerán la labor de comunicadores y creadores de contenido cristiano de toda Iberoamérica.
3: Y sabemos que no es solamente por un premio, porque esto no es el motivo principal por el cual ustedes están realizando su trabajo. Sabemos que el galardón ya el Señor nos los está guardando allá, pero es lindo cuando otros reconocen la labor que nosotros estamos realizando, porque es como darles una palmadita en la espalda y decirles, están haciendo un buen trabajo.
0: La organización destacó que el objetivo del premio es impulsar la excelencia y animar a quienes comparten el mensaje de esperanza a través de los medios. Como novedad, este año el público también podrá votar por sus nominados favoritos, participando en el 20% de la calificación final.
3: Es que el público va a poder votar. Siempre tenemos un jurado calificador compuesto por profesionales multidisciplinarios, pero en esta oportunidad, a partir del 27 de julio, el público, a través de la página web de premioaguila.com, va a tener la oportunidad de votar equivalente a un 20%.
0: Entre los nominados destacan el pastor Frank López, reconocido por su podcast, y el Ministerio de la Iglesia Jesús Worship Center. También figuran ministerios como Gracias a Dios TV, junto a otros comunicadores y plataformas de gran trayectoria e impacto en toda Latinoamérica. La presidenta extendió una cordial invitación a quienes aún no conocen a los nominados de esta edición para que visiten las plataformas digitales de Premios Águila y descubran el trabajo que realiza cada medio de comunicación o creador de contenido.
2: El senador y defensor de la familia de Estados Unidos, Lindsey Graham, murió a los 71 años de edad. Más detalles al regresar de esta pausa.
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11: Gracias por continuar con Mundo Cristiano. Un ex musulmán criado en una familia turca bajo las enseñanzas del Islam y de Mahoma, hoy comparte un poderoso testimonio de transformación tras un encuentro personal con Jesucristo. Decidió recibirlo como su Señor y Salvador, experimentando un cambio radical.
0: Lo que comenzó como una búsqueda para fortalecer su fe en el Islam, terminó llevándolo a abrazar el cristianismo. Así es, Enes Obad, un ex musulmán de origen turco, aseguró que su vida cambió por completo después de investigar quién era realmente Jesucristo y reconocer que tendría que dejar a su familia y religión para continuar en el cristianismo.
23: Pero Jesús dice, no he venido a traer paz a la tierra, sino división o espada. Habla de madre contra hija y de padre contra hijo. Incluso afirma que los peores enemigos de una persona serán los de su propia casa, a causa de la palabra de Dios, que es más cortante que cualquier espada de doble filo.
0: Además, afirmó que el acceso al Internet está permitiendo que muchos musulmanes conozcan información que antes desconocían sobre su propia fe y al mismo tiempo descubran el mensaje del Evangelio.
23: Sí, creo que la Biblia habla de que, en los días finales, el Señor derramará su espíritu sobre la gente. Él dice que los jóvenes tendrán sueños, los ancianos verán visiones y que las personas proclamarán la palabra de Dios. Y creo que, en este momento, debido al crecimiento de Internet y a que el Islam nunca antes había estado realmente bajo un nivel tan alto de escrutinio, estamos viendo el cumplimiento de eso.
0: Durante su testimonio recalcó que mientras otras creencias enfatizan el esfuerzo humano para ser aceptado, asegura que Jesús ofrece primero su amor y aceptación, invitando después a una vida transformada por la fe, un testimonio que continúa inspirando a quienes buscan conocer más de Cristo.
2: El senador Lindsey Graham, firme defensor de Israel y de un Estados Unidos fuerte, falleció inesperadamente el sábado. Mientras surgen nuevos detalles sobre su muerte, líderes de todo el país rinden homenaje a su legado. Dale Hart, de CBN News, tiene el informe.
4: Los equipos de emergencia fueron llamados a la casa de Graham el sábado por la noche.
5: 77. Estoy viendo un paro cardíaco.
4: Un informe preliminar indica que la causa de muerte fue un desgarro en la aorta, la arteria principal que lleva sangre desde el corazón. Graham celebró su 71º cumpleaños el jueves pasado y acababa de regresar de su 10º viaje a Ucrania, país al que apoyó firmemente en su lucha contra Rusia. El presidente Trump dice que habló con Graham el sábado justo antes de su muerte.
6: Y dijo, «Sabes, me siento bien, pero estoy cansado. Era como un miembro de la familia para mí. Es muy duro, en realidad». La gente no se da cuenta de lo buen político que era.
4: Graham cumplió 4 mandatos en el Senado de los Estados Unidos desde 2002 y buscaba un quinto. Fue un firme defensor de la causa provida y de los jueces conservadores. Graham también apoyó firmemente a Israel.
7: Creo que Estados Unidos ha perdido a un gran patriota. Israel ha perdido a uno de los grandes defensores de la alianza entre Estados Unidos e Israel. Y francamente, yo he perdido a un querido amigo.
4: Graham reconoció hace años la amenaza de Irán, contándoselo a CBN News.
24: Son terroristas religiosos fanáticos que quieren purificar su religión, destruir la nuestra, y no se puede confiar en los iraníes.
4: La muerte de Graham provoca una elección primaria republicana especial el 11 de agosto, y el gobernador de Carolina del Sur puede nombrar a un reemplazo para completar el mandato actual, que termina en enero. Dale Hurd, CBN News.
11: El presidente Trump anunció un nuevo bloqueo en el estrecho de Hormuz mientras las fuerzas estadounidenses continúan atacando objetivos iraníes. Estas y otras informaciones a continuación.
5: Estados Unidos llevó a cabo otra oleada de ataques militares contra Irán anoche, horas después de que el presidente Trump anunciara que Estados Unidos restablecerá un bloqueo dirigido al transporte y comercio iraní en el estrecho de Hormuz. Trump también prometió mantener la presión militar sobre Irán.
6: Les estamos golpeando muy duro. Y tuvimos un acuerdo ayer, o anteayer. Estaba todo hecho. Y estamos eliminando toda su capacidad ofensiva. Y estamos controlando los estrechos. Estamos restableciendo el bloqueo. Y es un bloqueo no para nadie más que para Irán.
5: A pesar de la renovada acción militar, el presidente insistió en que la puerta a la diplomacia sigue abierta. Pero dijo que todo depende de la disposición de Irán para negociar.
6: Ahora, dicho todo esto, tienes que conseguir gente que quiera hacer algo, porque están completamente locos. Están locos.
5: El presidente anunció que Estados Unidos impondrá una tarifa del 20% a los barcos que reciban protección estadounidense al transitar por el estrecho de Hormuz, un cambio importante en la política comercial internacional.
6: Están gastando dinero, así que lo que hemos hecho es que seremos reembolsados por la protección por parte de los países a los que estamos ayudando.
5: Horas después, el Comando Central de Estados Unidos lanzó una operación de 5 horas contra la infraestructura militar iraní. Irán respondió con ataques a Bahrein y a 2 buques cisterna vinculados a los Emiratos Árabes Unidos que transitaban por el estrecho de Hormuz, matando a un marino e hiriendo a otros 8. Los precios del petróleo subieron el lunes ante el temor por la seguridad de uno de los corredores energéticos más críticos del mundo. Mientras tanto, el New York Times informa que el expresidente iraní Mahmoud Ahmadinejad está bajo arresto domiciliario tras descubrirse supuestos contactos extensos con Israel. El informe dice que Israel pasó años intentando reclutar a Ahmadinejad como agente de inteligencia e incluso lo vio como un posible líder en un Irán post-régimen. En Gaza, un alto funcionario de las Naciones Unidas acusó a Hamas de interferir en la entrega de ayuda humanitaria, afirmando que pusieron en peligro al personal humanitario, intimidaron a los trabajadores que distribuían alimentos vitales y perturbaron operaciones humanitarias esenciales. Hombres armados vinculados a Hamas también entraron el sábado en un almacén del Programa Mundial de Alimentos y, según se informa, agredieron a dos camioneros que entregaban suministros humanitarios, señaló el comunicado. Julie Stahl, CBN News, Jerusalén.
2: En Israel se iniciaron los preparativos para la conmemoración de los 2000 años del bautismo de Jesús, un acontecimiento que reunirá a millones de peregrinos cristianos en la Tierra Santa durante el 2030. El gobierno israelí creó un grupo de trabajo especial liderado por el embajador George

0: TIC para coordinar los preparativos y fortalecer el diálogo con iglesias y líderes cristianos de todo el mundo. Las autoridades también trabajan con distintas instituciones para garantizar que los peregrinos puedan visitar los lugares santos en un ambiente de seguridad y libertad religiosa. Para millones de creyentes, esta histórica conmemoración será una oportunidad de renovar su fe y recordar el inicio del ministerio de Jesucristo en el río Jordán.
1: Una excelente noticia. Casi 70 personas privadas de libertad fueron bautizadas en una cárcel en el estado de Florida, en un evento organizado por iglesias locales en colaboración con la oficina del sheriff del condado de Walton. La jornada reunió a 69 internos, entre hombres y mujeres, que decidieron públicamente dar un paso a dar una nueva vida en Jesucristo. Los organizadores explicaron que el ministerio carcelario busca no solo reducir la reincidencia, sino promover una verdadera transformación espiritual y personal. Pastores involucrados en la iniciativa aseguran que varios ex reclusos ya se han integrado a las iglesias y han comenzado una nueva etapa junto con sus familias. Además de los bautismos, las iglesias ofrecen acompañamiento, vivienda temporal, además de clases para padres y programas de recuperación para apoyar la reinserción a la sociedad. Los líderes destacan que el Evangelio tiene el poder de cambiar las vidas y afirma que el verdadero avivamiento comienza cuando la iglesia recibe a las personas como son y las acompañan en su restauración. Y recuerde que si usted quiere volver a ver estas informaciones o bien compartirla con alguien, lo puede hacer a través de nuestro canal de YouTube. Recuerde que estamos como Mundo Cristiano.
0: Gracias por habernos acompañado en esta edición. Un abrazo, bendiciones.

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3: En Respiro y Liberación 2026, gracia sobre gracia, la comunidad apostólica Osana se siente complacida de estar en el policentro de Chepo. Ya lo sentimos como una casa donde podemos venir con libertad, porque siempre nos reciben bien. Estoy al lado de la Miss Ninoshka, que nos ha atendido el día de hoy y durante todo este tiempo para programar esta visita y traerle un aporte de parte de la iglesia arropando a sus niños. Algunas madres están por dar a luz, otras ya tienen a su bebé en mano, así que en este día queremos hacerle entrega de este detalle, que lo hacemos con mucho amor, con mucho cariño, porque estamos en Respiro y Liberación.

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6: ¿Cómo están? Bienvenidos a Hablemos. Esta es su servidora Nubia Cañizales. Les bendice y todo el equipo que me acompaña para poder entrar en sus hogares. ¿Cómo están? Espero muy bien. Vámonos a la porción bíblica. Vámonos a la porción bíblica. En Hechos 12, 24 dice: pero la palabra del Señor crecía y se multiplicaba. Estos son hechos vividos, vivencias más bien, que podemos encontrar en el libro de los Hechos. Muy hermoso. Pero la palabra del Señor crecía y se multiplicaba. Eso me acuerda a los tiempos de Moisés, cuando mandaron a matar a los niños. Faraón mandó a matar a los niños y dicen que los hebreos se multiplicaban cada vez más ante situaciones duras, ante situaciones que pareciera que nosotros no vamos a poder librar. Dios nos da las fuerzas y nos asombra cómo las cosas pueden cambiar con su poder. Bienvenidos a un programa en donde, para aquellos que nos sintonizan por primera vez, entrevistamos personalidades del mundo internacional, nacional, a nivel político, de todas las esferas, pero por supuesto en el área eclesiástica, en el área en donde vemos cómo la palabra de Dios crece, se va multiplicando y es para nosotros una alegría que queremos aprovechar a través de las cámaras poder compartir. Y hoy tengo una grata noticia para muchos, desde Punta Burica hasta Cabo Tiburón, y también aquellos que nos están visualizando a través de la www.osanavision.com. Les bendigo. Abrimos el Zoom de esa cámara. Gracias a Víctor Sanjur, gracias a Jeremy que me acompaña y todo un equipo. Santos está, y cada uno de mis compañeros que ahora pues les menciono para darle las gracias. Está conmigo el pastor Josué González. Pastor, ¿cómo está? Que Dios le bendiga.
7: Amén, mucho gusto.
6: ¿Viene usted de tierras altas?
7: Venimos de tierra de avivamiento.
6: Ah, sí, bueno, eso está muy bien, pastor. Un golazo. Ya estamos en el tiempo del fútbol, del mundial y casi siempre usamos sinónimos. Me alegro. La tierra del avivamiento. Definitivamente que Chiriquí y las tierras altas están cambiando. Volcán, Boquete, Chiriquí mismo, cada una de esas áreas tan lindas en donde vemos el poder de Dios actuando, ¿cierto?
7: Correcto.
6: Pastor, quiero que se ponga cómodo, platiquemos sobre esas grandes cosas que Dios está haciendo, pero en primera instancia, ¿es usted casado?
7: Sí, tengo mi esposa, tengo tres hijos, varones.
6: Tres hijos. ¿Tres varones?
7: Sí. Ay. No me dio el señor, niña.
6: Ah, no, pero bien hace para esta nueva generación, oiga, porque pareciera como que hay más mujeres en el mundo que hombres. Pareciera, ¿no?
7: Sí.
6: Muy bien, pastor. Ahora viene, ¿cuándo usted se convierte en un pastor? Hábleme de usted.

Muy bien, hay que abreviar muchas cosas, pero mi historia se remonta desde el vientre de mi madre. Tomo como referencia la palabra que el Señor le dio al profeta Jeremías, donde le dijo, antes de que tuvieses el vientre de tu madre te conocí y te di por profeta a las naciones. Eso habla de una identidad incluso antes de haber nacido. Creo que...

0: el Señor vuelve otra vez a susurrar su voz en mí y me atrae hacia Él. Desde ese entonces ya voy a cumplir 20 años de haber empezado este caminar.
1: ¡Qué bien, 20 años!
0: Sí, sin pensar de pronto en una asignación específica. Por decirle profeta, misionero, evangelista, pastor, no hay una línea exacta. Simplemente descubrí que había muchas cosas que hacer dentro de la obra del Señor. Y eso me movió como a ser un instrumento en lo que sea necesario. De los 17 años mi vida ha sido dedicada al Señor, al servicio.
1: Gloria a Dios.
0: Yo me considero un servidor de Cristo. Creo que esa es mi identidad, porque si hay que predicar en las calles, se predica en las calles. Si hay que predicar en un púlpito, se predica en un púlpito. Si hay que orar por los enfermos, se ora. Si hay que darle una palabra a alguien, se le da. Simplemente donde hay una necesidad y tengo la oportunidad, creo que ahí me van a encontrar siempre, con mucho gusto. Y lo he hecho desde hace 20 años, como dije, y aquí estamos, proyectando unas cosas mayores, pero con el mismo espíritu de servicio.
1: ¿A qué edad inició usted el ministerio?
0: Para hablar de ministerio como tal, yo lo voy a cambiar.
1: ¿O el pastorado?
0: Sí, porque el servicio, como le expliqué, de los 17 años, pero pasó un tiempo de proceso. Todos sabemos que Dios, antes de enviarnos, nos procesa. Y creo que básicamente fueron 10 años de proceso, porque cuando tendría ya 25 años empecé oficialmente el ministerio con mi esposa, con mi mamá que me ayudaba también. Y no se dio porque alguien me presentó la oportunidad. Creo que las cosas de Dios vienen de repente. Y estando yo en mi última etapa de universidad, terminando los estudios, haciendo un trabajo final, llegué a un pueblo y ahí me habló el Señor al corazón. Porque yo creo que Dios todavía habla al corazón. Y me dijo, en este pueblo voy a levantar una iglesia. Y ahí empezó todo. Una historia de muchos retos y desafíos, pero creo que desde allí, no oficialmente como se da hoy en día, el protocolo no oficial.
1: Claro, claro.
0: Pero yo lo veo de esta manera, desde el protocolo divino, creo que ahí empezó todo.
1: Sí, Dios preparando situaciones, hechos, para que anduviese usted en ellas.
0: Correcto.
1: Ahora, hoy por hoy. No tan solo en este año, sino en los años anteriores y los que han de venir. Qué bien, qué bien. Ahora bien, ¿dónde está su iglesia ubicada?
0: Esa iglesia de la que le hablo está en un pueblito, empezó en un pueblito en el distrito de Bugaba.
1: Wow.
0: Corregimiento de la Estrella, se llama Siogui. Es un nombre un poco raro, a veces de chiste lo digo en la iglesia, que parece un plato chino. Porque es un poquito raro ese nombre, que de hecho yo ni siquiera sabía que eso existía. Pero las cosas que a veces no existen en el corazón ni en el pensamiento del hombre son las que existen en el corazón y el pensamiento de Dios.
1: Por supuesto.
0: Entonces Dios tenía ya eso planificado, pues llegué allí y digamos que del centro de Bugaba, como unos 15, 20 minutos, está ese pueblo que es un campo, realmente es un campo que si en aquel entonces no se veía como algo prometedor, pero creo que una palabra precede todo y cuando viene del Señor no retorna vacía. Y pues desde ahí estuvimos casi 8 años, levantamos una obra desde cero.
1: Ahí mismo.
0: Correcto, en ese pueblo. Posteriormente el Señor nos da a unas instrucciones no planificadas tampoco. Y eso es lo bonito de esto, del camino de la fe. Que hay cosas que uno planifica, sí, pero hay cosas que vienen de momento en el Señor, sí, que ya están en la agenda de Él.
1: Y eso es lo que da seguridad.
0: Correcto.
1: Para el camino, ¿verdad? No es que no vengan dudas, pero esos momentos con Dios y esas direcciones de Dios son las que dan seguridad en ese momento y los que vienen, porque van
0: así
1: a venir.
0: Es, así es.
1: Así es. Ahora, antes de iniciar el programa, usted me mencionaba TCO. ¿Qué es TCO?
0: Ok, como le dije, esa visión empezó a los 17 años. TCO son unas siglas que simplifica templo, casa de oración. Pero muy popular en Chiriquí se conoce TCO. Y cuando usted menciona en Chiriquí TCO, ya sabe quién es.
1: Ah, ya sé, que ya
0: sí,
1: conocen.
0: Sí, sí. Lo que pasa es que Dios nos ha dado una agenda para movernos dentro de la provincia. Uh-huh. Y hemos visitado los 14 distritos.
1: Qué bien.
0: Y ganando almas, sirviendo al Señor. Y eso ha hecho que la gente se conecte con esto. La gente de barrio, la gente de pueblo, la gente de comunidades. Han visto el trabajo de nosotros. Y de pronto hay como una buena aceptación por ese público. Dios nos ha dado gracia. Entonces, TCO, ¿por qué? Porque esta visión empezó hace 20 años, cuando tenía 17 años, en mi casa, con mi mamá.
1: Ay, qué lindo.
0: Orando. Ajá. Usted empezó en una
1: qué
0: casa
1: bien,
0: orando.
1: ¿No?
0: Entonces ahí viene casa de oración, porque empezó en una casa orando. Es una historia muy bonita, y quizá
1: qué
0: en algún
1: lindo
0: momento se la pudiera compartir.
1: No, y habiendo tanta tecnología, me imagino que habrá algún día o

0: Tienen ya un video que cuenta la historia de ustedes, ¿cierto?
1: Hay uno, pero muy superficial. Ajá. Esta historia es bien fuerte, pero muy linda porque vemos hoy el fruto. Vemos el fruto de esos esfuerzos, de sacrificio, de días llenos de lágrimas, de dolor, de rechazo, uh-huh. de muchas cosas. Pero al final la palabra de Dios permanece para siempre. Entonces esa casa de oración es lo que hoy vemos y empezamos a ver manifestaciones muy maravillosas de lo que una vez fue promesa. Porque Dios es así, primero es una promesa, pero después viene el cumplimiento. Uh-huh. Entonces hoy estamos viendo cumplimiento de lo que en algún momento fue promesa.
0: Qué tremendo, ¿verdad? Sí. Ahora, mientras lo escucho, recuerdo, bueno, la vida de Pablo. La vida de Pablo no fue de risas nada más, fueron situaciones que hasta podríamos pensar que murió y después el Señor lo resucita, cuando lo sacaron y le pegaron tanto la vida de Elías, la vida de David. En ningún ministerio, y hoy por hoy están cuestionados los ministerios no son de lujo, no son de ostentar, son ministerios de procesos, sí. A veces muy duros, que solamente la gente, dice un dicho que la gente ve ahora mismo qué suscita, pero nadie cuenta la historia, nadie sabe la real historia. Pero qué hermoso, porque eso es lo que a usted, Pastor Josué, lo sostiene, lo agarra y que también le da seguridad a su esposa, sus hijos y, por supuesto, su congregación o los que están más cercanos a usted. Exacto. En su congregación. Me imagino, ahora, dígame, una congregación, aunque hoy por hoy no hablamos de números, pero sí vemos la solidez en ella, ¿de qué número es su congregación?
1: Bueno, creo que tendríamos una membresía como de 1,000 personas. Uh-huh. Ahora, esto no es lo asombroso. Lo asombroso es que éramos quizás el 1%. Y esa transición se dio de una semana a otra.
0: Oh, wow.
1: Esto es algo que quizás es muy impactante.
0: Ahora,
1: yo no ando detrás de números, ni siquiera los números nos representan. Lo que quiero decir es la manera en que Dios hace las cosas.
0: Sí, lo preguntaba porque pienso en su liderazgo.
1: Sí.
0: Sobre todo por eso. Porque al tener 10, 12, 100, 200, usted requiere de un liderazgo comprometido.
1: Correcto.
0: ¿Verdad? Y bien formado.
1: Correcto.
0: A eso me refería. Me imagino que ha trabajado duro por eso.
1: Sí, la iglesia de Hechos. Uh-huh. Era una iglesia que creció en ese mismo formato,
0: sí,
1: repentinamente.
0: Sí, sí, sí, así mismo.
1: Y recordamos que cuando tenían una membresía de miles, dijeron los apóstoles, necesitamos levantar hombres llenos del Espíritu Santo, un buen testimonio. Entonces salieron 7 varones y creo que esos 7 varones Dios los está levantando para que sean en este tiempo ese brazo de ayuda, porque una obra tan grande no se sostiene solamente con una persona.
0: No,
1: y es lo que usted
0: supuesto.
1: Menciona. Entonces hay una estructura.
0: Exacto.
1: Que Dios nos ha permitido ir desarrollando. Nuestro eslogan es guiado por el Espíritu Santo.
0: Qué bien. A eso me refería, la estructura.
1: Sí.
0: Sí, porque si hablamos de una iglesia de 30 personas que existen,
1: sí.
0: Tanto aquí en Panamá como en los Estados Unidos, Rusia, en muchos lugares, y ya es una iglesia, debe tener una estructura, pero una iglesia grande, como hemos estado viendo en los videos, uh-huh. Me llama la atención qué sí. estructura tan interesante de liderazgo deben tener.
1: Ahora, yo no puedo atribuirme absolutamente nada de esto. Quiero ser muy, muy claro en esto,
0: uh-huh.
1: porque primero no lo busqué, no lo pedí, ni siquiera lo pensé.
0: Uh-huh.
1: Y cabe recalcar lo que dice la Escritura, cosas que ojo no vio ni oído yo,
0: así
1: son
0: es.
1: Las que el Señor ha preparado. Entonces esto ha sido como un de repente, el estar aquí hoy para mí es una honra, y le voy a decir por qué. Porque yo no busco esto, ni es mi corazón, sencillamente servir al Señor nos abre puertas uh-huh. para que lo de Dios sea conocido, porque
0: así
1: hay
0: es.
1: Que publicar los hechos poderosos de Dios. Y estar aquí para mí es parte de lo que Dios quizás en un tiempo pasado me habló. Si conocieran un poquito la historia de dónde venimos, quizás se sorprenderían más, porque para mí es una honra y porque me siento muy agradecido de estar aquí hablando del Señor, quizás no tanto de mí, sino del Señor y de todo lo que ha hecho y preparándonos para todo lo que hará.
0: Así es, usted dijo que es una honra, bueno.
1: Sí.
0: Lo fue para muchos, para Samuel, para Josué, tantos personajes. Y es que el Señor no tiene la palabra solamente para que nos fijemos. Y wow, hay una continuidad. De hecho, el libro de Apocalipsis, el libro de los Hechos, pues lo cuenta,
1: sí.
0: Hombres y mujeres. Y qué bueno nosotros ser parte de esa generación. Qué bien, qué maravilloso. Así que es una congregación especial.
1: Correcto.
0: Ahora, hay un mover del Espíritu de Dios poderoso.

0: sí mismo es. Uh-huh. Todo se fundamenta en la oración. Es una casa de oración y usted sabe, y todos los creyentes sabemos que cuando una casa ora,
1: amén,
0: el cielo se abre.
1: Gloria a Dios.
0: Y cuando el cielo se abre, todo nuestro alrededor es impactado. Chiriquí, hemos creído que va a vivir el mejor tiempo. Chiriquí se ha promocionado mucho por ser la tierra altiva, pero en realidad eso no es. Es una tierra humilde, gente sencilla, que ama a Dios. Se están despertando una generación. Eso me asombra mucho de ver la juventud.
1: Bueno, que ustedes lo representan.
0: Sí.
1: Esa humildad, que no es altiva, esa influencia. Ustedes son los representantes. La juventud, los hombres como ustedes, definitivamente. Definitivamente. Ahora, hemos mencionado el mover del Espíritu, sí, de Dios, una casa que ora. Me gustaría, de tantos testimonios, ¿qué le ha impactado a usted? Porque noto en su mirada el impacto que ha suscitado, sigue ocurriendo, y tiene la seguridad que en la medida que la casa siga orando, ayunando, buscando, Dios se va a manifestar como Él nos lo prometió.
0: Sí.
1: Y cosa que lamentablemente no se da en algunas iglesias, porque con esto de los medios de comunicación, con esto de las redes, lamentablemente se ha ido distorsionando y el Espíritu Santo no está de primero, sino las personas que hablan del Evangelio, pero que dan un muy mal ejemplo.
0: Uh-huh. Yo quisiera puntualizar en algo. Uh-huh. Hay una decadencia espiritual. Lo digo hablando de mi provincia. Nos ha tocado recorrer los 14 distritos. Culminamos próximamente en el 14 distrito. Y hemos visto una sequía, uh-huh, una necesidad muy grande dentro del pueblo de Dios.
1: ¿Cómo lo percibe usted?
0: Por darle un detalle. Solamente las condiciones de la iglesia, nuestras congregaciones, uh-huh, la poca unidad, el respaldo en los eventos.
1: Sí, cierto, muy cierto.
0: Imagínense que nosotros tenemos un evento proyectado en la ciudad de David y pregunté cuándo fue el último evento que se hizo ahí, por tomar una referencia. Y me hablan de los tiempos de Yávila. Entonces, yo me pregunto dónde está la iglesia. Y no es por tema de competencia ni por hablar mal de otro, sino que hay una realidad espiritual, uh-huh, que tenemos que reconocerla.
1: Ya que estamos tocando este tema, pastor, perdone que lo interrumpa, debo preguntarle a qué se debe, desde la visual de un pastor como usted, con el ímpetu y con la entrega que tiene al Espíritu de Dios, no por ver el error, sino cómo solucionarlo.
0: Se lo voy a hablar no desde el corazón de un pastor, se lo voy a hablar desde el corazón de un jovencito de 17, 18 años, uh-huh, que el Señor lo metió a orar y a ayunar por la iglesia cuando yo simplemente barría el piso de tierra desde donde yo estaba. Y me metió a ayunar por muchos días por la iglesia, a llorar de madrugada, por largas horas, sin saber por qué. Pero cuando yo me enfrento ahora, en ese escenario de siendo un jovencito, sin saber muchas cosas, Dios me llevó a orar por la iglesia, porque la iglesia es lo que Él más ama. Y al ver la iglesia que camina por una senda que no es la correcta, entonces Dios necesita hacer algo. Y la historia dice que eventualmente el Señor levanta avivamientos. Es una palabra muy polémica en este tiempo, pero básicamente tiene que ver con volver a encender el fuego con una vez.
1: Así es.
0: Entonces eso me habló Dios y me llevó a orar por esto con mucha fuerza. Y ahora que yo recorro, me doy cuenta por qué. Porque hay un como una competencia en querer ser el mejor, como usted lo mencionó, por el tema de las redes.
1: Lástima.
0: Queremos ser los primeros, queremos ser los más grandes, entonces dejamos o hemos perdido la esencia del que es el Espíritu Santo.
1: Así es.
0: Yo recuerdo, solamente para hacer una referencia, siendo niño me va a llevar a la iglesia. Yo recuerdo las vigilias, recuerdo los cultos del Espíritu que hacía. Eran cosas muy bonitas. Hoy todo es simplemente como participar de una actividad más y se pierde, esa esencia. Uh-huh. Entonces, la iglesia que Cristo viene a buscar no tiene nombre, no tiene concilio, no tiene bandera.
1: Amén.
0: Es la iglesia de Cristo. Es la iglesia de hecho.
1: Así es.
0: Me gustó mucho el texto de referencia que usted hizo cuando inició. Porque ese es mi libro, el libro de hecho.
1: Así es.
0: Ese es mi libro.
1: Que no ha terminado, continúa con nosotros.
0: Continúa con nosotros, correcto.
1: Así es.
0: Y esa es la iglesia que el Señor quiere.
1: Amén.
0: Allí no hay famoso, ahí no hay nombre, no hay título, ahí no hay uno más que otro. Simplemente somos gente que ama a Dios.
1: Así
0: y
1: es.
0: Que lo quiere tener a Él y que lo busca con toda su fuerza. Algo que se ha perdido mucho. Me da mucha tristeza a veces ir a lugares donde las iglesias a veces llegan, pero cuando ya es una hora se van y yo siento ese dolor.

0: Señor, porque hay cosas que Dios quiere hacer.
1: Claro,
0: amén, y yo lo vivo. Amén. Mire, licenciada, solamente para darle una referencia, han habido servicios en la iglesia donde la gente ha estado parada 7 horas, 5 horas. Eso es algo asombroso y no es bajo un, ¿cómo le explico?, un programa, sino orando, adorando. Hay hambre de Dios, mm, hay necesidad de Dios. Pero si no hay alguien que abra esa puerta y que, bueno, volvamos a buscar esto.
1: A eso iba. No, necesitamos pastores, ¿verdad? Pastores que amen la Grey, que tengan ese corazón. Y a eso va encaminada la oración, que Dios levante una nueva generación, ferviente por el Espíritu Santo, ferviente, ¿verdad? ¿Cierto? Nuestros televidentes. Y la hay, porque aunque no tengamos, aunque tenemos estos referentes en las redes que no representan en su gran totalidad a la iglesia, sí existen, pero necesitamos que haya un mover del espíritu, que haya un discernimiento, de manera tal que la juventud y la población, tanto de Panamá como a nivel internacional, porque esto es internacional, sí, ¿verdad? Debemos unirnos, reconocer cuando un líder Dios lo usa, y esa persona joven o contemporánea unirse, porque habrán movimientos, es cierto, que van a necesitar no de un templo, sino de la unificación de la iglesia. Usted habló de que Dios le ha abierto puertas,
0: sí,
1: de que Dios lo ha honrado. Y bueno, estamos en la era de la comunicación, nunca pasará la radio, la televisión. Y Dios ha abierto este espacio para que sea conocido, pero sobre todo, como es su deseo, se ha conocido el mover del Espíritu de Dios en su iglesia. ¿Qué actividad? Porque tengo entendido, después de tanto tiempo que usted investigó, no ha habido una actividad como tal. ¿Qué Dios le ha hablado realizar para su honra?
0: Quisiera, antes de responder esa pregunta, responderle una que me hizo anteriormente.
1: Ah, bueno, dígame.
0: Me dijo que he hecho relevante.
1: Exacto.
0: No le contesté. Y no puedo pasar por alto mencionar a por quién estamos aquí. La razón, si yo estoy aquí, es por Él. Uh-huh. Si la iglesia se levanta, es por Él. Y todo lo hacemos simplemente por Él. Nosotros no tenemos humanamente, y se lo digo por mí mismo.
1: Uh-huh.
0: Yo tengo tantas carencias. De hecho, estar en esta entrevista preferiría que el que me acompañe estuviera aquí, porque me es muy difícil. Uh-huh. Lo mío no es esto. Pero si estoy aquí, es por Él. Y creo que la actividad más fuerte que yo he evidenciado como mover del Espíritu Santo es ver cada semana almas recibir a Cristo. Hay muchas otras cosas que pudiera destacarla, pero creo que la que me llena más es ver gente que llega de una forma y cómo Dios los toca.
1: Gloria,
0: hombres, hombres que usted los ve muy serios y al final quedan de rodillas llorando.
1: Gloria a Dios.
0: Gente que ha dejado la hechicería, gente que ha dejado la brujería, gente que ha dejado de practicar cualquier cantidad de cosas, jóvenes sobre todo, que han llegado con problemas de ansiedad, depresión. Es una cantidad de jóvenes que hemos recibido, que se han intentado quitar la vida muchas veces. O sea, tenemos tanta evidencia de esto.
1: O sea, que esto es continuo, pastor.
0: Esto es toda la semana.
1: Así es, así
0: es. O sea, toda la semana hay liberaciones, hay sanidades, hay restauración, hay gente, o sea, no hay semana que no exista.
1: Pero entonces, pastor, a lo que usted dice que no le gustaría estar, es evidente que va a seguir. Porque
0: sí,
1: cuando esto ocurre, es necesario que el mundo lo vea.
0: Sí.
1: Y digo mundo porque al hablar de un celular, una historia llega a millones de personas.
0: Sí.
1: Y es necesario. Así que yo creo que en el programa no ha sido tan difícil, ¿verdad? Y hasta lo he hecho reír, me alegro mucho. Bueno, gloria a Dios, que sea eso, pastor. Y no es que las cosas materiales no lo sean, porque las necesitamos.
0: Claro.
1: Auto, casa, vestimenta, que tanto se critica, como que los pastores deben andar con harapos, no puede ser, ni los hijos de Dios. Nada más de pensar en Jesucristo, debió haber tenido una túnica hermosa,
0: sí,
1: que con el amor de su madre se la hizo, y la continuidad de otros de querer servirle. Por ejemplo, la esposa del superintendente de Herodes, Chuza, ¿verdad? Tantas mujeres de dinero que no quisieron invertir en otra cosa, sino en el Rey de Reyes, es suplirle los beneficios para que él tuviera comida, tuviera posada y que siguiera ministrando.
0: Claro.
1: Es así. Hace falta que el Espíritu de Dios esté con nosotros para comprender estos detalles que, pues, el mundo a veces tanto critica, pero los perdonamos y los amamos a pesar de, porque nosotros lo entendemos muy bien. Bueno, pastor, ahora sí, ¿me puede hablar usted del evento que usted va a realizar. ¿El Señor le ha hablado de esto?
0: Muy bien. Nos dio la instrucción de visitarlos, como le dije, los 14 distritos de la provincia. Hemos hecho una actividad con este modelo. Por ejemplo, tenemos equipo de trabajo. Nosotros llevamos todo, llevamos mobiliario, llevamos sonido, llevamos todo el equipo de trabajo. Por ejemplo, tomamos un distrito para un fin de semana. Vamos al distrito, llevamos un evento evangelístico, visitamos la casa. Para la noche entonces reunimos a la gente, cantamos, predicamos, hacemos el llamado a las personas para recibir a Cristo. Oramos por ellos, por sanidad, por liberación. Y eso lo hemos hecho consecutivamente. Hemos ido a 13 distritos y el distrito 14 es el distrito de David.
1: Perfecto.
0: Que lo hemos decidido culminar en el estadio Kenny Serracín.
1: Perfecto.
0: Porque un día estaba pasando por allí, yo vi el estadio y como que eso me vino a mi corazón.
1: Maravilloso, qué bueno.
0: ¿Quién tomó este estadio por última vez?
1: Ajá.
0: Y pregunté y fue donde lo que le acabo de comentar.
1: Dios mío.
0: Ahora, esto no tiene otro sentido, como mucha gente que usted acaba de decir crítica, que al final son buenas. Nos dan publicidad también. ¿Qué piensan que queremos hacer esto para nosotros creernos los más grandes o quizás pisar a alguien? No, no es el punto. El punto es que mientras Goliat se paseaba frente al ejército del Señor, nadie hacía nada. Pero tuvo que venir un David y
1: así
0: decir,
1: es.
0: Este no puede hacer esto.
1: Me encanta.
0: Y simple y sencillamente es la misma figura, el mismo escenario, perdón, pero con distintas figuras. Hay un gigante que derribaron nuestra provincia y Dios nos ha dado la instrucción de tomar el estadio y... Inicialmente tenía un pensamiento de hacer un evento como con artistas y esto, lo demás, pero el Señor me dio una instrucción que
1: palabra.
0: No.
1: Palabra, el mover del Espíritu.
0: Solamente
1: de
0: esto.
1: Así es, así debe ser. No es mala la música.
0: No.
1: De hecho, se va a adorar a Dios.
0: Claro.
1: Pero no van a ser los músicos ni los cantantes la atracción primaria.
0: Voy a decir por qué. Porque Dios quiere que la iglesia vuelva a entender que Él es el centro.
1: Ok.
0: Que él es la figura,
1: claro,
0: él es
1: sí.
0: el grande y quiere que todo el que vaya ese día lo haga sencillamente por él.
1: Amén.
0: Más nada.
1: Amén.
0: No va a ver mi artista favorito, que no es malo, como usted lo ha dicho.
1: Claro que no.
0: Para todo ese momento. Pero ese evento específicamente, Dios quiere reunir la gente que vaya por él. Porque
1: gloria
0: ese día
1: Dios.
0: La clausura le dio a los hermanos. Fue como cuando Josué con el pueblo dieron vueltas a Jericó.
1: Así es, así
0: la
1: es.
0: Última vuelta cayeron los muros. Bueno, el último distrito, algo se va a caer en nuestra Ajá. provincia y se va a levantar.
1: Los muros espirituales.
0: Amén.
1: Que son los que a veces nos detienen
0: sí.
1: de grandes cosas. Fecha, pastor, me queda un minuto.
0: Okay.
1: Fecha de este evento.
0: 26 de julio. 26 de julio, 5 de la tarde.
1: Julio.
0: Estaremos en el estadio Kenny Serracín. Tenemos transporte de todos los distritos. Tenemos
1: bien.
0: Transporte gratis. Tenemos en las redes están los números
1: sí.
0: de diferentes distritos para que puedan contactarse y ese día puedan llegar sin ningún problema, solamente a buscar el rostro del Señor y orar por nuestra provincia, por la familia, por las autoridades,
1: por los enfermos,
0: por todo,
1: los cojos, los sordos.
0: Exactamente.
1: Amén, amén. Me entusiasma escuchar un gran evento que nuevamente vuelvo al inicio del programa. Nos hace ver que tiene una estructura sólida que llena del Espíritu
0: Amén.
1: De Dios. Y esa respuesta va a ser rotunda para Él, solo para Él.
0: Amén.
1: Nuevamente, la fecha para el público,
0: Muy
1: pastor.
0: Bien, claro que sí, una invitación cordial a todos los que puedan ver este programa. 26 de julio, 5 de la tarde, Estadio Kenny Serracín, estaremos allí. Todo el pueblo de Dios, hemos hecho una convocatoria a los valientes del Señor para que puedan dirigirse a este lugar, que será el epicentro de algo maravilloso, no solamente para la provincia, sino para todo nuestro país, porque lo de Dios es grande y tan grande que alcanza para todos. Así que ese día marcará una fecha importante y están todos cordialmente invitados.
1: Así es, pastor, ha sido un gusto conocerle, hablar un poco de su trayectoria, que sé que es un libro, siendo aún joven, pero sobre todo nos entusiasma el poder estar con ustedes en el Kenny Serracín. En esa fecha del mes de julio, ¿el día?
0: 26.
1: Domingo 26. Va a ser maravilloso. Tengo muy buenas amistades chiricanas. Y bueno, nuestro pastor es chiricano, ¿no? Y usted chiricano y los que nos acompañan. Que viva Chiriquí, esa tierra de evangelismo, esa tierra de un mover de Dios. Y qué emocionante es sentir que hay cosas que se van a derribar, porque así va a ser.
0: Amén.
1: Porque de aquí a que esa fecha llegue, ayuno, oración, vigilia y una manifestación de alegría anticipada a lo que Dios va a hacer.
0: Amén.
1: Pastor, muchas gracias. Que Dios lo bendiga.
0: Amén.
1: Y esperamos que Osana Visión pueda estar allá también. Y gracias a todos ustedes por permitirme que hablemos con un hombre de Dios, un hombre que nos da esperanza, que la juventud, que muchas iglesias pueden ser unidas

0: y debemos unirnos para la gloria de Dios. Ya basta de ser por redes tan odiosos o demostrar lo que se tiene. Hay que demostrar el poder de Dios. Gracias a todos por permitirme que hablemos con el pastor Josué González del TCO, Templo Casa de Oración. Les bendigo.
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0: el
1: 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Yo vengo por alguien que esta mañana pueda decir: yo tengo identidad.
2: O que dice el Estado: vamos, mientras tu hijo vive bajo tu techo, tú tienes el poder y la autoridad para establecer cuál es el Dios que se sirve en esta casa.
1: Bienvenidos a este espacio de Tu Mejor Tiempo es Ahora. Dios les bendiga a todos los que están conectados con nosotros en este espacio radial y televisivo, que damos gracias al Señor en que hoy podemos compartir con cada uno de ustedes que se conectan, y sé en el poderoso nombre de Jesús que este será un tiempo de bendición para ti y para los tuyos. Quiero compartir una palabra. Ustedes saben que este es el programa evangelístico de este ministerio, y yo le invito a que ore por lo que el Señor está haciendo. Sabemos que los tiempos son malos, sabemos que los tiempos son duros, pero de igual forma vemos el mover del Espíritu Santo a lo largo y lo ancho de todas las naciones. Y yo no sé si usted puede, y si no está enterado, le invito a que se entere, porque el mejor tiempo es ahora. Lo que el Señor está haciendo, Él está trayendo un despertar, un mover de su Espíritu Santo, y no te debes quedar fuera de eso. Mayor es el Dios que nosotros le servimos, mayor es el Dios que nosotros adoramos. No hay tiniebla, no hay infierno, no hay demonio que sea más grande y más fuerte que el poder de

Dios que nosotros adoramos y servimos. Así que en esta hora saludo a toda esa gente que se conecta con nosotros a través de Lighthouse Faro de Santidad y también a través de Osana Visión allá en Panamá y en tantos lugares donde nos ven a través de las redes sociales y las diversas plataformas digitales. Así que le invito a que se quede con nosotros. Este es un tiempo de palabra, de reflexión, donde reafirmamos que tus mejores días vienen de camino y que lo que el Señor ha dicho sobre ti y las promesas que Él tiene son sí, amén. Él no miente, Él cumple su palabra. Y estamos en un tiempo de expectativa. Hemos tenido diversas actividades, lugares donde hemos estado evangelizando y damos gloria a Dios por todo lo que Él está haciendo. Y lo que nos falta rumbo al gran día de clamor este próximo lunes 7 de septiembre, ya comenzamos esa cuenta regresiva y desde ya les invito a que nos acompañen ese lunes 7 de septiembre desde tempranas horas en la mañana en el Capitolio, desde las 9 de la mañana. Por 53 años se ha celebrado el gran día de clamor y para los que están en Puerto Rico y los que nos ven a través de las naciones, nos estamos preparando para ese gran día que sostiene a Puerto Rico en humillación al Señor. Y damos gloria a Dios porque en esta temporada somos parte de ese tiempo y de esa nueva generación del gran día de clamor a Dios. Pero ustedes saben que desde el inicio este es un ministerio evangelístico. Hemos estado recorriendo pueblos, ciudades en y fuera de Puerto Rico y estamos en expectativa de que este año Dios no dejará de sorprendernos. Lo que hemos visto en el área sur, en diversos lugares del país, en el área oeste, en el área este, nos dice que hay un despertar y que para esta hora y para este tiempo no podemos detener el avance de los hijos de Dios en un momento donde usted sabe que estamos más cerca que nunca de que la trompeta suene. Y mientras el día dura, pues nos toca hacer lo que nos toca hacer, trabajar. Yo le invito a que ore por este ministerio. Si usted quiere comunicarse con nosotros, hay una línea a la cual usted puede escribir vía mensaje de texto o WhatsApp. Usted puede enviarnos su petición de oración o cualquier detalle, invitación, puede hacerlo al código de área 939-363-1928, 939-363-1928 y ahí usted puede enviarnos, como le dije, vía mensaje de texto o WhatsApp, su petición de oración, comentario o lo que usted desee comunicar a este ministerio. Y todavía hay mucha gente que nos escribe y para eso la dirección de este ministerio es Kimi Rashki Ministry, P.O. Box 3312, Bayamón, Puerto Rico 00958, P.O. Box 3312, Bayamón, Puerto Rico 00958. Y como les dije, Dios ha estado moviéndose de una manera muy hermosa. Les invito a que nos cubran en oración. Hay varias actividades corriendo. Quisiera que en los próximos minutos te prepares para compartir esta palabra con nosotros. Es hermoso saber que Dios es real, que Él es fiel y no importa la situación que tú puedas estar enfrentando hoy, Dios está ahí, Él está presente y Él quiere manifestarse en tu día a día, en todo lo que tú estás enfrentando. Cambia tu mirada y comienza a colocarla en el Dios Todopoderoso. Hay una escena hermosa en la palabra y quiero que te conectes conmigo a ella en el libro de Lucas, capítulo 7. Y es una historia que aunque hemos escuchado muchas veces, el Espíritu Santo me ministraba sobre ella y quiero poder compartirlo contigo que estás ahí conectado con nosotros a través de Lighthouse, Faro de Santidad, de Osana Visión y de las redes sociales. El libro de Lucas, capítulo 7, habla de una mujer que era pecadora. Y yo voy a tomar ese versículo en los minutos que tengo compartiendo este espacio para que podamos ir a la luz de la palabra, porque esta palabra tiene poder y tiene autoridad. Y entonces, una mujer de la ciudad que era pecadora, al saber que Jesús estaba en casa del fariseo, trajo un frasco de alabastro con perfume y estando detrás de él a sus pies, llorando, comenzó a regar con lágrimas sus pies y los enjugaba con sus cabellos y besaba sus pies y los ungía con el perfume. Y cuando vio esto el fariseo que le había convidado, dijo para sí, este si fuera profeta conocería quién y qué clase de mujer es la que le toca, que es
pecadora. Y yo quiero detenerme en estos versículos porque aunque mucho se ha cantado, usted sabe que hay muchísimos himnos de esa mujer del perfume de alabastro, aunque mucho se ha hablado de esta mujer que aparece en el libro de Lucas capítulo 7, yo creo que es un escenario que hoy puede arrojarnos una dirección tan importante para el tiempo en que estamos. Esta mujer llega a la casa de un fariseo y rompe la botella de perfume más cara que había para aquel momento. Esto probablemente todos sus ahorros o todo lo que ella había hecho de X o Y forma, no sabemos cómo, pero sí sabemos que aquello tenía un alto valor y usted sabe la historia. Ella decide llegar a casa del fariseo y allí derrama la botella de perfume a los pies del Señor. Y hay dos cosas que quiero que tú que estás ahí conectado conmigo puedas entender. Mucho hablamos de la adoración y eso es importante porque ciertamente ese perfume cambió la atmósfera de una casa de un religioso que solamente tenía las expectativas puestas en lo natural, pero quien camina en lo sobrenatural no mide solo en lo físico lo que Dios puede hacer. Ella no estaba pensando en si ensuciaba el piso, ella no estaba pensando en cuán costoso era, ella estaba pensando en rendir algo a los pies de quien la había visto con unos ojos diferentes. Y ahora bien, quiero que puedas concentrarte en esta palabra, cuando en el momento en que ella ejecuta o decide derramar ese perfume a los pies del maestro, que decide hacer algo que era inesperado para los que estaban allí en la casa. Vamos, habrá alguien que pueda estar preparado para lo inesperado, habrá alguien que esté conectado para su mejor tiempo. Ella dijo: mi mejor tiempo es ahora, es adorándole, es derramando este perfume a los pies del maestro, pero inmediatamente surge algo con lo cual tú y yo tenemos que bregar todos los días. Y decimos bregar, que aquí en Puerto Rico eso es una palabra que usamos en el día a día. Tenemos que enfrentarnos, tenemos que lidiar con la crítica. Y yo no sé a quién el Señor puede estar hablándole en estos próximos minutos. La crítica busca detener el avance. Hay crítica constructiva, pero hay crítica que es destructiva. Y por lo general, la gente que nunca ha construido nada es la gente que le encanta estar criticando y buscando, decimos acá en el buen campo puertorriqueño, buscándole las cuatro patas al gato y viendo a ver cómo pueden detener el que alguien pueda manifestarse, el que alguien pueda adorar, el que alguien pueda expresarse, el que alguien pueda hacer algo para Dios. Y yo siempre tengo esto en mi día a día. Hay gente que no hace ni dejan hacer, pero he aprendido que si no quieres hacer, despeja la pista y deja que otros puedan avanzar a lo que Dios tiene y ha dicho para sus vidas. Que nada ni nadie te desenfoque del propósito, porque aquella mujer no hizo nada más que abrir aquella botella y el fariseo se sacudió. Mientras tanto no había dicho nada, mientras tanto no había reconocido que Jesús estaba en la casa, pero cuando alguien acciona, cuando alguien se mueve, por eso te dije que no quiero concentrarme en lo que ya hemos cantado y ya hemos hablado mil veces de que el perfume y que lo derramó y era caro, es que a veces hay acciones que no solamente van a provocar la bendición, sino que van a despertar la ira de aquellos que están acostumbrados a su falsa religiosidad, a controlar el entornos y atmósferas y a no permitir que lo nuevo de Dios se manifieste. Fíjate que lo que el fariseo dijo en primera instancia fue para ver si ella se sentía aludida, ofendida, o decía: pues déjame ver, porque lo primero que este hombre dice, esa es una pecadora, esa mujer que está tocando los pies de Jesús no debería tocarlo. Pero ella no estaba enfocada en la crítica, ella estaba enfocada en aquel que le había hecho bien. Y yo te pregunto a ti en esta hora, ¿tú vas a permitir que el infierno te desenfoque? Aprende a discernir qué voz es correcta y qué voz no es correcta. Y esto va a ser tema para otro programa de Tu Mejor Tiempo Es Ahora, porque qué falta de discernimiento hay hoy en el pueblo. La gente aplaude a todo el mundo, cualquier locura sale por ahí, la gente está ahí conectada, porque si uno dice 10 locuras, todo el mundo se conecta y se explotan las redes. Pero usted hace un ejercicio de adoración, usted hace un ejercicio de estar en silencio, tal vez en intimidad con el Señor, de darle lo mejor al Padre o de hacer algo para bendecir, y usted no faltará la gente que o no lo sigue
pero el que no está no hace falta, decían por ahí. Yo he aprendido eso, yo no sé si es con la edad uno lo aprende, pero no necesitaba, me gusta, porque esta era una mujer que aunque había tenido una vida que la había roto en mil pedazos, una vida difícil, dentro de todo ese escenario, esa mujer tenía una autoestima poderosa, porque no permitió que la crítica la desenfocara. Y necesitamos el discernimiento para saber qué voz proviene de Dios y qué no viene de Dios. Lo de Dios no te rompe, lo de Dios no viene a lacerarte, lo de Dios no viene a destruir, lo de Dios no siembra pánico ni ansiedad, lo de Dios da paz. Pero el infierno, cuando ve que hay alguien que acciona, esas son la gente que le molesta. No le molestan los pasivos ni los que están viendo Netflix, anuncio no pagado todo el día en su casa. No, le molesta a la gente que dice voy a adorar, voy a servir, voy a adorar por encima de las lágrimas, voy a adorar por encima de la oposición, voy a cerrar capítulos. ¿Qué hizo esta mujer? Es que yo creo que no todo el tiempo me da. Esta mujer cerró un capítulo en su vida. Esta mujer dijo yo voy a avanzar a lo próximo. Yo he conocido a alguien que no me ha mutilado, que no me ha dañado, que estoy derramando el perfume y no es Cristo el que dice ella es pecado. Lo dice el fariseo que no había hecho nada, pero cuando alguien accionó, en vez de poder enfocarse en el aroma, en vez de poder ver que Jesús estaba en la casa, estaba preocupado. No por él, miren, ni le preocupaban ni los chavos ni el perfume, porque es que hay gente que ni eso, usan eso de argumento. Lo que estaba preocupado era por su ego, por su falsa religiosidad, que no le permitía conectarse. Y como no había hecho él, ni quería dejar que otros hicieran, pretendían que Jesús se parara y le dijera, era aquella mujer, no tienes por qué tocarme, pero Jesús, ¿habrá alguien que lo pueda declarar conmigo en este espacio donde yo sé que estás recibiendo esa palabra? Pero Jesús que busca al pecador, pero Jesús que sana y restaura, pero Jesús que recibe la adoración de aquel que rendido y humillado dice, yo quiero vivir de una manera diferente, de aquel que dice, he encontrado a alguien que puede amarme por encima de mis defectos. Yo no sé qué evangelio tú conoces, pero yo conozco el poder del evangelio que restaura, que sana, que liberta y que levanta del hoyo al caído y que escogió lo vil y lo menospreciado para avergonzar a quién, a los fariseos y a los sabios de este mundo. Que la crítica no te desenfoque, que la crítica no te destruya, no le des acceso. Hay algo poderoso en esta enseñanza. Tú decides quién tiene poder sobre ti, sobre tus acciones. Tú puedes discernir en el nombre de Jesús. Mira, si algo no te bendice, cierra tus oídos. ¿Por qué te metes en a escuchar las voces contrarias? Y este escenario es terrible, porque ella estaba en casa de fariseo. Y quien estaba hablando es el fariseo. Ella tenía dos opciones, o recoge todo el perfume derramado y sigue andando. Y dice, pues mira, tú me acabas de decir pecadora. Gloria a Dios que esta mujer no era de la generación de cristal, que se ofende por cualquier cosa. Porque si hubiese sido por eso, empacaba y se iba. Pero tú no eres de los que retroceden. Y cuando tú tienes un encuentro con el Dios Todopoderoso, se tiene que ir Satanás, tienen que salir los demonios de tu casa, tienen que salir de tu entorno, tu mente es propiedad de Dios, tus pensamientos le pertenecen al Señor. Ella dijo, voy a adorar. En la adoración hay algo poderoso, hay sanidad para el alma, la atmósfera se libera, el ambiente cambia porque entra un tiempo nuevo. Cierra tus oídos a palabras de gente que no tiene nada que aportar, que lo único que viven es tratando de recordar el pasado. Es que Satanás es experto en recordar el pasado, en tratar de dañar el presente hacia el cual y el futuro hacia el cual te vas dirigiendo en Dios. Porque lo primero que aquel hombre en su crítica destructiva le dice, tú eres una pecadora. ¿Y qué dice la palabra? Que Satanás es el acusador de los hermanos. Ay, yo sé que esta no le gusta a alguno, porque hay algunos que le encanta estar acusando. Satanás es el acusador, pero Cristo vino a libertar y Cristo vino a dar vida en abundancia. Y no me diga que esta mujer, mientras enjugaba los pies del maestro, recibía liberación, gozo, paz a su alma. Porque el Cristo que yo conozco no
no se va a detener si no hay algo bueno en el que va a dar. Y él estaba dándole una oportunidad a alguien que nunca había tenido en la oportunidad, el tiempo de derramar lo que tenía más valioso dentro para derramarlo a los pies del Señor. Y yo te pregunto, en un tiempo donde la crítica abunda, en un tiempo donde la gente quiere ser aprobada, yo creo que hay tanto, pero recibe esta palabra. Déjate de estar buscando la aprobación de la gente. Esta mujer derramó el perfume y aquel, ella es pecadora, no se puede. Mira que está gastando un perfume caro. Y ella dice, déjeme adorar. Déjeme hacer lo que Dios me mandó a hacer. Déjame sanar, déjame moverme, déjame ver la gloria de Dios. Porque hay gente así. La crítica que viene para destruir. Pero tú decides en qué te enfocas. Si en lo bueno que el Padre quiere darte. Si en un tiempo diferente para tu vida. O te ofendes por cualquier cosa que digan. Por eso yo te digo que esta mujer tenía... Yo no quería solo hablarte hoy del perfume. Porque yo sé, como dije al principio, que esto lo hemos cantado y lo hemos hablado mil veces. Yo veo una mujer fuerte. Yo veo a alguien que a pesar de su pasado pudo cerrar capítulos y decir, estoy sano. Voy a enfocarme en lo próximo. Si tú no quieres, permiso, estoy en tu casa, lo sé, pero yo vine a adorar. Yo vine a hacer algo que tú no has hecho. Jesús está en tu casa y tú no le has recibido. Jesús está en tu casa y tú tan siquiera has tenido la dignidad de lavarle los pies, pero yo vine a enjugárselo, aún con mis cabellos y aún con mis lágrimas. Vamos, que lo que tú oigas y lo que se dirija hacia tu mente no te robe tu paz, no destruyas tus mejores días. No me digas a mí que tú le sirves a Dios y constantemente estás en una ansiedad y en un temor. Mi Dios no funciona así. Mi Dios vino a dar paz. Él es príncipe de paz. Él vino a levantar al que estaba caído. Él vino a restaurar. Él vino a permitirle a alguien hacer lo que otros, teniendo la oportunidad, no han hecho. Que en un tiempo, como te decía hace algunos minutos, donde la gente vive de la aprobación, adictos a que los aprueben, adictos a que los aplaudan. Si no me aplauden, si no me reconocen, qué bueno es saber que estar a los pies de Jesús no necesita el aplauso de mucha gente. Es más, te va a provocar la crítica de dos o tres fariseos. Porque estar a los pies de Jesús siempre tendrá un precio alto que pagar. Más que el perfume, más que la botella, era la resistencia de saber que lo que estaba haciendo era lo correcto en el momento correcto. Cerró sus oídos. Ay, tú eres pecadora, tú eres mala. Y dije, no, yo sé lo que yo estoy haciendo. Yo sé el que estoy adorando. Yo me voy a enfocar en lo próximo. Vamos, habrá alguien ahí conectado conmigo que pueda decir, Satanás, no recibo tus palabras que han venido para dañar mi mente, que han venido para tratar de dañar mis emociones, para desenfocarme. Y no importa de quién vengan, porque hay gente que danza y habla lengua y el diablo también las usa. Y de vez en cuando este era fariseo. Conocía la ley, tenía a Jesús en su casa y estaba no preocupado, estaba afectado porque como él no hacía, no quería que más nadie hiciera. Y digo, los chavos, una crítica en lo social, hizo una crítica en lo social, una crítica en el pecado, una crítica en lo económico, porque hay gente que vive criticando. Olvídate de esas voces y enfócate en esa voz del Padre que dice, yo te amo. Tú eres mi hijo, con amor eterno te he amado. Yo soy escudo alrededor tuyo. ¿De quién tendrás que atemorizarte? Yo soy tu guardador. Yo soy tu sombra, tu mano derecha. En un mundo donde la gente está adicta a ser aprobada, yo creo que necesitamos fortalecer nuestra visión de que no importa lo que la gente diga o quiera hacer o aquella crítica que no viene a construir, sino que viene a destruir, tú puedas enfocarte en lo que realmente te bendice y es importante para tu vida. Quiero cerrar con este pasaje mientras estás ahí conectado. Sé que el Espíritu Santo le ministra a mucha gente porque vivimos en un tiempo donde la crítica es constante. Y cuando tú decides salir de una zona pasiva y ser activo en el Señor, el enemigo va a buscar cómo enviarte dardos, saetas, para que tú no puedas moverte, para que tú no puedas avanzar. Dice, cuando vio esto, el fariseo que le había convidado dijo, para
ahora, si este, si fuera profeta, este, si tuviera, si este viera quién es ella, se la dejamos por otro tiempo, de los bochincheros que no hacen ni dejan hacer. Conocerían quién y qué clase de mujer es la que le toca, que es pecadora. Y entonces, y con esto quiero prepararme para orar, y entonces respondiendo Jesús le dijo: Simón, una cosa tengo que decirte. Y él le dijo: dime, maestro. Un acreedor tenía dos deudores, el uno le debía 500, el otro 50, y no teniendo ellos con qué pagar, perdonó a ambos. Dime pues, ¿cuál de ellos amarás más? Y respondió Simón: pienso que aquel a quien perdonó más. Es que hay cosas que Jesús lo lleva al mismo sentido de lo que es importante, y le está diciendo: al que más se le perdona, ese más está agradecido. Por eso no busques la adoración de nadie. Por eso no te metas en ese espíritu que hay por ahí de crítica, que lo único que hace es dañar. Tratemos de construir y tratemos.

enfocarnos en lo que realmente en un tiempo como este final puede bendecir. Mira lo que está pasando en Venezuela. Allí no hay crítica. En este momento allí se necesita gente que levante a otro. Todo el mundo en la misma línea, en la misma necesidad. Y yo te invito a que en esta hora, ahí donde tú estás, tú puedas decir, es cierto, estoy lleno de desaliento, de cansancio, he recibido tanta crítica y le has dado acceso a lo que no te bendice. Pero no dejes de adorar y no dejes de creer que Dios está y seguir estando ahí para ti y para los tuyos. ¿Qué tal si nos preparamos para orar ahí mientras estás conectado y escribes tu petición de oración? Puedes enviarla al código de área 939-363-1928 vía mensaje de texto o WhatsApp, o mientras estamos en vivo a través de las plataformas y redes sociales. Vamos a orar y créele al Señor para un milagro. Próximamente seguimos esta ruta de clamor y sabemos que cosas mayores Dios está haciendo y seguirá haciendo. Señor, en esta hora te damos gracias por este espacio, por tu palabra que tiene poder, que hoy nos lleva al escenario no solamente del perfume derramado, Señor, sino de aquel donde en el momento que accionamos, la crítica de alguien o de algo que esté en el entorno tratará de desenfocarnos, de distraernos, de robarnos el gozo, de robarnos los deseos, la fuerza de continuar. Pero haznos tan fuertes como esta mujer que tanto se le perdonó y que sabía que su adoración no dependía de lo externo. Haznos tan fuertes que, Señor, no seamos débiles ante las voces contrarias que tratan de callar nuestra alabanza, que tratan de detener el que podamos accionar para ver algo mayor de parte tuya en esta hora. Levanta el que está caído, levanta, Señor, y trae gozo sobre aquel que no tiene ninguno. Señor, mira toda rodilla paralizada, toda persona que ha estado detenida, toda persona que ha sido absorbida por alguna voz que se levanta tratando de que no accione, de que no se mueva a los pies del Maestro en esta hora, en el poderoso nombre de Jesús. Creo para liberación, creo para que tu Espíritu Santo ahora ministre conforme a cada necesidad. Hablamos sanidad, milagros en el nombre de Jesús, salvación, Padre, liberación por esa sangre derramada en la cruz del Calvario. Hoy, Señor, te rendimos, no importa lo que el mundo ruja allá afuera, decidimos adorarte y decidimos caminar mirando al invisible que eres tú. Gracias, Señor, por lo que has hecho y por lo que vas a hacer, en el poderoso nombre de Jesús. Amén y amén. Recibe esta palabra, recibe ese milagro, créele al Señor para algo poderoso en tu vida y grábate estas palabras. Hay críticas de gente que nunca han construido nada. Aprende a discernir y aprende a afinar tu oído para que nada ni nadie te distraiga y te robe tus mejores días. Y cuando estés en esos momentos, recuérdale al infierno que tu mejor tiempo es ahora. Yo te invito a que nos acompañes en la próxima edición de este programa. Damos gloria a Dios por tu vida y gracias por acompañarnos en este espacio evangelístico. Un abrazo fuerte y nos vemos en la próxima. Bendiciones.

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1: Muy bien, hoy nos encontramos en el Hospital Lourdes Sanetatos, aquí en la 24 de diciembre, para hacer nuestra primera entrega en este año 2026 de Respiro y Liberación, gracia sobre gracia. Estoy acompañada de mi tocaya, la licenciada Melisa Escobar, que nos va a recibir las canastillas que traemos hoy para arropar a un niño, a una niña que sabemos que pueda tener necesidad. Y esto va a ser de mucha bendición. La iglesia, la comunidad apostólica Osana, con mucho amor, con mucho cariño, dentro de su labor social que siempre desarrolla este ministerio y este congreso Respiro y Liberación, nos sentimos regocijados, felices de poderles entregar este detalle tan hermoso en este día. Gracias, licenciada Escobar, por recibirnos, y gracias al Hospital Irma Lourdes Sanetatos, que hoy nos abre las puertas. ¡Bendiciones!

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6: Biblia, por favor, a Eclesiastés capítulo 1, verso 3. Eclesiastés capítulo 1, verso 3. Salomón, un hombre muy sabio, hijo de David, estaba en una racha. Alguien diga racha. Volteen con su vecino y digan racha. ¿Cuántos han andado en esas rachas medias? Mala onda. ¿Nadie? Una racha mala onda, mal vibrada, dicen por ahí, ¿verdad? Dices, nomás no sale nada, andas apagado, apachurrado, deprimido, no piensas bien. Salomón está en una racha y algunos teólogos concuerdan, está incluso apartado de Dios. Y está en un ciclo interno, un círculo vicioso interno muy dañino. Y él escribe gran parte de Eclesiastés en esta racha. Al final de Eclesiastés, él, gracias a Dios, sale de eso. Voltea con alguien, dígale, tú también vas a salir.

tú también vas a salir. Pero Salomón está en esa racha así medio mala onda. Y fíjate lo que él escribe, Eclesiastés 1, verso 3. ¿Qué obtiene la gente con trabajar tanto?

da vueltas y vueltas, soplando en círculos. Los ríos desembocan en el mar, pero el mar nunca se llena. O sea, en vez de decir, wow, qué increíbles olas y los ríos, nunca se llena. Luego el agua vuelve a los ríos y sale nuevamente al mar. Todo es tan tedioso, imposible de describir. No importa cuánto veamos, nunca quedamos satisfechos. No importa cuál película de Marvel salga, sigues queriendo otra. No importa cuánto oigamos, nada nos tiene contentos. La historia no hace más que repetirse. Ya todo se hizo antes. No hay nada realmente nuevo bajo el sol. Alguien diga círculo vicioso. Está en esta onda, mala onda en su corazón. Ha perdido el concepto de eternidad y de un Dios que tiene un propósito y solo está viendo ciclos ahí. El título y mensaje el día de hoy es Muros y Gigantes. Muros y gigantes. Ahora, la vida está llena de ciclos. Hay ciclos naturales que Dios creó. Es más, Dios organizó el mundo y el universo y la vida misma en ciclos. Ponte a pensarlo. El día tiene un ciclo, sale el sol y se pone, como está diciendo Salomón, hay un ciclo del sol, hay un ciclo de los ríos desembocar al mar, se evapora el agua, vuelve a caer en las montañas y en los ríos, hay un ciclo de cada semana, lunes, martes, miércoles, jueves, viernes, sábado, domingo y de nuevo lunes otra vez y llega bien rápido el lunes, alguien está emocionado por el próximo lunes. Llega el lunes, ¿verdad? Es un ciclo otra vez y terminas un año escolar y viene el otro año escolar y todo está en ciclos y es enero, febrero, marzo, abril, mayo, diciembre otra vez y es como que acabamos de celebrar año nuevo y va a ser Navidad otra vez y alguien sabe que están pasando más rápido los años, eso parece, ¿no? Es como que pero otra vez sacan las cosas de Navidad y ya es septiembre y están las cosas de Navidad y es una locura y verano otra vez y primavera, es como que ciclos y ciclos. La vida es un ciclo, naces, creces, te casas, tienes hijos que nacen, crecen, se casan, envejeces, te mueres. Del polvo vienes, al polvo vas. Te da el aliento Dios, se lo regresas al final. O sea, es como que todo un ciclo, todo es un ciclo. La vida está llena de ciclos. Meses tienen ciertos días y vuelve a reiniciar un mes. Y Dios lo organizó de esta manera. Hay ciclos. La semana es un ciclo extraordinario. ¿Sabe usted que el día sábado, Shabbat, que Dios instituyó para el descanso, es esto? Dios creó la tierra en 6 días, 1, 2, 3, 4, 5. El séptimo día, ¿qué es lo que hizo Dios? Descansó, Shabbat, descansó. La Biblia dice que Dios descansó y lo que los teólogos dicen es que entonces Dios se puso a disfrutar lo que había creado. Dios descansó, hay un descanso en Dios y aunque Dios sigue manteniendo, sosteniendo, haciendo cosas, Él está disfrutando y descansando en lo que Él ya hizo, hay un Shabbat en Dios. Y ellos celebraban el sábado, el descanso y parte de su ley, para celebrar el hecho de que Dios está en esta atmósfera, eternidad de descanso. El cielo es un lugar de descanso y ellos apuntaban hacia Dios, celebraban a Dios. También celebraban en Shabbat y más aún en Pascua, que también era un Shabbat, en un sábado, celebraban el día en que Jesús, el día en que Dios los sacó de Egipto, de esclavitud, en esa noche que pasó por encima el ángel de la muerte porque estaba la sangre del cordero en sus dinteles y habla acerca de la sangre de Jesús y la muerte no nos llega sino que pasa por encima de nosotros. Hay un descanso para el alma, para aquellos que conocen la salvación en Cristo. ¿Tiene sentido esto, no? Entonces ellos celebraban el sábado del descanso de Dios, el sábado del descanso en que Dios les salvó y sacó de Egipto de su esclavitud. Pero también el Shabbat para ellos representaba la venida del Mesías, en que les iba a dar descanso, iba a traer orden y libertad y armonía y paz a toda la tierra. Hay un Shabbat que viene, iglesia. No solo es el Shabbat o el sábado, el descanso de que tus pecados son perdonados. Viene el día en que Jesús traerá completa paz, armonía, libertad. Alguien está emocionado. Viene un Shabbat. Hay Shabbat en la Biblia. Hay un Shabbat en la semana, un día de descanso. Y
Y Jesús es nuestro descanso. Y Jesús viene y trae.

dará completo descanso a todas las áreas de la tierra, y el cielo se unirá y la tierra será el templo del cielo. Es una cosa extraordinaria. Entonces, los judíos, escuchen bien, quiero que vean esto, porque esto es gran parte de nuestro mensaje. Tienes que agarrar este concepto. Cuando ellos pensaban en el tiempo, no solo pensaban en ciclos. Los paganos, al pensar en ciclos, en tiempo, pensaban en ciclos. Simplemente esto, lo que Salomón estaba apartado de Dios, y así pensaba un pagano. Te levantas y te acuestas, trabajas y sacar para la papa, y hay que echarle ganas. Y el cine es como que nada más todo es trabajar para descansar, y lo crees, tus hijos, te mueres, dejas la herencia y el que sigue, y solo son ciclos, y semanas son ciclos, y meses son ciclos. Pero el judío creía esto, creía que el tiempo no solo es un ciclo sin término, sin propósito, sino que el tiempo es que Dios cumple sus propósitos a lo largo del tiempo, y los ciclos son para avanzar el propósito de Dios en nuestra vida y en cada generación. Y ellos veían que su vida era una parte de la historia en la gran historia del propósito de Dios en la tierra. No me está escuchando esto. Tú no solo estás yendo de lunes a domingo o domingo a sábado, no solo estás yendo de enero a diciembre o de año 0 a año 80 en tu vida. Tu vida es una parte de la historia que Dios está creando en la eternidad. Él está contando una historia de su gloria, de su salvación, de lo que Él quiere hacer, de su eternidad. Y tú y yo somos parte de un propósito que Él está trabajando. ¿Tiene sentido esto o no? Entonces, por eso es que Abraham no solo estaba en un ciclo de voy a tener un hijo como todo mundo, Isaac, y me lo prometió. No, Abraham sabía que el hijo que él iba a tener era porque iba a escribir parte de la historia, porque venía el Mesías. Y aunque él murió antes de verlo, él cumplió su parte en la historia. Él vivió y murió contento y agradecido porque tuvo propósito su vida. Y aunque la vida es un ciclo y se acaba, tu vida es parte de un gran cuento de la gloria y la eternidad de Dios, una gran historia. Y tu vida cuenta para eso. No solo eres un ciclo, hay propósito para tu vida. Y este es el tema, que entonces hay ciclos naturales, ¿lo estás viendo o no? Hay ciclos naturales, hay un gran propósito eterno, pero ojo con esto, hay ciclos internos. Y tus ciclos internos determinan el resultado en tus ciclos externos. ¿Por qué es que gente en el mismo año cumplió propósitos de Dios? Todos vivimos el mismo año, pero algunos se acercaron a los propósitos de Dios, otros pausaron o se apartaron de los propósitos de Dios. ¿Por qué? Porque es que en el mismo ciclo de ese año, o en esa semana, o en ese mes, algunos tuvieron propósito y otros no, porque hay ciclos internos. ¿Estamos acá? Hay ciclos internos, tiene que ver con nuestras actitudes, nuestros pensamientos, lo que creemos, lo que confesamos con nuestra boca, la manera en que en nosotros vivimos, es el ciclo interno. Y hay gente que está en un ciclo negativo, depresivo, de incredulidad, de frustración, y ese ciclo interno te está deteniendo de lograr tu propósito en el ciclo externo, en la gran historia de Dios. Voltea con su vecino y dígale: ¿cómo está tu ciclo interno? ¿Cómo está ese círculo en tu interior? ¿Cómo está? Porque como está aquí adentro ese ciclo, esa manera de pensar, tu actitud, tu fe, esa postura interna va a determinar lo que tú haces con los ciclos que Dios te ha dado en la tierra. ¿Estamos acá? Entonces voy a hablarles de muros y gigantes. Voy a hablarles de dos vueltas o círculos que Dios me mostró esta semana. Primero, quiero hablarles de círculos virtuosos, antes de círculos viciosos, círculos virtuosos. Josué 6. ¿Alguien ha leído Josué 6? ¡Qué maravilla de historia! Josué es el sucesor de Moisés. Moisés lideró a Israel, lo sacó de Egipto, y ahora a Josué le tocaba meter a Israel a la tierra prometida que Dios les había dado. Y entonces ellos cruzan el río Jordán, y la primer ciudad que tienen que derrotar se llama, ¿alguien recuerda? ¿Alguien sabe?
Jericó, una gran ciudad amurallada.

0: Entonces Dios le dice a Josué: vas a darle una vuelta a la ciudad en silencio, con el arca del pacto, solamente tocando las trompetas, nadie hable. Le das una vuelta un día y luego te vas de regreso a la tienda. Y luego regresas el segundo día, le das una vuelta y te regresas. Y el 6 días así. Y el séptimo día le vas a dar 7 vueltas. Y en la séptima vuelta vas a gritar con todas tus fuerzas y te voy a entregar la ciudad. Entonces fíjate, Josué 6:13. Los 7 sacerdotes marcharon delante del arca del Señor sonando los cuernos de carnero. Los hombres armados marcharon delante de los sacerdotes que llevaban los cuernos y detrás del arca del Señor. Durante todo ese tiempo los sacerdotes no dejaron de sonar los cuernos. El segundo día volvieron a marchar alrededor de la ciudad solo una vez y regresaron al campamento. Hicieron lo mismo durante 6 días seguidos. El séptimo día los israelitas se levantaron al amanecer y marcharon alrededor de la ciudad como lo habían hecho los días anteriores. Pero esta vez dieron 7 vueltas alrededor de la ciudad. En la séptima vuelta, mientras los sacerdotes daban el toque prolongado con los cuernos, Josué les ordenó a los israelitas: ¡griten! Uy, Josué le dijo a los israelitas: ¡griten! Porque el Señor les ha entregado la ciudad. Imagínense qué grito gritaron si no los dejaron hablar 7 días. Imagínense qué grito gritaron. Yo creo que no los dejaban hablar porque imagínense estar dando vueltas el primer día haciendo silencio. Imagínense la comadre: ¿para qué andamos dando vueltas? ¿Por qué no sacamos de una vez las espadas? ¿Esto de qué sirve? Yo no veo cambios. El segundo día, el muro sigue igual. Ni una grietita se le ha hecho. ¿Por qué es que no podían hablar mientras estaban dando vueltas a Jericó? Porque Dios sabía, las vueltas que están dando están causando un progreso para conquistar esta ciudad, un propósito. Pero si se empiezan a hablar y no ven cambios al segundo o tercer día, va a haber un ciclo interno de incredulidad. Hello. Y el ciclo interno les va a impedir dar la vuelta de obediencia que les estoy pidiendo que den. Un círculo virtuoso es dar vueltas con propósito. En otras palabras, Dios nos ha dado círculos o ciclos que nosotros tenemos que abrazar o practicar para lograr un propósito. Por ejemplo, venir a la iglesia cada semana. Otra vez, ahí está la comadre, imagínese, en el muro de Jericó: otra vez a la iglesia. Si yo no veo que nada haya cambiado, sígase igual. Hello. Pero los cambios que Dios hace no siempre son en un instante. Hay milagros que suceden en un instante, pero la transformación de una vida sucede a lo largo de diferentes vueltas. No me está escuchando. Dios puede hacer un milagro en un instante, pero no puede transformar tu mente en un instante. Se requiere de vueltas y vueltas en la palabra de Dios, vueltas y vueltas en la presencia de Dios, vueltas y vueltas en adoración. O sea, si pasaste años escuchando mentiras, necesitas pasar entonces ahora años escuchando la verdad de Dios. Hay que darle para transformar tu mente. Y es por eso es que Dios nos da ciclos como el reunirnos. Por eso decía, cada sábado descansen, hay un ciclo de eso. El primer día de la semana se juntaba la iglesia primitiva para adorar, para enseñar la palabra. Hay un ciclo en eso. Cuando tú te levantas en las mañanas y tomas unos minutos para orar y cantarle a Dios y abrir tu Biblia, dices: es que no veo resultados ahorita. Pero si le sigues dando vueltas, estás logrando más revelación, más disciplina, más fe, estás memorizando más la palabra de Dios, un poco más de la presencia de Dios. Y antes de que te des cuenta, escucha, antes de que te des cuenta, vas a dar esa vuelta en donde muros van a caer en tu vida. Muros van a caer en tu vida. Hay círculos virtuosos y es cuando le das vueltas con un propósito.
1: Hace unos meses retomé el ejercicio, tuve que dejarlo porque me fracturé y en fin, y hace el año pasado estaba realmente corriendo, no estaba levantando pesas, solo corriendo. Un amigo me dijo: Andrés, tienes que empezar a levantar pesas otra vez, no solo correr, porque a los 40 años empiezas a perder masa muscular. Y le dije: te reprendo en el nombre de Cristo, pero se me quedó ese pensamiento y supe que tenía que retomar el hacer pesas. Y realmente nunca he tenido un cuerpo musculoso, jamás. Es más, cuando levanto mucho peso no se me inflan los músculos como a otros. No sucede, no sé por qué. Soy medio flaquito pero corrioso, ¿verdad? En el rancho, o sea, nomás no se me salen los, pero entonces no lo hago para tener gran músculo, lo hago para tener fuerza, para no perder fuerza y energía. Entonces empecé hace unos meses a hacer un bench press. El bench press es como el trabajo de pecho. Te acuestas así en una banquita y levantas pesos. ¿Alguien ha hecho eso o no? ¿Sí? 5 personas. Empecé levantando 30 libras hace 2 meses. Me sentía el viejito de viejitos. O sea, 30 libras son 15 kilos, 14 kilos. ¡Nada! Estoy mal. La semana pasada levanté 110 libras. 55 kilos. O sea, ya es el peso de Jared, agarrar a Jared y hacerlo así. Una maravilla, una chulada. Ahora, quiero decirte algo. Cuando tú vas al gimnasio, y me toca a mí ir al gimnasio, estás poniendo los tenis otra vez, los pants otra vez. ¿A poco no dan ganas de quedarse en casita? ¿A poco no? Y es una así, vamos otra vez. Y la verdad es que hay un ciclo interno que te dice: un día que faltes no pasa nada. Dios te ama igual. ¿Me explico? Y hay diferentes cosas internas que te dices a ti mismo para sacarte de un círculo virtuoso. Es increíble cómo trabaja el enemigo. En los círculos virtuosos crea ciclos internos para evitarnos romper muros en nuestra vida. ¿Por qué crees que cuando alguien decide bautizarse hay 30 argumentos que el enemigo le planta para no bautizarse en agua? Dice: ahora sí me bautizo, y pláticas y ciclos y pensamientos. ¿Por qué crees que donde más opresión recibes para tu disciplina es en tiempo de oración, venir a la iglesia, ser generoso con tus diezmos? ¿Por qué crees que ahí hay mucho ataque de pensamientos y de cuestiones internas? Es lo mismo con la gente dando vueltas a Jericó. Yo le digo: cállese la boca. No me está siguiendo. No dejes que gente negativa, que las mentiras del enemigo, creen en tu corazón un ciclo negativo para impedir que des la vuelta a un círculo virtuoso, para que se caigan los muros en tu vida. A lo mejor llevas unos meses dándole vueltas, a lo mejor llevas unos años dándole vueltas, pero mi palabra me dice que Dios nunca llega tarde, que Él todo lo hace justo en el tiempo preciso, que si soy obediente, que si le sigo creyendo, que si soy fiel, que si doy un paso, que si lo sigo haciendo de nuevo, que Él va a causar que esos muros se caigan en mi vida. ¿Alguien está escuchando eso? Mira, a veces Kelly y yo estamos en una racha un poquito complicadona, y a veces estamos ahí el martes en la tarde, vamos a salir, no, a veces nos afloja, estamos en una racha, a veces literal en la comida del martes, a lo mejor pues pasó algo que nos puso de malas a los dos, o nos peleamos, y la noche del martes es nuestro día de cita romántica. Y entonces el pensamiento interno es: ¿para qué la sacas? Que te trate mejor. ¿No? O sea, hay ciclos internos que te escucha, que me están robando de otra vez tratar a mi esposa como la princesa que ella es y merece ser tratada, porque el enemigo quiere evitarme experiencias relacionales extraordinarias con mi esposa. Me siembra un ciclo interno para evitarme dar un círculo virtuoso para romper muros en nuestra relación. ¿Qué círculos virtuosos has dejado o no has sido disciplinado para darle vueltas porque has creído un ciclo interno equivocado? ¿Qué cosas en tu vida, quizá de estudios, quizá espiritual, quizá de generosidad, quizá en tu familia?

0: quizá de perdón, quizá de carrera, quizá de estudio, de trabajo. ¿Qué cosas virtuosas tendrías que volver a abrazar y disciplinarte y dejar de escuchar las voces de gente negativa que no quiere que caigan esos muros en tu vida? Diga conmigo, mis muros van a caer. Vamos a decirlo, mis muros van a caer. Vamos a darle vueltas, voy a callar las voces de mentira negativas en mi vida y voy a lograr ese círculo virtuoso en el nombre de Cristo Jesús. Amén. Alguien anímese, vamos. Ahora, círculos viciosos. Hay una historia que me encanta, que estoy seguro, aunque no seas cristiano, la has escuchado. Es la historia de David y Goliat. Quizá le doy más vueltas las próximas semanas a esta historia, pero te la voy a resumir así bien, bien rápido. David tiene como 16 años, más o menos, es ungido como rey, aunque aún no es rey. Eso quizá lo enseño en el Congreso Efecto, como Dios, Jesús ya es rey, pero está esperando para tomar el reinado completo. Saúl sigue siendo rey, pero David ya es ungido rey. Y mientras está David, ahí cuidando las ovejas de su papá, en el campo de batalla, hay una línea de batalla, y los filisteos están enfrentando al pueblo de Israel. Eran los enemigos más fuertes de Israel. Y entonces se formaban literal en la línea de batalla. ¡Pum! ¡Pum! Todo el mundo con sus lanzas, sus espadas, sus escudos. Así tipo Braveheart, ¿no? Corazón valiente. Sí, más o menos esa onda. ¿Algún hombre aquí ama Corazón Valiente? Y se forman las dos líneas de batalla. Y sale de la línea de batalla Goliat, un tipo de 3 metros de estatura. La cota de malla de bronce de su cuerpo pesaba 57 kilos. Imagínate caminar con una camiseta de 57 kilos. Así, y aquel la sostenía bien. La punta de su lanza pesaba 7 kilos. O sea, era una cosa espantosa. Este tipo es realmente era un monstruo. No sé si has visto a LeBron James jugar los playoffs últimamente. LeBron James le queda chiquito a Goliat. O sea, Goliat era un monstruo de persona. Y entonces Goliat dice: ¿para qué peleamos todos? Mándenme a su paladín, a su campeón más fuerte que pelee contra mí. Y quien gane, el otro pueblo va a servir al otro pueblo. ¿Cómo ven? Entonces, fíjate bien lo que pasó. Quiero que lo vea. 1 Samuel 17, 16. Fíjate bien. Durante 40 días, cada mañana y cada tarde, el campeón filisteo, ojo, se paseaba dándose aires, daba vueltas dándose aires delante del ejército israelita. Hello. Si lees toda la historia, dice que entonces salía el pueblo de Israel, Braveheart, salía Goliat, literal se iban de regreso al campamento. Imagínate, entonces el rey Saúl ve esta onda, 40 días, 40 días iglesia. En 7 días se cayeron muros, pero 40 días un gigante los traía azorrillados. Entonces Saúl dice, si no motivo a estos cuates, o sea, vamos a perder la guerra. Entonces le dice, ok, ahí va motivación. Les voy a dar riquezas, o sea, oro muchísimo. Voy a cancelarle los impuestos a ustedes y a toda su familia. Alguien diría amén a eso, ¿eh? Y 3, les voy a dar mi hija Mical en matrimonio. Imagínate comer a la mesa del rey en la corte real, ser parte ya de la familia real. O sea, era un y aún así salían Israel. Braveheart, ¡ah! Salía Goliat, peleen contra mí, ¡ah! 40 días. Y eso me recuerda a algunos cristianos. Ahora sí, ¡ah! ¡Ah! Y el miedo, ojo, el ciclo interno de temor los estaba manteniendo en sus tiendas de campaña cuando había una herencia de riquezas, familia real e impuestos perdonados. No estaban logrando su bendición porque había un temor interno que les impedía pelear y ganarle a Goliat. Entonces llega David, 16 años, mucho, mucho más joven, más débil que todos estos cuates. Y David ve este asunto y dice: ¿qué está pasando acá? No, pues que salió este cuate y todos andamos acá, y que el rey Saúl va a regalar a su hija y dinero y esto. ¿Qué va a dar su hija y dinero? Y ¿qué va a dar su hija? Literal preguntó varias veces, porque yo sí lo voy a conseguir eso. Y quiero que veas algo. Entonces, un círculo virtuoso es dar vueltas con propósito. Un círculo vicioso es dar vueltas con reacciones negativas al mismo asunto. Fíjate bien. En los muros dieron vueltas con un propósito: se van a caer. Los israelitas 40 días dieron vueltas a su tienda de campaña porque estaban reaccionando con temor. Pero llega David, ve la herencia y ve al grandulón este. Como decía el director de mi escuela cuando yo era chavito: mientras más grandotes caen, más duro. Literal, o sea, lo vio así, bien grandote. Fíjate lo que dijo David, lo puedes leer después. Dice: ¿quién es este filisteo incircunciso para amenazar a los ejércitos del Dios viviente? O sea, que el chavito, o sea, imagínese Jared. Quiero que vea la gran diferencia acá. ¿Qué significa filisteo incircunciso? Ahora, el pacto que ahora tenemos con Dios no es externo, es interno. Cuando pones tu fe en Cristo Jesús, dice la Biblia, Él circuncida tu corazón, te da un corazón nuevo. Pero antes, en Israel, el pueblo de Dios, los hombres, desde los 8 días de nacido, los circuncidaban, les quitaban el prepucio en su miembro masculino. Entonces, imagínese, cada que David estaba con las ovejas y el David iba a echarse un número uno, disculpe, perdón la imagen gráfica, iba a echarse una firmita el David, él recordaba: soy hijo de Dios. Y aquel, cuando ve al grandulón, no ve al grandulón, dice: tú no tienes la marquita que yo tengo, por lo tanto muy grandote serás tú, pero comparado conmigo y Dios no eres nadie. Quiero que vea, había un ciclo interno en David de fe que le permitía ver al gigante con otros ojos. Él no lo veía como gigante, lo veía como incircunciso. Estos, los demás, veían a alguien, ¡ah!, corrían. David dijo: me lo enfrento. Saúl le dice: mínimo llévate mi armadura. No, no me queda, está demasiado grandota. Yo con mi onda, mi resorterita, agarró 5 piedritas en el arroyo y se le... Es que me encanta la historia. Y quiero contar más de la historia las próximas semanas. Pero fíjate, 1 Samuel 17:48, cuando Goliat se acercó para atacarlo, o sea, Goliat sale, ¡bum, bum, bum! David fue corriendo para enfrentarse con él. Es una locura. O sea, todos los días, 40 días, Goliat se paseaba y los más. El David. Es una historia bien diferente, o sea, me encanta. Dale Goliat y David va corriendo contra él. Metió la mano en su bolsa de pastor. O sea, yo me imagino así en 3D con animación y toda la onda. Sacó una piedra, la lanzó con su onda y golpeó al filisteo en la frente. La piedra no era suficientemente fuerte para esto, pero la piedra se incrustó allí y Goliat tambaleó y cayó de cara al suelo. Así David triunfó sobre el filisteo con una sola onda y una piedra, porque no tenía espada. Después David corrió y sacó de su vaina la espada de Goliat y la usó para matarlo y cortarle la cabeza. La misma espada del enemigo mató al enemigo. Es una maravilla. Se hizo harakiri. Quiero que veas esto porque esto te puede cambiar la vida. Hay muros que vas a derrotar abrazando los círculos virtuosos correctos. Y no hay gigante que te pueda detener si abrazas el ciclo interno correcto. si desarrollas un ciclo de fe, si empiezas a ver las cosas de la manera, vamos, si vas a aplaudir, tienes que hacerlo con más ganas. Tienes que darle a Dios gloria el día de hoy. Fíjate bien, te voy a dar un ejemplo y luego voy a concluir. Hay un ciclo en la vida, y quiero que empieces a ver esto, porque quiero que empieces a distinguir ciclos naturales, ciclos personales, ciclos positivos, círculos viciosos. Quiero que lo empieces a distinguir y empieces. El día de hoy solo estoy tratando de ayudarnos a entender este concepto. Las próximas semanas vamos a enfrentar ciertos gigantes en nuestra vida. Vamos a ver gigantes caer las próximas semanas. Gigantes de temor, gigantes de depresión, gigantes de ansiedad. Vamos a ver gigantes caer las próximas semanas. Pero quiero que empieces a ver esta idea de que hay ciclos externos, internos, y los empieces a distinguir en tu vida. Pero fíjate bien esto. Hay un ciclo en la vida que es muy común, pero no nos gusta este ciclo. Y es este. Gente llega a nuestra vida. Amigos, compañeros, gente cercana, y luego a veces, algunos de ellos, gente sale de nuestra vida, y luego gente vuelve a llegar a nuestra vida y gente sale de nuestra vida. ¿Cuántos saben que es horrible cuando alguien sale de tu vida? A veces es muy bueno, es que uno que se fue con todo y chivas rápido, ¿eh? pero hay personas que salen de tu vida que te duele, abrazas el rechazo, te da coraje, los ves prosperar o te traicionaron y luego están prosperando y dices: Dios, pero ¿cómo es posible lo que me hizo? Y mira cómo le va re bien. ¿Alguien sabe lo que usted, o sea, alguien me entiende un poquito? Soy el único loser acá que ha pensado así, ok. Es un ciclo natural. Mientras tú tengas vida, va a haber gente que llegue a ti y gente que salga de tu vida. Algunos van a salir bien, otros van a traicionarte, otros van a hacer daño. Eso es un ciclo natural. ¿Por qué es que todos necesitamos de pronto hablar con alguien, recibir oración? ¿Por qué es que Jesús nos dice: perdonen y yo los voy a perdonar? Porque Él sabe, los van a herir. Es un ciclo de la vida, es parte natural de la vida. Ojo acá. Yo empecé a hacer un inventario de los años que tengo sirviendo al Señor, de gente que ha llegado y ha salido de mi vida. Es una lista bien larga. Me quería deprimir, pero Dios me dijo: quiero que veas la diferencia, Andrés. Es un ciclo externo que causaba un ciclo interno. ¿Tiene sentido esto o no? Al inicio, los ciclos internos eran espantosos. Puedes preguntarle a mi esposa. Me deprimía, me echaba a la cama a llorar, me quería cortar las venas. O sea, no, bueno, quizás no, pero me ponía muy mal, y me duraba mucho tiempo ese ciclo. Me sentía rechazado, me sentía enojado, me sentía emocionalmente violado, me sentía muy, muy mal cuando eso sucedía. Las últimas veces que me ha pasado, Dios me empezó a mostrar: saliste más rápido, los perdonaste más rápido, los estás bendiciendo con más ganas, no te está deteniendo tu alegría. Hello, también son 20 años de ciclos, iglesia, externos, y ciclos internos están sanando. En otras palabras, yo podría decir así: le estoy dando la vuelta al mismo muro otra vez, y podría deprimirme adentro. Pero cuando Jesús me mostró, muros están cayendo. Tú estás reaccionando bien. O sea, hay cosas buenas pasando en ti. Entonces yo ya le doy vueltas al muro más alegre. ¿Estás acá? Porque cuando, y ahora quiero unirlas. Yo sé que no están unidas las historias, pero los principios sí. Cuando tú estás dándole la vuelta a un muro, estás conquistando santidad, estás conquistando generosidad, libertad, el gozo de Dios y la paz y la fe. Estás dándole vueltas a eso. Va a venir un gigante interno a ponerte en temor. Cada que Dios te lleva a conquistar una ciudad, el diablo te manda un Goliat. Lo digo otra vez. Cada que Dios te manda a conquistar algo en tu vida, el diablo te manda un Goliat. Y ese Goliat es un asunto interno. cómo ves la vida. Quizá es una amenaza, quizá es temor, quizá es la crítica de alguien, quizá es tu concepto de ti mismo, quizá es un fracaso pasado que te sigue recordando de qué tan bajo caíste. Yo no sé qué es, pero cada que Dios te está apuntando hacia tumbar muros, se van a levantar gigantes. Pero si tú desarrollas en tu vida un ciclo de fe, ese gigante también se va a caer y el muro también se va a caer, porque los círculos viciosos no tienen lugar en los hijos de Dios, en las hijas de Dios. Tenemos victoria en Cristo Jesús. Alguien diga amén a eso, vamos. Pero entiendo que algunos están atorados en adicciones, están atorados en ansiedad, están atorados en insomnio, están atorados en soledad, en rechazo. Lo entiendo, y las próximas semanas vamos a meternos más a fondo. Hoy quiero que distingas eso. ¿Qué hay en tu vida? ¿Qué círculos virtuosos necesitas empezar a practicar? ¿Y qué ciclos viciosos o internos necesitas empezar a derrotar en tu vida? Quiero que empieces a hacer un inventario esta semana, porque la próxima semana vamos a aprender cómo empezar a derrotar a estos gigantes. Quiero leerte la letra de la canción que te hablé, que provocó que yo diera esta enseñanza, esta serie. ¿Alguien está ayudando, por cierto? ¿Alguien empezó a animarse el día de hoy un poquito? Ah, ok, ahí te va esto. Aquí va la letra de la canción que me despertó a esto. ¿Qué no conquisté esto el año pasado? Dime qué me perdí, porque tengo temor que volverá a surgir. Quizá es algo que comí, alguna canción, algún show, algún rencor. El diablo quiere irse a tiempos extras y al final quiere la revancha, porque si tiene otra oportunidad, él siente que puede robar mi gozo, mi paz, mi fe. Verás, el diablo aprende de tus errores aun cuando tú no lo haces. Así te mantiene en ciclos, ciclos. Pero yo no voy en ciclos. Esto va a terminar como yo quiero. Voy a ganar. El enemigo tendrá que perder otra vez. Verás, soy un diferente tipo de luchador ahora. Gracias a Dios, porque su gozo es mi fuerza. Y es que el diablo verá que se equivocó cuando yo esté seguro de que no voy en ciclos. Voy a romper estos ciclos. Señor, ayúdame a ser libre de toda pasión equivocada. Yo sé que tu amor es suficiente para hacerme nuevo. Ayúdame en estos ciclos. Lo reprendo en el nombre de Jesús. No iré en ciclos. Rehúso los ciclos. Miseria, depresión, ciclos. Hay poder en el nombre de Cristo para romper estos ciclos. Quiero terminar con este pensamiento. Quiero terminar con ese pensamiento. Y desde hoy, yo ya estoy sintiendo en mi espíritu, en cada reunión, cada campus, estoy sintiendo que desde hoy vas a empezar a tener un nivel de victoria en ese ciclo en tu vida. Lo puedo discernir. Muchos van a salir de aquí. Quizá todavía ese ciclo está tratando de regresar a tu vida, pero ya lo distinguiste, ya sabes el enemigo, y le vas a partir la cara a ese cochino ciclo vicioso en tu vida. Se me levantó el coraje ahorita. Ahí está. Quiero que agarres esto. En la historia de Goliat y David, tú no eres David. Tú eres el que corre de regreso a la tienda. Yo soy el que corre de regreso a la tienda. Yo no soy más fuerte que la depresión. Yo no soy más fuerte que la ansiedad. Yo no soy más fuerte que el coraje, que el rencor. Yo no soy más fuerte que eso. David en esta historia es Cristo. Y lógicamente, con una onda le ganas a un gigante. Y lógicamente, con la muerte le ganas al diablo. Pero Jesús en la muerte canceló maldiciones, enfermedades, depresiones, adicciones. Junto con Cristo murieron todos esos gigantes. Y cuando Él resucitó, también ganó sobre la muerte. Para que ahora ni tenemos que tener temor de la muerte, podemos vivir en victoria en la resurrección. Y quiero decirte algo: cuando David le gana a ese Goliat, todo el pueblo de Israel ganó junto con David. Todo el pueblo de Israel ganó junto con David. Cuando Jesús ganó en esa cruz y en esa resurrección, si tú le pides a Jesús Tú no puedes, pero Jesús puede matar a ese gigante. Jesús es experto en matar gigantes. Es más, ya lo derrumbó y te está dando la espada el día de hoy para que le cortes la cabeza a ese gigante. Y esta serie, yo quiero que Dios despierte tu corazón, tu fe, tu mente a esta realidad. Jesús ya ganó en la cruz sobre mi depresión, mi ansiedad, mi miseria, mi pobreza, mi coraje, mi frustración. Cada ciclo interno, cada gigante está derrotado en la cruz del Calvario. Voy a vivir en fe y en victoria. Voy a seguirle dando vueltas a ese muro. Va a caer ese muro, el gigante va a caer, el ciclo interno va a ser roto en el nombre de Cristo Jesús. Vamos, si lo crees, dale un fuerte aplauso al Señor. Quiero que levantes tus manos ahí en tu lugar. En todos los campos levanten las manos. Cada reunión también cierra tus ojos y le diga: Señor Jesús, yo no puedo solo contra ese gigante, contra ese ciclo interno. Y ahora quiero que le menciones a Jesús el nombre de ese gigante en tu vida. Dile: yo no puedo contra esta ansiedad solo. Yo no puedo contra este rencor solo. Yo no puedo contra este espíritu de pobreza solo. Yo no puedo contra esta adicción solo. Díselo. Yo no puedo contra esta adicción a la pornografía solo. Yo no puedo contra esta adicción a las drogas solo. Yo no puedo contra este problema en mi matrimonio solo. Yo no puedo romper ese ciclo en mi vida. Pero hoy te invito, Jesús, a matar ese gigante en mi corazón. Mata ese gigante en mis pensamientos. Mata ese gigante en mis sentimientos. Mata ese gigante en mi espíritu. Te pido, Señor, que tú me des la victoria. Creo que ya lo has hecho y puedo ver con ojos de fe ese gigante de ansiedad caer, ese gigante de depresión caer, ese gigante de auto-odio caer, ese gigante de no tener contentamiento, de no estar satisfecho. Veo ese gigante caer en el nombre de Cristo Jesús. Tú eres mi David que destruye mis Goliaths, y declaro que seguiré dando vueltas, dilo, seguiré dando vueltas a esos muros, seguiré con círculos virtuosos en mi vida que van a romper muros y círculos viciosos en mi vida, en Cristo Jesús, amén. Si alguien lo cree, grite fuerte, denle un aplauso fuerte al Señor.
1: Muchísimas gracias por estar con nosotros el día de hoy. Es mi deseo que puedas conocer más a Jesús, más de la palabra de Dios, y tu fe pueda crecer. 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
3: Quiero animarle a abrir la palabra del Señor conmigo. Y vamos al Evangelio según San Juan, capítulo 11. He titulado la prédica de hoy, Quítame las vendas. Basado en la historia de Lázaro, todos nosotros conocemos esa maravillosa e increíble historia de Lázaro, el amigo del Señor Jesús. No voy a decir toda la historia, pero quiero que leamos desde el versículo 39 toda la historia hacia adelante. Y léanlo conmigo en voz alta. Dijo Jesús: quitad la piedra. Marta, la hermana del que había muerto, le dijo: Señor, hiere ya, porque es de 4 días. Jesús le dijo: no te he dicho que si crees verás la gloria de Dios. Entonces quitaron la piedra de donde había sido puesto el muerto. Y Jesús, alzando los ojos a lo alto, dijo: Padre, gracias te doy por haberme oído. Yo sabía que siempre me oyes, pero lo dije por la causa de la multitud que está alrededor, para que crean que tú me has enviado. Y habiendo dicho esto, clamó a gran voz: Lázaro, ven fuera. Y el que había muerto salió, atadas las manos y los pies con vendas y el rostro envuelto en un sudario. Y Jesús le dijo: desatadle y dejadlo ir. A todos nos ha pasado en algún momento de nuestra vida que hemos clamado a Dios y de repente pareciera que Dios no escuchó nuestras oraciones. Viene quizás preguntas y a veces hasta te parece que Dios ha llegado tarde. Pero el Señor nunca llega tarde. Dios tiene todas las cosas bajo control. Conozco personas que se han decepcionado del Señor Jesús, porque ellos han orado, y quizás tú que estás hoy aquí también de alguna forma te has decepcionado porque has clamado o has pedido algo y Dios no lo llevó a cabo como tú esperabas. Esta palabra de Dios es para ti. Dios es tu hacedor y tu hacedor sabe qué es lo que Él tiene preparado para ti. Dios nunca se equivoca y todas las cosas de Dios ayudan a bien. Eso es lo que hace el Señor. Cuando Jesús oyó acerca de la noticia donde le decían que Lázaro estaba enfermo, Jesús estaba un poco lejos de ese lugar. Acuérdense que allá era a pie, a caballo, en burro o yo no sé. Pero Jesús intencionalmente se quedó 2 días más. No llegó a lo que ellos hubieran podido decir a tiempo. Llegó, según ellos, atrasado. Pero el tiempo de Dios está en sus manos y Dios sabe cómo hace todas las cosas. ¿No te ha pasado que de repente tú pensabas de una manera y se te cerraron las puertas y cuando fuiste a ver, Dios hizo algo mejor? Lo hizo de otra forma. Es porque nosotros vemos parte del camino, pero Dios lo ve todo. Él ve más allá de lo que tú y yo vemos. Nosotros conocemos un párrafo. Dios conoce la historia completa. Díganle al que está al lado: Dios tiene tu vida en sus manos. Dios lo tiene en sus manos. El amor de Dios actúa. Actúa con nosotros. Él nos ama. ¿Cuántas veces yo misma he estado clamando por algo y de repente Dios dice: no es por allí, es por acá? Y nosotros como hijos debemos entender, Tú eres papá, tú eres mamá de familia, los que están casados. Ustedes saben que muchas veces sus hijos no entienden toda la panorámica y te hacen hasta pataletas, sí o no. Gritan, ¿por qué yo quiero esto?

De eso se trata esta historia. Esas muchachas, Marta, María, no tengo idea qué edad tendrían, pero sí me imagino lo que sentirían. Yo me imagino que cuando ellas ven lo que le está pasando, están esperando a Jesús. Asómate para ver si llega. Asómate si ya viene en camino. Y el último suspiro de su hermano, y Jesús no llegó. Pudo haber ocurrido una decepción de ellas. Pero Jesús quiere trabajar en nuestras vidas para transformar nuestra fe, para que la fe crezca, para que nosotros no pongamos la mirada en las circunstancias, sino en que Dios tiene todo poder. ¡Oh, gloria a Dios! Muchas veces pasan cosas difíciles y no entendemos, pero Dios tiene la vista puesta en lo que es mejor para tu vida. Ceda sus derechos. Dígale a Dios: haz conmigo como tú quieras. La voluntad de Dios no es fácil hacer la voluntad de Dios, porque nosotros como seres humanos tenemos nuestra propia voluntad, pero hay que rendirle la voluntad a Dios cada día. Tu mamá te enseñó: no salgas de casa si primero no oras. Pídele a Dios que guíe tu camino. Y eso es así. Hay que pedirle al Señor que nos guarde, que nos cuide, que nos proteja, que escoja a Él por nosotros. Porque nosotros no sabemos, pero Dios sí lo sabe todo. Amén. Dígale a alguien: ríndele tu voluntad al Señor. El silencio de Dios no es abandono. Muchas veces usted pensará que el silencio de Dios es porque Dios te abandonó. Y la realidad es que el silencio de Dios es debe ser una gran expectativa para nuestras vidas, de que algo grande viene en camino. Que algo grande está el Señor preparando. Es que es así. Si Dios se queda en silencio, si tú dices: no entiendo, tranquilo, porque el jefe está en control. Él está guiando tu vida. Y a los que amamos a Dios, todas las cosas nos ayudan a bien. Amén. Tu fe va a crecer. Este año lo hemos llamado año de lo sobrenatural. Una persona me llamó en estos días y me dice: pastora, yo no sabía que para ver lo sobrenatural tenemos que pasar cosas difíciles. Porque lo sobrenatural es cuando ya tú no puedes hacer. Entonces actúa Dios. Dios sí lo va a hacer. Él lo va a hacer. Él va a ayudarnos a nuestra fe. Este pasaje, Marta y María, ambas en diferentes pasajes de la Biblia, le dicen a Jesús: si tú hubieras estado aquí, mi hermano no hubiera muerto. Eso fue un reclamo. Si usted no se da cuenta, le está echando la culpa de la muerte a Jesús. Si tú hubieras estado aquí, pero llegaste tarde. Nunca llegas tarde y ahora se te ocurrió llegar tarde. La fe en Dios debe ser una fe firme. Señor, muchas veces tendré que morderme la lengua, pero mi boca declarará que tú eres Señor de señores, que tú eres el que está en control de todo. Bendito sea el Señor. Estas mujeres tenían fe, sí tenían fe. Ellas dijeron: si tú hubieras estado aquí, tú lo hubieras sanado. Eso es fe en sanidad. Pero no tenían fe de que el Señor es más grande que una sola sanidad. Ellos no conocían que Jesús es la resurrección y la vida. Y nosotros no debemos conocer parte de la historia. Él quiere que lo conozcas completamente. Sepas que Él es tu pastor y nada te va a faltar. Oh, bendito sea el Señor. Una fe que no se detenga por nuestras vidas. Iglesia, pidámosle a Dios fe para que aprendamos que el Señor tiene control de todo. Que todo en las manos del Señor va a estar bien. Que no te tiemblen las piernas.
Que cuando la gente dice tormenta, problema, usted

sepa, Dios sigue sentado en su trono. A Él no lo va a mover nadie de ahí. Y nosotros somos sus hijos. No dependemos de lo que pasa alrededor. Nuestra mirada puesta a los ojos en Cristo, el autor y el consumador de la fe. A su nombre. Gloria a Dios. Quiero regalarte varios versículos. Esto no está en la, en el PowerPoint, pero quiero regalarte Isaías 55, 8 y 9. Apúntalo. Porque mis pensamientos no son vuestros pensamientos, dice el Señor, ni vuestros caminos son mis caminos. Tú piensas de una forma, Dios piensa más grande. Tú piensas limitadamente, Dios no tiene límite. Tú piensas muerte, Dios piensa vida. Tú piensas de una forma, Dios quiere enseñarte algo precioso y grande. Dígale gracias, Señor. Someter nuestra voluntad. Dios te va a llevar a cosas que tú vas a aprender acerca de la entrega de la voluntad de Dios de tu vida. ¿Te acuerdas la historia de Naamán cuando predicamos de Amán? Naamán y Eliseo. Naamán fue para quitar la lepra y esperaba que viniera Eliseo y le untara aceite y le pusiera aceite. ¿Y qué mandó a hacer Eliseo a Naamán? Anda a zambullirte al río 7 veces. ¿Cómo así si allá en Siria tengo mejores ríos? Pero Dios quería enseñarle humildad. Y es lo que Dios quiere enseñarnos a cada uno de nosotros. Que aprendamos a ser humildes. Que nosotros somos las vasijas de barro. Y una creación no puede decirle al Creador qué es lo que tiene que hacer. Porque el Hacedor va a ser con nosotros como Él quiera. Y va a estar bien. Diga conmigo, va a estar bien. Dios va a actuar como Él quiera. Él es el Señor de señores. No hay otro como nuestro Padre Celestial. Amén. No hay otro como Él. Él está sentado en su trono. Sus pies, dice, son el estrado de la tierra. Están allí gobernando, mandando, guiando. Nada lo toma por sorpresa. Nada lo desestabiliza. Y así debemos ser los hijos de Dios. Saber que nuestro Padre va a hacer algo. Tú eres fiel con Dios. Dios te cuida. Tú te acercas a Dios. Dios se acerca a ti. Y cuando Dios se acerca a ti y a mí, eso es lo más grande que nos puede pasar en nuestra vida. Que Dios se acerque a nosotros. Diga el que está al lado, acérquese a Dios. Dios se va a actuar como Él quiera. Apunte Isaías 45:9. Ay del que pleitea con su hacedor. Ay, ay, ay. Dirá el barro al que lo formó, ¿qué haces? Ay. Diga conmigo, ay. Ay. Ay del que pleitea con su hacedor. ¿Por qué? ¿Por qué? ¿Por qué? Yo una vez escuché a un predicador que decía, no le preguntes a Dios, ¿por qué? Pregúntale, ¿para qué? ¿Para qué? Y Dios hará como Él quiera. Él quería enseñar que Él no solamente podía sanar enfermos, que Él podía resucitar. Porque Él es la resurrección y la vida. Y algún día, aunque nosotros estemos muertos, un día vamos a resucitar con el Señor. Amén. Y estaremos con Cristo toda nuestra vida. En el nombre de Cristo Jesús. Jesús no solo resucitó a un hombre. Quería enseñarle a todos los que estaban ahí cómo opera la fe. La fe va a llevarte a algo más grande. Ellos ahí pensaban, como le pasó a la suegra de Pedro, una fiebrecita, se va la fiebre y punto. Pero ahora Él quería resucitar a alguien. Y tiene que ser nuestro anhelo, el anhelo de nuestro corazón, pedirle al Señor, Señor, llévame a lugares más grandes, a vidas, a experiencias más grandes.
y el Señor lo va a hacer.

Él tiene todo poder. Yo le he contado a ustedes la vez hace muchos años atrás, yo tendría, quizás estaba en mis 30, yo estaba diciéndole al Señor, yo quiero ver tu gloria. La Biblia dice que tú sanas enfermos, que tú haces maravillas. O sea, yo, hija de una pastora, orando también que yo quería ver, no solamente historias, cuentos. Y comenzaba, estaba en los inicios de esta iglesia. Y me acuerdo que se murió una persona en la iglesia, en pleno culto. Pa, le dio un ataque, parece, afuera en la iglesia. Nadie se había dado cuenta. Primera vez que esa mujer iba a la iglesia, invitada por otra persona, y se muere. Yo estaba sentada aquí en la primera fila porque tenía un invitado predicando. Cuando llega un mujer y me da la más triste noticia, y me dice, allá afuera hay una persona muerta, pastora. Yo me imaginé, ay Dios mío, los periódicos, ustedes saben cómo son, ¿no? Muere una mujer en una iglesia, pastora mata mujer. Pastora mata mujer en iglesia. Y yo pensé, Señor, mientras yo me levanté y caminé, fueron los segundos más difíciles de mi vida. Pero ahí estaba lo que yo había estado clamando. Ahí estaba que yo quería ver el poder de Dios. Y ese día me acuerdo, gloria a Dios, que mi mamá estaba conmigo. Mujer de fe. Y ese día yo nada más dije, mamá, ayúdame. Ella me volteó y me dice, usted es la pastora. Y yo le puse la mano a la señora allí, que ya llevaba como media hora muerta, y orando en el nombre de Cristo Jesús, vuelve a la vida, en el nombre de Cristo Jesús, vuelve a la vida, en el nombre de Cristo Jesús. Hermanos, la mujer volvió a la vida. Jesús de Nazaret lo hizo. Jesús de Nazaret. Y se acuerda cómo el viernes le predicaba de que hay testigos del poder de Dios. Cada vez que tú tienes algo difícil en tu vida y tú clamas a Dios, tú vas a volverte un testimonio real de que Dios existe. Y cuando nos pasan cosas así en nuestras vidas, nosotros podemos decir, ah, aunque el mundo me diga que Dios no existe, yo sé que Él existe. Yo sé que Él es real. Yo sé que Él tiene todo poder. Y si Él ha hecho maravillas en el pasado, Él va a volver a hacer maravillas contigo hoy. Porque Él es todopoderoso. Él no tiene límites. Él no tiene límites. Yo siempre digo, allá en el cielo es mejor que acá. Los que están allá nos ganaron. Ellos fueron promovidos por el Señor. Pero los que estamos acá, tenemos que luchar por seguir llevando el mensaje de Dios, llevándole al mundo que está tan hundido en la desesperanza, llevarle esperanza. Tú tienes el mensaje más importante de la vida. Los políticos, la responsabilidad más grande también de llevar una nación adelante. Tú, una familia, porque tu hijo puede ser el próximo Billy Graham, el próximo presidente, yo no sé, algún día. Y nosotros tenemos que transmitirle a la gente fe en Cristo. Fe que Dios todo lo puede. Que no hay tiempo para estar mirando al piso. Es el tiempo de mirar a Cristo Jesús. Levantar la mirada del Señor. ¡Oh, gloria a Dios! Lo que te está ocurriendo, lo que estás atravesando, un matrimonio roto, un hijo que se fue, que anda en drogas, o quién sabe qué, una pelea con tus padres, con tus hermanos, eso no es una derrota. Dios está en control. Jesús le dijo a Marta, no te he dicho que si crees, verás la gloria de Dios. Y eso es grande. Dígale que está al lado. No te he dicho que crees. Si crees, verás la gloria de Dios. Vas a ver la gloria de Dios. Vas a ver la gloria de Dios.
Dios. Vas a ver la gloria de Dios. No te enfoques en la tumba. Enfócate en Cristo Jesús. No te enfoques en la tumba. No te enfoques en lo que perdiste. El esposo, si se fue, se fue. Lo que el viento se llevó, tú no lo echaste, se fue. Ni modo, que Dios lo traiga. Pero si no, no. No llores más, Argentina. Crea en el Señor. Crea en el Señor. Pelee sus batallas. Recuerde que los médicos no tienen la última palabra. La última palabra la tiene el Señor. Tu jefe no tiene la última palabra. A los niños les digo, sus maestros no tienen la última palabra. La tiene Jesús de Nazaret. Así que crea en el Señor. Jesús hubiera podido decir, piedra, quítate de aquí y ponte acá. Pero ¿qué hizo Jesús? Él no hizo, piedra, deshazte. Hubiera podido ocurrir, ¿no? Y se cae la piedra que estaba enfrente de la tumba y se deshace. ¿Pero qué dijo Jesús? Quiten ustedes la piedra. Quítala tú. Porque los milagros del Señor están allí. Pero tú tienes una piedra puesta en la puerta. Tú tienes que quitar la piedra. Tú y tu familia. Quiten la piedra. La piedra de la tembladera por miedo, los temores, la incredulidad. Tú quita la piedra. Y Dios va a hacer maravillas. Jesús, amén. Dale el aplauso al Señor. Mucha gente tiene fe, pero cuando vienen los problemas hablan de derrota. Tú quita la piedra. También hubiera podido salir Lázaro. Cuando salió todo lleno de sus vendas, Jesús hubiera podido decir, se caen esas vendas. ¿Cómo nos gustaría, no? Que Él nos quite la piedra, que Él nos quite las vendas, que Él haga todo por nosotros. Pero este mensaje está diciendo, a ti y a mí nos toca quitar las vendas, quitar la piedra, hacer nuestra parte y Dios hará la de Él. Dale el aplauso al Señor. Diga conmigo, Dios hará maravillas. Ay, Dios hará maravillas. Dios hará maravillas. Ahora sí, fuerte el aplauso al Señor. Pónganse en pie conmigo, por favor. Esa canción que dice, aunque a mí vengan miles de penas, aunque a mí vengan muchas tempestades, yo sé en quién he creído. Y mi Dios es todopoderoso. Amén, mi Dios es todopoderoso. Véngase al altar si usted desea y vamos a clamar a Dios con fe, con fe. Y si tú no tienes fe, habla con algún líder de la iglesia o conmigo y nosotros te vamos a ayudar para que tengas fe. Amén. Levanta esas manos al cielo.

0: Padre Celestial, te honramos y te damos gloria, te damos honra. Gracias por la vida de cada persona que está en este lugar, los que nos están escuchando por la emisora, los que nos están viendo por las redes. Señor, tu presencia sobre cada uno de ellos. Levántate, Jehová. Sean esparcidos sus enemigos. Levántate, Jehová. Ayúdalos, Padre amado. Abre sus ojos para que vean que más son los que están con ellos que los que están en contra de ellos, como dice tu palabra.
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3: En Respiro y Liberación 2026, gracias sobre gracia, la comunidad apostólica Osana se siente complacida de estar en el policentro de Chepo. Ya lo sentimos como una casa donde podemos venir con libertad porque siempre nos reciben bien. Estoy al lado de la Miss Ninoshka, quien nos ha atendido el día de hoy y durante todo este tiempo para programar esta visita y traerle un aporte de parte de la iglesia, arropando a sus niños. Algunas madres están por dar a luz, otras ya tienen a su bebé en mano, así que en este día queremos hacerle entrega de este detalle, que lo hacemos con mucho amor, con mucho cariño, porque estamos en Respiro y Liberación.

0: tiempo de Dios es perfecto. Y Dios sabe cuando tú estás capacitado y capacitada para recibir la herencia. Pero mientras estamos niños todavía, el Señor dice: no es tiempo, no llega. Pero a Ruth le había llegado su tiempo. Aquí hay gente que en el 2026 le llega su tiempo. Tú que has estado llorando, tú que has estado sufriendo, tú que has estado atribulado, yo te profetizo como profeta del cielo que viene tu mejor temporada para el 2026.
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0: Cuando Cristo se manifestó en cuerpo, vivió, murió y resucitó, hizo una obra maravillosa en la cruz del Calvario. Cristo salvó a personas que eran sus enemigos. Esa es la locura de la predicación. Entonces, Dios nos transforma y nos vuelve
1: hijos.
0: No solamente fue redimido, liberado de sus cadenas porque se pagó con sangre. No solamente fue propiciado, cubierto con la sangre del Cordero y ahora es agradable, aceptado por Dios, sino que también le he puesto en su cuenta toda la justicia de Jesús. Este hijo no hizo nada para merecerlo. Es Cristo quien decidió pagar con su sangre y redimirlo, cubrirlo con su sangre para propiciarlo, ponerle a su cuenta en favor sus buenas obras para justificarlo. El que un día fue esclavo y muerto, ahora tiene el privilegio de que Dios, a través del Espíritu Santo, more y viva dentro de nosotros. La santificación no se trata de lo que dejas de hacer, sino de lo que decides hacer. Cuando tú te ocupas de ser cristiano, de reflejar a Cristo en tu casa, no te va a quedar tiempo para hacer lo que no tienes que hacer. En el mundo espiritual, así se ven los cristianos. En el día a día, mientras tú estás haciendo cosas, el Espíritu Santo comienza a manifestar a Cristo. ¿Qué es eso de ser glorificados? Es el paso final, donde los creyentes reciben cuerpos perfectos, inmortales y libres de pecado, para vivir en la presencia de Dios por la eternidad. ¿Qué representa para ti el Evangelio? ¿Quién es realmente Cristo para ti? ¿Te deleitas en Él? ¿Él es tu pasión? Y si encuentras que no lo es, dile: Espíritu Santo, te necesito.
2: Bien. Vuelvo a poner la imagen de las seis verdades acerca de la cruz. Dígalas conmigo: redención, propiciación, justificación, adopción, santificación y glorificación. Aquí en este lado están los símbolos que usamos. Redención, pagar. Hay que pagar un precio para liberar a un esclavo, romper esas cadenas y liberar a un esclavo. Eso es la redención. Cristo, cuando murió en la cruz, estaba pagando un precio, estaba pagando un alto precio, para que la esclavitud del pecado se rompiera sobre nuestras vidas. También vimos lo que era la propiciación, era cubrir. Los videos usted ve, pusimos a mi hijo y lo cubrimos con sangre. Es lo que Cristo hace, nos cubre con su sangre. Propiciar es cubrir para hacer agradable algo a alguien. Un ejemplo de los más sencillos: hay una olla para cocinar, quizás está rota, oxidada, fea, sucia. Es una olla que cuando uno la ve le da hasta asco y la quieren botar. Y alguien viene a esa olla y quita esa olla de acá, olla vieja. Y alguien toma esa olla y la cubre y le hace un baño en oro. La misma olla, ni siquiera la cambia, no es que la solda, no. La misma olla, así con sus grietas, con sus orificios, le hace un baño en oro. Y vuelve y le presenta a usted la olla. Ahora usted dice: uy, esa olla es como precolombina, esa olla, qué belleza de olla, esa olla ahora vale mucha plata. Porque fue propiciada. Propiciar es cubrir. Diga conmigo: propiciar es cubrir. La obra de la cruz hace que la sangre del Cordero, no, somos cubiertos. Por eso poníamos a mi hijo, usted lo veía así cubierto, miren, sangre. Propiciar es cubrir. Y cuando Dios ahora nos ve con la sangre de lo que Él más ama, que es su Hijo. Dice la Biblia que la vida está en la sangre. Cuando usted y yo somos cubiertos por la sangre del Cordero, de Cristo, cuando Dios nos ve cubiertos con la sangre de su propio Hijo, y ahora nos hace agradables delante de Dios. Ahora ya no nos mira como es su, con el pecado y con nuestras fallas, sino que ahora nos somos agradables delante de su presencia. Propiciar. Después hablamos de justificar. Justificar lo representábamos con una bata blanca.

y es poner a nuestra cuenta a favor toda la justicia de Cristo Jesús. Cuando Cristo murió, puso en nuestra cuenta su justicia. ¿Qué significa eso? No solamente eres perdonado, no solamente eres cubierto, sino que las obras que Jesús hizo cuando estuvo en la tierra, la justicia, la bondad, la limpieza, la santidad, el amor, ahora tú eres vestido con las obras justas de Cristo Jesús. La justicia te cubre, es como un manto. Por eso poníamos esa bata, es como un manto, te cubre. Ahora tienes justicia, te representas con justicia, caminas en justicia a causa de lo que Cristo hizo en la cruz. Número 4, te adopta. Poníamos unos símbolos, el anillo y el calzado. El anillo habla de autoridad, el calzado habla de un nuevo caminar. Cristo en la cruz pagó, hizo un decreto para que fueras adoptado. ¿Has escuchado eso del libro de la vida? Es donde se firmó un decreto, es un documento legal. Y es una representación que somos hijos, somos adoptados como hijos de Dios. Número 6, el Espíritu ahora viene a morar dentro de ti. Y como mora dentro de ti, el Espíritu te santifica. Santificar es cada vez hacerte más y más a la imagen de Cristo Jesús. Ya no estás solo, ya no peleas solo, ya no batallas solo. Y número 6, ahora tienes una promesa que un día, literalmente vendrá un día donde serás igual a Cristo Jesús. Tu imagen y semejanza será la de Cristo. Tus pensamientos, tu palabra, todo tu cuerpo físico será un cuerpo glorificado, transformado a la imagen y semejanza literal de Cristo Jesús. Todo eso se pagó ¿dónde? En la cruz. Y yo lo pongo acá, pongo, pero hay una puerta para acceder a eso. Todo esto son tesoros, todo esto son riquezas. Y hoy en esta ilustración lo pongo acá. Hay una puerta para poder entrar, para poder disfrutar. Tiene una llave. Hay una llave que me da acceso porque esa puerta está cerrada. Hay una llave que me da acceso para yo entrar y disfrutar de todos esos tesoros que componen la salvación en Cristo Jesús. Y de eso te quiero hablar hoy, pensando acerca de las llaves. Encontré una historia que me llamó mucho la atención. Es una historia de la vida real. En el 2010, un hombre, un millonario, él había sido aviador, piloto, se enteró que iba a morir. Y cuando se enteró de morir, tomó su riqueza y la escondió, parte de ella, en un cofre, y la escondió en una montaña en los Estados Unidos. Escribió un libro, y en el libro escribió un poema, y el poema contenía 9 claves que eran las llaves para abrir el cofre. Esto que le estoy contando es de la vida real. Él lo publicó, él fue a los medios de comunicación, lo aseguró ante la justicia. Dijo: tomé parte de mi riqueza, varios millones de dólares, y los escondí, tesoros, lingotes de oro, piedras preciosas. Como le gustaba el arte, él era un famoso coleccionista de arte. Puso incluso obras de arte y elementos de arte en aquel cofre. Y dijo: y eso está disponible para el que se lo gane. Y dijo en dónde lo iba a enterrar el cofre. Dijo: voy a enterrar el cofre en esta montaña. Y las pistas para descubrir en qué lugar está el cofre y cómo abrir el cofre las voy a escribir en este poema. Y eran 9 pistas. Dice la historia, como fue real, dice la historia que más de 350 mil personas se dedicaron a buscar aquel cofre. Durante 10 años, una persona lo encontró en el año 2020. Fue noticia mundial, porque se ganó una cantidad de dinero. Descubrió cómo eran las pistas, que eran una llave, y abrió ese cofre. Lo que me llama la atención es cuánta gente se enfocó. Dice la historia, incluso de eso hay una película. Dice la historia que en el intento personas perdieron sus matrimonios. Hombres dijeron: yo me voy por ese tesoro, mujeres, y abandonaron a sus familias por buscar el tesoro.
Gente perdió sus empresas, renunciaron a sus trabajos. Más de 4 personas murieron intentando encontrar el cofre, porque era algo muy, muy valioso, valía la pena. Un médico, un estudiante de medicina, un joven de 32 años lo encontró después de 10 años. Y ahí está la noticia, ahí están los registros. Y me hace a mí pensar si quizás muchas personas vienen a la iglesia pero no tienen la llave que abre la puerta. Porque cuando se descubrió el tesoro y se dijo dónde había sido escondido, muchas personas, imagínense, más de 350 mil personas durante 10 años pasaron por aquel lugar, y aparte se sabía en qué montaña era. Muchas personas dijeron: oiga, yo estuve ahí al lado, yo lo pisé, no es que yo excavé por ahí, no, yo sí estaba cerquita y no lo encontré. Mucha gente tuvo acceso, estuvo en el mismo lugar donde apareció finalmente aquel tesoro, pero solamente uno lo encontró porque entendió cuál era la llave. Muchas personas pueden venir a la iglesia cada 8 días, pueden incluso servir al Señor y no encontrar la llave, y estar acá y sentarse en el mismo lugar y decir: ay, yo estoy cerquita de un tesoro. Y este es un tesoro mucho más grande, porque este es un tesoro que cambia la vida en el presente, pero te asegura una vida en la eternidad. Es el tesoro que lo transforma todo, la verdad de Cristo. Pero si no tienes la llave, nunca podrás tener acceso a él. Le voy a dar algunos versículos, así como hizo este hombre, este millonario, con este tesoro, Forrest Finn. Le voy a dar versículos, a ver si usted encuentra cuál es la palabra, cuál es el código que abre esta puerta de la salvación. En la Biblia hay más de 1200 referencias a esta llave. Más de 1200 referencias. Y es más, la Biblia dice: solo hay una llave, y lo menciona desde el Génesis hasta el Apocalipsis. Le voy a narrar algunos textos. Por ejemplo, Proverbios 28:13: el que encubre su pecado, sus pecados no prosperará, mas el que los confiesa y se aparta alcanzará misericordia. Segunda de Crónicas, segundo libro de Crónicas 7:14: si se humillare mi pueblo sobre el cual mi nombre es invocado, y oraren y buscaren mi rostro, y se convirtieren de sus malos caminos, entonces yo oiré desde los cielos y perdonaré sus pecados y sanaré su tierra, su nación. Isaías 55, del 6 al 7: buscad a Jehová mientras pueda ser hallado, llamadle en tanto que está cercano. Deje el impío su camino, y el hombre pecador, el hombre inicuo, el hombre necio, sus pensamientos, y vuélvase a Jehová, el cual tendrá de él misericordia, y al Dios nuestro, el cual será amplio, generoso, amplio en perdonar. Salmos 32:5. Dijo el salmista cuando pecó: mi pecado te declaré y no encubrí mi iniquidad. Dije: confesaré mis transgresiones a Jehová, y tú perdonaste la maldad de mi pecado. Cuando Jesús comenzó a predicar, habló de esta llave, dice que su ministerio, y dice en Mateo 4:17: desde entonces comenzó Jesús a predicar. De esto se trató, de enseñar la llave que abre el tesoro de la salvación, y a decir: arrepentíos, porque el reino de los cielos se ha acercado. Hechos, libro de los Hechos, capítulo 3, verso 19: así que arrepentíos y convertidos, para que sean borrados vuestros pecados, para que venga de la presencia del Señor tiempos de refrigerio. Primera carta del apóstol Juan, capítulo 1, verso 9: si confesamos nuestros pecados, Él es fiel y justo para perdonar nuestros pecados y limpiarnos de toda maldad. Le mencioné solo unos 7 versos,
Pero le repito, hay más de 1200 referencias, versos de esta verdad bíblica, que es solo una, es la misma, es transversal desde el principio hasta el final.

¿Cuál es la llave que abre la puerta de la salvación para que usted tenga acceso a los tesoros de lo que Cristo hizo por nosotros en la cruz? ¿Cuál es? Muy bien, arrepentimiento. Es el arrepentimiento. El arrepentimiento es la llave. Déjeme definirlo de esta manera: la llave es la fe en Cristo. La fe en Cristo que produce arrepentimiento. La fe en Cristo Jesús que produce arrepentimiento. Hay gente que se puede arrepentir por muchas maneras. Mire, si hablamos de la palabra como tal, arrepentimiento, en hebreo es la palabra teshuvah. La raíz de esta palabra es shuv. Esta palabra significa restaurar, convertirse, volver, regresar. Una persona que va por un camino, hace un alto, hace un pare y se convierte de sus caminos. Vuelve del camino que se desvió al camino original. Eso significa la palabra teshuvah. En griego, la palabra es metanoia. Esa palabra significa cambio de mente que cambia la dirección. Cambio de mente que cambia la dirección. Cambio de mente que cambia la dirección. Usted puede tener un teshuvah, usted puede tener un metanoia, un cambio sin necesidad de Cristo. Piénselo. Su mente cambia. Conozco personas, por ejemplo, que tienen un cambio, lo comentábamos, gente que está sufriendo con el azúcar. Le entran al azúcar como desesperados, ¿no? Y el azúcar es un veneno. Es un veneno. Bebidas azucaradas, comidas azucaradas, te sube, genera diferentes daños en diferentes órganos del cuerpo, te mata. Es un veneno blanco, le llama. Es el peor veneno. Y cuando ya una persona ha excedido el consumo del azúcar, comienza a perder incluso la visión, problemas profundos de cabeza, desmayos, hasta epilepsia, los órganos comienzan a fallar. Un día se sienta al médico, ¿qué pasa? Y le explican que es por el exceso de azúcar. Esta persona entonces entiende la gravedad de lo que le está produciendo el azúcar y toma un cambio. Toma una transformación, decide no volver a consumir porque ahora es consciente de lo que significa el azúcar. Le pregunto, ¿él tuvo un cambio? ¿Él vivió un arrepentimiento, un teshuvah? La palabra es sí, pero ¿lo vivió a causa de Cristo? No, no. La sociedad busca, nos motiva. Hoy hay una ley donde los productos alimenticios, los que tienen exceso de azúcar, ahí lo menciona, para que uno sea consciente, los exceso de sodio, exceso de grasas saturadas, porque dañan la salud. A ver si uno es consciente y cambia. Las cajetillas de los cigarrillos tienen fotos de lo que produce el tabaco, la nicotina, los daños, el cáncer, la muerte, y lo buscan para que cuando el consumidor de cigarrillos vea la caja y vea lo que produce, sea motivado a tener un teshuvah, un metanoia, un cambio de dirección, un arrepentimiento y deje de hacer lo que está mal. Por eso no es solamente arrepentimiento. Yo le podría decir, ¿qué es lo que abre la puerta a la salvación? El arrepentimiento. Sí, pero es incompleto. Por eso es importante el título. Es la fe en Cristo que produce arrepentimiento. Esa llave se llama fe en Cristo Jesús. Tú experimentas a Cristo, y experimentarlo a Él te confronta. Experimentarlo a Él te hace ser consciente de tu pecado. Experimentarlo a Él te hace ser consciente de lo que está mal. Le crees a Cristo, lo experimentas a Él y en consecuencia decides tener un arrepentimiento, un cambio de dirección. A consecuencia decides ser transformado.

0: Arrepentimiento es eso. Cuando hablamos en términos cristianos, la palabra arrepentimiento significa conciencia de pecado que cambia el corazón y produce transformación. Una vez más, en la escritura, cuando usted va a encontrar la palabra arrepentimiento en el griego metanoia, es una conciencia de pecado, teshuvah. Usted es consciente de la gravedad, de la magnitud de su pecado, pero también es consciente de la magnitud del amor de Dios en Cristo Jesús. Eres tan consciente que cambia tu corazón, y ese cambio de corazón produce transformación. Arrepentimiento es un proceso, el arrepentimiento. Eso me gusta enfatizarlo. El arrepentimiento no es un instante, no es un evento solamente, o sencillamente un evento. Un día me arrepentí y nunca más. No. Cuando usted lee, por ejemplo, Martín Lutero, el reformador, la tesis número uno de las 95 tesis de la Reforma era sobre el arrepentimiento, y decía: el arrepentimiento no es un evento, el arrepentimiento es diario y permanente en un cristiano. El arrepentimiento es un proceso continuo, día tras día, donde descubres a Cristo a través de la escritura, donde te dejas sorprender, donde te dejas asombrar por la verdad de Cristo. Y ese reconocer a Cristo te hace ver la gravedad de tu pecado, pero también te hace ver la necesidad que tú tienes de Dios. El arrepentimiento involucra intelecto, emoción y voluntad. O sea, la mente, el corazón y la voluntad. El ejemplo del libro dice que un hombre tomó un bus, digamos que está en Bogotá, y dice: me voy para Cartagena. Va contento, va convencido, tiene la mejor actitud, va directo a Cartagena. De un momento se asoma por la ventana y cuando ve un cartel grande que dice: a 10 kilómetros, bienvenido a Popayán. Se sorprende, dice: pero venga, si yo iba para el norte, ahora como que voy para Popayán. Los que nos ven, y Cartagena en Bogotá sería ir hacia el norte del país, y Popayán es ir al sentido contrario. Entonces este hombre intelectualmente dice: eso no coincide, si yo voy para allá y esto va para allá, se ubica. El arrepentimiento, por eso hablamos que involucra el intelecto, pero también involucra la emoción. Este hombre en el bus, ¿qué cree usted que hace cuando se da cuenta que va vía Popayán? Seguramente grita: pare, pare, pare. Y ahí le dice al conductor: ¿usted para dónde me trajo? No, usted fue el que se confundió, esto siempre fue para Popayán. Entonces la emoción, y viene la preocupación, y ahora yo qué hago, y es consciente de la gravedad y del destino y el errado que está, y se angustia y dice: déjeme aquí, o lléveme a la terminal, ¿dónde me puede dejar? Yo me tengo que bajar, yo voy es para Cartagena, voy para el otro lado. Entonces involucra la emoción, y también involucra la voluntad, porque definitivamente se baja del bus, no importa perder lo que había pagado, toma su maleta y espera para corregir su camino e ir al camino original. Por eso hablamos que cuando el arrepentimiento involucra el intelecto, la emoción y la voluntad. El arrepentimiento produce transformación. Un verdadero arrepentimiento no pasa por alto. ¿Y por qué hago énfasis en el arrepentimiento? Porque hay una palabra similar al arrepentimiento que algunos confunden, que se llama remordimiento. Y para poder encontrar una diferencia sencilla, porque son muy parecidas, tienen síntomas parecidos, una persona con remordimiento o una persona con arrepentimiento. ¿Cómo usted sabe la diferencia? El remordimiento, hay dolor, te sientes mal, pero ese remordimiento no produce transformación. Simplemente es un remordimiento donde te sientes mal porque sabes que hay consecuencias, y ante las consecuencias de tus malas decisiones sabes que la vas a pasar mal y te sientes mal. La palabra que lo encierra, el remordimiento, sería la culpa. siento culpa. Ay, yo no me diría comer ese postrecito de azúcar, pero tengo tantas ganas. Ay, yo me lo como. Le da mareo ahí mismo. Comienza a perder la visión. Queda medio turuleco, temblando. Y siente culpa. Ay, yo la embarré, no de haberme comido ese postre, hombre. Yo sé que, ay, pero estaba más rico. Y al otro día, si le da papaya, se mete otro. Porque es puro remordimiento. Uno siente culpa. Ah, el arrepentimiento, también uno siente dolor, pero no es un dolor de culpa. Es un dolor que produce conciencia de pecado y me lleva a la responsabilidad. Y aquí le digo esta verdad: usted no va a encontrar, cuando el Espíritu Santo te confronta sobre algo, nunca es para que sientas culpa. La culpa no viene de Dios. Cuando usted siente culpa por algo que usted hizo que no estaba bien, y usted siente culpa y vergüenza, déjeme decirle, eso no viene de Dios. El Espíritu Santo siempre te va a hacer consciente, pero para hacerte responsable. Usted como papá no le enseña a sus hijos, no pregunte quién tuvo la culpa, porque de esa manera no habla Dios. Dios no está buscando culpables. Dios lo que quiere es que haya una persona que acepte su error y que se haga responsable del error. Cuando usted trabaje en el liderazgo, cuando esté con otras personas, cuando usted como jefe, alguien se equivocó, intente borrar de su lenguaje la palabra culpa. ¿Quién tuvo la culpa? No, aquel que tuvo la culpa, y que aquí me dicen quién tuvo la culpa, y a buscar culpables y a acusar culpables. La culpa produce vergüenza. Un maestro dice: ¿quién fue el que hizo eso? Algún daño, alguna maldad en el salón, y todos quedan en silencio. Y el maestro, imprudentemente: dígame, ¿de quién tuvo la culpa? Va a aparecer uno, lo van a echar al agua, que va a levantar la mano, y eso va a producir vergüenza, dolor, juicio, señalamiento, vergüenza en lo profundo de su ser. Va a afectar su identidad. Dios, en los asuntos de Dios, Dios no está buscando culpas.
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Amantes de lo deportivo, ¿cómo están? Sean bienvenidos a un nuevo programa de Pelotazo. Un programa especial de domingo. Yo estoy como aún en shock porque acabamos de tener nuevo campeón. Pero en cortas palabras, en pocas palabras, España, campeón del mundo por segunda vez. Felicidades a la selección española, fuertes los aplausos porque han hecho un excelente trabajo todo el mundial. Y bueno, para eso estamos hoy, para analizar el camino, para analizar el partido que acabamos de ver con victoria 1-0. En 2010 fue Andrés Iniesta, en 2026 es Ferran Torres, quién no diría. Bueno, síganos en nuestras redes, @pelotazoPTY, un programa de análisis, como les dije, de llamadas. Vamos a ir con eso en unos instantes. Pero en primer lugar, como siempre, el versículo bíblico, que creo que les va a gustar este. Vamos a ver qué nos dice Filipenses 3.14. Dice así: avanzo hasta llegar al final de la carrera para recibir el premio celestial al cual Dios nos llama por medio de Cristo Jesús. Ahora, la selección española hoy recibió un premio por llegar a la final de la carrera y ganarla. Podemos ver esta copita. Yo creo que este versículo, a diferencia de como ustedes saben, si siempre lo trato desde siempre, saben que yo siempre relaciono mis versículos con los sucesos en el fútbol. Y bueno, esta vez, además de la final, además de que termina la carrera y termina el mundial, pues también es el final de esta carrera. No la de pelotazo, pelotazo continúa, por supuesto, pero pues es la última edición de estos programas mundialistas. Y nada, seguimos. Para mí el premio fue conocerlos, fue tenerlos y por supuesto compartir un poco de la pasión futbolística que nos une y ese premio eterno que les hablaba en ese versículo. No voy a ir más a dar vueltas porque es hora de que ustedes nos compartan su opinión. Llámenos 200-7110 y 200-7111. Si eres argentino te ponemos la música de miau, miau, miau, miau. Esta producción lista, les he dado instrucciones claras de que por cada argentino que llame le ponemos el miau, miau, miau, miau de fondo. Si eres español, te aplaudimos, te felicitamos. Por aquí en producción hay unos cuantos españoles, pero como les dije, ahí están los números: 200-7110, 200-7111. Y sean pacientes porque hoy, Dios primero. Sí, bueno, esto es para los argentinos. Ya, miren, ya producción está listo. Pero como les decía, este programa va a ser muy especial y también Dios primero va a tener muchas llamadas, así que sea paciente, porque el otro día me encontré a una persona que me dijo de que había llamado y que yo no le había respondido, que quería debatir conmigo. Bueno, hermano, hermana, pues aquí lo estoy esperando para que ustedes me digan. Pero bueno, ahí les dejo los números en pantalla. Mientras tanto, opinión del partido, justo ganador España. No necesitan que yo les haga una tesis de por qué esto pasó, pero sí les puedo hablar más del lado de Argentina, que va a ser el más polémico. Yo creo que hoy en España, hoy en Nueva York, van a ir al hotel de Argentina a cazar a Paredes, que el protagonista de Argentina hoy, porque de la forma que lo ha manchado, el Dibu Martínez, por supuesto, el mejor hombre de Argentina. Así es como yo lo veo. La selección de Argentina nos ha impresionado todo este mundial por su resiliencia, pero también, ¿cuál es el juego de Argentina? Comienzo con esta pregunta. El juego del toque, el juego de la posesión, el juego de la creatividad. Y hoy, Scaloni abandonó cada uno de esos fundamentos que hacen la selección argentina. Ustedes me pueden decir lo que quieran, de que están beneficiados o no están beneficiados,

futbolística, así es como yo lo veo. Que Argentina, ¿por qué remonta contra Egipto? ¿Por qué remonta contra la selección de Inglaterra? No solamente porque se echaron para atrás, sino porque eran atrevidos, eran valientes. ¿Y qué fue lo que pasó hoy? Que a mí, y eso es lo que yo les decía en Instagram, @pelotasoptiguay, de que para mí es la mejor virtud de esta España de Luis de la Fuente, su capacidad de intimidar dentro de la cancha, no solamente el renombre, no solamente que hay un balón de oro en su equipo o que está Lamine Yamal, es ese miedo que le da a los equipos grandes tratar de jugar lo más remoto posible a ser valiente contra España. Francia ayer marcó 4 goles porque había un partido completamente abierto, y mientras tanto también tenemos selecciones como Argentina, que venía a marcarle 3 goles a la selección de Suiza, 2 goles a la selección de Inglaterra. Entonces, como les digo, no es casualidad que hay tantas selecciones buenas durante todo este mundial. El caso de Argentina, el caso de Francia, el caso de la propia Bélgica, que también venía de una buena racha goleadora, y que durante todos estos partidos todos se hayan derrumbado en lo que la caracteriza, en su juego ofensivo. Entonces, por esa parte, yo creo que tenemos que felicitar a España, porque ya sabemos cómo es el juego de posesión, ya sabemos cuáles son las claves, de que la paciencia es importante si tú quieres ganar una Copa del Mundo con este estilo de juego. Pero creo que la novedad más grande de este Mundial 2026 es esa habilidad de ser más en la cancha a la hora del tema que les digo de la intimidación. Entonces, para mí el primer tiempo fue claro, fue... Aún no había un dominio tan abultado. España tenía las intenciones, Argentina esperaba la contra, pero yo creo que aquí es donde se le escapa el partido a Scaloni de las manos. Porque tú puedes iniciar muy bien el primer tiempo, pues siendo un poco cauto, esperando la contra, porque Argentina también sabe jugar a la contra, por supuesto. Y además, ese primer tiempo Messi estaba completamente bloqueado. Me imagino que esperar un poco al segundo tiempo, a la desesperación española, que España iba a estar más cerca. Pero para mí Scaloni nunca maduró dentro del partido. Y ese fue el problema que terminó sepultando a Argentina. Porque siguió defendiendo todo el partido. Y no hubo madurez hasta que marca Ferran Torres ese primer gol, el único del partido, que ya la desesperada les pasó el mismo destino que les terminaría acechando a la selección de Inglaterra. Entonces, yo me quedo con que Argentina, pues, le faltó su fútbol, le faltó su identidad, y por eso es que hoy quedan segundas. Y bueno, ya si nos ponemos a hablar de las decisiones arbitrales, totalmente merecida esa expulsión de Enzo Fernández. Pero para mí, Argentina debió haber terminado ese partido con 9. O sea, lo que ha hecho Leandro Paredes, y lo comentaba de broma en el principio del partido, durante estos 120 minutos, es de escándalo. Bueno, Paredes no estuvo los 120, estuvo el segundo tiempo, el tiempo extra, 75 minutos aproximadamente con el tiempo de reposición. Son unos 90 minutos, vamos a decir. En esos 90 minutos que Paredes fue parte y después del partido. O sea, yo no puedo entender. Yo no sé si es ser un mal perdedor. Yo no sé si es la calentura del momento. Pero los campeones del mundo tienen que ser jugadores con gracia. Jugadores que, sí, tienen su carácter. Sabemos que los argentinos tienen su carácter. Sin embargo, una cosa es tener carácter y otra cosa es patear todo lo que veo porque el partido no está como yo quiero. Y aquí es donde me decepcionó su participación, porque él venía a hacer un buen mundial. A mí me había gustado la forma que Paredes se había desempeñado como recuperador. Y yo mismo pedí a Paredes cuando hice el resumen del primer tiempo, porque yo decía, De Paul no está jugando a nada. De Paul está, pues, perdido. McAllister trata, pero pierde todas. Y Enzo está también desconectado. Metan a Paredes para ver si le mete un poco más de carácter a este equipo. Y al final le metió carácter, pero del malo. Fue, salió de control y luego...

lo que la pelea que tiene con Eric García y que si Gaby lo empuja, son esas cosas que uno tiene que condenar en el fútbol. La verdad es que a mí me decepciona sinceramente este tipo de actitudes, nunca las voy a pues tolerar. Entonces, para mí Argentina estuvo completamente concentrada en las cosas equivocadas, concentrada en defender innecesariamente. Imagínense todos esos minutos, porque está bien cuando tienes 10 jugadores que tú defiendas, porque no te queda de otra, te pueden marcar gol en cualquier momento. Pero si lo piensas bien, ¿cuándo fue la expulsión de Enzo Fernández? Después del 90, ¿verdad? Entonces, Argentina realmente jugó con 10 jugadores por 30 minutos. ¿Qué pasó por los otros 90 minutos? Ese segundo tiempo que Argentina se echa para atrás para aguantar toda la presión de España, lo pudo haber utilizado Argentina para ser valiente. Entonces, yo veo que España haya ganado esta Copa del Mundo por dos factores. Su juego de posesión, pero y para mí, y lo digo de la forma más sincera posible, para mí España hace que los equipos como que pierdan el sentido común. Porque para mí, ¿cuál es el sentido común? Estás en una final del mundo, tú no juegas a defenderte, tú juegas a atacar. Y aún así, decides quedarte esperando a todo el partido a que el Diego Martínez se salve una vez más como fue en el 2022. Porque aunque Argentina jugó mucho mejor en esa final, el Diego Martínez fue la figura para llevarlos a penales. Entonces, para mí es un planteamiento mediocre de esperar. Y por eso yo les decía, imagínense todo ese tiempo que pudo haber usado la selección de Argentina para atacar, para proponer, para hacer mejor. Sin embargo, lo utilizó para defenderse, lo utilizó para replegarse, que al final se le acabó el tiempo, pero no por el dominio de España. Se le acabó el tiempo porque ellos mismos, ¿qué hicieron con el tiempo? Lo desperdiciaron. Y desperdiciaron a este hombre, para mí, que pues Messi, es verdad que tuvo una excelente marca del mediocampo de España, que eso era una de las cosas que decíamos en la previa. La clave es anular a Messi, rodearlo en un triángulo y así lo inhabilites, porque este Messi no es el mismo que conocemos de siempre, que su regate, además de su pase, es el que hace la diferencia. Este Messi, de la última parte de su carrera, hace la diferencia cuando tiene el espacio y el tiempo para pensar. Entonces, España lo entendió y así fue como lo anuló. Pero aún así, en el segundo tiempo, no se utiliza Messi. Messi, podríamos ver, y les voy a compartir la estadística cuando pues aquí estaremos repasando los remates al arco y la posesión, etcétera, etcétera. Ahí la tenemos, muchas gracias producción. Miren, o sea, y ni les no hemos ni entrado en los remates al arco, que eso ya es otra historia completamente diferente. Y ojo, miren los pases, porque me parece también esto sumamente curioso. Más de 440 pases a Mantero Deportivo. Y aún así no hicieron ni un remate al arco. Eso es lo que yo estoy tratando de decirles, de que Argentina abandonó su estilo de juego durante todo el partido. Y ellos mismos son los culpables de su derrota. No es de que España, o sea, por eso no quiero sonar confuso, no quiero sonar que me estoy contradiciendo. Y quiero decirlo muy claro. España es claro merecedor de que se lleve esta Copa del Mundo. Pero lo que ellos hacen es que, yo creo que es la evolución del tiki-taka, que su juego posesivo no solamente es quitar el balón y que constantemente el rival te esté persiguiendo, es que psicológicamente no tengas otra que quedarte atrás. Y así ha forzado a todos los equipos a jugar atrás, a Portugal, a Bélgica, a Francia, a Argentina. Y uno pensaría que Scaloni no caería en eso, pero como les he estado repitiendo durante todo lo que llevamos el programa, así ha sido. Y al final del día, por eso digo que España se merece la victoria, pero ¿a qué costo Argentina llevó esto a la prórroga? Al costo de que muchos pensaran que ni siquiera se presentaron al partido. Vimos una sombra de esa selección. Y ahora sí, entrando en el tema de los remates al arco, yo no entiendo cómo estos equipos, también le pasó lo mismo a Francia, que Francia no había hecho nada contra España en la semifinal y en los últimos 10 minutos es que fueron a, ya estamos en la desesperada, vamos a arriesgarnos, ahí es cuando vamos a rematar y no vamos a tener miedo de poner

0: centros al área? ¿Por qué tienes que esperar a que todo esté en contra tuya para tratar de marcar gol? Y solo miras el espíritu luchador de España, que remate fuera del arco, no, remate fuera del área, digo, border área, regates, centros, lo intentaron absolutamente todo. Y luego tú ves a Argentina lo que hace y dependieron completamente del balón parado o de genialidades de Messi. Por eso digo que ¿a dónde se fue la ideología de este equipo? Entonces, hay preguntas que se tienen que hacer, porque para mí, aún, o sea, después del Dibu, ¿quién es el que dio la cara por Argentina hoy? Pues Nicolás Otamendi, que para mí hizo un partido sensacional. Pero en el final, ¿quién fue el que hizo los centros? ¿Quién fue el que trató de hacer algo diferente a la desesperada, pero con una idea clara? Messi. Ninguno más del equipo mostraba calma en la toma de las decisiones que se realizaron. Entonces, por eso digo que no se aprovechó a este jugador. Y además, cuando tú es lo mismo que le pasó a Inglaterra, y por eso decía, Scaloni fue lentamente sacando a sus jugadores ofensivos. ¿Dónde se quedó Lautaro Martínez? Lo pudieron haber puesto antes de la expulsión de Enzo Fernández. ¿Dónde se quedó todos estos jugadores? López, el caso de Nico Paz, que sabemos que no le iba a poner de todas formas, pero Almada, y les puedo continuar diciendo ejemplos. Y luego ven lo que hace Luis de la Fuente, que mucho se le había dicho que no hace cambio, que siempre va con los mismos, pero yo veo su lectura de juego intacta, porque Ferran Torres, sustituto, le hace el gol que le da la segunda Copa del Mundo a España. Y luego ves el caso de Eric García y de Martín Zubimendi, ni un solo minuto en todo el Mundial, lo cual me parece sorprendente a dos jugadores que son titulares en su equipo, pero para que vean el nivel de la selección española. Y uno pensaría, ¿por qué va a meter a esos jugadores si no tienen experiencia en todo el Mundial? Bueno, porque eran jugadores que estaban listos para cumplir su función. ¿Y qué fue lo que hizo Scaloni? Morir con los suyos. Y por eso me refiero, o sea, en ese contexto de morir con los suyos, yo me refiero antes de la expulsión de Enzo Fernández. Claro, cuando fue después de la expulsión de Enzo Fernández, no le tocaba poner un jugador ofensivo. Claro, se estaba defendiendo y por eso entra Marco Senesi, que tampoco tenía ningún minuto en el Mundial. Pero, como les digo, hubo un punto de quiebre para mí y fue dejar que por todo ese periodo de tiempo España lo siguiera hundiendo dentro de su área. Y es ahí, en la expulsión de Enzo Fernández, cuando ya no hay vuelta atrás. Llámenos al 200-7110, al 200-7111. Queremos escuchar esas llamadas, queremos escuchar esas opiniones. Bueno, amante de lo deportivo, si hay un momento para llamar, es ahora o nunca. Porque, pues, va a ser un momento que ustedes me pueden compartir qué es lo que opinaron de la selección argentina, qué es lo que opinaron de la selección de España, si España es el justo vencedor de este mundial. Tómense el momento, y estoy seguro que yo les puedo dar una confianza de que va a ser un lindo debate, porque por supuesto, si tienen alguna pregunta de lo que estoy diciendo o quieren debatir, también nos pueden llamar. Estos son los números 200-7110 y 200-7111. Por cierto, ya tenemos a los MVP o a los mejores del torneo, como lo son Pau Cubarsí, el mejor jugador joven del Mundial. Ahora, yo creo que no nos damos cuenta de la edad, la presión que tenía y cómo mantuvo la portería en cero. 8 partidos hizo España, 7 porterías a cero. Y para mí no tiene que ver tanto con Unai Simón. Lo había dicho anteriormente cuando hicimos nuestra lista de los mejores 11. ¡Tenemos una llamada! ¡Buenas tardes! ¡Bienvenido a Pelotazo! Si nos puede escuchar por el teléfono, por favor.
1: Buenas tardes. Bendición.
0: Bendición. Cuéntenos. Si puede escuchar por el teléfono.
1: Mira, yo lo conozco mucho, pero yo sé que Argentina jugó, que trató de meter los goles, se les subieron fuera del cesto o con el palo. Pero ellos hicieron todo lo posible, así que hay que darle un buen punto a Argentina. Gracias.
0: A usted, bueno, ahí yo tengo que diferir con la opinión de nuestra amable y humilde televidente. Y es que para mí Argentina no hizo lo suficiente. Eso es justamente lo que estoy hablando. Argentina, o sea, para mí jugó, yo creo que los últimos 10 minutos. Jugó desde que marcó Ferran Torres hasta el final del partido. Ya después de eso solamente defendió. Ahí, oh, por cierto, gracias producción por apuntarnos que ahí están los jugadores más valiosos del torneo. Para mí, yo lo decía, claro, tiene el récord, pero... Y no quiero sonar como un crítico, pero es que Unai Simón, ¿qué tuvo que hacer Unai Simón hoy? Hoy se tomó la siesta Unai Simón. Hoy pudo fácilmente irse del estadio, ir a Nueva York, visitar el Empire State Building, regresar, tomarse un cafecito, y aún así, Argentina no hubiera intentado nada. Unai Simón hoy no hizo nada. Hoy el trabajo sucio lo hizo Pau Cubarsí, y por eso yo siento que Pau Cubarsí tiene mérito. Y claro, se lo van a dar al portero que tiene 7 porterías a 0. Pero yo, es que de verdad a mí no me hace sentido. Y vemos todos estos mundiales pasados que cuáles han sido los porteros más valiosos. Cómo lo fue, por ejemplo, el Diego Martínez en 2022. Claro, con todo lo que hizo en la tanda de penales, cómo lo hizo Manuel Neuer. Estos son porteros que tienen que ver con grandes paradas. Y yo la verdad voy a buscar... Bueno, tenemos una llamada. Buenas noches. Bueno, bienvenido al pelotazo.
2: Bendiciones, ministro, señor.
0: Bendiciones.
2: Santander González. Mire, yo pienso que su análisis es muy buen análisis. Excelente análisis sobre el tema del juego de hoy.
0: Gracias.
2: Ahí me parece que el equipo de España prácticamente dominó totalmente el equipo hoy de Argentina. Lo dominó. Prácticamente fue un juego de un solo lado. Y me parece que había más goles para hacer. Era prácticamente un mundial de un solo lado. Yo veo mundial desde el año 1974. Y esta final es la que yo he visto donde está la situación más dispareja en todas las finales de los mundiales.
0: Wow.
2: Saludos, varón, y Dios te bendiga.
0: Amén, igualmente. Fuerte aplauso a nuestro televidente. Imagínense, desde el 74. O sea, que vio Italia estar en un mundial. Bueno, ya no está muy seguido. Vamos a ver si Infantino lo amplía a 64 para ver si se puede meter. También vio a Brasil ganar en 2002. Así que, oye, ese televidente ha sido bendecido. A mí me parece que estoy de acuerdo, o sea, yo estoy tratando porque yo no puedo decir con propiedad, y por eso yo no lo quería decir, de que yo no recordaba una final tan dispareja. Puede ser un resultado abultado como el de Croacia-Francia en 2018, que quedó 4-2, pero es que, si te das cuenta, el de España-Países Bajos 2010 tampoco fue tan abultado, el 2014 extremadamente reñido, 2006 ni les digo cómo fue esa final entre Francia e Italia, que sí he tenido la oportunidad de ver varias veces, pero a mí estos son los comentarios que a mí me encantan escuchar, porque imagínense, lleva viendo desde el año 1974 y aún así este es el resultado más disparejo que ve, y por eso a mí me frustra de que esto pudo haber sido una final de tanto respeto, de tanto fútbol, pero qué bueno que vino España a dar la cara y con su gran fútbol salir hacia adelante y mostrarnos por qué se merece ser campeón del mundo. Pero como decía Unai Simón, ay, Dios mío, es que lo repito de vuelta, yo creo que por eso tenemos que destacar la figura de Pau Cubarsí y Aymeric Laporte, que no mucha gente habla de él, pero Aymeric Laporte, excelente central. Fuerte aplauso a Aymeric Laporte y a Pau Cubarsí. Aquí la audiencia está divirtiéndose en el programa, pero como les decía, que tú tengas 19 años, como lo tiene Pau Cubarsí, y de que para mí la clave de esta España no solamente es que Rodri es el dueño y señor del mediocampo y que absolutamente nadie le puede quitar la pelota, aunque metas pierna, aunque metas cuerpo, aunque trates de, ¿sabes?, sofocarlo, Rodri siempre va a encontrar un escaparate. Pero no solamente Rodri es la clave de este equipo, es Pau Cubarsí. Porque para tener tanta firmeza, y había una jugada que yo me acuerdo que Argentina estaba en la contra, o tratando de estar en la contra, Ah, mira, gracias por esa imagen en producción. Miren, Shane Boone, Carney, Donald Trump y Gianni Infantino. Mucha gente, el amigo de Donald Trump, Gianni Infantino, todos celebrando el final de este mundial que, bueno, para ellos será muy exitoso. Y sobre todo por lo que hablábamos el viernes de los boletos, cuánto costaban. Vamos a hacer más investigaciones de cuánto costaba el boleto promedio. Pero sí, ahí está Messi. Ey, música triste y todo, en el fondo. Bueno, imagínense, el boleto en reventa estaba en $8,000. Así que si eres argentino y te gastaste todo el salario de ya sea un mes, 4 meses, 5 meses, un año, mis más sinceras condolencias a ti, argentino, y bueno, todo el equipo de Zona Visión. Pero bueno, dirás que por lo menos pudiste ver lo que puede ser, vamos a ver, esto es una especulación, el último partido de Leo Messi con la camiseta de Argentina. ¡Wow! Pensábamos que nunca iba a llegar a este momento, pero ahora sí se va a hablar fuertemente. Por eso yo decía que Paco García, retomando el tema que estábamos contando, hay una contra muy importante durante, yo me acuerdo que entre el primer tiempo y segundo tiempo, que Argentina iba corriendo con todo, pero si ustedes vieran el tiempo que España corrió y que ya se paró firme, o sea, fue excelente. Tenemos otra llamada. Buenas tardes, bienvenido Pelotazo.
3: Hola, buenas noches, estoy muy contenta con el resultado. Creo que se hizo justicia. Argentina tuvo un camino bastante fácil, esta es mi opinión, no era mi equipo, pero ante los ojos de muchos vemos que el camino fácil que lo tuvo. Entonces hoy fue como que jugaron de verdad, el partido anterior también jugaron, creo que con Marruecos también trataron de jugar. Pero más allá de eso quiero dar, como es el último programa y he disfrutado muchísimo esta temporada, felicitar a Osana por abrir este espacio de fútbol y celebrar que los comentarios que hiciste durante todo este tiempo, es más allá de crear polémica, recalcaste el esfuerzo de cada equipo, no se veía a qué equipo le ibas. Entonces, felicitar a Osana, felicitarte a ti y desearte muchos éxitos en esta en este nuevo episodio y que vengan más cosas para
0: Pelotar. Muchas gracias. Ahí está. Fuerte el aplauso. Fuerte el aplauso. Qué lindas palabras, de verdad. Bendiciones y de verdad, gracias a ustedes porque ustedes son los que hacen contar este proyecto. Y aquí les puedo decir desde la gente de Zona Visión, producción, gerencia, estamos súper felices por todo el apoyo que le han dado. Y bueno, mi persona también está contentísima porque hemos podido disfrutar, hemos podido reírnos. ¿Cuántos días nos hemos reído con la selección de Panamá solamente? Bueno, pues sobre Argentina. Sí, le tocó un camino fácil. Nosotros ya tuvimos este programa donde hablamos del camino de Argentina. Para mí, Argentina tiene un camino fácil porque en 3 fases importantes, el rival que le toca se autodestruye. El caso de Uruguay, 16avos, que le pudo haber tocado en vez de Cabo Verde. El caso de Portugal, que se eliminó, pues, al empatar contra Congo y al empatar contra Colombia, y luego Colombia que perdió contra Suiza. Entonces, por esa parte, se habla de que a Argentina le tocó el camino fácil, es que hasta ahora le toca a los rivales difíciles, lo cual es entendible. También entendamos cómo es que cada equipo llega hasta estas instancias. Pero para mí, justo ganador España y se vieron los colores de verdad hoy. Y entonces, como les decía, para cada equipo excelente tiene que haber una defensa que te gane títulos. Y por eso yo decía que la recuperación de Pau García, su velocidad, su pase, y recordemos que él no solamente ha sido importante con su defensa, porque España no ha tenido que defender mucho durante este Mundial. Si recordamos, contra Bélgica, es su remate que causa el rebote que termina ganando Mikel Merino para llevar a España a semifinales. Y les digo que fue una figura sumamente importante porque a su tan joven edad, que seas capaz de proyectar tanto liderazgo, no eres el central más alto, no eres el central que tiene el mejor físico, pero aún así, todos los rivales que te trataron de ganar la espalda, todos los rivales que te trataron de exponer, y al final tú quedas parado firme. Así que para mí es que no había ningún otro jugador que se merecía este premio más que Pau Cubarsí. Además que Argentina no confía en la juventud.

pues Francia no llegó a la final, pero se podría decir que Olise, o sea, tenía que ser claramente Pau Cubarsí. Además, Lamine Yamal, que podría ser otro jugador joven, ya que está en su primer mundial, pudo haber sido, pero sabemos que Lamine Yamal este mundial no estuvo a la altura. Al final, el fútbol es de momentos, es de épocas, y uno de los trabajos que hizo bien Argentina, hemos hablado mal de Argentina en todo el programa, este no es un programa que odia a Argentina, por cierto, voy a decir una de las cosas que... Que una de las cosas que para mí son más importantes de Argentina hoy en la final y fue bloquear a Lamine Yamal. Literalmente, recuerdo como 3 veces que se escapó y se hizo un buen trabajo defendiendo, pero no solamente defender. No puedes llevarlo a penales y pensar que el Dibu te va a salvar, y eso fue lo que trató de hacer Argentina. Bueno, amantes de lo deportivo, ha sido un gusto. ¡No nos vamos aún! Pero nos queda un último break de hidratación. Tenemos mucho de qué hablar. Y por supuesto, estamos de vuelta en Pelotazo.

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Estamos de vuelta aquí en Pelotazo, tenemos la Copa del Mundo y tenemos por las pantallas de Sonovisión un último programa especial hablando de lo que ha sido este Mundial 2026. Tenemos un par de memes que les queremos mostrar, ya que ustedes saben que este tiempo de Pelotazo no solamente es de análisis, yo diciendo, ah, es que Argentina fue malo, ay, es que Unai Simón no tuvo que parar nada en todo el Mundial. No, solamente es eso, mantenerlo divertido. También es para reírnos un ratito. Y producción nos mandó este meme de la milla mal bebé, mojando a, bueno, prácticamente queriendo matar a Lionel Messi en la famosa bañera en la que se tomaron esa foto hace 19 años. Tanto que se habló de esa foto todo el fin de semana y al final el baby pues hunde al maestro. Tenemos otro que también está bastante gracioso. Ese sí lo vi porque nos lo mandó aquí producción, que siempre está atento a los más mínimos detalles. Y eso lo mostraremos en unos instantes. ¡Ahí está! Miren, todos los futbolistas españoles, bueno, que se vistieron con la camiseta de la Roja. Ya lo veremos en unos instantes, que tienen muchas nacionalidades. Bueno, en fin, seguimos. Bueno, como pueden ver, este es el trofeo de la Copa del Mundo. Ya Gianni Infantino nos lo mandó por correo, se lo quitó a Luis de la Fuente. Y

0: oigan, esto vale un dineral. No, no el trofeo Lego, el trofeo de verdad. Ahí está la imagen en pantalla. Todos los futbolistas celebrando la victoria de España. Mbappé, Cristiano Diego, estará ahorita mismo. Modric, Salah también. Bueno, Salah, para que sepan, tanto que se quejó Zico y el Mustafa, y Salah el mismo día que perdió contra Argentina estaba de fiesta. Yo por ahí lo vi. En fin, Haaland, que bueno, Haaland, en verdad yo, Haaland no tiene ningún rencor con Argentina, pero bueno, ahí también está. Vinicius, Neymar, güey, porque Neymar está con la camisa de España. Esta imagen de inteligencia artificial está rara. Atrás está Kane y Bellingham, eso sí tienen que estar contentísimos. Bueno, también porque ayer se llevaron el tercer lugar en un partidazo histórico. Kevin De Bruyne, que, bueno, ¿por qué está De Bruyne ahí? Es que también esta imagen de Bruyne está aquí y fue España el que los eliminó. ¿Se nacionalizó español o qué? Bueno, y Hakimi, que bueno, Hakimi es medio español, así que, bueno, creció ahí y por mucho tiempo estuvo en el Real Madrid. Y bueno, Luka Modric, definitivamente español. Luka Modric es más español que las patatas bravas. Y por supuesto, por todo su tiempo en el Real Madrid. No lo eliminó Argentina en este mundial, lo eliminó Portugal. Pero de todas formas, ahí pueden ver todos los jugadores de España que en este mundial celebran el triunfo de la Roja. Así que, ¡ole! Ahí podemos ver todas las celebraciones. Mira, ahí estaba el jugador 27 de España, Donald Trump, que si lo vieron en las redes sociales, se quedó celebrando, igual que el Mundial de Clubes, estaba ahí al lado, quería ser parte de la fiesta. Infantino dice que, Trump, vámonos, y Trump decía, ah, yo quiero estar aquí aún celebrando con Lamine Yamal. Such a great player, Lamine Yamal. Bueno, en fin, esa fue mi imitación de Trump. Y también, bueno, Shane Bond ya se había ido, Carney también, pero literalmente Trump repitió la misma que la del Mundial de Clubes. Ah, Luis de la Fuente, que recuerden también, Luis de la Fuente ya, yo creo que con su estatus de uno de los mejores entrenadores de la historia de España, de la historia de los entrenadores de selecciones, porque en su corto tiempo como entrenador, considerando de que lleva un proceso desde 2023 hasta este 2026, en 3 años ha conseguido una Eurocopa, una Nations League y un Mundial. Solo le falta la otra Eurocopa para ya superar a Vicente del Bosque y a, bueno, a Luis Aragonés. Y, en fin, un Luis de la Fuente, que por cierto, que hablamos de esto el otro día, le reza, como él dice en español, pero él ora todos los días, de mañana, almuerzo y noche, al Señor, para que vean qué tan importante es en su vida. Ahí podemos ver también al Rey. O sea, todo el mundo estaba ahí en España. Todo el mundo fue unido. También yo vi en las redes sociales a Pedro Sánchez, el presidente. Hablemos debatiendo. Y les lanzo la pregunta para que nos llamen al 200-7110 y al 200-7111. Gracias por esta imagen, porque justamente es el tema que vamos a hablar. ¿Se merecía Rodri el Balón de Oro del Mundial? ¿Sí o no? Llámenos al 200-7110 y al 200-7111. Recuerden que esta es literalmente la última oportunidad. Es ahora o nunca. Si usted quiere comentar, tirar su pregunta, empezar el debate, preguntarme de Christiansen, aunque haya pasado una semana de que renovó, llegó el momento. Christiansen, que por cierto, tenía vestido la camisa de la selección de España, así que no fue sal esta vez. Pues aquí, Lionel Messi, ahí está. ¿Ustedes piensan que Messi se merecía el Balón de Oro por literalmente cargar a Argentina hasta la final? ¿O piensan que Rodri, por la clave que ha sido durante todo el Mundial? En verdad me parece un premio muy especial que se lo hayan dado a Rodri. Aunque yo pienso, ya por eso quiero que ustedes nos llamen, de que Messi, por literalmente... Bueno, como estamos hablando de Argentina, vamos a poner la música triste. Ya que Messi, como les decía, llevó a su equipo a la final. Fue la diferencia contra Inglaterra. Fue la diferencia contra tantas selecciones. Por supuesto, contra Cabo Verde. Los centros que tiró. El gol que hizo contra Egipto. ¿Se lo merecía Messi o se lo merecía Rodri? Pero sí les puedo decir algo de corazón. Y es que para mí me parece muy bonito que la FIFA le esté entregando estos premios a jugadores que son mediocampistas, porque siempre es el que marca más goles, el que hace más espectáculo, pero incluso los hombres más normales como Rodri, que no tiene Instagram, que pasa desapercibido en el City, que si no tuviera Balón de Oro, mucha gente no sabría quién es Rodri. Pero la FIFA valoró todo lo que aportó a España en este Mundial y le dio este Balón de Oro. Para mí, si tenía que ser un hombre de España, 100% tenía que ser Rodri. Sin embargo, existe ese malestar, existe ese debate de que si se lo merecía Messi o no. Por eso, llámenos al 200-7110 y al 200-7111 para decirnos si se lo merecía Rodri o Messi. Recuerden que solamente nos tienen que dar la respuesta, no tienen que explicarnos por qué Rodri durante todo el Mundial hizo X cantidad de pases completados, que sí. ¡Oh, tenemos una llamada inmediatamente! ¡Buenas noches! ¡Bienvenido, Pelotazo!
1: Aló, sí. Buenas noches, Pablo. Para opinar, esto sí estoy de acuerdo que Rodri sea el jugador del Mundial, porque él perdió en todos los partidos. Perdió en todos los partidos y llevó a su equipo a ser campeón del mundo. Messi, lastimosamente, quedaron segundos. Si hubiera ganado Argentina, entonces Messi, estamos hablando que sería el jugador más valioso. Así que estoy bien contento que ganó España. Yo no quería que ganara la Argentina por la cantidad de favorecimiento que le dieron los árbitros. Fueron el equipo más sucio del Mundial, metieron 88 faltas y eso que no le cantaron un pocotón. Así que estoy contento con la victoria de España. No podía ganar a Argentina, no podía darle ese ejemplo al mundo que un equipo tan favorecido fuera campeón del mundo. Así que hasta ahí lo dejo.
0: Oye, ¿qué pasó? Bueno, gracias por su opinión hasta donde nos contó. Gracias porque, bueno, aquí hay gente que quería que España ganara porque le habían prestado atención a todo lo que había hecho Argentina durante todo el Mundial. Y déjenme decirlo, una vez más, si no escucharon el primer bloque, se los cuento. Paredes se debió haber ido de inmediato. Para mí, Argentina debió haber terminado ese partido con 9 jugadores. Es un robo como España tuvo que jugar un 11 contra 10 durante todo el segundo tiempo y todo el tiempo extra. Fue una perdonada histórica. Me recordó al Mundial 2010 cuando le perdonaron a Nigel de Jong todas esas faltas criminales. Bueno, así mismo fue. Entonces, si tienen alguna otra opinión, si ustedes, fans de Messi, que yo sé que ustedes hoy están tristes, ahí por ahí va a salir el miau, miau, miau, miau en cualquier momento, pues llámenos. Si ustedes piensan que Messi se lo merece, ¿por qué se lo merece? 200-7110 y 200-7111. Recuerden, este es el momento, es ahora o nunca. Hay otra noticia que les quería contar hoy, que en verdad, antes que se cerrara, mira que estamos hablando del Mundial, pero por supuesto, oye, para mí esto es una noticia del Mundial, porque este jugador nos dio tantas alegrías a nosotros. Una noticia al nivel nacional, que por supuesto quiero dar mi opinión, y es el caso de Cristian "El Furo" Martínez, que ya tiene su nuevo club para este verano, esta próxima temporada. Y es que el Furo se va al Slovan Bratislava. Felicidades, Furo, porque ya después de muchos años estando en Israel, ya era hora de que fueras de verdad a un equipo. Porque quiero conversar con esto rápidamente, porque esto es una noticia que literalmente se anunció hoy. Y por supuesto, me debo a ustedes para compartirla. Porque como siempre tiene que hacer aquí en Panamá, siempre tiene que haber comentarios de odio, porque yo entiendo estos comentarios de odio, porque al mismo tiempo, escúchenlo del Furo Martínez. El Furo hace un Mundial increíble. Miren todas estas selecciones. Inglaterra, tercer lugar. ¿Cómo jugó el Furo contra Inglaterra? El caso de Croacia. Y yo sinceramente yo quería que Furo fuera al mejor club posible. Que se fuera a la Liga Española, a luchar contra estos jugadores que son campeones del mundo. Que se fueran que se fuera Furo a la Premier League, a la Serie A, a una de estas ligas top. Pero no pasa nada si se va a la Slovan Bratislava. Es un excelente club, que es el mejor de su país. Y no quiero escuchar esas excusas de que el Furo va a jugar en una liga de bajo nivel. Va a jugar en un equipo campeón. ¿Por cuántos años Furo jugó en ese club en Israel? Y era un club de media tabla, baja tabla. Tenemos otra llamada. Buenas noches. Bienvenido a Pelotazo.
2: Hola. Lo que quiero decir sobre el partido es que Argentina jugó muy sucio hoy. Primero, después cuando perdieron el partido, lo primero que se pusieron a hacer es pelear con el equipo de España. Sí. Ya perdió Argentina y tenía que haber dejado que España disfrute su, su trofeo. No

0: justo para los jugadores, no era justo para nadie. No entendí por qué es argentino. También la jugada de Enzo Fernández, la roja que le dieron, la jugada que hizo, que golpeó, no recuerdo quién fue,
1: a
0: pero
1: jugar,
0: golpeó
1: sí, a, jugar, sí.
0: a un jugador y se fue volando. Eso, Argentina jugó muy mal hoy. También tenían como que cero tiros al arco todo el partido. La defensa de España jugó muy bien hoy.
1: Bueno, muchas gracias por la opinión, por la joven opinión del televidente. Pues sí, para mí me pareció de mal gusto y de malos perdedores lo que hizo Argentina. Al final nosotros no sabemos lo que pasa dentro de la cancha, qué se dicen los jugadores, cómo inicia el conflicto. Pero yo sí sé quién, y si podemos conseguir el video, lo proyectaremos en pantalla, por supuesto, mientras que la FIFA no se ponga... Bueno, como sabemos que se pone la FIFA. Entonces, al parecer, esta pelea entre Paredes y Eric García la empezó Paredes empujando. Y luego vino Gaby, que sabemos que Gaby no hay que hacer mucho para empezarlo a que sea Gaby, que sea... Sabemos que Gaby es un jugador caliente, un jugador que le gusta el conflicto, que él se especializa más en estos partidos de alta temperatura. Y cuando empezó la pelea entre Eric García y también Paredes, Gaby lo agarra para empujarlo y Paredes le arrancó el peto del mundial porque, claro, Gaby no entró en el partido. Entonces, para mí es de mal gusto, de menos perdedores lo que hace a Paredes, porque si lo ves bien, nadie más hace eso. Tú ves a Messi que le está arrancando la camisa a Gaby. No, él abrazó a la niña mal. Tuvo un momento lindo. Entonces, luego estos momentos manchan una vez más la reputación de Argentina durante todo el mundial. Entonces, me parece mal. Como decía, Fulo Martínez. Dirán, ay, la Liga de Eslovaquia, eso es una liga que nadie ve, cómo voy a hacer para ver los partidos, queríamos una liga de mayor nivel. Tienen que entender dos cosas, gente. La primera es que el Fulo no es un jugador joven. El Fulo tiene 29 años. Y que en el fútbol europeo, como funcionan las cosas, es que tú tienes que ser un jugador muy bueno para que los 29 años te fichen a un club grande. Y usualmente tienes que tener experiencia demostrándolo en Europa. El Fulo, como les decía, pertenecía en Israel a un equipo de media baja tabla. ¿Alguien me puede decir con sinceridad, me puede pronunciar cómo se llamaba el equipo de Israel del Fulo Martínez? Llámenos al 200-7110 y al 200-7111 si se saben esa respuesta. No lo vean en internet, eso es trampa. Pero como les decía, ese equipo no jugaba Conference, no jugaba Europa League, no jugaba Champions. ¿Y cómo se suponía que, digamos, que los otros equipos iban a ver el talento del Fulo Martínez? Entonces, que este club que pertenece a César Blackman cuente con el Fulo para que destaque, porque que sea una liga menor a las que todos amamos y conocemos, no es malo. Es para que él se acostumbre a un ritmo mayor y que de verdad explote. Porque para mí la edad no es un límite. Y cuando eres jugador como el Fulo Martínez, que tienes 3 pulmones y medio y que tu capacidad para correr es, yo creo que infinita prácticamente, pues básicamente yo creo que podemos ver cómo Fulo Martínez aún le da, aún cuando tenga 30, 31 años, 32 años, para seguir estando a un gran nivel. Entonces, este fichaje es una oportunidad para demostrar. Y no es que el Slovan Bratislava es cualquier club, es el mejor club de su país. Esta semana, por cierto, para los que dicen, ah, es que ay, ese club, ¿por qué siempre los panameños, el pasaporte pesa? Ese club va a jugar esta semana segunda ronda de clasificatorias para la Champions League. El Fulo tiene chance de jugar Champions League. ¿Cuál fue el primer jugador panameño que jugó la Champions League? César Blackman, porque jugaba en el Slovan Bratislava. Así que si el Fulo Martínez no fue a un equipo de descenso de la Liga Española, no pasa nada, porque esta es la oportunidad para que destaque. Y luego, si hay un club que lo quiere fichar en la Liga, perfecto. Si hay un club que lo quiere fichar en la Premier League, perfecto. Pero para mí este es un premio merecidísimo a nuestro mejor jugador del Mundial 2026, junto al Coto Córdoba, que ese sí quiero que se vaya a la Premier. Coto se merece ir a la Premier. Coto, eres el ídolo de nuestros corazones, pues en la selección de Panamá, por supuesto. No, no, no.

0: ídolo porque el único ídolo es otro señor. Aclaración. En fin, si tienen alguna otra opinión de esto del fulo, también llámenos al 200-7110 y al 200-7111. Y también, oye, vamos a tener la oportunidad de hablar del partido tercer lugar, el plato final de este pelotazo por Sana Visión. Porque muchos dirán, esa es la final que todos nos merecíamos. ¿Qué estás hablando? ¿Ustedes vieron ese partido? Ese partido estaba literalmente a tres jugadores retirados de ser un partido de esos que son de caridad, que son para una fundación, que son para alimentar a los niños que están en situaciones precarias. Para mí, ese fue el nivel de ese partido, porque esos partidos de fundación, y no lo digo de nada malo, porque son partidos excelentes, son súper entretenidos, donde vemos a las leyendas pues darlo todo, pues esos partidos, ¿cuáles son su denominador común? Que siempre tienen los espacios abiertos para que los jugadores corran. Y ustedes no me pueden decir de que lo que vimos ayer en Miami, en Inglaterra contra Francia, fue eso. Cada jugada era una contra, cada jugada era un 2-2. Entonces eso no es fútbol de verdad. El fútbol de hoy en día, a no ser que tengas un partido donde las dos defensas sean malas, pero ninguna de estas dos defensas son malas, ya nos gustaría tener a nosotros la banca de Inglaterra y de Francia. Así que, por supuesto, este partido fue para subir las estadísticas de Kylian Mbappé, que termina como el mayor goleador del Mundial, Bota de Oro, y el mayor goleador de la historia del Mundial. Mucha gente pensaba que le iba a tocar a Kylian Mbappé esperar 3-4 años más para poder superar a Messi. Pero Mbappé dijo, no, yo voy a superarlo ahorita mismo. Y se queda con 22 goles. Yo creo que, bueno, a Harry Kane yo creo que le da para un Mundial más. Pero aún así tendría que marcar 8 goles para alcanzar a Mbappé, 7 a Messi. Así que yo creo que va a pasar mucho tiempo para que se pueda superar esa marca. Haaland podría. Ya marcó 7 goles durante este Mundial. Si marca 7 goles en los dos próximos Mundiales, que si le incrementan los partidos va a ser posible, Haaland en 2 Mundiales podría superar a Messi, imagínense. Y Mbappé, que le queda 2 Mundiales más, yo estoy seguro de que él va a llegar a los 30 goles. Si Kylian Mbappé se mantiene en ese nivel y sigue demostrando su gran calidad cuando juega en el fútbol de selecciones, los 30 goles, una marca facilita, que va a ser, así como lo fue Miroslav Klose, súper difícil de superar por los próximos años. Entonces, este partido, como les decía, tercer y cuarto lugar, a mí me encantó. Yo estaba emocionado, yo no entendía lo que pasaba cada vez que, o sea, cuando iba 4-0 a favor de Inglaterra, yo no entendía lo que pasaba. Cuando Bukayo Saka, que en su vida ha marcado un hat-trick con el Arsenal, marcó un hat-trick, yo estaba como que, ¿qué está pasando? Pero lo que sí le puedo decir de ese partido de tercer y cuarto lugar es de que Olise, yo creo que empezó tan bien el Mundial, demostró tanto, y fue un Mundial de menos, o sea, de más a menos, porque hizo asistencia, claro, fue clave para el gol de Mbappé, pero ¿cuánta falló Olise? ¿Cuánta falló Dembélé? Entonces, algo que va a tener que trabajar Zinedine Zidane es la contundencia. Porque ese fue el mismo problema que tuvieron contra España. Si fuera por la contundencia, si lo hubieran aprovechado, Francia hubiese ganado ese partido 8-6. Así, o sea, sin exagerar. Porque falló unas claras por hacer una de más. Me dio trauma de la selección de Panamá. Y yo nunca pensé que iba a ver a Francia proyectar eso. Pero bueno, para mí Inglaterra, pues, le sale barato este Mundial quedando de tercer lugar. Y por supuesto, el proyecto de Thomas Tuchel sale súper, súper, súper recargado para la Euro 2028, porque quedar tercero, es verdad que pasas ese bochorno contra Argentina, que hasta Donald, o sea, imagínate, que Donald Trump te dice que no hiciste un buen trabajo como entrenador. O sea, es una verdad dura de asimilar. Entonces, por supuesto, yo creo que esta selección de Inglaterra da para más. Lo bueno que tiene la selección de Inglaterra es que puede tener un recambio generacional, porque ya en este Mundial lo hemos visto. Ya se ha pasado de esa generación de los Raheem Sterling, de los Jordan Henderson, de los Harry Maguire. Bueno, sabemos que Johnstone seguía jugando, pero los Kyle Walker, los Luke Shaw. Y poco a poco se han ido integrando estos futbolistas que son fantásticos. El caso de Nico Reilly, El caso de Saka, que sabemos que está muy vigente en la selección de Inglaterra. El caso de Elliot Anderson. Inglaterra tiene selección para rato. Morgan Rogers, contratado por el Chelsea, lo hablamos. Más de 150 millones de dólares. Vamos a ver si resulta ser un buen fichaje. Entonces, tienen razón para la cual ilusionarse, pero tienen que resolver el mismo problema que los ha acechado por tantos años. En un partido importante, no pueden darle la espalda a la ilusión y al fútbol bueno que han producido. Así que no debemos subestimar a Inglaterra. La Euro 2028 va a estar sensacional si cada uno de estos equipos mantiene su nivel. Porque para mí, y por supuesto, ya llegando a la parte de conclusión de este Mundial, para mí ha sido un Mundial fantástico porque hemos visto a prácticamente cada selección en su mejor nivel. Y eso me pone contento porque siempre hablamos, la decepción fue esta, la decepción fue aquella. Claro, hay equipos, como el caso de Brasil, como el caso de Uruguay, como el caso de Alemania, que quedarán como decepciones para nosotros. Pero quitando las polémicas, ha sido un Mundial excelente de ver. Todos estos partidos han sido apasionantes. Eso sí, voy a decir una cosa. Estoy agradecido con Dios que no tendremos que aguantarnos ningún cooling break más. Ya, no más cooling breaks. Dios es bueno. Volvemos a la temporada europea y por fin podremos ver los partidos seguidos porque se acaba el deporte de cuatro cuartos. Bueno, hasta que lleguemos al próximo Mundial. Vamos a ver si la FIFA lo mantiene. Pero el formato de 48 equipos ha funcionado a la perfección. Hay muchas federaciones de equipos chiquitos que van a salir resurgidas con un gran presupuesto para hacer más. Entonces, este Mundial para mí fue sensacional. No solamente por la oportunidad de compartir con ustedes, no solamente porque la selección de Panamá volvió a un Mundial, sino que también nos dio grandes historias. Podemos hacer aquí una recopilación de todas las historias que nos ha dado, que si Bosniña, que si todos los equipos nuevos que han debutado, que si Cabo Verde casi le gana a Argentina, las historias de Egipto, todo esto. Pero al final yo me quedo que hemos visto un gran fútbol súper entretenido. Así que, como palabras pues finales, yo les puedo decir de que este Mundial ha sido una bendición compartirlo con ustedes. Y yo espero que de verdad este programa les haya servido como algo enriquecedor, que lo hayan compartido, que hayan aprendido sobre todo y que se hayan reído.
1: Las palabras finales las damos nosotras.
0: ¡Ay!
2: Paolo, estamos muy agradecidas. De verdad que Dios ha sido muy bueno y fiel al regalarnos a Paolo durante este periodo. Lo hemos seguido, lo hemos vivido con él. Hemos estado punto a punto, pendiente cada día de este maravilloso programa que has hecho. Hoy queremos, a nombre de Osana Visión, darte un reconocimiento especial. Wow. Voy a leerlo todo, pero básicamente no hay palabras para agradecer todo lo que has hecho, no solamente por Osana Visión, sino representando al pueblo cristiano. Así en medio de toda esta copa, ¿verdad, Nubia?
1: Así es. Paolo ha llenado un tremendo hueco deportivo, ¿verdad? No dejas un hoyo ahora porque nos dejas un reto. Pero estamos muy agradecidos. Qué guapo te has puesto. El Mundial te convirtió en un hombre más guapo. Sí. ¿Verdad? Y estamos muy contentos por tu profesionalismo, cómo Dios le dio la oportunidad de viajar a Canadá, a los Estados Unidos. Dios tenía todo preparado. Dios es un Dios de sorpresas.
2: Así es. Así y algo es que me encantó hoy del equipo ganador España es que había muchos chicos jóvenes. Había uno que vi que le dieron el premio del más joven, tenía 19 años. Y se cumple lo que dice la palabra, que nadie tenga en poco tu juventud, porque realmente eres un tesoro, Paolo. Voy a leerlo, dice, en reconocimiento a su extraordinario esfuerzo, compromiso y pasión al frente del programa Pelotazo, brindando una cobertura profesional y un valioso resumen de cada jornada de la Copa Mundial de la FIFA 2026. Su dedicación y excelencia dejaron huellas que enaltece nuestra misión de comunicar con calidad y compromiso. Aquí está.
1: Ah. Fuerte el aplauso para ti.
0: Ay, gracias a ustedes, de verdad. Gracias a ustedes. Gracias a ustedes porque, de verdad, pues, saben, siempre lo hemos hablado aquí. Este no fue el primero, ya llevamos un par de añitos, pero...
1: ¿Y anhelas el próximo?
0: Ah,